0: morará bajo la sombra del Omnipotente.
1: Diré yo al Señor, esperanza mía y castillo mío.
2: Él te librará del lazo del cazador, de la peste destructora.
1: Con sus plumas te cubrirá y debajo de sus alas estarás seguro.
0: Escudo y adarga es su verdad.
3: En Radio Auténtica UAT te informamos la hora. Son las 8:01.
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2: La sociedad de hoy está siendo la sociedad del usar y tirar, de las relaciones desechables entre los seres humanos.
3: Antes y después de la Segunda Guerra Mundial se la conocía como la calle principal de América, ya que cruzaba pequeños pueblos, cafés, moteles, estaciones de servicio y sitios turísticos que inspiraron a la película infantil Cars. Durante los años de la Gran Depresión, muchas familias abandonaban el este industrial y utilizaban la Ruta 66 para llegar al oeste, con California como su meta. Con la creación de la red de autopistas interestatales, a finales de los años 50, la Ruta 66 perdió su importancia como conexión entre el este y el oeste del país y sus tramos fueron poco a poco sustituidos por autopistas. Finalmente, en el año 1985, la Ruta 66 desapareció como carretera oficial de Estados Unidos y fue oficialmente bautizada como la histórica Ruta 66. Pues de esta forma te damos la bienvenida a nuestra particular Ruta 66, un viaje diferente por el libro de los libros, la Biblia, un viaje absolutamente fascinante. ¿Sabías que Ruta 66 es un programa original del profesor de Biblia Luis Sayau? Pues te decimos también que está producido por Radio Encuentro, Radio Transmundial en España y que lo ha traducido Mateus Rodríguez. Lo presenta y lo adapta el profesor de Biblia y comunicador Fernando Díaz Sarmiento y quien te habla es Esperanza Suárez. Hoy vamos a continuar en nuestra serie sobre el libro de los Salmos y en esta ocasión viajamos hasta los Salmos 103 al 106. Vamos a realizar un viaje muy saludable, te lo aseguramos, y además también muy terapéutico, todo ello por la ruta de la gratitud. Cuenta las bendiciones, cuenta cuántas son. Este es el título de nuestro episodio de hoy. Vamos a escuchar ya la exposición que tenemos preparada. Y lo dicho, te habla Esperanza Suárez y te aseguro que me comprometo a volver después con las preguntas. Vamos a escuchar ya a Fernando.
2: Hoy en nuestra Ruta 66 vamos con la calculadora en mano porque nos toca contar las bendiciones y cuántas bendiciones. Ciertamente tú que nos escuchas podrás enumerar diversas bendiciones de parte de Dios en tu vida. Pero tristemente no todo el mundo es consciente de aquello que Dios hace para bendecir nuestra vida. De hecho, en numerosas celebraciones religiosas hay aquellas personas que muchas veces parecen fuera de lugar, parecen no entender la alegría y felicidad de aquellos que alaban y agradecen públicamente a Dios por aquello que ha hecho en sus vidas. El salmista, de hecho, habla sobre esas bendiciones y presenta un resumen especial sobre las bendiciones divinas y por qué debemos contar las bendiciones y adorar y alabar a Dios. Fíjate ya en el versículo 1, según leemos en la Nueva Versión Internacional. Empieza así el Salmo 103. Alaba alma mía al Señor, alabe todo mi ser su santo nombre. Alaba alma mía al Señor, y no olvides ninguno de sus beneficios. Él perdona todos tus pecados y sana todas tus dolencias. Él rescata tu vida del sepulcro y te cubre de amor y compasión. Él colma de bienes tu vida y te rejuvenece como a las águilas. El Señor hace justicia y defiende a todos los oprimidos. Dio a conocer sus caminos a Moisés, reveló sus obras al pueblo de Israel. El Señor es clemente y compasivo, lento para la ira y grande en amor. No sostiene para siempre su querella ni guarda rencor eternamente. No nos trata conforme a nuestros pecados ni nos paga según nuestras maldades. Tan grande su amor.

trae justicia para nuestra vida y para aquellos que no la tienen. Y cómo principalmente muestra su misericordia, no retribuyéndonos según nuestros errores. Querido amigo, querida amiga, estimado oyente, Dios es verdaderamente bueno y por eso debemos contar esas bendiciones y alabarlo. Y él termina el Salmo 103 con mucha alegría diciendo: alabad al Señor vosotros sus ángeles, alabad al Señor todos sus ejércitos, alabad al Señor todas sus obras, alaba alma mía al Señor. Siguiendo adelante, continuamos con la misma cuestión. Vamos a contar y contar bendiciones. Ellas son motivos de gran alabanza. ¿Qué tiene para decirnos el salmista? Después de la amplia introducción que hace el Salmo 103, presentando la idea de que debemos contar todas las bendiciones y bendecir al Señor, el Salmo 104 se centra en un aspecto específico. Dios es el Dios de la creación. Dice así: Señor mi Dios, tú eres grandioso. Te has revestido de gloria y majestad. Te cubres de luz como un manto. Extiendes los cielos como un velo. ¿Qué bendiciones tenemos de Dios? El universo que Él creó. ¿Por qué Él debe ser alabado? ¿Por qué Él pone las aguas en los cielos? Él hace las nubes. Él afirmó la tierra sobre sus aposentos para que jamás sea conmovida. Dios es aquel que hace brotar los manantiales en los valles y las aguas que fluyen entre los montes. Según nos dice el versículo 10, todos los animales beben. Los burros salvajes tienen agua para saciar su sed. Las aves del cielo hacen nidos junto a las aguas. Dios es el que provee toda la bendición para la creación. Él es el Dios creador. Él lo hace todo. Hace crecer el pasto para el ganado y las plantas que el hombre cultiva. El versículo 15 añade: el vino que alegra el corazón, el aceite que hace brillar el rostro y el pan que sustenta la vida. Es decir, los árboles, los animales, todo. Él hizo la luna y trae las tinieblas cuando viene la noche. Él es el Dios de la creación. Y es tan bonito y especial esto que el Salmo también dice: allí está el mar, ancho e infinito, que abunda en animales grandes y pequeños, cuyo número es imposible conocer. Dice el versículo 28, tú le das y ellos recogen, abres la mano y se colman de bienes. Si escondes tu rostro, se aterran. Si le quitas el aliento, mueren y vuelven al polvo. Si Dios es el Dios de la creación, de un universo tan extraordinario y bello, y por eso, contando las bendiciones de la creación, debemos decir con el salmista: alaba alma mía al Señor. Llegando al Salmo 105, descubriremos que el Dios de la creación y del sustento del universo es el Dios de la historia. No solamente el Dios de la naturaleza y del mundo creado, es el Dios que intervino en la historia y construyó esta historia humana con su poder y su intervención. Dice el versículo 7, Él es el Señor, nuestro Dios, en toda la tierra están sus decretos. Se lo confirmó a Jacob como un decreto, a Israel como un pacto eterno. Dice el versículo 10. Y el versículo 12 añade: aun cuando eran pocos en número, unos cuantos extranjeros en la tierra que andaban siempre de nación en nación y de reino en reino. La verdad es que el pueblo de Israel miraba hacia atrás y tenía muchas, pero que muchas bendiciones que contar. Bendiciones de parte de Dios. ¿Qué Dios? Este Dios que lo creó todo. El Dios que lo sustenta todo. Y el Dios que había bendecido la historia de su pueblo. A nadie permitió que los oprimiera. Dios provocó hambre en la tierra y destruyó todos sus trigales, pero envió delante de ellos a un hombre, a José, vendido como esclavo. Hay claramente aquí una sesión nostálgica. Bienvenida a la sana nostalgia. Un recuerdo del pasado de las bendiciones extraordinarias de Dios. Observa algunos de los versículos más significativos del Salmo 105 para ver por qué Dios debe ser alabado. ¿Por qué debemos bendecir al Señor? ¿Por qué Él es el Dios de la creación y el Dios de la historia de su pueblo? Dice así: envió a su siervo Moisés y a Aarón, a quien había escogido. Versículo 26. Y estos hicieron señales milagrosas entre ellos. Maravillas en el país de Cam. Sacó a los israelitas, cargados de oro y plata,

y no hubo entre sus tribus nadie que tropezara. Los egipcios se alegraron de su partida, pues el miedo a los israelitas los dominaba. Dios partió la roca y llenó a su pueblo de júbilo. Dios bendijo la historia de su pueblo, porque Él es el Dios que interviene en la historia. Pero cuando reflexionamos sobre esta idea de que Dios obra e interviene en la historia, podríamos llegar a pensar que aunque Dios actúa en la historia, lo hace de cierta forma limitado por la acción humana, porque si hacemos el mal, si desobedecemos a Dios, si no cooperamos con Dios, entonces Dios seguramente fallará. Pero, mi querido oyente, la grande y espectacular verdad sobre esta cuestión aparece en el Salmo 106. Por eso debemos decir, ¡Aleluya! Y bendito sea el Señor. Bendice mi alma al Señor. Porque el Salmo 106 muestra que Dios no mantuvo simplemente su bendición, su gracia y su poder, actuando en la historia de Israel sin más, sino actuando en la historia de Israel a pesar de que el pueblo hubiera fallado, tropezado o pecado. Dad gracias al Señor porque Él es bueno. Su gran amor perdura para siempre, dice el primer versículo. Dichosos los que practican la justicia y hacen siempre lo que es justo. Él entonces empieza a pedir que Dios bendiga su vida y dice claramente, hemos pecado, lo mismo que nuestros padres. Hemos hecho lo malo y actuado con iniquidad. Y el versículo 8 añade, pero Dios lo salvó, haciendo honor a su nombre, para mostrar su gran poder. Reprendió al Mar Rojo, y éste quedó seco. Los condujo por las profundidades del mar, como si cruzaran el desierto. Los salvó del poder de sus enemigos, del poder de quienes los odiaban. ¿Pero qué ocurre entonces? ¿Todo va a salir bien? Dice el versículo 13, pero muy pronto olvidaron sus acciones y no esperaron a conocer sus planes. En el desierto cedieron a sus propios deseos. En los páramos pusieron a prueba a Dios. Él les dio lo que pidieron, pero les envió una enfermedad devastadora. En el campamento tuvieron envidia de Moisés y de Aarón, el que estaba consagrado al Señor. Se abrió la tierra y se tragó a Datán. Sepultó a los seguidores de Abirán. Un fuego devoró a esa pandilla. Las llamas consumieron a los impíos. Y así el texto va recordando que ellos se olvidaron de Dios, su Salvador. Ellos rechazaron la tierra prometida. Se sometieron al yugo de Baal Peor y comieron de las ofrendas a ídolos sin vida. Junto a las aguas de Meribá hicieron enojar al Señor. Ofrecieron a sus hijos y a sus hijas como sacrificio a esos demonios, dice el texto. La ira del Señor se encendió contra su pueblo. Su heredad le resultó aborrecible. Por eso los entregó a los paganos. Y fueron dominados por quienes los odiaban. Sus enemigos los oprimieron. Los sometieron a su poder. Mi querido oyente, vamos a bendecir al Señor. Pero nosotros fallamos, y Dios sigue, sin embargo, vivo con su poder. Entonces el texto del Salmo 106 dirá, al verlos Dios angustiados y al escuchar su clamor, se acordó del pacto que había hecho con ellos y por su gran amor tuvo compasión de ellos. Hizo que todos sus opresores también se apiadaran de ellos. Mi querido oyente, pase lo que pase, el Dios que lo creó todo, que lo sustenta todo, que bendijo nuestra historia, es consciente de nuestro pecado y de nuestra fragilidad, y por eso sí debes ahora contar las bendiciones de verdad y reconocer quién es Dios y lo que Él hace. Y ahora es el momento de bendecir y alabar al Señor. Por eso el Salmo 106 termina con un grito de loor al gran Dios diciendo, «Bendito sea el Señor, el Dios de Israel, eternamente y para siempre». Que todo el pueblo diga «Amén, aleluya, alabado sea el Señor». Y es que Dios, querido amigo, querido oyente, mantiene su bendición, su gracia y su poder a pesar de lo que somos. Mi querido oyente, está muy claro. Vamos a bendecir al Señor. Y aunque fallemos, Dios sigue vivo con su poder y avanza sus propósitos.

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1: 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Qué interesante lo que hemos escuchado. Vamos a continuar, sí, aquí en nuestra Ruta 66, porque ahora llega el tiempo que es esperado por muchos de los viajeros de nuestra Ruta 66. El tiempo de preguntas y el tiempo de respuestas. Recuerda que tú también puedes plantearnos las tuyas, incluso tus inquietudes, tus comentarios. Lo puedes hacer en el WhatsApp o Telegram 601 20 32 65 con el prefijo más 34 desde fuera de España, o bien en el correo electrónico info@radioencuentro.net. Fernando, la exposición del Salmo 103 al 106 ha sido realmente útil, pero la pregunta empieza pues como atragantarse. En el Antiguo Testamento había esa idea de ojo por ojo, diente por diente. Era, la verdad, muy dura. Pero entonces, ¿cómo el salmista aquí en el Salmo 103, en el versículo 10, dice que Dios no nos trata según nuestros pecados? ¿Por qué dice esto?
2: De hecho, esperanza, la idea que encontramos en la ley, era la de ojo por ojo, diente por diente. ¿Pero qué significa esa idea? Es la idea que hemos repetido muchas veces. La noción de la justicia retributiva. La idea de cómo las cosas debían resolverse en la sociedad. Digamos en el aspecto civil de la sociedad de Israel. Ahora fíjate bien. La Biblia nos mostrará en realidad que Dios, a causa de su amor, de su bondad, no nos trata de esa manera. Por eso el salmista descubre varias veces que si Dios nos tratara de esa manera, hace mucho que ya hubiéramos sido destruidos. Así que es importante destacar que el Antiguo Testamento no trae apenas un mensaje de ley, simplemente un mensaje de obligación y de una actitud de un Dios airado. También encontraremos en el Antiguo Testamento al Dios bondadoso que nos ama e interviene en nuestra vida particular para bendecirnos. Y de hecho, su misericordia y su paciencia es lo que permite que tengamos una nueva oportunidad de resolver los problemas de nuestros pecados y de nuestros fallos.
1: Avanzamos ahora al Salmo 104. ¿Cuál es el contexto de este Salmo? El tema parece ser la creación. Ahora, el versículo 30 dice que Dios envía su Espíritu y así son creados los animales. Él renueva la faz de la tierra. Entonces, ¿sigue obrando el Espíritu de Dios dentro de la creación de esta manera y más incisivamente con los animales?
2: Pues bien, lo que vamos a observar en el Salmo 104 es que se trata de un himno especial dedicado a la creación, reconociendo a Dios como creador. Los estudiosos, los eruditos, incluso destacan que desde el punto de vista literario, tiene una especie de paralelismo con un himno hecho en Egipto en los tiempos del faraón Akenatón. Este faraón se hizo famoso por su intento de establecer el monoteísmo en Egipto en la adoración al sol, al disco solar, que era denominado Atón en Egipto. Puede que en Egipto hubiera alguna influencia hebrea, pero lo que se destaca aquí es que Dios es el creador de todo, incluso del sol, mostrando que Dios es creador y señor de la creación. Aquí, en este caso, es interesante observar que la palabra espíritu, ruaj, en hebreo, es una palabra que se traduce también por viento y significa también aliento. A veces puede traducirse por alma. En el texto de la Nueva Versión Internacional, leemos en el versículo 30, «Pero si envías tu espíritu, son creados, y así renuevas la faz de la tierra». No se trata exactamente de la idea de que el Espíritu de Dios está haciendo otra creación, sino que puede ser más bien la idea del Espíritu en el sentido del que supervisa toda la creación. En la mayoría de las traducciones se entiende que la referencia es el aliento de vida que Dios nos da a nosotros y a todos los animales. Y la faz de la tierra es renovada, porque cuando Dios envía ese aliento, ellos son creados. Ahora, vale, merece la pena también destacar que en la antigüedad, en la antropología hebrea, en la visión antigua del mundo semita, ellos no diferenciaban tanto entre espíritu y aliento. Había, digamos, una visión de una interrelación entre ambas ideas.
1: Ahora bien, este Dios del que acabas de hablar y que se presenta aquí en los Salmos como infinito, omnipotente, poderoso, creador no solo de la tierra, sino de todo el universo, ¿cómo puede este Dios entrar entonces y ser parte de la historia humana como nosotros, como vemos que sucede aquí en el Salmo 105?
2: Es una pregunta importante, Esperanza, porque en la fe bíblica tenemos una particularidad especial acerca de la persona de Dios. Las divinidades creadas por el hombre a través de la historia son tan distantes que resultan inalcanzables. No se acercan al mundo, o bien se confunden con el propio mundo. En la fe cristiana encontraremos una cosa interesantísima. Aunque Dios sea totalmente distante, poderoso, absolutamente omnipotente, Él misteriosamente puede entrar en nuestro universo, en nuestra historia. Es el infinito en lo finito. Es el omnipotente que se hace pequeño, trayendo aquí una especie de paradoja sagrada de la fe, tan bonita, tan especial. Es el único caso en el que un Dios es totalmente poderoso y amigo, totalmente distante y cercano a la vez, Señor del tiempo y del espacio, pero presente en la historia con nosotros. ¡Qué maravilla! Esto es extraordinario. Y es un elemento especial y único de la fe bíblica. No parece tener sentido a causa de nuestra limitación, pero es algo extraordinario y verdadero.
1: Hablando de nuestra limitación, el Salmo 106 realmente es una perla, porque muestra que en realidad el pueblo de Dios es un pueblo sencillo, un pueblo común como nosotros. Ahora bien, ¿por qué al entrar en la historia Dios no deja a este pueblo rebelde, a este pueblo que muchas veces estorba, los deja de lado y busca otra alternativa en ese momento?
2: Es verdad. La única razón por la que Dios no deja a su pueblo a un lado es solo una. El amor de Dios. En el texto bíblico aparece además otra idea importante, la de que Dios mantiene su honor a causa de su nombre. Él sostiene la situación. Ahora bien, cuando miramos el contexto general de la Biblia, Dios tiene en sí la capacidad extraordinaria de un amor incondicional. Dios no es sencillamente poder. Y este amor incondicional es otra propiedad exclusiva del pensamiento bíblico. Cuando eso se adueña de nuestra mente, entendemos la manera de actuar de Dios. Y es la única esperanza que tenemos para la vida. Por ejemplo, sabemos que los hijos cometerán errores. Pero, ¿qué hacemos? Las personas con las que nos relacionamos, sean cónyuges o relaciones de otro tipo, fallarán. Pero, ¿qué hacemos? ¿Las tiramos a la basura? Fíjate que la sociedad de hoy está siendo la sociedad de usar y tirar. La sociedad de las relaciones desechables entre los seres humanos. ¿Por qué ese amor incondicional se ha dejado a un lado? A pesar del pueblo de Israel, a pesar de la Iglesia, a pesar también de los productores, locutores y oyentes de nuestra Ruta 66, Dios mantiene su amor incondicional. Y eso es sencillamente impresionante y nos da alegría, felicidad y posibilidad de seguir adelante.
1: Pues Fernando, muchas gracias por las respuestas. Y vosotros, amigos que nos escucháis y que pensabais que no teníais tantas bendiciones para contar, ¿verdad que ahora quizá pensáis lo contrario? Pues ahora os vais a enterar de una más, porque ahora viene la aplicación de nuestra Ruta 66 especialmente preparada para vosotros.
2: Hoy en nuestra Ruta 66 hemos estudiado los Salmos 103 al 105 con el tema que recordarás, cuenta las bendiciones, cuenta cuántas son. Y después de haber estudiado que Dios es el Dios de la creación y que da sustento a esa creación, y que también es el Dios de la historia a través de su acción de salvación y liberación, y que además es el Dios que nos bendice y actúa en nuestra vida a pesar de nuestra rebelión, ciertamente ha llegado el momento de la gran lección y aplicación. Quizás alguna vez has alabado a Dios sin pensar mucho en lo que implica, y si Dios merece todo eso. Pero mira, después de todo lo que hemos estudiado, después de aprender y ver las bendiciones y quién es realmente Dios, te diré la gran verdad. Deja de quejarte y de pensar que eres el ombligo del mundo. Y empieza a enumerar las grandes bendiciones de Dios. Ese bendito recuento y reconocimiento de seguro te cambiará la vida.
1: Pues hemos llegado al final de este episodio, pero por supuesto que volveremos. Te vamos a estar esperando en el próximo espacio. 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Y en las redes sociales nos encuentras como RTM Ruta 66. ¿Por qué no compartes con nosotros a través de un mensaje escrito o un mensaje de voz tus comentarios y tus impresiones del programa? Venga, anímate, toma nota de nuestro WhatsApp 601 20 32 65 con el prefijo más 34 desde fuera de España. También puedes usar el correo electrónico enviando tus mensajes a info@radioencuentro.net. 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Pues como te digo, nos vamos, pero solo decirte que estuvo en los mandos técnicos Andrés Ocampo y te acompañó Esperanza Suárez. Contamos contigo en nuestra próxima y particular Ruta 66, un camino abierto a la esperanza, un encuentro con el autor de la vida.
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1: Y abre tu Biblia en Segunda de Reyes capítulo 2 versículo 1. Yo quiero hablarles en este día de la ruta del rapto. Hay un camino, hay una ruta, hay una carta de ruta para ese evento glorioso que está a punto de acontecer en los próximos tiempos. Segunda de Reyes capítulo 2 versículo 1 dice la palabra de Dios: aconteció que cuando quiso Jehová alzar, digan alzar, a Elías en un torbellino al cielo, Elías venía con Eliseo de Gilgal. Y dijo Elías a Eliseo: quédate ahora aquí, porque Jehová me ha enviado a Betel. Y Eliseo dijo: vive Jehová y vive tu alma, que no te dejaré. Descendieron pues a Betel, y saliendo a Eliseo, los hijos de los profetas que estaban en Betel le dijeron: ¿sabes que Jehová te quitará hoy a tu señor de sobre ti? Y él dijo: sí, yo lo sé. ¿Qué dijo él? Yo lo sé, callad. Y Elías le volvió a decir: Eliseo, quédate aquí ahora, porque Jehová me ha enviado a Jericó. Y él le dijo: vive Jehová y vive tu alma, que no te dejaré. Vinieron pues a Jericó y se acercaron a Eliseo los hijos de los profetas que estaban en Jericó, y le dijeron: ¿sabes que Jehová te quitará hoy a tu señor de sobre ti? Él respondió: sí, yo lo sé, callad. Y Elías le dijo: te ruego que te quedes aquí, porque Jehová me ha enviado al Jordán. Y él dijo: vive Jehová y vive tu alma, que no te dejaré. Y fueron pues ambos. ¿Cuántos pueden decir amén a la palabra? Pon la mano en tu corazón y dile: Padre, en el nombre de Jesús, háblame, porque te escucho. Amén. Dale un aplauso al Señor antes de sentarte. Siéntate un momentito. Una de las escrituras proféticas más poderosas sobre el evento escatológico que llamamos el rapto de la iglesia es esta. El simbolismo profético que hay detrás de esta escritura es demasiado poderoso e importante para nosotros que creemos que somos la iglesia que oirá la trompeta final y será levantada, arrebatada y raptada para la gloria de Dios. ¿Hay alguno aquí que esté creyendo eso conmigo? De acuerdo a las señales y a las profecías, estamos viviendo dentro del marco de la década en lo cual esto va a acontecer. Estoy completamente, después de estudiar la palabra y las profecías por tantos años, estoy completamente persuadido de que no pasará esta generación sin que el Señor vuelva a buscar a su iglesia. Ah, no, pero si no, escucha esto. La Biblia dice claramente que el Señor arrebató, alzó, se llevó a Elías en un torbellino al cielo. Es lo que describe Primera de Tesalonicenses capítulo 4 versículo 16, que dice que el Señor mismo, con voz de trompeta, con voz de arcángel, con trompeta de Dios, vendrá y le dirá a los suyos: sube acá, y seremos arrebatados con el Señor para estar con Él para siempre. Ese es el rapto de la iglesia. Y uno de los argumentos más tontos que tiene la gente que dice que el rapto no existe es que la palabra rapto no está en la Biblia. Ellos te dicen: pero búscame entonces, si hay un rapto, búscame la palabra rapto. La palabra calcos renales tampoco está en la Biblia. El Señor me sanó un día de eso. Yo no he leído Juanetes, pero los otros días sanó una señora de los Juanetes. Y una de las cosas que la gente no entiende es que hay muchas palabras que no están en la Biblia. De ahí se agarran los marihuaneros para decir: bueno, la palabra no dice no fume marihuana. Entonces de ahí se agarra mucha gente. No, la Biblia, hay muchas cosas que las palabras no están, pero el concepto sí. Es por eso que la Biblia tiene que ser revelada por el Espíritu de Dios. Porque la Biblia no es un periódico, es un libro de códigos espirituales. Y quizás no está la palabra rapto, aunque podemos discutirlo, porque rapto viene del griego raperes, que quiere decir arrebatado. Viene de arpazo, que quiere decir alzado. Y aunque la palabra exacta rapto no está, sí está el concepto. Porque si Dios alzó a Elías en un torbellino, Dios cumplirá esa promesa con su iglesia y nos va a levantar tal y como lo hizo con Elías. Quizá la palabra no está, pero sí está el concepto. Y el concepto fue dado en forma de promesa. Y el cristiano que no está esperando eso es un cristiano que está totalmente perdido. Dile al que está a tu lado de ladito: eso es para ti, papá. Ahora yo quiero hacer énfasis en esto. Yo no sé si ustedes se dieron cuenta en lo que acabamos de leer, en el pasaje que acabamos de leer. Pero todo el que tenía discernimiento profético sabía que Elías iba a ser raptado, que Elías iba a ser arrebatado. No porque Dios se lo dijo, porque en ningún momento dice que Dios habló con los hijos de los profetas. En ningún momento dice que Dios habló con Elías. En ningún momento dice que Dios habló con Eliseo. Todo lo que dice es que a Dios le pareció, o sea, que él quiso alzar a Elías en un torbellino al cielo. Pero él no se lo comunicó a nadie. Sin embargo, Elías lo sabía. Eliseo lo sabía. Los hijos de los profetas lo sabían. Donde quiera que Eliseo llegaba, le decían: hey, tú sabes que hoy se va tu Señor, ¿verdad? Tú sabes que el Señor se lleva a Elías de ti. Y él decía: yo lo sé, callad. Y te voy a decir una cosa: a ti no hay que explicarte cuántas escrituras se hablan del rapto. A ti no hay que darte una lección. El que tiene discernimiento profético, el que tiene discernimiento espiritual, el que tiene discernimiento de Dios, va a saber que este es el tiempo, que la trompeta está a punto de sonar, que las profecías se han cumplido y que Cristo viene pronto. Yo dije: Cristo viene pronto. Nadie le dijo a los hijos de los profetas. Los hijos de los profetas eran escuelas de profetas, de 50 profetas. Y donde quiera que en todas las ciudades había una escuela, había un capítulo, un chapter de ese, del ministerio de Elías. Y donde quiera que ellos llegaban, los hijos de los profetas decían, era escuchando a Eliseo: quizás tú no tienes el discernimiento que nosotros tenemos. Porque ellos le tenían envidia a Eliseo. Porque aunque ellos eran de la escuadra más vieja, ellos no andaban caminando con Elías. No sé si me están entendiendo. Y por lucírsela, venían donde Eliseo y le decían: hey, no sé si tú tienes el discernimiento que nosotros tenemos, pero en la escuela de Weston profética, del profeta Elías, todos sabemos que tu Señor va a ser arrancado y va a ser llevado al cielo hoy. Y él decía: chacha, de tan tarde. Yo lo sé hace rato eso. Hace rato lo sé. Y sabes una cosa: ¿sabes quiénes creen en el rapto? Aquellos que lo han entendido espiritualmente. Olvídate de que un teólogo te lo explique. ¿Sabes la cantidad de gente? Explícame teológicamente. No, hombre, no. Eso no se explica teológicamente, eso se discierne espiritualmente. Jesús viene y viene pronto. Él viene a buscarme. Yo no sé tú, pero será mejor que te aguces tus sentidos espirituales, porque Él viene y viene y viene y viene ya. Es el problema cuando nosotros tratamos de volver las cosas espirituales en lecciones teológicas. Cuando tú tomas la Trinidad en fe, la doctrina de la Trinidad en fe, tú la entiendes. Porque dice la Biblia: por la fe entendemos. Pero cuando tú tomas la doctrina de la Trinidad y la reanalizas, te vuelves un 8. No logras entender nada. Porque hay cosas que no pueden ser razonadas, tienen que ser discernidas. El hombre natural no entiende las cosas del espíritu, porque para él son locura. Pero los espirituales, los que tienen el discernimiento de Dios, eso sí entendemos. Alguien diga amén a esto. Es por eso que tú tienes dos tipos de personas sentados en la iglesia: unos los que vienen a analizar el mensaje y otros los que vienen a recibir el mensaje. Y adivina quiénes salen bendecidos, los analíticos o los que reciben el toque de Dios. ¿Desde cuándo la victoria viene por el razonamiento? La victoria viene por la fe. Yo dije, la victoria viene por la fe. Y la fe no se razona, la fe se recibe. Aleluya. ¿Alguien está entendiendo? Tú no puedes creer en una palabra que estás cuestionando. Tú no puedes creer en una palabra que estás analizando. Tú tienes que recibirla en fe. Hay un entendimiento que viene por la fe. Yo creo en ciencia. Y yo creo que la ciencia se tiene que alinear a la palabra. Pero hay muchos que creen que la palabra se tiene que alinear a la ciencia. Y ese es el disparate más grande del mundo. La mayor autoridad es la palabra de Dios. Uy, qué buen momento para darle gloria a Dios. Aleluya. Aleluya. Ahora aquí vienen los heavy duty funky Robbie Wow. Ellos sabían el día y la hora que Elías se iba, pero no sabían el lugar desde donde él iba a partir. Y nosotros no sabemos el día y la hora, pero sí sabemos el lugar desde donde, desde la salvación y la redención de Cristo Jesús. El que está en Cristo, el que está en el cuerpo, el que está en la iglesia, ese se va con él. No el que está en una religión, el que está en Cristo, una nueva criatura es. Las cosas viejas pasaron, aquí todas son hechas nuevas. Sangre y carne no heredarán el reino, pero nosotros que hemos sido transformados por el poder de la redención en Cristo, recibiremos a Cristo en las nubes. Y era interesante que ellos no sabían el lugar. Y por eso es que tú ves un poco extraño esta escritura. Tú la ves un poquito extraña porque de repente el Señor envió a Elías a tal sitio y Elías salía. Imagínate la emoción de Elías. Imagínate la emoción. Elías no sabía si en Betel era que Dios se lo iba a llevar. Él no sabía si en Gilgal era que Dios se lo iba a llevar. Él no sabía si en Jericó era que Dios se lo iba a llevar. Y esa misma emoción tiene que estar en el corazón de todo cristiano que esté esperando a Cristo. Usted no sabe el día y la hora, pero puede ser después de este servicio. Puede ser en

expectativa. Aleluya. Yo dije aleluya. Una vez le preguntaron al gran hombre de Dios, D.L. Moody, y si el Señor viniera hoy a las 12 de la noche, ¿qué tú harías con el resto del día? Y la respuesta más gloriosa la dio él. Dijo exactamente lo que tenía planeado hacer. En otras palabras, él estaba viviendo cada día como si ese fuera el último día que él pasara en esta tierra. Y así tenemos que vivir nosotros. Yo dije, así tenemos que vivir nosotros. ¿Alguien entendió eso? Escucha esto. Mira lo que dice la palabra. El Señor comienza a decirle a Elías, vas a ir a este lugar. Vas a ir a este lugar. Vas a ir a este lugar antes de ser raptado, antes de ser alzado, antes de ser arrebatado. Y eso proféticamente nos da a nosotros una ruta de ciertas cosas que tienen que acontecer en la iglesia de Cristo y en el creyente antes del rapto. Si Elías es un símbolo del rapto de la iglesia, y si lo es, ¿sí o no? Entonces, lo que antecede el rapto de Elías, si podemos llamarlo así, es una carta de ruta para la iglesia que va a ser raptada en los próximos días. ¿Sí entendieron? Ahora muy bien, lo primero que dice aquí la palabra es que aconteció en 2 Reyes 2, aconteció que cuando quiso Jehová alzar a Elías en un torbellino al cielo, Elías venía con Eliseo de Gilgal. El primer lugar era Gilgal, antes del rapto de Elías. ¿Y qué simboliza Gilgal? Gilgal es el lugar de la circuncisión del pueblo de Jehová. De repente el pueblo de Jehová se va acercando a la tierra prometida. Y el Señor le dice a Josué, ahora mismo, detente, no entren a la tierra. No entren a la tierra que yo prometí. Comienza a circuncidar a todo el mundo. Hazte cuchillos de piedra afilada y comienza a circuncidar. Esto está en Josué capítulo 5. Es más, vamos a leerlo por si acaso. Mira lo que dice Josué capítulo 5. Mira lo que dice la palabra. Josué 5. Ya están a punto de entrar en la tierra. Están literalmente fuera de la tierra. Y dice, cuando todos los reyes de los amorreos que estaban al otro lado, versículo 1 del capítulo 5 del libro de Josué, y todos los reyes de los cananeos que estaban cerca del mar oyeron cómo Jehová había secado las aguas del Jordán delante de los hijos de Israel hasta que hubieron pasado, desfalleció su corazón y no hubo más aliento de ellos delante de los hijos de Israel. En otras palabras, el enemigo se friqueó. El enemigo le agarró temor a Jehová porque eso va a acontecer antes del rapto. Todos los que están persiguiendo la iglesia van a ver un Cristo que va a rugir como un león en medio de su pueblo. Y en aquel tiempo Jehová dijo a Josué, hazte cuchillos afilados y vuelve a circuncidar la segunda vez a los hijos de Israel. Y Josué se hizo cuchillos afilados y circuncidó a los hijos de Israel en el collado de Aralot. Esta fue la causa por la cual Josué los circuncidó, todo el pueblo que había salido de Egipto, porque los varones de guerra habían muerto en el desierto por el camino después que salieron de Egipto. Ahora escuchen esto, los enemigos se asustaron y Dios sabía que ninguno de los reyes enemigos iba a detenerlos de entrar a la tierra prometida. Óigame bien, por más diabólica que se vuelva la sociedad, nadie nos va a detener de partir con el Señor a nuestra tierra y a nuestra heredad. Y el Señor sabía que ya el enemigo no era un problema. Pero hay un enemigo peor. ¿Y sabes cuál es? Tú. La circuncisión significa el corte doloroso del prepucio. El prepucio, yes. Hay otra gente que dice, ¿qué es eso? El prepucio es la parte no productiva del miembro de un hombre.
Y lo que se hacía como pacto a Jehová era que se tomaba un cuchillo de piedra. Sí, de piedra. No un bisturí. De piedra. Pa' que duela. Y se cortaba ese pedazo a sangre cold. Se cortaba. ¿Ustedes se imaginan cortando carne con piedra? Eso está brando. No, yo estoy viendo a los hombres. Hasta una lágrima le vi a aquel saque. ¿Por qué? Porque la circuncisión representa las cosas que tú tienes en tu corazón que deben ser cortadas para que tú puedas caminar en un pacto con Dios. Y hay una circuncisión física, pero hay una circuncisión espiritual. Y créeme, la espiritual duele más que la física. ¿Por qué? Porque todos los días de tu vida tú tienes que cortar con la piedra de la unción todo aquello que te impide correr con la voluntad de Dios. Y sangramos. Y nos duele. Es doloroso tener que dejar ciertas amistades. Es doloroso tener que dejar ciertos hábitos. Es doloroso tener que dejar un trabajo porque ya no representa lo que tú quieres para Cristo. Es doloroso tener que enmendar tu camino. Es doloroso tener que hacer algo que no quieres hacer, pero cuando Dios te lo ordena, se convierte en una ley para ti, porque quieres agradarle a Él y no al hombre. Es doloroso, pero es lo que hay que hacer. Y la iglesia del rapto tiene que aprender a vivir circuncidada. El Señor dijo: no me pongan un pie en la tierra prometida. Do not go in. Señor, pero llevamos años corriendo y batallando y bregando. Vamos a entrar antes que estos demonios se revolteen. Porque todos los reyes estaban asustados. Y Él dijo: es que eso no son nada. Lo más peligroso es que ustedes vayan a entrar a la tierra prometida sin tener un pacto concreto conmigo. Y mucha gente dice: no, pues todo está bien. No. Hoy yo puse en las redes sociales: la iglesia se pasa todo el día buscando señales en el mundo para saber cuál es la venida de Cristo, cuando la señal más importante es lo que pasa en el corazón de la iglesia.

vine a hablarle, pero en el nombre de Jesús es tiempo de prepararse, iglesia. Hay cosas que tienes en tu vida que no le agradan a Dios. Tres hermanas entendieron. Le voy a dar rewind. Hay cosas que tienes en tu vida que no le agradan a Dios. No le está, le está dando brega aplaudir, pero si yo fuera tú, aunque sea para disimular, aleluya. En Romanos capítulo 2, versículo 28, libro de Romanos capítulo 2 y versículo 28, mira lo que dice la palabra de Dios, si te atreves. Sí, porque eso está como muy fuerte. 2:8. Mira lo que dice la palabra. ¿Estás allí? De paso, yo quiero decirle que todo el que no se circuncidaba en el Viejo Testamento físicamente era considerado un incircunciso. Y un incircunciso era una persona fuera del pacto con Dios. Aunque esa persona tratara de hacer lo bueno, Dios no tenía responsabilidad de recompensarlo. ¿Me están entendiendo, sí o no? Aquí va de nuevo. Aunque esa persona dijera, déjame enmendar mi camino, por cuanto no tenía un pacto con Dios o un contrato con Dios, Dios no tenía la responsabilidad de bendecirlo. Y lo mismo pasa hoy. Hay cosas en tu vida que detienen la bendición de Dios. Y mira lo que dice Romanos, el libro de Romanos capítulo 2, versículo 28. Ahora sí estás allí. Mira lo que dice la palabra, 2:28 de Romanos. Dice, no es judío, en este caso no es cristiano, en este caso no está en pacto. No es judío el que lo es exteriormente, ni es la circuncisión la que se hace exteriormente en la carne, sino que es judío o parte del pueblo de Dios que tiene pacto con Dios, el que lo es en lo interior. ¿Me entendieron? O más bien, ¿entendieron a Dios? No es parte del pueblo de Dios el que se circuncida exteriormente. Ya hoy la circuncisión exterior se hace hasta por higiene. Hasta por higiene. No es judío el que lo es exteriormente, sino el que lo es en lo interior. ¿Y la circuncisión es la de qué? La del corazón. Entonces, como se cortaba el prepucio de la carne, hay que cortar un prepucio en el corazón. Ah, no, no, no, no, no, no, no. Tu intención no lo es todo. A usted hay que arrancarle algo del corazón. ¿Me escucharon? A usted hay que arrancarle algo del corazón. Y te voy a decir y te voy a identificar qué está tratando de circuncidar Dios en tu vida. Te lo digo. Lo que te lele. Lo que te lele. Lo que te duele. Ustedes saben que Abraham terminó adorando a su hijo. No, no, no, no. Perdón. No adorando de I love my son. No, no, no, no. Adorando. Claro. Por eso Dios hizo que él lo pusiera en un altar y se lo entregara a él. Porque Abraham se vio un viejo chocho y teniendo un muchacho, y se desconcertó el tipo. Se volvió loco y comenzó a cuidar y a guardar tanto a ese hijo que lo llegó a idolatrar. ¿Por qué tú crees que Dios le pidió a su hijo y no a su suegra? Le llega a pedir la suegra y Abraham va y compra una serie de barbecue sauce. Le dice, suegrita, ponte esto, báñate con esto que vamos para un barbecue. ¿Y cuál es la carne? No te preocupes, chuleta, ven para acá. ¿Por qué tú crees que lo que le pide es al hijo? Porque él llegó a idolatrarlo. Y cuando él le dio dolor poner ese hijo en el altar, entonces se dio cuenta que eso era lo que Dios quería que él le entregara.
Y hay cosas en tu vida que tú sabes que Dios la quiere cortar de tu vida. Y te va a doler y va a sangrar. Pero cuando se le entregue la gloria de Dios, va a fluir en tu vida. Yo no daré a Jehová sacrificio que no me cueste, dice la palabra. Yo no daré a Jehová sacrificio que no me cueste. Te tiene que costar, te tiene que doler, te tiene que hacer sangrar. Y entonces un sacrificio digno de Jehová. Oh, pero tomo en el Nuevo Testamento. Busca en el libro de Pedro. Sacrificios espirituales que ya Dios determinó antes de que tú fueras salvo. Anda. Dice aquí, la circuncisión es la del corazón en espíritu. No en letra, la alabanza del cual no viene de hombre sino de Dios. ¿Sabe lo que pasa cuando tú te circuncidas el corazón y sueltas lo que Dios quiere que tú sueltes? Que viene una alabanza del cielo. Esa no te la sabías, ¿verdad? Hablamos mucho de que alabamos a Dios, pero tú sabes que Dios te alaba a ti. ¿No viste cómo él habló de Job? Este es mi siervo perfecto, en él no hay tacha. ¿No viste como dijo de Jesús? Este es mi hijo amado en quien tengo complacencia. ¿No viste como dijo de Ciro? Este es mi ungido. ¿No viste como habló de David? Este es el ungido que yo he levantado. Y así Dios alaba o exalta a cualquier persona que se humilla y le entrega todo lo que él pide. La iglesia que se ve en el rapto es una iglesia humilde. Es una iglesia que ha entregado todo aquello que Dios le ha pedido. Yo me voy a predicar este mensaje 100 veces hoy. Yo lo voy a predicar, voy a orar, voy a caer al piso y me voy a levantar en 2 horas. ¿Cómo somos circuncidados? Colosenses capítulo 2, versículo 8. Colosenses 2, 8 dice: mirad que nadie os engañe por medio de filosofías y huecas sutilezas según las tradiciones de los hombres, conforme a los rudimentos del mundo y no según a Cristo. Porque en él habita corporalmente toda la plenitud de la Deidad. Y vosotros estáis completo en él, que es la cabeza de todo principado y toda potestad. Alguien diga amén. En él, en Cristo, también fuisteis circuncidados con circuncisión no hecha a mano. Pero oye, ¿cuándo pasa esta circuncisión? Al echar de vosotros el cuerpo pecaminoso, carnal, en la circuncisión de Cristo. Ustedes no oyeron, ¿verdad? ¿Cuándo somos circuncidados? Cuando echamos fuera el cuerpo pecaminoso, carnal. Cuando resistimos la carne, cuando menguamos para que Él crezca, cuando le entregamos a Dios todo lo que Él pide, esa es la iglesia que se va. Si le vas a dar un aplauso, dáselo fuerte. Es una falsa gracia el que te dice: no, everything is cool. No. Hay algo que tú tienes que darle a Dios. Hay algo que tiene que demostrar tu devoción. No somos salvos por obras, pero las obras tienen que presentarse ante Dios, y es lo que la Biblia enseña. La circuncisión de la carne dolía, y la circuncisión del espíritu también. Y cuesta, digan cuesta, duele. Hay muchos ídolos, hay muchas cosas que hay en nuestra vida que tienen que ser quemados, desarraigados, echados fuera. Todo lo que ocupa el lugar de Dios es un ídolo, sea de carne y hueso, o sea una carrera, o sea el dinero, o sea un plan, o sea un sueño que no es de Dios. Todo esto es un ídolo. Para abajo con eso, dale cuchillo, córtalo. ¿Por qué dice la palabra, y fue Jesús el que lo dijo, que mejor era cortarnos una mano? Mejor es sacarnos un ojo. Esto es una cosa sanguinaria. Mejor es traer a Dexter a dormir a tu casa para que te chapotee entero.
Si usted no corta nada, usted no es circuncidado. ¿Y tú te crees que si yo hubiera vivido en los tiempos bíblicos, yo no hubiera preguntado, oye, no hay otra manera, no hay como un tipo de circuncisión que se ha hecho con un masaje aquí en la espalda, una cuestión así? O vamos a poner una cosa, 10 años de cortarme las uñas no equivalen al prepucio, que eso no duele tanto. Ah, no. No, tú tenías que estar en una edad donde te doliera, sangraras y voluntariamente aceptaras la circuncisión. Está fuerte, ¿verdad? Es por eso que el bautismo católico no sirve para nada, porque esos niños están libres de pecado. Están en lo que se llama la etapa de la inocencia hasta los 9 años, que es lo que se llama la etapa de la accountability, que es cuando el individuo sabe lo que es bien y lo que es mal. Hello, está consciente de eso. Entonces, ¿qué van a hacer cupiéndome ahí un orinadito de agua aposada en una tina y después tu tío va a darte 3 pesos? ¿Qué disparate es ese? Y la gente cree que está bautizado. No, usted tiene que tomar la decisión de bautizar. Jesús se bautizó como baby. Se bautizó a los 30 años. Porque usted tiene que escoger. Yo y mi casa le serviremos a Jehová. ¿Alguien entendió esto? Yo dije, ¿alguien entendió esto? Y hoy en día se juega mucho. Se juega demasiado con la santidad. Nos arropamos con una falsa gracia y completamente ignoramos que sin santidad nadie podrá ver al Padre. No, sí tienes que encontrar cuál es la verdadera santidad, porque alguno te va a decir que santidad es no tener barba, otro te va a decir que santidad es no desrizarte y vas a andar como Tina Turner en toda la iglesia. Y nada de eso es santidad. La santidad es la que viene aquí adentro. La santidad es la que te limpia por dentro. Por eso Jesús le dijo a los fariseos: ustedes son sepulcros blanqueados, porque la religión te limpia por afuera, pero no por adentro. Digo, por afuera se ven bellos, pero por dentro están podridos, huesos muertos. Y la santidad que Dios habla es al revés.

Tenía unos tatuajes por todos sitios. Entonces, si un religioso lo ve, dice: ¿qué es eso, Pedro? Dice que es cristiano. ¿Qué tú quieres que haga? Entonces, nosotros nos vemos unholy por fuera, pero por dentro hemos sido circuncidados. Nuestro sacrificio está puesto en el altar de Jehová. ¿Hay alguien que va a entender lo que el Espíritu le está diciendo a la iglesia? Al revés, nosotros, mira qué cavernícola, te lo voy a poner en lenguaje cavernícola. Mí, feo por fuera, lindo por dentro. Feo para el religioso, lindísimo para Dios. ¿Cuál es la circuncisión importante? La del corazón. ¿Quiénes se van en el rapto? Los que son circuncidados del corazón. El primer lugar, yo dije el primer lugar a donde llegó Elías antes de ser raptado fue Gilgal. Y allí levantó un altar de piedras redondas. Y con esto voy a terminar, lo voy a dejar hasta el primer lugar y luego continuamos el miércoles. ¿Le parece? Yo animándolo a ustedes, pero no importa, yo hago lo que yo quiera. Bien. Pero mira esto, hizo un altar de piedras redondas, porque el corte del prepucio se hacía redondo, por eso se llama circuncisión, que viene de círculo. Se hacía así, no era de que, no. De paso, tú pasabas días con dolor. Yo siempre le digo a la gente: ¿tú sabes cuál es una buena ofrenda que tú le das a Dios? La que tú pasas 2 semanas diciendo: wow. Diañe. Si será que oí de Dios, me volví loco en ese momento. Esas son las ofrendas buenas. Es una ofrenda. Ahí tú te das cuenta. Cuando la carne se resiente. Cuando tú no lo puedes decir a tu mujer. Que tú andes con Dios. Mira, mi amor, y el dinero de la renta. No hablemos de eso ahora. Que esta es la comida. Esta es la hora de la comida. Tú llevas 2 días diciéndome eso. Y tú agarraste los cuartos de la renta y se los tiraste al Señor. Ahí te va. Protégeme de esa bandida ahora. Sí, okay. Hay mujeres que hacen ver al diablo como un boy scout. Y hombre también, no se crean, eso no fue una declaración sexista. ¿No? Hay gente que está más carnú que un costillar, ¿verdad? Pero oye bien, él hizo un, si alguien me ayuda se lo agradezco, él hizo un círculo de las piedras que él rescató de en medio del mar seco. Y allí fue donde él circuncidó a todos. Y te voy a decir lo que eso significa. Cada vez que Dios te pida algo que te cueste, cada vez que Dios te diga, tienes que cortar esto de tu corazón. Cada vez que el Señor te diga a ti, entrégame esa área de tu vida, tú tienes que hacerlo en un altar que te recuerde que Él te salvó. Que Él te hizo pasar a una nueva vida, sacándote de la esclavitud para entrarte a una tierra prometida. Ese altar significaba mucho, porque mientras cortaban el prepucio de los hombres, ellos miraban el altar y decían: esto vale la pena. Y tú tienes que llegar a un punto donde todo lo que tú le entregues a Dios, tú lo veas como una deuda que tienes que pagarle, y no como un abono o un préstamo a un pago que usted no puede hacer. Cuando Dios me ha retado a mí a dejar cosas o entregarle cosas en la vida, y no todo es pecado, porque ahorita dicen: mira, eso era un pecado que tenía. A veces la gente no entiende. El pecado es muy fácil rendirlo. Y si no es fácil, entonces usted no tiene la naturaleza de Dios.
Si usted tiene la naturaleza.

esa de Dios, a usted le es fácil dejar el pecado. Es más, mira, tan fácil es que el primer día que gente pasa aquí al altar, sin que se predique sobre cigarrillo, sin que se predique sobre alcohol, sin que se predique sobre pornografía, la persona va para la casa, bota toda la pornografía, bota todos los cigarrillos, bota todo el alcohol. ¿Sí o no? ¿Sí o no? Y nadie le predicó eso, porque una nueva naturaleza entró en ti. ¿Me entendieron? El Señor no le pidió a Abraham pecado. Eso hubiera sido demasiado fácil. El Señor le pidió a Abraham algo que él amaba. El Señor le pidió a Abraham algo que significaba mucho para él. El Señor no le pidió a Jesús pecado. El sacrificio de Jesús no fue entregarle el pecado a Dios, fue entregarle su vida. No, todo lo que Dios te pide es pecado. A veces Dios te pide cosas que, todo lo contrario, a veces Dios te pide cosas que fue el que te la dio. No me están oyendo. Él fue el que le dio la vida a Jesús. Él fue el que le dio su hijo Abraham y se lo pidió. Lo que Dios necesita de nosotros y lo que Dios le hará entender a la iglesia que va a ser elevada, raptada, alzada por él, es que él demanda ser el primero y el último en tu vida. Y lo único que prueba eso es cuando lo más precioso de tu vida tú se lo entregas a él. Alguien debió decir amén. Yo quiero que te pongas de pie en este día. Oigan bien lo que les voy a decir a ustedes, porque esto es extremadamente importante. Acabamos de leer que la circuncisión que cuenta es la circuncisión espiritual, que no está bajo pacto aquel que es circuncidado externamente, sino interiormente. Pero hay una frase allí en el libro de Romanos que tiene que ser observada por toda persona en este momento. Y es que dice la palabra que esa circuncisión no es hecha de manos humanas, sino por el Espíritu. Y aquí es donde viene una de las disyuntivas más grandes de la iglesia cristiana. Hay hombres, hay pastores, hay predicadores que tratan de circuncidarte. Hay pastores que se convierten en investigadores privados y persiguen a la congregación y ponen en disciplina al que hizo, al que no hizo. Sí, una de las cosas que a mí más me disgusta como hombre de Dios de mi generación es que si yo no me meto contigo, ¿para qué tú te metes conmigo? Fíjate cómo funciona la iglesia cristiana de este tiempo. Yo nunca te he acusado, ni te he perseguido, ni te he difamado. Pero a los cristianos le encanta difamar, perseguir y acusar a los pastores. Ah, me van a dejar solo, como que no es con ustedes, ¿verdad? La realidad es que usted no sabe el precio que cada persona ha pagado. Usted no sabe el sacrificio que cada persona ha hecho. Usted no sabe el estado espiritual de nadie, porque esa circuncisión se hace adentro. Y el único que se tiene que meter contigo es Dios. Es una porquería, una babosada entregarle otra vez al hombre un cuchillo de piedra para que te haga sangrar en tu carne. Un disparate religioso. Porque el único que te puede operar es Dios. Y el único que te hará sangrar es Dios. Y al único que le importa tu sacrificio es a Dios. Esas iglesias que están todo el tiempo juzgando si eres salvo o no eres salvo. Te pusiste rala, dijiste esto, rala.
Había por ahí un pastor criticando que yo era obispo ahora. ¿Qué le importa a ese tipo eso? Métete con tu familia, métete contigo. Total, todo el que ve una paja en el ojo ajeno es porque tiene una columna y una viga en su ojo. ¿25 años más o menos tú llevas conmigo, no? ¿Cuánto? 26. Bueno, para los números, gozo. Yo tiré ahí 26 años. ¿Cuándo me he metido por la ventana de tu cocina? Nunca. Y ese hombre, en 26 años, ha sangrado una y otra vez. Dani, no digas amén, porque estamos hablando de la circuncisión del corazón. Sabemos que una plancha en la frente hace sangrar a cualquiera, pero no es de eso que estamos hablando. Y Carolina, tú no te puedes reír, ni usted tampoco, porque ustedes son agresivas, y mucho menos allá atrás. Vamos, usted se inquieta toda. Es más, ni se mueva. Seguridad, por favor, atiéndala, que se enfurece. En 26 años ese hombre ha sangrado. Pero no ha venido todo el tiempo, y no que alguien no pueda hacerlo, pero no ha venido todo el tiempo a decir: pastor, ¿me pudiera circuncidar? Pastor, aquí está el cuchillo de piedra. Si tu líder te requiere eso, ese líder se está pasando de la raya. Nosotros no somos redentores, nosotros somos predicadores. Yo predico y usted hace. Yo predico y usted hace. Yo predico y usted no hace. Yo tampoco tengo culpa. La Biblia dice claramente que la atalaya advierte y libra, y con la advertencia libra de juicio sus manos. No dice que tiene que advertir, ir a visitar, meter preso, entrarle a golpe, difamar, ponerlo en disciplina en público. ¡No! Dice que la atalaya advierte y luego te deja a ti hacer la decisión. Hello. Es por eso que tú vienes a esta iglesia y dices: a que tú no sabes a quién yo vi ahí. ¿A quién? A Osama Bin Laden. No, no está muerto nada. Está metido ahí en la congregación. Déjalo que venga. Déjalo que venga. Porque es que yo no tengo que ver con eso, ni tú tampoco. Cada persona será circuncidada por Dios. Y Dios cortará de tu vida lo que tú le rindas. Y lo que tú le rindas te hará apto para una relación más profunda con Dios. Oh, alguien debió de dar un grito de gloria. Hello. Cierra tus ojos y pon la mano en tu pecho. Gracias, Señor. Gracias, Señor. Nadie caminando, nadie mirando alrededor. Yo quiero que tú digas: a Él sea la gloria.

Hay un pasaje en las Escrituras que por mucho tiempo me enfureció. Hay un pasaje en las Escrituras que por mucho tiempo me irritó. Porque fue cuando el rey David, después de haber pecado, le dijo al Señor: contra ti, oh Dios, y solo contra ti he pecado. Y a mí me irritó tanto esto, porque ese hombre había pecado contra la familia del hombre que él había matado. Ese hombre había pecado contra la mujer con la cual adulteró. Ese hombre había pecado contra su reino. Ese hombre había pecado contra el llamado de Dios. Ese hombre había pecado contra sus principios. Ese hombre había pecado contra el profeta que estaba sobre él. Ese hombre había pecado contra la moral. Ese hombre había pecado contra la palabra de Dios. Y para mí, tenía la desfachatez de decirle a Dios: solo contra ti he pecado. Y un día estaba tan furioso porque me tocó leer el pasaje otra vez. Y en ese día Dios me habló. Y Él me dijo: es que tú no entiendes. Que Él sabía bien que Él había pecado contra todas esas cosas. Pero al final del camino, el único que importa soy yo. Al final, tu santidad tiene que venir de aquí, porque es lo que Dios ve. ¿Saben la cantidad de hombres fornicarios y adúlteros en la iglesia que creen que están bien con Dios? ¿Saben la cantidad de hombres ladrones que creen que están bien con Dios? ¿Saben la cantidad de mujeres chismosas, rebeldes, que creen que están bien delante de Dios? ¿Saben la cantidad de divisores y gente que hace daño a la iglesia que creen que están bien con Dios? ¿Por qué? Porque tienen una conducta religiosa. Y cada día que llegan a la iglesia, la gente los ve limpios por fuera y asume que están limpios por dentro. Usted tiene que aprender una cosa que es real. Y es que el hombre ve lo que está delante de sus ojos, mas Jehová ve el corazón. Y el único que importa es Él. Yo dije: el único que importa es Él. Yo dije: el único que importa es Él. Ah, te puedo hacer una pregunta. Si Dios te dijera: delante de ti está la tierra prometida, tú vas a ser elevado y raptado, pero necesito que cortes de tu vida y de tu corazón ciertas cosas, ¿lo harías tú? Aunque sangraras, aunque te doliera, aunque te dejara meses en dolor, aunque sea algo tan parte de ti que naciste con ello, aunque sea algo que te ha acostumbrado tanto que no quieres perder, ¿te atreverías a permitir que Dios lo arrancara de tu vida si no es de su agrado? Si ese eres tú, entonces cierra tus ojos y levanta tus manos al cielo y dile: Señor Jesús, cualquier cosa que afirme mi pacto y mi comunión contigo, yo quiero que tú trates con ello. Arranca de mi vida cualquier cosa, por muy apreciada que sea por mí, que se interpone entre tu plan eterno y mi vida. Circuncida mi corazón, oh Dios. Aunque duela, yo te lo entrego todo. Yo presento mi vida como un sacrificio delante de ti. Recíbelo hoy, Dios, y permíteme ser de aquellos que serán alzados en un torbellino al cielo
por haber pasado por Gilgal. En el nombre de Jesús, dale el mejor aplauso que le hayas dado al Señor. Oh, no, no, no, no, si se lo vas a dar, dáselo fuerte. Escucha esto. ¿Me acompañan un minuto más? Cierra un momento tus ojos. Sea que estés presente o sea que estés viéndonos en las diferentes plataformas sociales, si por alguna razón tú escuchaste esta palabra, es porque Dios está tratando con tu vida. Y Él me envió a mí, a este lugar, a predicarte su palabra para que tus ojos sean abiertos a la luz eterna de la redención y la salvación en Cristo Jesús. Nada es más importante que la oración que tú puedes hacer en este momento. La Biblia dice que si tú confiesas con tu boca que Jesucristo es el Señor y crees de todo corazón que Dios le levantó de los muertos, tú serás salvo en ese momento y en ese lugar. Por lo tanto, mientras todo ojo está cerrado, toda cabeza está inclinada, donde quiera que estés, yo te voy a invitar a repetir esta oración con tu boca y con tu corazón. Dile: Padre, en el nombre de Jesús, hoy confieso con mi boca, creyendo en mi corazón, que tú moriste en la cruz y tu sangre lavó mis pecados. Mas al tercer día de tu muerte resucitaste, y porque tú vives, yo viviré eternamente. Desde hoy en adelante me arrepiento de mi pasado para tomar una nueva vida en ti y caminar contigo hasta el día final. Nunca más volveré atrás. Mi corazón está en tus manos, y desde este día en adelante yo soy tu hijo. En el nombre de Jesús, el que lo crea diga amén.

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1: A Isaías capítulo número 29. Hoy cada día que pasa, hermano, nosotros nos convencemos que tenemos que buscar de Dios, ¿cierto que sí? Usted debe estar convencido de que tenemos que buscar ¿de quién? De Dios. ¿Y por qué tenemos que estar convencidos? Porque usted y yo hemos de entender que estamos en un tiempo que la iglesia tiene que estar despierta, que la iglesia debe estar, como dicen, esperando la venida del Señor. Isaías capítulo número 29 nos dice la palabra cómo se mueve el Señor, cómo es el actuar de Dios cuando hay un juicio. Isaías 29:6, amén. Y nos dice la palabra en Isaías 29:6, dice: por Jehová de los ejércitos será visitada con truenos, con terremotos y con gran ruido y con torbellino. ¿Y qué más? ¿Cómo dice la palabra? Y con tempestad y llamas de fuego consumidor, amén. Quiere decir que cuando la presencia de Dios se acerca, hermano, esas cosas van sucediendo, ¿cierto? La tierra reacciona, dice la palabra que Dios mira a la tierra va reaccionando, y por eso nosotros estamos viendo, y la gente lo llama como el cambio climático. ¿Cómo lo llama el mundo entero? El cambio climático. Entonces dicen, no, es que se vino, fue un cambio climático, unas cosas en las cuales están sucediendo. No, estamos viendo que lo que viene es la venida del Señor Jesucristo. Siéntense allí, pónganse incómodos. Y miramos, hermano, de que la palabra es muy clara, la palabra nos advierte, nos dice a nosotros de que debemos de siempre estar preparados. Y cuando estas cosas, dice la Biblia, comiencen a acontecer, ¿qué nos dijo el Señor Jesucristo? Cuando estas cosas comiencen a acontecer, ustedes tienen que mirar que la venida del Señor está cerca, ¿cierto? Y estamos viendo que la gente se conmueve por todo lo que está pasando. Dice la palabra, por Jehová de los ejércitos será visitada con truenos. ¿Qué pasa cuando el Señor Jesucristo se va acercando? Dice que el mundo es visitado con truenos, ¿cierto? Con terremotos. ¿Hemos visto terremotos en estos tiempos? Truenos. Cuando habla la palabra truenos, son tormentas, ¿cierto que sí? Cosas que, como dicen por ahí, en cierta forma va a afectar a la humanidad. Cuando nosotros vemos eso, hermanos, son tormentas. Son cosas que han venido aconteciendo en el mundo. La gente se queja, pero mire cómo la viene la inundación. Mire cómo está viniendo estas cosas. Porque simplemente ya Dios está acercándose a esta tierra. Su presencia está ya, hermano, a punto de venir. Y ya nosotros comenzamos a mirar, hermano, que como pueblo de Dios deberíamos de estar preparándonos, ¿cierto? Ayer hablaba con alguien y le decía, mire, el cristiano debe tener mucho cuidado. Yo me he dado cuenta como pastor, hermano, que hay veces el hermano se carga el uno con el otro, uno con el otro se pone a pelear. Y a veces yo le digo, hermano, usted tiene que tener cuidado, porque el diablo sabe que le queda poco tiempo. ¿Qué sabe el diablo? Ese sabe más que el cristiano. El diablo sabe que le queda poco tiempo. Y cuando uno se pone a mirar, hermano, el diablo queda, dice la Biblia que el diablo sabe que le queda poco tiempo. Y dice que vendrá a la tierra con gran ira. ¿Cómo viene a la tierra? Con gran ira, ¿cierto que sí? Y dice la palabra del Señor, hermano, imagínese el diablo con gran ira. Yo me imagino allá poniendo a pelear al uno con el otro. No, venga a ver qué dice la Biblia. Yo creo que ese sabe más que la palabra que cualquier otro, ¿cierto? Pero ya no para aplicarla para salvación, sino ya para aplicarla para destrucción. Entonces yo veo que la Biblia dice que nosotros no tenemos que tener enojo. ¿Cuáles son las obras de la carne? Celos, contienda. Entonces el diablo coloca a uno a pelear con el otro que esté en desacuerdo, a ver si se ahorca, hermano, llenándose el corazón de amargura. Y hermano, porque el enemigo maquina, el enemigo hace que las personas no estén preparadas. Por eso yo le digo, a diario nosotros tenemos que estar revisando nuestro corazón. ¿Cada cuánto tenemos que revisar? Todos los días, ¿cierto? Hay veces uno escucha, pastor, mire que es que se me despertó unos deseos de ponerme a pelear, unos deseos de hacer tal cosa, de que coger a esa persona y como odiarla. Ahí ve, yo le digo, hermano, tengan cuidado. Estamos viviendo los tiempos que tenemos que movernos en sabiduría. ¿Cómo nos tenemos que mover? En sabiduría, en inteligencia, ¿cierto? Entonces la Biblia dice y nos da unos apuntes. Y yo le pregunto, hermano, ¿esto se está viendo en este tiempo? ¿Qué dicen ustedes? Si ¿Sí se está viendo en estos tiempos de pronto, hermano, dice la Biblia, los truenos, los terremotos, los grandes ruidos, los torbellinos? ¿Sí han escuchado que la gente dice, escuchan ruidos por un lado y por el otro? Por allá está ocurriendo algo, suena algo. Entonces, ¿qué significa eso? Que Dios se está acercando. Amén. Cuando dice la Biblia, dice, por Jehová de los ejércitos será visitado, dice, con truenos, hermano, la presencia de Dios hace que la tierra se conmueva. Hace que la tierra, hermano, muestre como señales a las personas para que estemos preparados. Por eso nosotros como cristianos, hermano, estamos mirando, hermano, lo que está sucediendo afuera. Yo le pregunto, ¿qué está sucediendo afuera? Ahorita me dice, el impuesto predial caro. No, eso no. ¿Qué otra vez? Ayúdeme, hermano. ¿Qué señales? A ver, sí, eso es parte de la corrupción, pero hermano, ¿qué señales estamos viendo? Terremotos, ¿cierto? Usted ve que hasta nos están moviendo hasta aquí, ¿cierto que sí? Usted misma se pone, se asusta, uno se asusta. Mire, pastor, uno me acuesto y yo no sabemos si de pronto llega a temblar igual, nos pase como le pasó a Turquía. Entonces la gente ya anda con expectación, como que miedo, con el susto, ¿cierto que sí? Entonces uno dice, tremendo, porque las mismas personas están viendo lo que dice la palabra de Dios. Dice torbellinos. ¿Qué es un torbellino? ¿Ustedes saben qué son torbellinos? Dígame si no han venido de pronto huracanes. Sí se mueven los huracanes, y los huracanes están matando mucha gente. Y hay veces uno ve que los huracanes, hermano, destruyen. La vez pasada que había ido yo en un tiempo a San Andrés, y hermano, pasó el torbellino por allá, hermano, pasó ese huracán. ¿Y cómo volvió esa isla, hermano, la donde estaban las, donde habían carreteras, quedaron, hermano, de levantado del fuerte ventarrón? Uno dice, tremendo. ¿Cómo puede pasar eso? ¿Cómo puede suceder eso? ¿Cierto? Son cosas que de pronto nosotros aquí en el centro del país no lo vamos a de pronto a descubrir y no lo vamos a sentir. Ojalá nunca lo sentamos, ¿cierto que sí? Pero nosotros sentimos otras cosas que ellos tampoco sienten. De pronto ellos por allá no sienten los terremotos, ¿cierto que sí? Pero acá sí nosotros sentimos los terremotos, sentimos muchas cosas, ¿cierto que sí? Y la Biblia dice, hay que identificar todas estas cosas, porque estas cosas vienen de parte de ¿quién? De Dios. Dice la palabra tempestad y llamas de fuego consumidor. ¿Qué pasa con las llamas de fuego? Lo vamos a mirar ahorita. Quiero que vayamos, hermano, a Apocalipsis, capítulo número 8. Apocalipsis 8 nos advierte, hermano, que estamos viviendo. Usted sabe que el libro de Apocalipsis, hermano, es un libro que nos advierte para la iglesia final, para la iglesia que se está preparando, para la iglesia, hermano, que está en los últimos tiempos y que es una iglesia sabia. Por eso la Biblia dice que los entendidos, ¿qué tenemos que hacer con la palabra? Entenderla, comprenderla, tener el cuidado, hermano, porque muchas veces escuchamos tantas cosas y tanta basura que hay por ahí en los medios de comunicación, en las redes sociales, y comenzamos a meter en la Biblia y no es así, hermano. Ahí es donde usted tiene que tener ese cuidado. ¿Qué dice el 8:1? El séptimo, ¿qué? Sello. Cuando abrió el séptimo sello, se hizo silencio en el cielo como por media hora. Yo digo, tremendo, cuando Dios comenzó abrí los sellos, hermano, la Biblia dice que los ángeles en el cielo se quedaron callados. Y es que ese silencio, hermano, cuando uno estudia la palabra, hermano, es la expectación de lo que va a suceder. Aún los ángeles están, hermano, en este tiempo a la expectativa, ¿qué puede estar ocurriendo? ¿Qué será lo que Dios va a hacer? Yo creo que el mundo entero, hermano, el cristiano está mirando, ¿qué puede estar sucediendo? ¿Qué puede venirse? ¿Qué puede pasar en el mundo entero? En un momento, hermano, usted ve como cualquier cantidad de personas murieron en un día. ¿Se acuerdan los terremotos de Turquía? ¿Cuántos murieron? ¿No se acuerda? ¿No ha mirado las noticias? Hasta donde yo miraba, como 50,000 personas morir en un día, en una noche. Así como nos pasó a nosotros, pero Dios tuvo misericordia de nosotros, ¿cierto que sí? ¿Qué les pasó en Turquía? En Turquía les tembló a las 4 de la mañana, ¿cierto que sí? La magnitud fue más fuerte, el terremoto más arriba, más localizado en la superficie. ¿Y cómo volvió todo? La Biblia dice que en los últimos tiempos, hermano, la gente verá, hermano, que los montes temblarán como los ebrios. ¿Cómo son los montes? ¿Cómo es un ebrio? ¿Cómo es un borracho? Para allá y para acá. Entonces la Biblia dice, en los últimos tiempos los montes temblarán, la tierra temblará como el ebrio. Uno dice, tremendo lo que Dios nos anuncia. Nos está diciendo, en los últimos tiempos la gente va a ver cosas en las cuales es lo que va a hacer que la persona esté preparada, hermano, porque si nosotros, Dios no nos permitiera todas estas cosas, que si yo le pongo a preguntarle a usted, usted dice, no, pastor, ¿cómo le va a decir usted que Dios va a permitir estas cosas? Sí, la Biblia dice que todo Dios lo permite para que nosotros no nos vayamos a dormir. Todas estas cosas que están aconteciendo, hermano, como lo estábamos viendo en Isaías, es para que usted y yo estemos preparados. El mundo, dice la Biblia, que anda en el desenfreno. ¿Cómo anda el mundo? En el desenfreno. ¿Qué es el desenfreno? Hermano, no se sacia. La Biblia dice que unos están por ahí haciendo un montón de cosas. Ayer que hablaba con alguna persona me decía, pastor, imagínese, él me contaba y me decía, pastor, imagínese lo que está pasando. Ahorita hay fiestas swingers, yo no sé cómo se llamará eso, donde van los hombres y las mujeres, y eso hombre con hombre, mujer con mujer, uno con el otro con el otro. Oiga, uno dice, pues la Biblia dice que antes de que el Señor venga habrá una Sodoma y una ¿qué? Y una Gomorra. Es lo que usted está viendo en este tiempo, hermano. La gente en cierta forma seducida al pecado, hermano. La gente en cierta forma, uno dice, tremendo. Hace poco en un colegio escuchaba que hasta la misma profesora le estaba enseñando al niño, le estaba diciendo, es que usted no se sabe si es hombre o mujer. Usted tiene que mirarse a ver qué es. Ni siquiera mirándose para abajo usted se descubre si es hombre o mujer. Yo digo, tremendo cómo el diablo está engañando a las personas. ¿Cómo, hermano, llegar a lo que Dios ha hecho, hermano, que desde pequeñitos, hermano, se le conoce que es hombre y que es mujer, ¿cierto que sí? ¿O será que cuando un niño nace no se le conoce que es mujer o hombre? Claro, usted va y mira, hermano, pero las cosas han cambiado. La Biblia dice, así va en el desenfreno la humanidad. ¿Cómo va la humanidad? En el desenfreno. Y la persona está, hermano, en un desenfreno total, que uno hay veces, ¿cuál es el problema? Que a uno hay veces ya se acostumbra a convivir y a vivir en eso. Entonces ya se acostumbra a la persona que, bueno, puede pasar hombre con hombre, mujer con mujer, no pasa nada. Entonces la persona se acostumbra, la gente se está acostumbrando, la gente se está acostumbrando a la maldad, la gente se está acostumbrando, hermano, a que se blasfeme el nombre de Dios. ¿No se acuerda lo que hicieron ahorita por allá en el carnaval de Río de Janeiro? Ustedes miran las redes sociales, ¿cierto que sí? Hermano, ¿y después qué hizo el Señor? ¿No los desbastó, hermano, con lluvias, con aguaceros, con tantas cosas que se vinieron? Y ahí sí clamaron a Dios. La Biblia dice que la gente va y comete la maldad y después se ponen a clamar ¿a quién? A Dios. Ya cuando el agua le estaba por acá llegando al cuello, hermano, cuando ya se estaban ahogando, ahí sí, Señor, ¿qué pasa? Pero es que dice la Biblia, lo dice, que la gente se olvidó de Dios. ¿Qué fue lo que le pasó a las personas en estos tiempos? La gente se está olvidando de Dios. Por eso uno como pastor le decimos, hermano, no hay que olvidarnos de Dios. Hay que como cristianos ser sabios, buscar más la presencia de Dios. Que usted sea la persona, hermano, que esté buscando más de Dios. Que el mundo no quiere buscar, yo sí quiero buscar. Yo quiero ser la persona sabia que comienza a meterse en estos tiempos, hermanos, porque la Biblia dice que nosotros tenemos que tener nuestra lámpara encendida. Y cuando la Biblia habla de la lámpara encendida, está hablando de la comunión que usted tiene con Dios. No puede dejar apagar el fuego. Hay que seguir orando. Que va a sentir pereza, que va a sentir sueño. Yo les pregunto, ¿cuántos han sentido pereza para orar? Ninguno, todos, hermanos. Me va a tocar como colocarlos en un batallón de oración. Me los va a convocar 2 de la mañana en oración. No tienen pereza, qué bendición. ¿Se han sentido alguna vez pereza? Y usted sabe que la oración del justo, ¿qué pasa? Puede mucho. Pero la pereza dice, no, pues la oración del justo puede mucho, pero una pereza. Entonces hay gente que, hermano, puede estar pasando por situaciones duras. Hay gente que puede estar pasando por dificultades, enfermedades. Pero sabe que la oración del justo puede mucho, pero no se levanta. Porque le puede más la pereza, porque le puede más el sueño. Está sucediendo, hermano, en estos tiempos en el cual el enemigo está colocando adormecimiento. Vuelvo y le digo, la Biblia dice que el diablo sabe que le queda poco tiempo. Miramos el verso número 2 que dice en Apocalipsis 8:2. Vi a los 7 ángeles que estaban en pie ante Dios y se le dieron 7 trompetas. Usted sabe que en la Biblia identifica 3 cosas y 3 maneras de Dios declarar los juicios. La Biblia habla de los sellos, de las trompetas y de las copas. ¿De qué habla Dios? De los sellos, ¿cierto que sí? Algo escrito por Dios. Antiguamente, hermano, se escribía una carta y se le colocaba un sello, ¿cierto? Solamente el rey era el único que lo podía abrir. Cuando miramos nosotros los tiempos, hermano, de Daniel, de David, de todos los hombres en los cuales estuvieron una monarquía, hermano, ellos mandaban una carta y la mandaban sellada con el rey. ¿Qué pasaba si alguno de pronto se ponía de chismoso y abría el sello? ¿Qué sucedía? ¿Lo mataban?
2: Él no podía llegar con el sello. No fue que se me rompió. Ay, fue que me caí encima y se me rompió. No, dice que las personas en esos tiempos, al llevar un mensaje, lo que hacían era coger un caballo a todo galope, hermano, coger un gato, un caballo a todo galope, y lo esperaba otro por allá en Susa, y por allá en Susa lo esperaba otro para que fuera a Chiquinquirá, otro a todo galope para que fuera por allá de pronto hasta Barbosa, otro a todo galope para que llegara por allá más o menos a Socorro, más abajo, por allá a San Gil, hasta que llegara el mensaje a Bucaramanga. Imagínense cuánto tiempo se gastaban. Y usted y yo, hermano, mandamos ahora un mensaje. ¿Cuánto se demora mandar usted un mensaje ahora? Ya está inmediatamente, ¿cierto que sí? Ahí le manda un mensaje, ¡plip! Y espera usted, ya lo contestó. Ya le parece. Le va a hacer la gente, la persona con un dedito, ya recibió el mensaje. A nosotros nos parece fácil, ¿cierto que sí? Pero en los tiempos, hermano, en los cuales les estoy hablando, tiempo de los reyes, ellos tenían eso. Entonces, la palabra del Señor dice que así mismo lo da para que nosotros entendamos en todos los tiempos. La Biblia dice que Dios manda el sello, tiene determinado esos sellos, que son palabras que Dios ha declarado sobre este mundo. Dios conoce el principio y conoce el fin. ¿Qué conoce todo? Dios lo conoce todo, ¿cierto que sí? Dios es omnisciente. ¿Cómo es Dios? ¿Qué significa la palabra omnisciente? Omnipotente y omnipresente. La palabra omnisciente significa lo sabe todo. Él conoce todo, hermano. Por eso la Biblia nos describe tiempos de Génesis y tiempos, hermano, de los últimos tiempos, ¿cierto que sí? El Apocalipsis. Dios lo conoce todo, hermano. Él sabe lo que va a suceder. Usted de pronto en nuestra mente no nos los cabe y decimos, pero ¿cómo va a ser que Dios en los últimos tiempos ya lo sabe? Entonces, ¿para qué nos lo escribió? ¿Para qué va a escribir si va a suceder esto? No, es que lo que Dios conoce los tiempos y sabe cómo las cosas, pero no interviene para que la gente tenga un libre albedrío. Las personas pueden decidir por sí mismos, pero la Biblia nos coloca y nos advierte las cosas que puede suceder en una persona. Hace ayer que me llamaba alguien y me decía, pastor, imagínese que, ¿se acuerda el accidente de los mineros? Entonces me decía alguno, me decía, pastor, tristemente, uno de los que murieron entre los 21, uno fue una persona que conoció de Dios y se apartó. Y yo fui y le prediqué y le hablé y le enseñé la palabra. Y él me dijo, no quiero saber nada. No, yo ahorita estoy, yo tengo plata, tengo dinero, tengo todo. Dice que había alcanzado a llegar hasta servirle a Dios. Y se echó para atrás. ¿Usted cree que es culpa de Dios? No, Dios le dio la oportunidad. Y uno dice, tremendo lo que pasa. De pronto eso es lo que sabemos. ¿Qué más podremos conocer de muchas personas, hermano, que de pronto botan las cosas de Dios? Por eso la Biblia dice, nosotros debemos de permanecer ¿hasta cuándo? Hasta el final. Y este será salvo. Por eso, hermano, cuando el diablo le coloca a uno esos deseos de devolverse, uno debe pensar que hay una palabra de parte de Dios adelante que nos advierte las cosas, que nos dice no podemos retroceder. ¿Se acuerda que el Señor Jesucristo nos dijo algo a nosotros y nos dijo que el que retrocede, hermano, el que pone la mano en el arado y mira atrás no es digno de Dios? Significa, hermano, una persona que pidió a Dios, hermano, que le diera sabiduría, que le diera ese llamado, hermano, que pudiera caminar hacia la salvación. No podemos decir, no, yo voy a esperar otro poquito. Es que todavía hace falta. Mira, hermano, tristemente a veces ve uno gente así esperando momentos. Voy a esperar a ver si cambio. Estoy esperando a ver si de pronto la otra semana voy a tomar una decisión. Usted no sabe si mañana usted tiene la oportunidad. Usted y yo no sabemos, hermano, pero la Biblia nos va advirtiendo las cosas. Ese es el amor de Dios. ¿Cuánto le damos fuerte aplauso a Dios? Porque ese es el amor de Dios. Y cuando esta persona me contaba, yo decía, triste, eso es triste, para mí es triste. Porque es una persona que conoció. La Biblia dice que es una persona desobediente. ¿Los hijos de la qué? De la desobediencia. Una persona que desobedeció, una persona que nunca se dejó preparar. Y yo le preguntaba a esa persona, porque me dice que le conocía mucho tiempo, le había anunciado, le había hablado, le había dicho. Hasta llegó un momento y le dijo, mire, hombre, usted tiene que tener cuidado, usted metió en esas minas, es un peligro, pero busque de Dios. Si usted estaba buscando de Dios, siga buscando de Dios. Pero resulta que él me contaba y me decía, vino alguien y le dijo que dejara de buscar de la iglesia, que eso no se fuera para meterse en esas iglesias. Los pastores le robaban los diezmos, le quitaban no sé qué. ¿Cuántas veces no ha sido atacado usted de esa manera? Y usted comienza a mirar, o hace caso, obedece a Dios, o más bien se devuelve y usted dice, se cree sabio, porque a veces nosotros nos creemos muy sabios cuando actuamos de la manera diferente a la palabra. Por eso la Biblia dice, Dios nos coloca la palabra, Dios es omnisciente, dígalo fuerte, Dios es omnisciente. Y esa palabra omnisciente significa que Dios sabe todas las cosas, ¿cierto que sí? Si usted y yo le preguntásemos a Dios, hermano, Él nos podía decir si nosotros somos salvos o no somos salvos, porque Él conoce el final de nosotros. Por eso la Biblia dice, el que persevere. ¿Qué tenemos que hacer en nuestra vida? Perseverar. Entonces, hermano, si Dios nos dijera, yo creo que Dios, hermano, si uno le pudiera hablar a Él, Él nos daría la razón. Por eso Job dice que él quisiera subir hasta la butaca donde está el Señor sentado y le preguntaría un montón de cosas que no comprendía. Y uno dice, porque hay cosas, hermano, las cuales nosotros no las sabemos, pero Dios sí las sabe. ¿Cuánto le damos ese fuerte aplauso a nuestro Rey? Dios sabe todas las cosas. ¿Qué pasa con Dios? Dígalo fuerte, Dios sabe todas las cosas. Quiero que vayamos, hermano, a mirar en Ezequiel. ¿Qué hace Dios cuando una persona se va desviando? ¿Qué hace cuando una persona ya comienza a antojársele como de pronto no quiere seguir? Dios tiene misericordia. Ezequiel capítulo número 3. La Biblia dice que Dios es muy misericordioso, ¿cierto? ¿Cómo es nuestro Dios? Misericordioso. Dios habla de los atalayas. Cuando habla de los atalayas, hermano, esta atalaya fue lo que cogieron los testigos de Jehová para hacer las cartillas. Y los atalayas es una persona que advierte la verdad, no la mentira, sino que es una persona que va anunciando las cosas, va diciendo esto va a pasar, esto está sucediendo. Entonces aquí hay una palabra en Ezequiel capítulo número 3, desde el verso número 18 lo vamos a leer. ¿Ya? Listo, leámoslo. Cuando yo dijere al impío, de cierto morirás y tú no le amonestares ni le hablares, para que el impío sea apercibido de su mal camino, a fin de que viva, el impío morirá por su maldad, pero su sangre demandaré de tu mano. ¿Quiénes son los que advierten las cosas? A ver, ahí sí nadie dijo nada. ¿Quiénes son los que advierten las cosas? Levante la mano y dígale, nosotros somos la luz en medio de las tinieblas. ¿Qué somos nosotros? Mire, por eso cuando, hermano, usted tiene que luchar contra la vergüenza, contra el miedo. Alguien me decía ayer, pastor, hay veces uno es atacado con la vergüenza. Sí, uno tiene ese como ese obstáculo, ¿cierto que sí? Y es la vergüenza. Pregunto, ¿cuántos alguna vez ha sido como atacado con la vergüenza? Bueno, pastor, también, sí, para ayudarles, ¿cierto? Mire, todos somos atacados por la vergüenza. Usted tiene que luchar contra la vergüenza. Cuando de pronto usted va a ir a hablar, uy, no, ¿yo qué voy a ir a hablar? No, ¿por qué le voy a decir? ¿Por qué no habla si usted está hablando de Dios? Yo ya he tenido que atacar muchas veces en la vergüenza mi corazón. Nosotros somos los que anunciamos a las personas para que se corrijan. Un día tuve que hablarle a una autoridad aquí en Ubaté. Yo le decía, lo que usted está haciéndolo mal, hágalo bien. Y yo le dije, si usted es necio, no me va a recibir el consejo, pero si usted es sabio, lo va a recibir. Y se puso como un rojo al comienzo. Le dije, mire, hermano, puede ser que usted no me vuelva a hablar, pero el día de mañana me lo va a agradecer. Porque uno tiene que decirle, la Biblia dice que uno adviértale, yo lo que tengo que decirle es lo que yo veo que está haciendo mal. Y al momento se me puso como rojo, pero al final me dijo, oiga, pastor, gracias, sí. Hay veces la gente no le dice a uno la verdad, siempre le dan un abrazo, siempre le dicen que está haciendo bien. Pero son valiosos los que le dicen a uno la verdad, porque las personas que le niegan a uno la verdad son muchos. Y yo le dije, eso es sabio, eso es sabiduría de Dios, eso es sabio. Una persona sabia es la persona que se corrige y entiende, por lo menos se pone a meditar en lo que se le dice. Pero una persona que es necia, dice la Biblia que la necia no acepta corrección. ¿Qué hace una persona necia? No acepta corrección. Por eso nosotros tenemos que luchar hasta nuestro corazón la necedad. Que si alguien nos dice algo, pues bueno, vamos a mirar, vamos a observar. Por lo menos analice, póngale cuidado a lo que le están diciendo. Porque pronto le están diciendo, cuidado que se va a dar de cabeza. No, yo que me voy a dar de cabeza, pum, ay, ay, ay. Sí, me habían dicho, pues yo se pegó en la cabeza. Ya le toca ir al médico a mirarse, a hacer unos exámenes. Hace unos días un hermano me decía, pastor, me caí. Se había caído de un tercer piso de una construcción. Y resulta que el jefe de la, se llama como el jefe civil, no me acuerdo cómo se llama eso. Entonces estaba pendiente y el que estaba ahí encargado le dijo, oiga, usted qué hace allá sin casco, sin nada, bájese de allá. No, yo la verdad, ya voy a bajar por el casco. Y dice que le comenzó, le dijo, me da el favor y no me lo dejan trabajar, porque baje y se arregle y se ponga y para poderse subir allá. Y él dijo, ay, yo que me voy a bajar. En todo lo que yo me demoro en bajar y subir, yo he determinado lo que voy a hacer. Dice que estaba haciendo un arreglo ahí, que él consideraba que eso era rápido lo que iba a hacer. Dice que se levantó, pisó la madera y ¡pum! Se fue. Allá cayó encima de un poco. Dice que menos mal cayó un poco encima de arena. Pero más sin embargo se pegó en la cabeza con el andamio. Entonces dice que se bajó y se bajó reventado la cabeza, hermano. Le corría la sangre. Y la persona que le había dicho, lo examinó asustada y le dijo, oiga, pero es que usted es muy necio. Uno le dice las cosas es para esto, para que no tenga cuidado. Gracias a Dios no se mató. Oiga, más encima le dijo, gracias a Dios que no se mató. Y el otro como también conoce de Dios, entonces uno dice, tremendo, hay veces la necedad, hermano, hace que uno muchas veces no ponga atención. ¿Usted sabe que en este tiempo Dios nos está advirtiendo las cosas? ¿Qué dice usted, que sí o que no? Dios nos está advirtiendo, Dios nos está diciendo a nosotros, busquemos a Dios, acerquémonos a Dios. Hermano, es sabio una persona que comienza a buscar en este tiempo. Es sabio la persona que comienza a decir, no, yo voy a buscar de Dios, así lo llamen religioso. Así le digan, hermano, que otro mundo, que la gente allá afuera está haciendo otra cosa. Es sabio la persona que busca de Dios. Por acá, a ver si pronto aparece uno. Oiga, es sabio la persona que busca de Dios. A ver, ¿cuántos sabios sabemos aquí, iglesia? ¿Ninguno que le dé un aplauso? ¿Qué hace Dios con la gente? ¿Qué Dios está haciendo con el impío? 18. Cuando yo dirigiré al impío, de cierto morirá y tú no le amonestares. ¿Qué tenemos que hacer nosotros por lo menos? A ver, ayúdenme ustedes. ¿Qué es amonestar? Hablarle, ¿cierto? O sea que lo mínimo que Dios nos va a pedir cuentas es por la amonestación. Por lo mínimo que usted le haya dicho a esa persona, eso no se hace. No está bien. Aquí una persona me dijo, pastor, yo vengo a la iglesia porque un hermano de aquí de la iglesia me dijo que lo que yo estaba haciendo era mal. Y me quedó clavado aquí en el corazón porque me dijo, eso no se hace. Eso es lo que usted está haciendo, no se hace. Ni siquiera me dio una palabra, ni siquiera me dijo nada. Me dijo, oiga, mire, si busca de Dios porque lo que usted está haciendo, eso no se hace. Y se fue. Y yo me puse a mirar, oiga, ¿cómo así que lo que yo estoy haciendo no se hace? Me voy a mirar, a ver. Y llegó y dice que comenzó a mandarle mensaje diciéndole, ¿por qué no se hace lo que yo estoy haciendo? Entonces ella le mandó un mensaje bíblico y le enseñó. Entonces me dijo, me comenzó una preocupación. Comencé yo a darme cuenta que estaba mal. Y yo dije, yo quiero ir a escuchar, a ver, voy a poner atención. Mire, hermano, Dios hace su parte cuando nosotros somos instrumentos en la mano de Dios. Dice, cuando yo dijera al impío, de cierto morirás si tú no le amonestares ni hablares, para que el impío sea apercibido de su mal camino a fin de que viva. O sea, que Dios quiere la vida o la muerte para el impío. Ayúdenme, hermanos. Dios quiere la vida o la muerte para el impío. Usted y yo éramos impíos. Dios quiere la vida para todos, ¿cierto que sí? Hermano, Dios quiere la vida para todas las personas. Dios quiere la vida para la gente. Pero la Biblia dice que los instrumentos somos nosotros. Dice, sea percibido de su mal camino a fin de que viva. El impío morirá por su maldad, pero su sangre demandaré de tu mano. ¿Usted se imagina cómo será la lista cuando Dios nos llame? Cuando sea el juicio y nos diga, ya, allá va a salir la gente diciendo, no, no hubo nadie que me habló. Porque la gente se va a excusar. Lo primero que saca la gente es una excusa. ¿Usted sabe que hasta nosotros mismos buscamos una excusa? Para quedar bien, ¿cómo hacemos nosotros? Pensamos automáticamente en una excusa. Bueno, ¿cómo yo digo si de pronto me equivoqué en esto? A ver, inmediatamente se le viene una excusa. Diga que fue, se le fue la luz. Y que usted no alcanzó a hacer el trabajo. Diga que se le apareció alguien en el camino y usted tuvo que frenar. Y tuvo que esperar un rato y por eso llegó tarde. Y siempre, hermano, va a venir un consejo que le va a buscar que usted su conciencia se sienta bien. Y siempre, hermano, esos consejos, las cosas que a veces nos hace llevar a sentir bien nuestro corazón, a veces no son todas de parte de Dios. Uno tiene que tener cuidado, hermano, porque a veces el enemigo le coloca en su conciencia una conciencia en la cual creemos que está bien. Pero, hermano, tenemos que trabajar como lo que dice la palabra. Miren lo que dice el verso 19. Pero si tú amonestares, o sea, un cristiano que hizo el trabajo, esa persona que tiene el temor hizo el oficio, ¿cierto que sí? Pero si tú amonestares al impío y él no se convirtiere de su impiedad y de su mal camino, él morirá por su maldad, pero tú habrás librado tu alma. ¿Cuándo libramos nosotros nuestra alma? Cuando usted exhorta a alguien. Cuando usted hace como el hermanito que llegó y le dijo a la otra, le dijo a la persona, le dijo, lo que usted está haciendo, eso no se hace, eso no se hace. Ella decía que no tuvo más oportunidad para decirle lo que estaba haciendo estaba mal. y comenzó a analizar ella. Y ella comenzó a analizar hasta el punto que ahí está llegando a la iglesia. Y no fue que se dedicó a predicarle todo un día y toda la noche, solamente una palabra.

Entonces allá, hermano, espere. Algunos se pusieron a colocar los avisos. Aquí hablamos pere. Entonces, espere. Hay muchos que entienden, hermano, su lenguaje. Entonces hay que ponerle pere. No se vaya a botar ahí a la calle porque lo van a atropellar, porque lo van a estrellar. Hermano, pero hay veces, hermano, uno pasa de derecho. ¿Cuántas veces usted le ha pasado que usted ve un pare ahí, sigue derecho? Pues claro está que si conduce, ¿no? Porque si no conduce, hermano, pues se va a pie y también tiene que parar de todos modos, ¿cierto que sí? Y a veces uno se atraviesa. Hace poquito alguien me mostraba un video aquí en la esquinita y una muchacha, una señora en una bicicleta, y ella no paró, ¡pum! Y se le atravesó un carro. Menos mal no le pasó mucho, pero ahí le dio su chichón. Uno dice, tremendo, porque hasta en una bicicleta, hermano, uno necesita saber qué es lo que está haciendo, ¿cierto que sí? Hasta en una bicicleta o caminando, usted tiene que saber cómo se va a manejar. Aquí la Biblia dice que usted tiene que advertir a las personas. Levante la mano y dígale, nosotros somos luz en medio de las tinieblas. Usted tiene que ver a la gente y así le digan que usted es muy religioso. Porque la manera, hermano, para poder desautorizar a alguien es decirle que es religioso. ¿Cuántos de ustedes le han dicho que es muy religioso? A mí alguien un día me dijo, ay, pastor, es que usted es muy religioso. Le dije, bueno, es que la palabra religión dice la palabra muy claramente que la religión pura y sin mácula es hacer esto. O sea, que usted me está diciendo, yo soy una persona que ayuda al huérfano, que ayuda al este, que llevo, y dice la Biblia que mantenernos limpias, sin mancha, para la eternidad. ¿Cierto que sí? Eso es una persona que verdaderamente dice que es una religiosa. Una persona que anda en la religión es una persona que está buscando su santificación. Entonces yo le explicaba, le dije, mire, usted tiene un concepto malo de una persona religiosa. Y yo le voy a explicar qué es una persona religiosa. Una persona religiosa es una persona que busca a Dios. ¿Amén o no amén? Como quien ni lo sabe. Ahorita lo vamos a estudiar entonces. Porque a usted le dicen religioso y entonces usted no volvió a la iglesia. Le dicen religioso, dejó de orar. Le dijeron religioso, dejó de leer la Biblia. Porque es el ataque del enemigo, ¿cierto que sí? Le dijeron religioso por decirle a alguna persona que no se hace y dejó de hablar. No, hermano, usted tiene que entender que somos instrumentos en las manos de Dios. Entonces esa persona que me dijo que yo era religioso, le dije, mire, yo le voy a contar esto, esto, esto, esto, y hasta luego. Después me hallará la razón. Ahoritica no, porque ahoritica usted tiene un concepto en su corazón. Después me lo volví a encontrar y me dijo, ¿sabe, pastor, lo que usted un día me dijo? Igualito, lo que usted me dijo ahí salió. Le dije, bueno, yo como soy religioso. Digo, no, discúlpeme, no, es que no entendía ni siquiera qué era la palabra religioso. Le dije, sí, un religioso es el que dice y no hace. ¿Qué es un religioso? Dígale, el que dice y no hace. ¿Y hay veces nosotros nos volvemos religiosos? ¿Hay veces que decimos que somos hijos de Dios y no hacemos caso? ¿Hay veces que nosotros decimos que somos la luz en medio de las tinieblas y no hacemos caso? ¿Hay veces decimos que somos y andamos en comunión pero no oramos, no leemos la palabra? Para andar en comunión, dice la Biblia, que es necesario leer la palabra, meditar en ella, escudriñarla. Oiga, meternos en la presencia de nuestro Dios, sentir la presencia de Dios, nos toca hacer eso. Usted tiene que trabajar, hermano, hasta el punto de sentir la presencia del Espíritu Santo. ¿Cuánto hemos sentido la presencia del Espíritu Santo? Hay veces se nos olvida que hay lenguas angelicales. La Biblia dice por allá en Corintios, no ignores los dones espirituales. ¿Qué es lo que no puede hacer la iglesia? No los ignore, ahí existen. Un día una hermana me decía, pastor, ¿será que a mí me es posible yo recibir el bautismo de la lengua? Le dije, no solamente las lenguas, hay dones espirituales. La Biblia dice, no los ignore. Usted puede recibir el don de sanidad, usted puede recibir, dígame, ¿cuáles son los dones? ¿No sabe? ¿Cuáles son los dones? De sanidad, de milagros. Bueno, les voy a ayudar porque no saben. De milagros, ¿qué otro don? De ciencia, de fe, hermano, dice de llevar la palabra y poder nosotros predicar la palabra, los dones que Dios nos ha dado, ¿cierto? Don de milagro, de sanidad, de profecía, dice la palabra, entre todos los que dice la Biblia, ciencia, que usted sea capaz de poder interpretar la palabra. Entonces la Biblia dice, no los ignore, pídalos, pero hay veces se nos olvida a nosotros pedir ellos. Porque hacemos la oración y nosotros la mayoría de las oraciones las gastamos pidiendo cosas materiales. Señor, y usted llega y comienza a doblar la rodilla. Señor, Dios mío, necesito una casa nueva. Esa casa que yo tengo ya es de 3 pisos, ya me cansé de subir hasta el 3er piso. Ahora quiero una de 5. Algo otros están orando por algo más poquito. Señor, ayúdame a cambiar las llantas de la cicla. Señor, ayúdame para cambiar la

0: Maleta, sí, eso está bien. Pero ¿sabe qué deberíamos nosotros primeramente buscar? Dice buscar primeramente el reino de Dios y su justicia, que el resto vendrá por añadidura, ¿cierto que sí? ¿Qué pasará con las cosas demás? Viene por añadidura. Pero ¿qué tenemos que buscar nosotros primeramente? A ver, ayúdeme. ¿Qué es lo que tenemos que buscar? Dijo Jesús. Buscad primeramente el reino de Dios y su justicia. El reino de Dios y su justicia son los dones. Una persona con los dones, hermano, es una persona, hermano, que tiene el poder del Espíritu Santo. Una persona con los dones es una persona que entiende, medite la palabra, escudriña la palabra. Oiga, entiende que tiene que animar a otro. Esos son los dones. Me gusta el amén de la iglesia. ¡Qué bendición! Bueno, va a tocar enseñarles otra vez los dones espirituales para que los busquen, ¿cierto que sí? Por eso es que hay veces se detiene la persona. Un día estudiaba con la iglesia acá los dones espirituales y una hermana le dije: mire, hermano, le voy a enseñar cuáles son los dones espirituales, cómo se buscan los dones espirituales. Y la hermana fue entendida y comenzó a orar y sacaba tiempo de oración. Y aquí a frentecito, hermano, vino el Espíritu Santo y la bautizó en lenguas. Y hermano, ella le cogió un miedo. Ay, pero es que mira, está hablando en lenguas angelicales. Y ella se asustó y ahí me hacía señas. Y ay, yo le dije: esto, tranquila, déjele ahí. No sé. Yo le decía: no se preocupe. Esos son los dones espirituales. Más bien doble la rodilla y dígale al Señor que Él acepta, que acepta esas lenguas angelicales. Y ahí, hermano, después ya cuando volvió, como ya le dije: ahora oren en lenguas. Y ella: ay, qué chévere, ay, qué bueno. Le dije: no, es que eso sí existe. El problema es que hay veces lo vemos como por allá, como tan innecesario. Hay veces se nos olvida que, hermano, necesitamos orar hasta alcanzarlos. Por eso la Biblia dice: usted y yo somos instrumentos en la mano de Dios. Me gusta el amén. Nosotros somos instrumentos en las manos de quién. Pero hermanos, ¿cómo va usted a hablarle a una persona si no tiene la ciencia? Un día una persona me dice: ay, ¿qué tal me salga un ateo? Usted también tiene poder. Ayer, el día que fui a Cajicá, estaba acordando allá en la campaña que teníamos, me acordaba de un día que me tuve que enfrentar con un ateo. Y resulta que el ateo llegó y me dijo: ay, a mí no me hable de Dios, hábleme, mejor dicho, sin Biblia. Le dije: listo, sin Biblia le hablo. Y comencé a hablarle. Y sabía que estaba lleno de tormento, sabía que estaba lleno de amargura, sabía que todo. Yo le dije: mire, al final le decía: mire, usted niega a Dios, pero pide auxilio a Dios. No, yo no pido auxilio a Dios, yo no necesito de Dios, yo no necesito de Dios. Le dije: bueno, vamos a ver, yo voy a utilizar solamente la oración. Y comencé a orar y se le manifestó un demonio. Y él comenzó: Dios, ayúdame. Y al final, cuando ya quedó libre, entonces me decía: es que uno dice que Dios no existe, pero Él le ayuda. Mire, hermano, así está la gente. La Biblia dice que la gente niega a Dios, niega la eficacia de Él, pero de repente tiene que buscarlos. Todos dependemos de Dios. ¿Cuántos sabemos aquí que dependemos de Dios? Usted puede decir, oiga, la persona puede decir: no existe el oxígeno. Ah, no existe el oxígeno. No existe el viento. Pero cuando está morado, tráigame una bala de oxígeno. Porque la gente niega, pero cuando ya sabe que lo necesita, lo busca. Por eso hay mucha gente, hermano, que ha tenido que buscar a Dios en el último momento.
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1: Son las 10
0: y 31 minutos.
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1: Hoy quiero pedir al Señor que nos lleve al lugar secreto donde Él está. ¿Cuántos quieren ir al lugar secreto donde Dios está?

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1: Pero usted no ha querido tomar la actitud. Mire, hermanos, cada día uno ve gente tan conchuda. Bueno, yo diría ya son cínicos. Que Dios les habla, los exhorta. Es como si le hablara a una pared. Ellos oyen, pero el corazón está tan mal que no les llega la palabra al corazón para reaccionar. Daniel no fue así. Era usted un hombre que llegó al éxito, diferente a todos. Él sí empezó a reaccionar. Dijo, uy, Dios le habló a Jeremías y el tiempo se cumplió. Y Daniel empieza a buscar de Dios. Hermanos, yo quiero que hoy tú abras el corazón, porque no sé cuántos años usted lleva con un problema. Pero usted no ha tomado una decisión. Usted no ha sido esa persona. Yo recuerdo un hermano que me contó su testimonio de que el hombre cada día iba en las drogas, en el vicio, iba de mal en peor. Y un día escuchó el poder de Jesucristo a través de la radio y le dio lugar a la palabra. Y el hombre dijo, esto no es vida para mí. Él reaccionó. Porque no solamente, hermanos, viene la atadura, sino viene la impotencia. Viene la duda. Y viene la mente humana a actuar. Y usted sigue cargando la Biblia bajo el brazo. Usted sigue yendo a la iglesia. Pero realmente dentro de su corazón, ni la verdad, ni el poder, ni la unción. Cuando vemos el Nuevo Testamento, que yo me he detenido muchas veces, Dios me ha enseñado a predicar en Hechos de los Apóstoles, el capítulo 1, cuando Él les habló a los discípulos. Le digo, mire, si ustedes hoy, no atienden, no obedecen y van a recibir mi poder, se hundieron todos. Y era contra la incredulidad de ellos, porque ellos mismos inmediatamente en la mente humana, como es tan viva, pero para acabarlo de destruir a uno, le dijeron al Señor, Señor, ¿restaurarás el reino? ¿Restaurarás? ¿Será posible? Y él los enmudeció, les dijo, cállese, ese tipo de cosas no me gustan. Van a recibir poder. Vea cómo Dios inmediatamente les rechazó la incredulidad, la dureza de corazón, pero también los trató muy duro. Generación perversa, malignos, ¿hasta cuándo estar con vosotros? ¿Hasta cuándo? Hermano, esa actitud de degeneración, de que va usted muchos de mal en peor, porque no han tomado una decisión, porque no han querido entrar en la brecha. Entonces todo se viene deteriorando hasta que queda lo que en un tiempo era muy bonito. Lo fue deteriorando al mismo tiempo y hoy es un escombro. Pero el hombre de Dios, el hijo de Dios, nunca él va de menos a más. Y aquí estamos viendo el ejemplo de Daniel. Daniel dijo, se cumplió el tiempo, ya no vamos a ser más cautivos. Se cumplió el tiempo, ya no vamos más a estar en cautividad. Se cumplieron los 70 años.

¿Qué es lo que está uno habituado? Por eso, hermanos, hay que estar atentos al mover del Espíritu de Dios. Hermanos, tenemos que superar todo ataque y toda crisis. Porque Dios nos ha dado una palabra de gran bendición, pero no se ha activado la palabra en el corazón de muchos. Muchos han sembrado, pero no han actuado en fe, activando la promesa. O sea, creyéndole a Dios, si nos dijeron, pastor, ya sembré una, ya sembré dos, ya sembré tres, ya sembré 10. Pero espiritualmente, que es lo que Dios quiere, renovarlos, ellos siguen durmiendo. Y muchos dirán, bueno, voy a sembrar la última, a ver cómo me va. Ese no es el idioma. El idioma es, hermano, se cumplió el tiempo, métete en ayuno y oración. No solo Daniel vio que se cumplió el tiempo de lo que Dios habló, sino que el hombre inmediatamente se puso en las manos de Dios. Yo quiero que entendamos esa parte, porque si no, de lo contrario, hermano, sigue todos los problemas. Pero si usted toma la decisión de decir, bueno, yo he sembrado 10 semillas, voy a sembrar 5, o 10 o 20, porque sé que toca rescatar ese lugar, sé que hay que actuar rápidamente. Pero, ¿qué hay que hacer? Buscarle en ayuno y oración. Volvamos a la palabra, ¿verdad? Porque de lo contrario, no, hermano. Si uno ve que las cosas, hermano, hay algún estancamiento, hay algo, y que usted ha hecho muchos intentos, entonces deténgase y haga el verdadero. Volví mi rostro a Dios el Señor, buscándole en oración y ruego. Hermanos, cuando uno vuelve el rostro a Dios, empieza a ver la gloria de Dios en uno. Es como cuando usted mira, vuelve su rostro hacia el espejo. El espejo le indica lo que usted quiera ver. Si usted en el espejo quiere verse un oído, ahí lo sale, ahí lo mira. Si quiere ver un ojo, ahí lo ve. Porque el espejo le refleja la imagen suya. Y cuando uno vuelve el rostro a Dios, es el espejo del alma, es el espejo del espíritu, es el espejo y al mismo tiempo es la palabra, es el poder. Entonces Dios empieza a redarguir, hijo, estás estancado por esto, no me gusta aquello, ya no eres un hombre de autoridad, ya usted ora, pero no hay la contundencia del poder de la oración, entonces se convierte en rezo. ¿Usted recuerda cuando era pagano y rezaba su gore-gore? Usted ya se lo aprendía de memoria, pero no había respuesta. Y Daniel, cuando volvió a su rostro, es porque él quería una respuesta. Ya se había cumplido el tiempo. Esto es bueno que usted lo aprenda hoy. Que usted vuelve su rostro a Dios. Entonces Dios empieza a mostrarle todos los defectos o ataduras o motivos en las cuales el porqué de las cosas. Casi el pueblo de Dios nunca se pregunta el porqué de las cosas. Papá, ¿por qué estoy así? Papá, ¿por qué estoy aquí? Papá, ¿qué pasa? Nunca, hermano. Uno, hermanos, se vuelve un profesional, es como si yo salgo de la casa, cojo el carro, vengo aquí y solamente, pues hermanos, yo sé que hay que hacer. No, hermano, yo no puedo hacer eso. Yo tengo que mirar el nivel de la iglesia, la estatura de la iglesia, y que Dios envíe la palabra para levantarle la fe, y al mismo tiempo que el Señor te exhorta, te habla, y como tú le amas, entonces es tan fácil, porque Dios actúa. Entonces, cuando uno vuelve el rostro a Dios buscándole, es porque uno quiere mirarse, reflejarse, verse con Dios, hablarle a Dios.

0: Entonces usted ya sabe, porque ¿se han estudiado el libro de la oración o no? ¿Cuántas veces lo han estudiado? Porque ahí es donde uno aprende. Ahí es donde uno se da cuenta. Y el que no lo haya hecho, adquiéralo y estúdielo. Ahí encuentra usted. Ejemplo. ¿Por qué es indispensable el arrepentimiento? Si confesamos nuestros pecados, Él es fiel y justo para perdonarnos y limpiarnos de toda ¿qué? ¿Cómo lo hacemos? ¿A través de qué? De la oración. Amén. Entonces, cuando uno vuelve su rostro a Dios, uno se quebranta, se humilla, hermano. Entonces, empieza a buscarle en súplica, en ruego, en clamor, en ayuno. Y el Señor empieza a enderezar lo torcido, a allanar aquellos vacíos del alma, del corazón, a vendar las heridas, a restaurar el pueblo. Usted sabe y ha tomado la decisión. ¿Por qué? Volver el rostro a Dios. Entonces, cuando inmediatamente, hermano, usted empieza a mejorar en su amistad, en el temor, en la obediencia, y empieza a corregirse. Ustedes muchas veces, hermano, cuando quieren hacer un mueble fino o una porcelana fina, ¿cómo la detallan? De tal manera que la van perfeccionando. ¿Cómo se empieza a construir una casa en obra negra? Empiezan a abrirse unos huecos. Y ojalá que llueva, eso se forma un lodazal. Ya nosotros lo vivimos en la iglesia del millón, ¿sí o no? Pero ya hoy no, porque ya está cubierta la casa. Pero hubo un proceso. Hubo un proceso. Entonces, Daniel empezó ese proceso porque él no quería que el pueblo siguiera en la cautividad. Él no quería al pueblo cautivo. Daniel, como un gran líder, dijo: esto no está correcto. Dios habló que esta afrenta se iba a quitar. Y por eso, hermanos, usted ha obedecido. Pero le ha hecho falta volver el rostro a Dios. Entonces tiene que volver a empezar. Y yo les he compartido a los hermanos, porque yo he visto cosas reales, palpables. Una vez una hermana me dice: pastor, yo tengo que trabajar. Pero la vida de ella dio un vuelco total. La mujer era muy, muy bonita, muy hermosa. Entonces, ella no necesitaba ir a pedir trabajo. Ella, por el cuerpo que tenía, cualquiera se enamoraba y le abría las puertas. Ella no tenía necesidad de... Pero cuando llegó a los caminos del Señor, ella, el temor de Dios, el respeto a Dios, ella dijo: no, esa ya no la vuelvo. Entonces me hizo la pregunta: pastor, en la vida vieja, yo no necesitaba presentar hojas de vida. Eso, las mismas amistades me decían: hay una vacante y yo sé que allá no le van a decir que no. Claro, por el aspecto de ella. Y así era, nunca le decían que no. Todo lo contrario, le abrían las puertas. Pero, ¿dónde estaba el quid de la cosa? El cuerpo de ella. Pero cuando el Señor Jesús la cambió, la transformó, le hizo una nueva criatura, entonces la mujer dijo: pastor, quiero que me enseñe. Y bueno, va a entrar en ayuno y oración. 20 días. Ella lo hizo. Salió de sus 20 días y se fue a conseguir trabajo. Pero la asaltó el demonio de la duda. Llegó al primer lugar. Había pasado hojas de vida. Y cuando la llamaron al primer lugar, ella tocó la puerta, pero dudó. Tan pronto la vieron, la mujer dijo: oiga, salió ese hombre como si hubiera visto al diablo. Me dijo: no, se equivocó, no hay nada para usted. y volvió al otro lugar, pero ya el enemigo le había sembrado la cizaña que era la duda. Y todas las puertas que tocó, negativo. Volvió otra vez. Pastor, ¿qué pasó? Le dije, la pregunta que usted me hace, solamente usted tiene la respuesta. Le pregunto ahora, ¿qué pasó? Bueno, dígame, desde que usted terminó su ayuno, ¿cómo empezó a actuar? Dijo, pastor, la verdad fue que cuando fui a la primera entrevista, yo lo dudé. Dije, ahí está el problema. Mire, el Señor hace milagros en todo lo que usted quiera, pero a los incrédulos los abomina Él. Y si usted vuelve su rostro a Dios y empieza a darse cuenta aquellas fallas que usted ha tenido y se mete en ayuno de oración, le toca corregir esos errores. Ya en todo el otro ayuno, 20 días. Pero la mujer ya salió fortalecida creyendo. Entonces su aspecto cambió y ya su genética espiritual era real. Pasó cartas. Bienvenida. ¿Usted qué sabía hacer? Inmediatamente venga acá. ¿Sabía hacer su labor? No hubo problema. Tanto. Va en la segunda. Le mejoraron 200. Va en la tercera. Le mejoraron 500. Dios abre puertas no a los incrédulos, sino a los que creemos. Estas señales seguirán a los que creen. ¿Para quién son estas señales? ¿Para los incrédulos o para los que creemos? ¿Para quién? Claro. Mire, yo he encontrado, hasta en el Instituto Bíblico he encontrado hermanos que me dicen, pastor, resulta que el semestre pasado no lo pude hacer porque no tuve plata. Digo, ya ese. Ya no va a hacer nada. ¿Por qué, hermano? Porque nosotros no contamos con la plata, sino con la ayuda de Dios. Y cuando ponemos el dinero, primero el dinero y luego buscamos a Dios, hagamos al revés. Primero busque de Dios, que el dinero es una añadidura. Claro, porque usted va a tener conocimiento cómo actuar. Usted necesita saber cómo tiene que actuar. Y aquí vemos que Daniel nos da esa enseñanza. Quite el nombre de Daniel y ponga su nombre. Vuelva usted el corazón a Dios el Señor, buscándole en oración y ruego, en ayuno, cilicio y ceniza. Entonces, el hombre salió de lo normal que él hacía, porque el momento lo ameritaba, en que Dios le diera una victoria plena. Amén. Esa es la circunstancia. Las circunstancias nos ameritan, hermano, a realmente buscar de Dios. Sí, hermano. Porque es que las metas que Dios nos ha trazado, si estamos en la carne, no lo logramos. Pero si estamos en el Espíritu, Dios nos da la victoria. A su nombre. Pero es necesario que usted tome esta decisión hoy. Yo tengo que buscarle en ruego, en oración a Dios. Ahora, quiero tocar esto con más cuidado. ¿Por qué? Porque no son pocos los herejes y los falsos profetas que dicen que ¿para qué ora tanto? A veces hasta en el hogar. Hermanas que me dicen, pastor, mi marido se ofende porque yo voy a la iglesia seguido. Me dice, ¿a qué va a lamber ladrillos? O sea que como hasta en la misma casa, el uno es piedra de tropiezo para el otro. ¿Cómo serán los mismos demonios que quieren hacerte tropezar para quitarte el privilegio más grande, que es hablar con Dios, que es la oración? ¿Cómo estará luchando el mismo diablo? ¿Cómo el mismo diablo quiere luchar para quitarte lo más grandioso que Dios te ha dado, como es el ayuno y qué. Ahora, esa gente que le habla a usted de que no ayune ni ore, son payasos en las manos del diablo. Pero un hombre que le ha tocado ir a pelear en la batalla al diablo, si yo no hubiera aprendido a ayunar y a orar, hermano, no hubiera regresado. No hubiera regresado. Y es donde uno mismo, con experiencias, le comparte a usted lo que es la gloria de Dios. Con ejemplos, con testimonios reales, a una persona que nunca ha participado en ningún combate, todo lo contrario, se ha unido con el diablo y anda en pecado. ¿Qué le puede enseñar a usted esa persona? ¿Cómo le puede decir a usted acerca del poder de la oración? Si nunca ha estado en ninguna batalla contra el enemigo. Eso tiene que haber gente con experiencia. Vea usted a Daniel. Daniel estaba metido en medio del problema. Él estaba participando. Pero él dijo, no, esto no estoy de acuerdo. Dios le reveló a Jeremías que la cautividad ya íbamos a salir en victoria. Hermanos, pero si nosotros no volvemos el rostro a Dios, y usted no hace sino pensar y dar que su mente se le vaya. ¿Se fue? No, se fue. Pero si es de Dios, regresa. Porque Dios hace la obra. Entiéndalo, hermano. Hoy en día, ¿sabe por qué la gente no tiene conciencia? Porque los anestesiaron con el mundo. Dios me ha venido, hágale mucho énfasis a mi pueblo. Que usted no viene aquí a un jolgorio, usted viene a buscar de Dios en espíritu y en verdad. Usted no es un adorador falso. Usted no es un adorador ficticio. Usted es un adorador genuino. ¿Amén? ¿Amén? Porque, hermanos, las cosas son duras. Las cosas son duras. Porque vienen interrogantes. Me compartía, algunos guerrilleros me decían, pastor, hemos decapitado unos cuantos, y había uno y entre esos yo me di cuenta, me tocó ir. Pero yo nunca noté y nunca me di cuenta lo que usted hace aquí. Ellos son diferentes. En la zona donde estaba, hacían cada año retiros. Hacían retiros cada año. Dicen que llegaban muchos, pero hartos. Pero, pastor, antes del retiro, duran 2 meses trayendo mercado. Gallinas, vacas, ovejas. Y comen, y eso llaman retiro. Es como en las vigilias. En las vigilias los hermanos no esperan que se termine para ir a degustar de algo, sino están para adentro, para afuera, para adentro y para afuera. Otros, el diablo les pone pereza, los desespera y los saca. Y a 2, 3 de la mañana el tráfico es delicado. Entonces viene un demonio y les echa mano. Atracos o robos. Pero usted fue a vigilia. ¿Qué hacía a esas horas en la calle si iba a estar en la vigilia? Pero el mismo hermano tiene la capacidad de que si usted, hermano, se sale la voluntad de Dios, entra en problemas. Entonces, hermano, yo he venido porque me ha tocado duplicar la oración en horas para poder aguantar. Y hago lo del deportista. El deportista tiene una prueba que va a durar 3 horas. Él le toca entrenar 6. Porque él sabe que tiene que entrenar más para cuando llegue la prueba estar sobrado. ¿Sí o no? Y a mí me toca lo mismo. Yo sé que la vigilia es 2 horas, me toca orar 3, 4, 5. Con eso cuando termine, no termino con la lengua así de larga, por fuera. Entonces ya está uno capacitado. Lo mismo usted, hermano, usted va a hacer una visita y si usted no está preparado, usted no sabe con qué espíritu inmundo tiene que ir a enfrentarse allá. Y al no ir preparado, entonces el espíritu inmundo dice, este es, pertenece a la familia de los Exebas. Ese es igualito que los hijos del tal que, ese pertenece igual. Entonces usted vaya a mostrarle la cara y lo coge y le pega su paliza. Ay, pastor. Pastor. Y hermanos, Dios nos ha enseñado, vestidos de toda qué. Nunca se me olvida el testimonio de una hermana que conoció al Señor Jesús. Pero el hombre, el esposo, era un enemigo y blasfemo de muerte al Evangelio. Pero un hombre blasfemo, hermano. Un blasfemo contra Dios. Terrible, hermano. Y había noches que la sacaba de la casa y la dejaba en la puerta y ya se quedaba en la puerta orando. Entonces me dice, pastor, mi marido me botó para la calle y me puse a llorar. Entonces, ¿qué solución? Le dije, hermana, primero, cobarde. No fue su marido, fue que Dios le permitió que hiciera una vigilia en la puerta de su casa. Ay, pastor, yo no lo entendía. Tómelo por el lado espiritual. Ella estaba tomando todos los ataques por la parte humana y, hermanos, estaba afectada horriblemente. Le dije, mire, yo de usted hubiera orado toda esa noche y le aseguro que el hombre no hubiera podido dormir y todo lo que le intentó hacer a usted, aguantar frío, él era el que lo hubiera aguantado porque usted estaba bajo la protección divina. Le estaba suplicándole, Señor, cambia ese corazón perverso, cámbialo, ato al diablo, lo reprendo. Sepa cómo defenderse, hermano. Entonces el hombre siguió, pero ya la mujer aprendió la lección y pasaba sus vigilias ahí en el patio de la casa, ahí en la puerta. Y toque ese corazón, cámbialo, cámbialo. Llegó el día en que le dijo, venga, ya no vamos a pelear más. Venga, ya le voy a fijar una cuota para que usted sea para su iglesia. Ya usé todos los medios, no la pude apartar. Tome. 5 vacas. Ahí tiene el producido. La leche, véndasela a los vecinos. 2000 gallinas. Tome. Como 1000 y pico de huevos. Entonces le hizo cuenta, ¿le alcanza con ese presupuesto? Y ella se reía, decía, mira lo que hizo Dios. Vea lo que hizo Dios. Pero no vuelvas a pedir nada. Ella decía, lo que nunca hizo, pero papá le cambió el corazón. No me volvió a fregar la paciencia, no me volvió a echar, no volvió a nada. Pero al otro día de que recibe esa bendición, le sale una supuesta vecina. Ay, sierva de Dios. Sabemos que es una gran mujer. Ojo con esas palabras que le quieren ilusionar. Y entonces te dice, Superman, le alimentan la carne. Yo ayer pensaba, porque tenía una campaña en Simijaca, y yo vi una cosa tan linda del Señor y después en el carro que venía yo me puse a meditar. Y dije, pero papá, mire cómo tú hiciste, me dejaste prendida esa iglesia. Bueno, una bendición. Gracias, Señor, por lo que tú hiciste. Pero no me viene hecho un Superman, ni un Tarzán, ni un Sansón, ¿no? Dándole gracias a Dios de ver cómo Dios lo usa a uno, hermano. De ver cómo la gloria es para Él. ¿Sí o no? Que uno no le da lugar a esas ínfulas, sino todo lo contrario. Todo lo contrario. Uno es más humilde delante de Dios.
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Salmo 17. A ti clamo, Dios, porque tú me respondes. Inclina a mí tu oído y escucha mi oración. Tú que salvas con tu diestra a los que buscan escapar de sus adversarios. Dame una muestra de tu gran amor. Cuídame como a la niña de tus ojos. Escóndeme bajo la sombra de tus alas.

0: En Ticahuaté te informamos la hora.
1: Son las 11
0: y 59 minutos.
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0: Señor, muchas gracias por esa palabra de fe, por esa esperanza viva, por esos privilegios que tú me das, Señor, por esas oportunidades que tú me brindas. Es un honor, es un privilegio haberte conocido. Ayúdame a mantenerme fiel, ayúdame a nunca apartarme, ayúdame, Señor, a ser obediente, ayúdame, Señor, para contar con tu protección contra todo ataque del enemigo. Señor, muchas gracias, porque grande es tu misericordia, Señor. A ver, quebranta ese corazón, voy a ser el mejor cristiano, voy a ser el más fiel, voy a ser el más obediente, voy a estar, Señor, bajo tus cuidados, voy a vivir para tu gloria, Padre. Desata esa bendición, corta esa ceguera, Padre. Todo plan del diablo, anúlalo. Todo plan del maligno, le volteamos el baldón. Caerán a tu diestra mil. Por eso, hermanos, vienen ataques, vienen problemas, pero esos demonios tienen que salir derrotados. Esos demonios los vencemos por medio de la sangre de Cristo, y de ahí es la fidelidad, de ahí es la negación que usted tiene que demostrarle a papá Dios que verdaderamente lo amas, que verdaderamente usted no va a vivir de lamentos, usted no se va a descuidar, hermano, usted va a ser una persona sensata, fiel, abnegada, sincera, para que Dios derrame de su gloria, para que Dios derrame de su Espíritu, para que Dios derrame cada día más de su grandeza. Señor, despiértanos, porque consagrar nuestra vida, tenemos grandes privilegios, Señor. Amándote, tenemos poderosas bendiciones, Señor. Sirviéndote, Padre, somos más que vencedores, para ir de gloria en gloria, para ir de poder en poder, Padre. Arranca esas dudas, esa indiferencia, Padre, que yo consagre mi vida a tu servicio, para que tu nombre sea glorificado, que yo sea un baluarte, Padre. Dame la sabiduría para entender tu palabra. Por eso dice el Señor, cuando obedecemos, ¿con qué limpiará el joven su camino? Con guardar tu palabra, con obedecer tu palabra, y que usted pueda responderle a Dios: Señor, en mi corazón he guardado tus dichos. Caen legiones de muerte, caen demonios de enfermedad, se van a las profundidades del abismo, toda ruina, toda maldición, toda hechicería, todo plan del diablo, lo atamos, todo plan maligno, lo destruimos, todo plan del diablo, lo lanzamos a las profundidades del abismo. Padre, está escrito, tú eres, Señor, mi esperanza. Diré yo a Jehová: Señor, ayúdame a aumentar la oración, a consagrarme, a hacerte más fiel, Padre, para que tu nombre sea glorificado, que corran ríos de gloria. Ven, Padre, estoy invocando tu presencia, estoy invocando tu misericordia, estoy dirigiéndome, Señor, para tener la protección divina, para tener el oportuno socorro, Padre, para estar lleno de su gracia, de su poder, de su gran misericordia. Padre, glorifícate, Todopoderoso, glorifícate, Rey de Gloria. Hay que multiplicar la oración, hay que ser más fieles, hermano. Tenemos que aprender a depender del Altísimo. Tenemos que aprender a vivir para la gloria de Dios, hermano. Padre, arrebátanos, Señor, que caiga sobre tu pueblo espíritu de oración, espíritu de ayuno, Padre, como está escrito en tu palabra. Correrán ríos de agua de vida, Señor. Ninguna peste llegará a tu vida. Satúrame, Padre. Ayúdame a ser más obediente. Ayúdame a ser más sincero. Ayúdame a ser más fiel, Padre. Porque en ti, Señor, Padre, tú me has dado poder sobre los demonios. Explota toda brujería. Explota, Padre, todo plan oculto de las tinieblas. Lo reprendo, lo rechazo en el nombre de Jesús de Nazaret. Lo lanzo a las profundidades del abismo, Padre. Glorifícate con tu poder, Padre. Muévete en cada corazón. Pónganos, Señor, ese abrigo, esa protección divina, Padre, para darte gracias, Señor, para poder gozarnos en tu bendita presencia, oh Dios, para regocijarnos delante de ti, Señor. Padre, unge tu pueblo, derrama una unción sobre cada hermano de poder, de sabiduría, Padre, de entendimiento, para nunca apartarnos de tu bendita casa, de tu palabra, Padre, sino que en la casa de Jehová moraré largos días, Padre. Estamos delante de tu presencia, Señor, regocijándonos de una manera especial, de una manera gloriosa, Padre. Muchas gracias te damos, porque para siempre es tu misericordia. Gracias, Señor, que corran ríos de gloria, Padre, que podamos ser llenos de tu poder, que podamos, Señor, tener esa inspiración gloriosa para mantenernos más fieles que nunca, Padre. Hay poder en la sangre de Cristo. Se desbarata todo complot de demonios. Lo reprendo ahora mismo. Todo plan del diablo, toda cosa oculta, se van las profundidades del abismo. Todas esas amenazas del diablo, le volteamos el baldón a todos esos demonios de terror, a todos esos sicarios, Padre. Volteamos el baldón ahora mismo. Sí, Padre, vuelve el baldón de ellos sobre sus cabezas. Entrégalos por despojo, porque tú has dicho que los enemigos de Jehová son como la grasa de los carneros. Padre, se desbarata todo complot de demonios. Todos los pactos de los hechiceros se destruyen en esta hora. Todo pacto de la brujería se reviente en esta hora. Padre, desarraiga toda maldición ahora mismo, Señor. Tómanos, Padre, satúranos, santifícanos, Padre, danos entendimiento para perseverar, Padre, para ser más fieles que nunca, para ser obedientes a ti, Padre. Padre, muchas gracias, Rey de gloria. Padre, glorifícate ahora mismo, Papá Dios. Glorifícate, Todopoderoso. Glorifícate, Rey de gloria. Hay poder en la sangre bendita del Cordero. Hay victoria en el nombre de Cristo Jesús. Padre, muchas gracias, porque ¿quién como tú, Señor, pelea esta batalla contra todos los que quieren hacer daño? Pelea esta batalla, Padre. Envía a tus ángeles, Padre. Atamos toda esa hechicería, esa ruina, Padre, todo estancamiento. Invocamos para ser llenos de gloria. Toma tu casa, Padre, y llénala de tu gloria. Toma tu casa y llénala de tu poder. Tómanos, oh Dios, para que resplandezca tu gloria sobre nuestras vidas, que podamos ir de poder en poder, de victoria en victoria, Padre. Santifica cada reunión, Padre, desbarata toda opresión. Todos los planes ocultos del diablo se explotan en esta hora, se revientan en esta hora. caen a las profundidades del abismo. En el nombre poderoso de mi Cristo, se va toda opresión del diablo, toda ceguera, Padre. Sí, Señor, se desbarata ese entierro de demonios, se rompe ahora mismo, Padre, ese complot de malignos, Señor. Padre, glorifícate, glorifícate, oh Dios, que corran ríos de milagros, ríos de prodigios, ríos de señales en el alma, en el espíritu, Señor, para ser edificados, para aprender a ser obedientes, Padre, para ser más fieles que nunca. Poder de Dios, desciende en esta hora, Padre, todos esos ritos, ahora mismo de ese complot de malignos, se desbaratan, se pudren todos esos yugos, Padre, todos esos entierros, enfermedades, ruina, miseria, se va, oh Dios. Sí, papá, tenemos la protección tuya, tenemos los cuidados tuyos, Padre, glorifícate, Todopoderoso, desbarata toda maldición, ahora mismo, Señor, que nuestros ojos estén ahí atentos, nuestros oídos, Padre, para hacer tu divina voluntad, para ver, Señor, tu gloria. Desbarata, desbarata todo complot de demonios. Se consume en esta hora toda plaga. La envío a las profundidades del abismo. Cae ahora mismo la peste destructora. Se va a las profundidades del abismo. Todo plan oculto, Padre, esos demonios de engaño, de robo, Padre, en esta hora los envío a las profundidades del abismo. Se van a las profundidades del abismo. Se van a las profundidades del abismo. Toda peste destructora, toda plaga, Padre, en el nombre de Jesús de Nazaret. Padre, te doy gracias, gracias, gracias, Padre. Corren ríos de gloria, ríos de poder, ríos de bendición, Padre. Ríos de agua viva, Señor. Espíritu de Dios, en esta hora tómanos. Espíritu de Dios, úngenos. Espíritu de Dios, quiero más de tu gloria, más de tu poder, Señor, porque tú honras a los que le honran, Padre. Gracias, muchas gracias, Todopoderoso. Muchas gracias, Rey de Gloria. Caen todos esos entierros, todos esos maleficios, Padre, en esta hora. Todas esas maldiciones las envío a las profundidades del abismo, Padre, glorifica. Fíjate ahora, todo bloqueo de demonios, cae en los juicios de Jehová y se explotan de esas potestades, se revientan de esas huestes de maldad, se revientan todas esas huestes diabólicas. Hay poder en el nombre de Jesús, hay victoria en el nombre de Cristo. Muchas gracias, Rey de Gloria. Desata los labios de tu pueblo para adorarte, para servirte, para clamar, Padre. Rompe esas ataduras, rompe esas ligaduras, esa pereza, esa altivez, esa soberbia. Se va a las profundidades del abismo, ni plaga tocará tu morada. Vende los cuatro vientos, tómanos en esta hora, envuélvenos, oh Dios, para ser testimonio para la gloria de tu nombre. Lleno de fe, lleno de poder, toda duda se arranca, Padre. Ahora mismo, toda atadura se consume ahora mismo. Todo yugo de las tinieblas se quebranta ahora mismo. Se rompe, oh Dios, porque rechazamos, Padre, toda tentación. Rechazamos todo conjuro. Rechazamos todo plan del enemigo. Lo atamos ahora mismo, como está escrito en tu palabra. Lo que atares en la tierra será atado en el cielo. Atamos toda esa hechicería, todos esos maleficios, todos esos demonios de terror, todo ese sicariato, Padre. Envía los juicios tuyos, Padre. Envía tus juicios. Caen todas esas potestades sicariales ahora mismo, Padre. La peste destructora se va, Señor. Estamos bajo la protección divina. Sí, Padre, en esta hora, hacer más fieles, más obedientes que nunca, en el nombre de Jesús.
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Redimiendo el tiempo. ¿Alguna vez ha sentido que el tiempo se le escapa entre los dedos? Es muy frecuente escuchar la frase: el tiempo no rinde ahora. Nos levantamos y cuando nos damos cuenta ya es hora de dormir. El tiempo, ese recurso tan valioso, puede ser nuestro mejor aliado o nuestro peor enemigo. Efesios capítulo 5, 15 y 16 nos invita a ser sabios en cómo usamos nuestro tiempo. Se dice que el cerebro está diseñado para enfocarse en una tarea a la vez. Cuando intentamos hacer muchas cosas al mismo tiempo, nuestro rendimiento disminuye y nos sentimos más estresados. Esto se debe a que nuestro cerebro necesita tiempo para cambiar de una tarea a otra. En el contexto de este pasaje, Pablo enumera actitudes que podrían estar robándonos la calidad de vida y dentro de ellas nos advierte de cuidar el tiempo. ¿Cómo redimir el tiempo? ¿En redes sociales? ¿En actividades que no aportan nada? ¿O en tareas que me acercan más a las metas? Cada segundo

Sobre todo, es necesario establecer horarios libres de tecnología para desconectarse y recargar energías a través de la oración y meditación de la palabra. El tiempo es un regalo precioso. Y corrijamos aquí, el tiempo no es oro, el tiempo es vida. Al aprender a administrarlo sabiamente, podemos vivir una vida más plena y significativa. Tiempo es vida. Meditación escrita por Iris Barrientos, Honduras.

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0: Señor, muchas gracias por esa palabra de fe, por esa esperanza viva, por esos privilegios que tú me das, Señor, por esas oportunidades que tú me brindas. Es un honor, es un privilegio haberte conocido. Ayúdame a mantenerme fiel, ayúdame a nunca apartarme, ayúdame, Señor, a ser obediente, ayúdame, Señor, para contar con tu protección contra todo ataque del enemigo. Señor, muchas gracias, porque grande es tu misericordia, Señor. A ver, quebranta ese corazón, voy a ser el mejor cristiano, voy a ser el más fiel, voy a ser el más obediente, voy a estar, Señor, bajo tus cuidados, voy a vivir para tu gloria, Padre. Desata esa bendición, corta esa ceguera, Padre. Todo plan del diablo, anúlalo. Todo plan del maligno, le volteamos el baldón. Caerán a tu diestra mil. Por eso, hermanos, vienen ataques, vienen problemas, pero esos demonios tienen que salir derrotados. Esos demonios los vencemos por medio de la sangre de Cristo, y de ahí es la fidelidad, de ahí es la negación que usted tiene que demostrarle a papá Dios que verdaderamente lo amas, que verdaderamente usted no va a vivir de lamentos, usted no se va a descuidar, hermano, usted va a ser una persona sensata, fiel, abnegada, sincera, para que Dios derrame de su gloria, para que Dios derrame de su Espíritu, para que Dios derrame cada día más de su grandeza. Señor, despiértanos, porque consagrar nuestra vida, tenemos grandes privilegios, Señor. Amándote, tenemos poderosas bendiciones, Señor. Sirviéndote, Padre, somos más que vencedores, para ir de gloria en gloria, para ir de poder en poder, Padre. Arranca esas dudas, esa indiferencia, Padre, que yo consagre mi vida a tu servicio, para que tu nombre sea glorificado, que yo sea un baluarte, Padre. Dame la sabiduría para entender tu palabra. Por eso dice el Señor, cuando obedecemos, ¿con qué limpiar el joven su camino? Con guardar tu palabra, con obedecer tu palabra, y que usted pueda responderle a Dios: Señor, en mi corazón he guardado tus dichos. Caen legiones de muerte, caen demonios de enfermedad, se van a las profundidades del abismo, toda ruina, toda maldición, toda hechicería, todo plan del diablo, lo atamos, todo plan maligno, lo destruimos, todo plan del diablo, lo lanzamos a las profundidades del abismo, Padre, está escrito, tú eres, Señor, mi esperanza. Diré yo a Jehová: Señor, ayúdame a aumentar la oración, a consagrarme, a hacerte más fiel, Padre, para que tu nombre sea glorificado, que corran ríos de gloria. Ven, Padre, estoy invocando tu presencia, estoy invocando tu misericordia, estoy dirigiéndome, Señor, para tener la protección divina, para tener el oportuno socorro, Padre, para estar lleno de su gracia, de su poder, de su gran misericordia. Padre, glorifícate, Todopoderoso, glorifícate, Rey de Gloria. Hay que multiplicar la oración, hay que ser más fieles, hermano. Tenemos que aprender a depender del Altísimo. tenemos que aprender a vivir para la gloria de Dios, hermano. Padre, arrebátanos, Señor, que caiga sobre tu pueblo espíritu de oración, espíritu de ayuno, Padre, como está escrito en tu palabra, correrán ríos de agua de vida, Señor. Ninguna peste llegará a tu vida. Satúrame, Padre, ayúdame a ser más obediente, ayúdame a ser más sincero, ayúdame a ser más fiel, Padre, porque en ti, Señor, Padre, tú me has dado poder sobre los demonios. Explota toda brujería, explota, Padre, todo plan oculto de las tinieblas. Lo reprendo, lo rechazo en el nombre de Jesús de Nazaret. Lo lanzo a las profundidades del abismo, Padre. Glorifícate con tu poder, Padre. Muévete en cada corazón. Pónganos, Señor, ese abrigo, esa protección divina, Padre, para darte gracias, Señor, para poder gozarnos en tu bendita presencia, oh Dios, para regocijarnos delante de ti, Señor. Padre, unge tu pueblo, derrama una unción sobre cada hermano de poder, de sabiduría, Padre, de entendimiento, para nunca apartarnos de tu bendita casa, de tu palabra, Padre, sino que en la casa de Jehová moraré largos días, Padre. Estamos delante de tu presencia, Señor, regocijándonos de una manera especial, de una manera gloriosa, Padre. Muchas gracias te damos, porque para siempre es tu misericordia. Gracias, Señor, que corran ríos de gloria, Padre, que podamos ser llenos de tu poder, que podamos, Señor, tener esa inspiración gloriosa para mantenernos más fieles que nunca, Padre. Hay poder en la sangre de Cristo, se desbarata todo complot de demonios. Lo reprendo ahora mismo. Todo plan del diablo, toda cosa oculta, se van las profundidades del abismo. Todas esas amenazas del diablo, le volteamos el baldón a todos esos demonios de terror, a todos esos sicarios, Padre. Volteamos el baldón ahora mismo. Sí, Padre, vuelve el baldón de ellos sobre sus cabezas. Entrégalos por despojo, porque tú has dicho que los enemigos de Jehová son como la grasa de los carneros. Padre, se desbarata todo complot de demonios, todos los pactos de los hechiceros se destruyen en esta hora, todo pacto de la brujería se reviente en esta hora. Padre, desarraiga toda maldición ahora mismo, Señor. Tómanos, Padre, satúranos, santifícanos, Padre, danos entendimiento para perseverar, Padre, para ser más fieles que nunca, para ser obedientes a ti, Padre. Padre, muchas gracias, Rey de gloria. Padre, glorifícate ahora, ahora mismo, Papá Dios. Glorifícate, Todopoderoso. Glorifícate, Rey de gloria. Hay poder en la sangre bendita del Cordero. Hay victoria en el nombre de Cristo Jesús. Padre, muchas gracias. Porque ¿quién como tú, Señor, pelea esta batalla contra todos los que quieren hacer daño? Pelea esta batalla, Padre. Envía a tus ángeles, Padre. Atamos toda esa hechicería, esa ruina, Padre. Todo estancamiento. Invocamos para ser llenos de gloria. Toma tu casa, Padre, y llénala de tu gloria. Toma tu casa y llénala de tu poder. Tómanos, oh Dios, para que resplandezca tu gloria sobre nuestras vidas, que podamos ir de poder en poder, de victoria en victoria, Padre. Santifica cada reunión, Padre, desbarata toda opresión, todos los planes ocultos del diablo se explotan en esta hora, se revientan en esta hora. caen a las profundidades del abismo. En el nombre poderoso de mi Cristo, se va toda opresión del diablo, toda ceguera, Padre. Sí, Señor, se desbarata ese entierro de demonios, se rompe ahora mismo, Padre, ese complot de malignos, Señor. Padre, glorifícate, glorifícate, oh Dios, que corran ríos de milagros, ríos de prodigios, ríos de señales en el alma, en el espíritu, Señor, para ser edificados, para aprender a ser obedientes, Padre, para ser más fieles que nunca. Poder de Dios, desciende en esta hora, Padre, todos esos ritos, ahora mismo de ese complot de malignos, se desbaratan, se pudren todos esos yugos, Padre, todos esos entierros, enfermedades, ruina, miseria, se va, oh Dios. Sí, papá, tenemos la protección tuya, tenemos los cuidados tuyos, Padre, glorifícate, Todopoderoso, desbarata toda maldición, ahora mismo, Señor, que nuestros ojos estén ahí atentos, nuestros oídos, Padre, para hacer tu divina voluntad, para ver, Señor, tu gloria. Desbarata, desbarata todo complot de demonios. Se consume en esta hora toda plaga. La envío a las profundidades del abismo. Cae ahora mismo la peste destructora. Se va a las profundidades del abismo. Todo plan oculto, Padre, esos demonios de engaño, de robo, Padre, en esta hora los envío a las profundidades del abismo. Se van a las profundidades del abismo. Se van a las profundidades del abismo. Toda peste destructora, toda plaga, Padre, en el nombre de Jesús de Nazaret. Padre, te doy gracias, gracias, gracias, Padre. Corren ríos de gloria, ríos de poder, ríos de bendición, Padre. Ríos de agua viva, Señor. Espíritu de Dios, en esta hora tómanos. Espíritu de Dios, úngenos. Espíritu de Dios, quiero más de tu gloria, más de tu poder, Señor, porque tú honras a los que le honran, Padre. Gracias, muchas gracias, Todopoderoso, muchas gracias, Rey de Gloria. Caen todos esos entierros, todos esos maleficios, Padre, en esta hora, todas esas maldiciones, las envío a las profundidades del abismo, Padre, glorifica. Fíjate ahora, todo bloqueo de demonios, cae en los juicios de Jehová y se explotan de esas potestades, se revientan de esas huestes de maldad, se revientan todas esas huestes diabólicas. Hay poder en el nombre de Jesús, hay victoria en el nombre de Cristo. Muchas gracias, Rey de Gloria. Desata los labios de tu pueblo para adorarte, para servirte, para clamar, Padre. Rompe esas ataduras, rompe esas ligaduras, esa pereza, esa altivez, esa soberbia. Se va a las profundidades del abismo, ni plaga tocará tu morada. Vende los cuatro vientos, tómanos en esta hora, envuélvenos, oh Dios, para ser testimonio para la gloria de tu nombre. Lleno de fe, lleno de poder, toda duda se arranca, Padre. Ahora mismo, toda atadura se consume ahora mismo. Todo yugo de las tinieblas se quebranta ahora mismo. Se rompe, oh Dios, porque rechazamos, Padre, toda tentación. Rechazamos todo conjuro. Rechazamos todo plan del enemigo. Lo atamos ahora mismo, como está escrito en tu palabra. Lo que atares en la tierra será atado en el cielo. Atamos toda esa hechicería, todos esos maleficios, todos esos demonios de terror, todo ese sicariato, Padre. Envía los juicios tuyos, Padre. Envía tus juicios. Caen todas esas potestades sicariales ahora mismo, Padre. La peste destructora se va, Señor. Estamos bajo la protección divina. Sí, Padre, en esta hora, hacer más fieles, más obedientes que nunca, en el nombre de Jesús.
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1: Voy a hablar unos minutos acerca de contestar esta pregunta. ¿Quieres ser usado por Dios? ¿Quieres que Dios te use? Si quieres que Dios te use, si quieres participar en los planes que Dios tiene y en lo que Dios está haciendo en la tierra, a mí me dice, y según la palabra del Señor entiendo, a mí me dice que has tenido un encuentro con Dios, has tenido un encuentro con Jesucristo que cambió el eje en tu vida adentro de vivir para ti, para tus deseos, para tus cosas, y comenzar a vivir para un propósito más alto, que es la voluntad de Dios. Una persona que ha tenido un cambio radical por la fe en Jesucristo es una persona que pregunta: Señor, ¿qué quieres de mí? ¿Qué quieres que yo haga para ti? ¿Cómo yo puedo participar en lo que tú estás haciendo en el mundo? Voy a decir otra vez, de otra manera, una persona que tiene una relación real con Dios es una persona que se envuelve en el propósito de Dios y lo busca con todo su ser el resto de su vida. Y eso no quiere decir que sea una persona que venga a ser pastor o que predique o que cante en una plataforma. Puede ser que involucre eso, pero es más que eso. Tu vida se convierte en la barca en donde Jesús navega para los propósitos de Dios. Tu negocio se vuelve un negocio de Dios para bendecir al mundo. Tu familia, tu matrimonio se vuelve una colonia del reino de Dios en la tierra. Tu vida se vuelve un reflejo de compromiso con Dios en qué es lo que Él quiere hacer para que este mundo conozca la luz y la esperanza que hay en Él. Si tú me dices, yo he tenido un encuentro con Jesucristo, pero tú sigues viviendo tu vida simplemente para cumplir tus sueños y tus deseos, yo no estoy aquí para juzgar eso, pero sí te voy a decir una cosa. Yo no sé realmente si estás probando la mejor parte de la vida cristiana, porque la mejor parte es entregarle tu barca para que el pescador de hombres se monte y vaya a donde él quiere que tú vayas. Entonces, es una marca clara, indudable, de que tu vida ha sido afectada por Dios. ¿Me escuchas? Puede ser que sigas una carrera universitaria, pero en tu carrera, tu conocimiento y tus bendiciones las vas a usar para extender el reino de Dios. Y muchos de ustedes son ejemplo de eso. Estoy pensando en algunos de ustedes que a donde llegan, algunos de ustedes abren un grupo de oración, un grupo de estudio bíblico, incluso en una universidad, porque donde quiera que tú vas, hay un eje distinto. Quieres preguntarle a Dios, ¿qué puedo hacer yo, Señor? ¿Qué es lo que tú quieres para mí? ¿Sí? Y yo entiendo, al decir esto, yo entiendo que cuando escuchamos la voz de Dios llamándonos, nosotros, muchos de nosotros tenemos una batalla, un reto muy grande, porque comenzamos a analizar por qué razón Dios querría utilizarme a mí. Si alguno de ustedes ha anhelado, ha visto o ha experimentado en un lugar que Dios te llame para servirle a Él de alguna manera, creo que tú entenderás cuando yo te digo que todos los cristianos, si hemos escuchado esa voz, comenzamos a pensar: yo no sé si yo doy la talla, yo no sé si yo tengo lo que se necesita. En buen español, I don't know if I have what it takes to serve God. Puede ser que tu batalla más grande sea: uy, cómo quisiera yo servir a Dios. Pero entonces te comparas con alguien y dices: pero yo no soy como el pastor Joel. Yo no tengo el talento que tiene Kualo. Yo no tengo la pasión que tiene Tales. Yo no soy tan bueno organizando como fulanito de tal. Y comienzas entonces a, cuando haces eso, lo que estás diciendo es: la gente que sirve a Dios es gente como de otro planeta. ¿Les ha pasado? Como gente que nació como que ya de nacimiento vienen como una cosa así como muy, muy místicos, muy espirituales, muy allá. Perdidos por allá en el éter, no sé si, por allá, son muy especiales. ¿Les ha pasado a ustedes si crecieron en una tradición católica que hay una grande fila de santos, los santos de la historia, ¿sí? Santo Tomás es Santo Tomás porque tal cosa, y Santa Caterina es porque esto, y porque hizo algo extraordinario, tenía como un don especial, y cuando esa persona oraba, la gente, Dios hacía milagros, o etcétera. Decimos, yo no soy así. ¿Será que Dios quiere servir, que yo le sirva? Yo no puedo calificar. Yo me acuerdo, por lo menos en un campamento de jóvenes, la primera vez que yo escuché a un predicador hacer un llamado para que sirviéramos a Dios, y yo lloraba diciendo cómo me gustaría servir a Dios, pero cuando yo me veo en el espejo de mi alma, yo digo, Dios no me puede estar llamando a mí. Y de hecho fue tan fuerte el llamado que pasé al frente llorando, me hinqué y le dije, Señor, yo quiero servirte, pero ¿estás seguro que tú quieres meterte con una persona como yo? ¿Estás seguro? Porque Pedro te negó 3 veces, yo puedo negarte 30. O sea, yo tengo una tremenda capacidad para traicionarte. Yo, si yo hago mi análisis, yo estoy por abajo, yo no califico. Y eso me hace preguntarme a mí, ¿cuántos de nosotros sabremos realmente qué es lo indispensable que hay que tener para servir a Dios? ¿Alguien me lo podría decir? No me lo digan, piénselo. ¿Alguno de ustedes ha llegado a la conclusión de que para servir a Dios uno tiene que ser muy acá, muy bueno para hablar, mucho recurso, buena educación, una buena familia o un tremendo testimonio? Mataste a los gatos del barrio cuando eras niño, nadie lo supo, y entonces eso te califica porque tienes un testimonio. ¿Really? Yo me acuerdo cuando estaba joven en la iglesia, que venían esas, era la época en que pasaban por el frente muchos evangelistas que habían hecho cosas terribles y contaban cómo le habían pelado la piel al gato de la abuela y cómo habían hecho cosas terribles. Y cuando yo escuchaba aquel testimonio, y luego ponían la foto antes y después, y ponían la foto del tipo predicando con la Biblia así, y después ponían la foto de cuando era un ampón, y uno decía, Dios mío, esta persona, de veras que esta persona sí se convirtió. ¿Le ha pasado eso a alguien? ¿Alguno de ustedes? A mí me pasó muchas veces. Yo decía, yo no califico, yo no tengo un testimonio, pero yo sí sé que yo soy débil. Yo sí sé que yo puedo fallarle a Dios muy fácilmente. Yo mejor no me meto en eso, aunque lloro de ganas para servirle a Dios. Cuando pienso en esa preocupación que muchos tenemos, me doy cuenta que es que no sabemos realmente cuáles son esos requisitos que se necesitan para que una persona le sirva a Dios. Y entiendo yo que esta tarde Dios

estaríamos en una iglesia, ¿verdad? Eso, muy bien. ¿Qué crees que te hace falta para servirle a Dios realmente? Para que Dios te use. Hay dos cosas. Esencialmente dos cosas. Estar completamente disponible a Dios. Completa, absolutamente disponible a Dios. Y dos, estar dispuesto a que Dios te prepare para servirle. Estar completamente disponible a Dios y estar dispuesto a que Él te procese y te prepare para lo que Él tiene para ti. ¿Sí? Y se me viene a la mente una persona que en la Biblia reunió todas las cualidades que alguien podría querer para servir a Dios. Fue salvado de las aguas del Nilo por la providencia de Dios. Su madre lo tuvo en una época en que, siendo esclavos bajo Egipto, ella tuvo que esconder a Moisés 3 meses, y cuando ya se puso muy rosado y muy gordo y muy pesado y los gritos daban la vuelta al barrio y no lo pudo ocultar más, entonces tuvo que meterlo en una canasta. La preparó muy bien, pero lo metió en una canasta, lo lanzó a un río lleno de lagartos y lo soltó en las manos de la providencia de Dios y dijo: que Dios tenga misericordia de este bebé. Su hermanita siguió la canasta de lejos para saber qué iba a pasar con aquella aventura. Y para asombro de ella y de nosotros, la historia dice que la mano providencial de Dios llevó la canasta a donde la hija de Faraón se bañaba en el Nilo, y escuchando los llantos del niño, manda a alguien, pide ayuda a alguien y le traen la canasta. Y cuando la descubre, se da cuenta que es un varón hebreo. La ley de Faraón no permitía varones hebreos nacer. Las chicas podían nacer, los chicos no. Y ella supo de inmediato: alguien está haciéndole la vuelta al Faraón. Pero era tan bello, era tan hermoso aquel niño, que ella dijo: yo me lo voy a dejar. Ahora yo no lo puedo crear, necesito la ayuda de alguien. Entonces pidió una voluntaria. ¿Y quién creen ustedes que se ofreció para buscar a alguien que amamantara al niño? A la misma hermana de Moisés, que por supuesto no se lo dijo, ni boba que fuera. Le dijo: ay, yo conozco una señora que tiene buen almacén. Y la mandó a traer. Claro, la señora estaba en plena lactancia. Por supuesto que tenía las bodegas llenas. Y dijeron: nosotros somos voluntarias, tranquilas, se lo cuidamos muy bien y se lo entregamos cuando esté grande. Díganme si eso no es la providencia de Dios sobre una persona, sobre la vida de una persona. ¿Qué duda le podría caber a la mamá de Moisés y a Moisés de que Dios tenía algo con este niño? Quizás usted dirá: bueno, eso es lo que calificó a Moisés, pero acuérdense, no hay nada que Moisés hubiese hecho para calificar para esto. Simplemente a Dios se le antojó cuidarlo, escogerlo, salvarlo, meterlo en la mejor casa que había en Egipto. Y lo criaron, y que vaya que si lo criaron. La Biblia dice que Moisés fue criado en los mejores escuelas y colegios y universidades, en toda la sabiduría de los egipcios. Y cuando este hombre llega a ser un hombre maduro, el tipo es un militar, el tipo es un filósofo, el tipo es un arquitecto, el tipo administra, el tipo es una de las figuras más prometedoras que hay en Egipto. Y aquí es donde la historia se pone interesante, porque nos dice la historia que cuando Moisés sale al campo, sale del palacio, de su vida privilegiada, sale al campo, él está convencido de que Dios tiene un propósito para su vida. Él está convencido de que la historia de su mamá, con la educación que él tiene, con la salud, con el bien parecido, él dice: yo soy definitivamente un candidato para que Dios me use. Y sale a revisar a sus hermanos. Hagamos un paréntesis acá. Cuando él ve que hay dos hermanos suyos hebreos, bueno, hay uno de ellos que está siendo azotado por un capataz egipcio, le hierve la sangre hebrea a Moisés tanto y tanto y tanto. Hay tanta indignación que decide matar a aquel capataz y lo entierra. Él no sabía que, aparte de arquitecto y aparte de filósofo y aparte de todo lo que tenía, era un asesino también. O sea, tenía toda la capacidad de que la sangre lo llevara a una cosa así. Y todas las expectativas que podría tener

0: él se fueron al piso por una mala decisión. Antes de esa decisión, este hombre estaba convencido de que él podía ser un libertador para Israel. Mi paréntesis tenía que ver con esto. ¿Cómo sabía él? ¿Cómo sabía él que era hermano de estos hebreos? Bueno, su mamá tuvo que habérselo dicho. Yo no sé cómo, pero él a los 40 años sabía. A los 40 años sabía, de alguna manera, que Dios tenía algo con él y que él no era hijo de la hija de Faraón, que él era un hebreo, que los privilegios que tenía iban a servir para la gloria de Dios. Pero ¿qué hizo? Asumió cómo iba a ser el llamado de Dios. Asumió que él podía tomar las riendas del propósito de Dios y ejecutarlo a su manera. Se creyó completamente capaz. Y dice Hebreos así, estoy leyendo la Biblia, dice: Moisés supuso que sus compatriotas se darían cuenta de que Dios lo había enviado para rescatarlos, pero no fue así. Subrayen, muchachos, especialmente los muchachos que están aquí, subrayen. Hay un tremendo peligro en las cosas de Dios cuando usted asume, cuando usted no pregunta. ¿Es así que tú quieres? ¿Es por ahí que tú quieres que yo vaya, Señor? ¿Alguien está aquí conmigo? Un tip fácil para aquellos que están buscando la voluntad de Dios, para toda esta congregación que quiere servirle a Dios. ¿Sí? No asumas. No cometas el error de contar tus, en buen español, ¿qué sería? Accolades. Tus logros. Oh, yo soy aquí, yo soy allá, yo tengo este apellido, yo aquí, yo llevé el curso de no sé qué, yo me he graduado de esto y de esto y de esto, yo estoy listo para servirle a Dios. Y sácalas. Tu carne te traiciona. Y después de ser una persona engreída que cree que servir a Dios, que para servir a Dios tienes que acumular requisitos, te vas al otro lado del espectro. Hay personas creyendo, vuelvo a decirlo, que con sus logros califican, pero hay otros que cuando meten las patas se van al otro lado, comienzan a decir: yo no califico, yo no tengo lo que se requiere, yo soy demasiado bruto, yo soy demasiado iracundo, yo soy demasiado defectuoso, yo tengo muchos rollos, yo tengo muchas heridas, yo no puedo servirle a Dios, aunque me sobran las ganas. Y hacen lo que Moisés hizo, agarró sus petates y huyó al desierto y se internó en una tierra como incógnito por 40 años. Arruinó su carrera porque primero fue un yo lo puedo todo, yo soy la última Coca-Cola en el desierto para el próximo avivamiento que Dios va a traer sobre la tierra. Aleluya, aleluya, yo soy una antorcha en las manos del Señor, el Señor me va a usar poderosamente, gloria a Dios. Y de ahí pasas a estar en la última silla, viendo cómo todos pasan para servir a Dios, y tú llorando tus errores y diciendo: yo no califico, yo metí las patas, yo no soy tan bueno. Son dos extremos, dos maneras de acercarse al llamado de Dios. Yo puedo porque logré, yo no puedo porque fallé. ¿En dónde estás hoy? ¿Qué pensamientos te están golpeando cuando oyes el llamar de Dios? Cuando comienzas a soñar con más cosas que podrías hacer si Dios te lo permitiera. ¿Dónde estás hoy? Quizás ni te estás preguntando, tal vez siquiera: yo no quiero servir a Dios, yo no sé de qué está hablando ese pastor, no sé para qué me trajeron acá, yo tengo mi carrera, yo tengo mi vida, yo quiero casarme, tener muchos hijos, comprarme 4 casas y tener 5 autos de colección y gloria a Dios, y qué bueno, porque la bendición de Dios me va a tocar y ya, eso es todo lo que yo quiero, ir a la iglesia los domingos y se acabó, qué bueno. No te juzgo por eso, no vine aquí a juzgar a nadie. Quizás estoy perdiendo el tiempo, espero que no. Creo que aquí hay gente que se está preguntando cómo yo le puedo servir a Dios. Pero ¿estás lleno de soberbia o estás lleno de complejos? ¿A dónde estás? Y ahí es donde la historia da un vuelco tremendo. 40 años después, Moisés está casado con Séfora. Tiene un buen suegro que lo contrató, está cuidando las ovejas de su suegro, vive una vida tranquila. Si yo entiendo la historia, léanla, está en el libro del Éxodo, maravillosa. El tipo dice que no sabe ni hablar. Y en una tarde, mientras pastorea esas ovejas, un fenómeno lo detiene y le roba la atención, le corta su agenda y lo pone a pensar diferente. ¿Se acuerdan ustedes? Moisés vio que había una zarza que ardía pero que no se consumía, y aquello lo intrigó. Que Dios nos metiera unas interrupciones de esas a algunos de nosotros de vez en cuando, porque algunos de nosotros estamos acomplejados y otros estamos muy soberbios, pero nadie está preguntando qué será lo que Dios quiere profundamente, hasta que una zarza ardiente se nos pasa por el frente y decimos: ¿qué tiene esa zarza? ¿Qué es esto tan raro? ¿Qué pasa aquí? Le despertó una curiosidad santa. Dice la escritura que Moisés miraba. Dice que el ángel del Señor se le apareció en un fuego ardiente en medio de una zarza. Y Moisés se quedó mirando lleno de asombro, porque aunque la zarza estaba envuelta en llamas, no se consumía. Y dijo: esto es increíble. ¿Por qué esa zarza no se consume? Tengo que ir a verla de cerca. ¿Por qué le despertó tanta curiosidad? Quizás porque ha visto cientos de zarzas que arden en un desierto. Son arbustos muy, muy propensos a agarrar fuego espontáneamente por el calor, por las temperaturas. Eso es de todos los días quizás, o de casi todos los días para un pastor. Pero el punto es: ¿por qué no termina de consumirse? Tengo aquí un minuto, quizás, yo no sé, cuando Moisés se acercó a aquella zarza, quizás pensó, quizás se vio a él mismo ahí. O sea, ¿no se han puesto a pensar ustedes en eso? Yo nunca había pensado en esto, pero quizás cuando vio aquella zarza toda vieja, toda reseca, toda quemada, dijo: uy, ese soy yo, así soy yo. Hace 40 años, con mi entusiasmo, con mi autoconfianza, con mis ganas de hacer un cambio en el mundo, me quemé en 5 minutos. Es un pensamiento para algunos de nosotros que hemos estado en el ministerio muchos años y en algún momento sentimos que nos hemos quemado. ¿Ya ha pasado a alguien? No levante la mano. Se te acabó la fuerza, la energía, las ganas. Antes querías servir a Dios, servir a las personas, pero alguien te hizo algo y ahora no soportas ni a la gente. Estás como esos empleados de gobierno que dijeron un día: ay, yo quiero servir a la sociedad, voy a trabajar en el Ministerio de Educación Pública, pero terminan en una oficina del ministerio, y cuando usted se aparece para buscar ayuda, lo miran así como diciendo: ¿y ahora qué? No, es que me dijeron que traje esto para acá. No, no es aquí, es allá, 3 cuadras de acá caminando. Todas, como aquel misionero amigo mío que conversando hace muchos años, Jason, me decía esta frase: ay, Danilo, a mí me encanta todo lo que tiene que ver con el ministerio, excepto la gente. ¿Te ha pasado a alguien que se ha quemado? Se ha quemado porque lo dio todo, dio familia, dio casa, sirvió, vino, corrió, viajó, lo que fuera, no quedó nada de usted. Después de que le dio a la gente tanto, la gente se olvidó de usted, la gente nunca llamó cuando usted no fue más a la iglesia. Yo no sé qué habrán vivido algunas personas, pero muchos de nosotros sabemos lo que es quemarse, porque comenzamos con mucho entusiasmo, pero algo nos apagó, nos consumimos en nada. Y quizás Moisés vio aquella zarza y dijo: uy, se parece a mí, tostado, quemado completamente. No sirvo para nada, no sirvo para los propósitos de Dios. O quizás se fue un poquito más allá y algo adentro le dijo: ¿cuál es el secreto para que este fuego que parece santo no consuma una zarza tan corriente? Y quizás ese es el mensaje que Dios tiene para algunos esta tarde. ¿No te has puesto a preguntarte, cuando te topas con una zarza de esas que parece común y corriente, pero que tiene la gloria de Dios encima de ella? ¿No te has puesto a preguntarte, quizás como Moisés, cuál es el secreto de esa zarza? ¿No te has puesto a pensar? Yo lo hice muchas veces joven, cuando vi a esos predicadores de fuego tremendos que Dios usaba para traer a miles a los pies del Señor. ¿No te preguntaste alguna vez? Yo lo hice. ¿Qué tendrá ese tipo que Dios lo usa así? No tienes por ahí, yo no estoy hablando de mí, obviamente, no tienes por ahí un pastor que te gusta ver en televisión. Los pastores, ¿sabes? Pastores de una iglesia como esta, todos sabemos que ustedes entre semana pasan viendo un montón de pastores y predicadores que no soy yo. Como cuando yo entro a la casa de unos amigos míos y ahí está el video de Dante Hebel. Nunca falta cuando hemos estado ahí. Ellos siempre ven a Dante Hebel. Y ya después por ahí, segundo, tercero, cuarto, yo no sé, por ahí está el pastor. No, pues mire, el otro día me dijo, mire, pero yo lo tengo aquí, pastor. Nosotros también lo vemos a usted. Ah, sí, yo sé. Es una realidad que tenemos que aceptar todos nosotros. Si se tratara de competencia, estamos compitiendo con unos predicadores y unos maestrazos impresionantes, nosotros los pastores de una iglesia local como esta. Es la realidad. Yo mismo a veces me siento y digo, ¿cómo hace ese tipo para predicar? ¿Cómo hace Dante Hebel para predicar así? Yo trato de agarrarle técnicas, yo digo, ¿cómo será? No entiendo cómo le nacen tantas barrabasadas, no, digo yo, tantas cosas. ¿Cómo se le ocurren? ¿Cómo se le ocurren esas anécdotas? ¿Cómo conecta cosas así? ¿Te has puesto a pensar cuando escribes, cuando lees un libro que te gusta? Yo tengo unos escritores que me encantan. Y yo cuando leo esos pensamientos, yo digo, pero ¿de dónde sacaron a este marciano? Porque a mí no se me ocurren estas cosas. Y preguntas al final siempre lo mismo. ¿Cuál será el secreto? ¿Qué será lo que Dios vio en esa zarza para ponerle fuego? ¿No te pasa a veces que uno ve a Ingrid Rosario cantando y uno dice, eso no es justo? O Tales ahí con sus locuras, y uno dice, pero es que eso no es justo. El otro día que trajo una canción, dice, no, la escribí ahora en la mañana cuando venía en el avión. Digo, pero es que eso no es justo. Eso no puede ser. Yo estaría contento con una cancioncita así como para, de escuela dominical o algo así. No. Y uno dice, ¿qué será? ¿Qué traen estas personas? ¿Cuál será el secreto que tienen? Y ahí fue donde la vida de Moisés cambió, cuando oyó la voz de Dios por primera vez, porque ese es el tema. Tú puedes conocer la historia de tu pueblo, la historia del pueblo de Dios, puedes conocer cómo Dios salvó a su pueblo, puedes conocer que Dios lo ama, puedes conocer muchas cosas, pero otro rollo es cuando te encuentras con Él en medio de una zarza que se quema. Y oyes la voz de Él por primera vez y te das cuenta que te llama, que te conoce, como Moisés, que al acercarse a la zarza escuchó, quítate las sandalias, porque el lugar donde estás es santo. Tú nunca has pisado una tierra como esta. Soltaste la tierra de tus posibilidades y entraste a las posibilidades de Dios. Quítate las sandalias, déjame mudar tu manera de pensar, déjame sanar tus heridas, déjame cambiar tu perspectiva de la vida, porque estás delante de un ser que no conoces, pero yo sé quién eres tú, Moisés. Soy el Dios de Abraham, de Isaac y de Jacob. Soy tu Dios y te conozco, porque te salvé de las fauces de esos lagartos y soplé para que las aguas te llevaran al abrazo de la princesa. Y dejé que estudiaras en esas escuelas, porque yo tengo un propósito para ti. Y se cayeron sus temores, sus comparaciones. Y dijo el Señor, y he escuchado el dolor de mi pueblo, y he descendido porque lo voy a salvar a través de ti. Y el soldado y el filósofo y el arquitecto que está en el piso dice, yo no sé ni hablar. ¿Qué se hizo todo el ímpetu de 40 años atrás? Se fue por un tubo. Ahora es simplemente un pastor quebrado que dice, yo no sé hablar. Tranquilo, te enviaré con tu hermano. No, Señor, pero es que no me van a creer, yo iré contigo. Señor, pero ¿cómo se verá? Ahí tienes una vara. Y al final le dijo, ya, cállate la boca. Tú haz lo que yo te diga y estaré contigo. Porque uno no sirve a Dios con buenas intenciones y buenos sueños y grandes ideas. Uno solo sirve a Dios cuando tiene un encuentro con Él, una relación con Él que te calibra primero. Nadie que no haya estado en la mesa del Señor puede hablar de parte de Él a nadie. Nadie que no haya conocido la llama santa de su presencia puede llevarla a otras partes. Tú necesitas conocerlo primero. Tú necesitas rendirte primero. Tú necesitas deshacerte en adoración a sus pies. Tú necesitas tener una relación íntima con Él. Tú necesitas amar lo que Él ama y aprender a odiar lo que Él odia. Tú necesitas preguntar dónde, cómo yo te podría servir. Tú necesitas aceptar la realidad entre lágrimas. ¿Quién soy yo para servirte? ¿Quién soy yo? Tú necesitas llorar mientras Él sigue apuntándote, diciéndole a Mateo, sígueme. ¿Qué? ¿Cómo? ¿Quién? No, tú. Yo te quiero a ti. No, no, no, no. No, no, yo he estado cobrando impuestos para el Imperio Romano. A ti te quiero. Tú tienes que ser como Pedro, que se tiró al piso después de que vio a Jesús sus redes sacando cientos de peces en una barca después de toda una noche intentando pescar sin poder. Y tú tienes que tirarte al piso como dijo Pedro, apártate de mí porque yo soy pecador. Tú necesitas ser un Isaías que mira la gloria de Dios y el trono de Dios cubierto con las faldas del los vestidos del Señor y decir, ay de mí, porque mis ojos han visto al Santo de Israel. Tú necesitas ser de esos que son tocados por carbones de fuego de la presencia de Dios, que purifican tus labios, tu manera de hablar y de vivir, y te cambia la mente y el corazón, y preguntas, Señor, ¿qué quieres que yo haga? Tú necesitas desear ser parte de lo que Él está haciendo. Tú necesitas dejar de pensar qué invento puedo traer yo a la mesa de Dios para engrandecer su reino y simplemente llegar a la sencillez de preguntar, ¿qué estás haciendo? Y habrá un lugar para mí en tu plan. Y cuando el maestro te diga, es por ahí, corre con eso. ¿Qué es lo que tú necesitas? El maestro te lo da cuando te dispones, porque Dios no está buscando habilidad. Dios busca disponibilidad. Y algunos de nosotros tenemos que pasar desiertos para darnos cuenta si realmente estamos dispuestos, porque algunos de nosotros decimos querer servir a Dios, pero lo que estamos buscando es una plataforma. Y si no nos dan la plataforma, no cantamos igual, no predicamos igual. Porque creemos pensar que queremos servir a Dios, pero queremos otras cosas. Son otras cosas. Algunos de nosotros nos atrevemos a pedir más poder para que Dios nos use. Y Dios se atreve a preguntar, ¿y para qué quieres más poder si el grado que te di no lo usas ni siquiera para hablarle a otro? Pero el propósito de Dios está corriendo en la tierra. Y Jesús en el Nuevo Testamento dijo, oren al Señor de la mies que envíe obreros a la mies, porque la cosecha es grande, pero los que la recogen son muy pocos. Son muy pocos los que vencen sus complejos y dicen, Señor, ya yo voy a dejar de preguntarme si soy o no soy, si tengo o no tengo. Yo simplemente te digo, aquí estoy. Si quieres a uno en tu finca, aquí estoy. lo que tengo, lo que me falta, cómo soy, mi historia que no me gusta. Yo no sé si tú podrías usar una historia como la mía. Y él dice, te traje por el desierto precisamente para eso, para que lo que salga de ti no seas tú, sea Cristo en ti. Lo que Dios necesita es disponibilidad, una persona que es como un guante que no tiene vida hasta que el Espíritu entra, porque es por el Espíritu Santo. Pablo dijo en el Nuevo Testamento, Cristo en vosotros, la esperanza de gloria. ¿Estás dispuesto a hacer nada para que Cristo haga lo imposible en ti? ¿Estás dispuesto a dejar de tratar de ser creativo para inventar un ministerio y simplemente decirle, ¿dónde tú me quieres? Y cuando Él te diga, te quiero en el patio de mi casa, no pidas ser el angelito que está en la entrada. Porque en el jardín de atrás de la casa del Señor, a Jesús le gusta sentarse a ser refrescado por lo que Él plantó ahí. ¿Quién diría si tú eres una de esas rosas que están escondidas allí, pero que Él plantó para deleite de Él? ¿Qué importa si tu llamado tuviera que ver con alcanzar multitudes desde un púlpito o tu llamado fuera doblar las rodillas antes de que todos lleguen para que la gloria de Dios caiga? ¿Qué importa? ¿Qué importa? Mi último pensamiento es, ¿estás dispuesto al proceso? Porque si hoy tú me respondieras a la pregunta, ¿quieres servir a Dios? La respuesta va a ser, ¿estás realmente disponible para Él 24/7? Lo que te pida, como Él te lo pida, cuando Él te lo pida. Ese es el proceso. Dos cosas, únicamente dos cosas, son indispensables. Completa disposición a Él y someterse a su proceso. Que cuando Él dice para, paras. Cuando Él dice ve, vas. Cuando Él te dice cállate, te callas. Cuando Él te dice habla, hablas. Y la zarza que podría quemarse no se quema, porque el combustible no viene de la zarza, viene del que la habita. Yo te pregunto esta tarde, ¿quieres servir a Dios? ¿Quieres tener que ver algo con lo que Dios está haciendo en la tierra? ¿Quieres? ¿Quieres decirle, aquí estoy, Señor? No te pongo condiciones. No te voy a poner condiciones. Yo no te voy a decir cuándo. Yo simplemente te digo, estoy disponible. Mi casa, mi juventud, mi vejez, lo que tengo, lo que aprendí, mi carrera, mi historia, las heridas y las cicatrices, pero úsame cuando tú quieras, como tú quieras. ¿Por qué no se lo dices ahí donde estás? Cierra tus ojos y levántale un altar al Señor donde estás. Yo me rindo, Señor. Yo me rindo, Señor. He estado peleando y muchas veces sigo peleando. ¿Será que te equivocaste conmigo? ¿Será que leí mal cuando alguien apuntó con el dedo y pensé que era yo? ¿Será que yo fui un ofrecido, como me dijo alguien? Yo creo que a mí no me llamaron. Yo creo que yo me ofrecí. ¿Estás peleando? Señor, yo te rindo esta batalla hoy. Yo te rindo la batalla de mis capacidades y de mis falencias. Y te digo, Señor, lo único que te pido, lo único que te voy a decir hoy es, si quieres usarme, aquí estoy. Cambia mi eje de vida. Cambia el centro de mi vida. Quiero que tú lo seas, Señor. Quiero preguntarte, ¿para qué soy bueno para ti? Y quiero pedirte, moldéame, quiébrame. Quiero ser barro en tus manos, bendito alfarero. Me dispongo a ti. Yo tal vez nunca te lo había dicho, hoy te lo digo. Soy tuyo para siempre. Soy tuyo, Señor. Yo no tengo nada mío, todo es tuyo. Por favor, guíame.
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0: Tan solo pedimos, Señor, que habites en nosotros. Te entregamos lo que somos. La Ibanda, Luis Campos.
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3: Dios me dijo algo y me mostró un punto importantísimo. Y me dijo, suavízala y dilo de esta forma. Una iglesia, esto fue lo que él me dijo, pero me dijo, suavízalo porque no lo van a entender. Y me lo suavizó así. Una iglesia sin oración es un cielo detenido. Una iglesia sin oración es un evangelio fracasado. Alguien tiene que alabar a Dios. Alguien tiene que alabar a Dios. El cielo va a fracasar en alcanzar las almas si la iglesia deja la vida de oración. El cielo no va a poder restaurar gente si la iglesia deja la vida de oración. El cielo no va a extender milagros si la iglesia deja la vida de oración. Uno de los problemas más grandes de muchas iglesias es la falta de vida de oración. Y creo que hay alguien que alaba a Dios aquí. Y creo que si buscamos a Dios con ahínco y pasión en oración, veremos a Dios abrir puertas y hacer milagros y maravillas inimaginables. Alguien tiene que adorar a Dios. Una iglesia sin oración es un cielo detenido en su vida. Una iglesia sin oración es vivir con puertas cerradas. Una iglesia sin oración es vivir un club social sin vida. Una iglesia sin oración es tener un coro muerto y apático. Una iglesia sin oración es tener músicos corruptos. Una iglesia sin oración es tener pastores en adulterio. Una iglesia sin oración es tener al diablo gobernando en medio de ellos. Pero cuando la iglesia ora, dije que cuando la iglesia ora, las cosas se mueven. Las cosas se mueven.
4: Sigo paro.
3: Dile a alguien, yo entiendo tu reacción calmada. Tranquilo. ¿Por qué se detiene el cielo? ¿Por qué el cielo detiene su obra? ¿Por qué el cielo detiene su manifestación en la tierra? ¿Por qué se detuvo el avivamiento de la calle Azusa? ¿Por qué se detuvo el de Inglaterra? ¿Por qué se detiene el mover de Dios? Porque la iglesia deja de orar. Y cuando la iglesia deja de orar, el cielo se para. Suena raro y se lo estoy suavizando, porque como me lo dijeron a mí es más fuerte. El cielo se para. El cielo se detiene. La obra de Dios deja de avanzar, porque en la carne no se puede hacer la obra de Dios. No se puede hacer la obra de Dios con los recursos naturales. Alguien alabe la gloria de Dios para siempre. La iglesia de hoy, muchas iglesias quieren llamar reino a tener un diputado en el altar saludando a la iglesia, a un gobernador que lo visite, y dicen, esto es reino. ¿Qué es reino?

los cielos. Sigo paro. Voy a dejar ahí. Ey, no. Ese reino, porque estoy relacionado con el presidente. Eso no es reino, eso es conexión, amistad. Aleluya. Sigo, el cielo, rapidito, el cielo se detiene cuando la iglesia pierde la vida de oración. Se lo estoy suavizando, nada más mi esposa se lo va a decir. Como Dios me lo dijo. El cielo se detiene cuando la iglesia pierde la vida de oración. Jesús dijo que solo en el cielo se ata lo que la tierra lo declara o lo ata. Es decir, que el cielo reacciona a la acción de la tierra. Y a ti te daré la llave del reino de los cielos, y todo lo que atare en la tierra será atado allá. Fíjate que Dios no puso el límite allá. Tú decides dónde pone el límite. Dios dice: lo que tú me creas, yo te lo envío para abajo. Lo que tú me ores, yo te lo manifiesto. Lo que tú busques, yo te lo doy. Tú decides si quieres estar apática o quieres estar llena. Tú decides si quieres estar con el poder de Dios o quieres estar vacía sin el poder de Dios. Lo que atare en la tierra será atado en el cielo. Eso indica que una iglesia callada, una iglesia sin vida de oración, es un cielo que no ata, es un cielo que no desata, es un cielo que no obra en la tierra. Ya despertemos y dejemos de decir no en la soberanía de Dios. Yo voy a ver su gloria. El que busque, el que haya, el que clame, que se le responde. Al que toca es que se le abre. Sigo o paro. Una iglesia sin oración, Kamashanda. Una iglesia sin oración es una iglesia sin voz de Dios, Dayana. Una iglesia sin oración, mi hijo, es una iglesia que no tiene respuesta. Una iglesia sin oración es una iglesia sin profundidad de Dios. Una iglesia sin oración es una iglesia sin revelación. Una iglesia sin oración se muere, se muere, se muere. Antes de hablar de milagro, hablemos de comunión. Antes de hablar de señales, hablemos de profundidades con Dios. Aleluya. Una iglesia sin oración se seca, se muere. Tiene que vivir de concierto en concierto. Tiene que vivir trayendo hombres grandes para poder sentir a Dios. Cuando la Biblia dice: clama a mí y yo te responderé. Clama a mí, dice Dios, porque si se humillare mi pueblo, sobre el cual mi nombre es invocado, y orare, y orare, y orare, y orare, yo lo iré. Sigo paro. Dile a alguien: prepárate, porque Dios te está llamando a esa vida de oración. Cree que lo que estás pidiendo va a suceder. Voy a terminar ya. Cree que lo que estás pidiendo va a suceder. Jesucristo dijo que sin fe no se puede alcanzar a realizar el propósito de Dios. Sin fe es imposible agradar a Dios. Sin fe es imposible acercarse a Dios. Porque el que se acerca a Dios tiene que creer que le hay. Tiene que creer que le hay. La fe en Dios es la que vence tu carne, al diablo y al mundo. Alguien alaba a Dios. La fe en Dios, porque todo lo que es nacido de Dios vence al mundo. Y esta es la victoria que ha vencido al mundo: vuestra fe. Cuando camina por fe y no por vista, vence al mundo. Alguien alaba la gloria de Dios. Alguien alaba la gloria de Dios. Se tiene que levantar una generación de oración, de profunda pasión y de fe. Gente que camine en fe, gente que se mueva creyendo, gente que se mueva en el Espíritu, gente que se mueva en la palabra, gente que hable conforme a la palabra. Y yo le garantizo, yo que soy un mortal, le garantizo, yo que soy un mortal, le garantizo que va a vivir en el poder de Dios, que va a vivir en las señales de Dios, que va a vivir en el fluir constante del Espíritu Santo. Sigo paro. Sigo paro. Tú tienes que creer

0: que lo que tú estás orando va a suceder. Así yo duré como 6 meses orando por una petición. Toda la noche, Señor, mira, dime esto. Señor, y nunca me dijo nada. Y una noche, hace 2 semanas, una semana atrás, me acosté y hice la misma oración. Todos los días hacía yo esa oración antes de dormirme. Y no recibía nada. Y cuando me acosté, después de orar, escucho mis pensamientos que dicen, bueno, a lo mejor no me va a hablar hoy como no lo hizo ayer. Y ahí dije, ah, pero este es el punto. Yo estoy orando sin creer. Me levanté y dije, Señor, olvídate de la primera oración que te hice. Vamos a comenzar de nuevo. Y le dije, tú eres mi padre, yo soy tu hijo. Tú eres mi Dios. Y tú me vas a hablar hoy porque yo necesito oír tu voz. Y creo que tú me puedes hablar hoy. Apenas puse la cabeza en la almohada cuando escuché la voz de Dios que entró como trompeta a mi espíritu. ¿Alguien puede alabar a Dios? Sin fe es imposible. Así que lo que cree va a suceder. Y hay gente que vino creyendo por un milagro, lo va a tener. Hay gente que vino creyendo por un nuevo tiempo y lo va a tener. Hay gente que vino creyendo por una nueva etapa, una nueva temporada, un nuevo inicio, una nueva dimensión, y la va a tener en el nombre de Jesús. Donde hay fe, hay un Dios moviéndose.
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Pues no lo sé. 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Contigo tengo más de lo que jamás pensé. 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

corazón de tu gracia y tu favor. Tu presencia en mí, qué gran honor. Eres el río que corre por mi interior. Y así como una oruga convertida en mariposa, has hecho en mi vida una obra tan hermosa.

0: misericordioso, bondadoso, Rey de reyes, Señor de señores. Te exaltamos, eres la razón de nuestra existencia. Y esto es para ti, de parte de Avi Valdés y este servidor, Redimido Man.
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2: Son las 4:32.
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1: El recinto de la Facultad de Filosofía y Letras de la Universidad de Buenos Aires se hizo pequeño, porque una multitud inusitada la colmaba de pared a pared. El aula magna, las aulas de clase, los laboratorios, los pasillos y las oficinas de los profesores, todo estaba ocupado por una multitud que se había dado cita a la misma hora. Había estudiantes y profesores, intelectuales y gente común, jóvenes y adultos, hombres y mujeres. ¿Qué ocurría? Esa noche iba a dictar una conferencia José Ortega y Gasset. En diversos lugares se habían instalado altavoces para que la voz del genial filósofo español fuese escuchada con claridad, aunque no todos pudieran verle. Aunque el orador disertó sobre temas filosóficos que podrían parecer absurdos y secos, la atención fue extraordinaria, casi perfecta. Uno de los muchos que se acercaron para felicitarle le dijo: «Maestro, usted habla como escribe. Fue un privilegio haberle escuchado». Pero sabes, mi amigo, que hay una invitación mayor e incomparable y más valiosa que haber escuchado a Ortega y Gasset. Y esta la encontramos en la Biblia, en Marcos 9:7, cuando Dios Padre dice: «Este es Jesús, mi Hijo amado, a Él oíd, a Él oíd». Nosotros podemos oír a Jesús, los que conocemos a Cristo, y no tenemos que hacer largas filas o admirarlo de lejos entre las multitudes. No, podemos oírle personalmente, que habla a nuestro corazón suavemente. Diariamente podemos darnos cuenta de su voz, que nos habla y nos dice: «Te amo». Y aquel que no es cristiano, Jesús le dice: «Yo te perdono», cuando uno le abre el corazón. Nosotros le podemos oír cuando abrimos las puertas de nuestra vida y Él entra. Y le podemos oír cuando con el corazón contrito y humillado nos acercamos a Él. Le podemos oír cuando caminamos en sus pisadas después de haberle recibido como Salvador. Le podemos oír cada mañana al despuntar el alba, cuando esperamos en Él en oración. Le podemos oír al terminar un día agitado y nos acercamos a Él con fe. Le podemos oír todos los días, siempre y cuando le hayamos dado entrada y cabida en nuestro corazón, al aceptarle como Salvador y Señor. Le podemos oír en los momentos difíciles, estando bajo nubes grises, en medio de la tentación, del dolor o de la miseria. Podemos oír a Jesús, pero tenemos que abrir nuestro oído espiritual, y podemos escuchar su voz. Cualquiera que quiere venir a Cristo puede venir a Él. Cualquiera que le quiera recibir, le puede aceptar. Cualquiera que quiere oírle, le podrá escuchar. Pero tiene que ser con un corazón abierto, humillado y arrepentido. Si tú nunca has aceptado al Señor, déjale entrar a tu corazón para que te perdone, y de esa manera tus oídos serán abiertos y podrás escuchar al Rey de Reyes y Señor de Señores, que habla tu corazón. Amén.
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fidelidad del Señor. Si Dios ha sido bueno contigo, podrías levantar tu mano. ¿Habrá alguien que aquí Dios haya sanado y dice amén? ¿Alguien que Dios haya salvado y dice amén?

0: tanto dejará el hombre a su padre y a su madre y se unirá. Ese término unirse es crear una nueva familia. Usted decide cómo va a ser. Yo me acuerdo que pronosticaban de nosotros dos como esposos miles de cosas, aquellos que nos habían conocido en nuestro tiempo de juventud, porque los dos con un temperamento, hermano, medio volado. No, pobrecita, la van a pasar peleando, de acuerdo. Entonces un día uno madura, crece, por eso tiene que ser hombre y mujer. Uno crece y dice, ¿de qué me sirve ponerme a pelear? Eso es como cuando usted sale a la calle y viene otro y se le para al lado y comienza con la moto ahí en el semáforo. Y usted lo voltea a mirar y le hace bum bum. Y salen esos locos corriendo. Es madurez, hombre. Tienes una moto que corre, te felicito que corra tu moto. Ya, eso es todo. No tengo que ponerme a demostrarle a nadie. No tengo que como uno ve locos, hermano, en la calle. En cualquier momento uno ve un motociclista y le pegó al carro. Uy, no, no le pegó. Uy, se va a estrellar. Uy, sufre uno más que el otro. Va con la novia y la lleva, hermano, la pobre agarrada así. Y allá demostrándole que es un buen conductor. No, hombre. También he visto accidentes donde la novia va agarrada atrás y él haciendo piruetas y todo, y se le va la moto y se ve que la cara le cae al piso a la pobre muchacha. A ver cómo le queda la reconstrucción de rostro. Y con decirle te quiero, te amo, no, no le vuelve a reparar la cara, los huesos partidos, porque quería destacarse. Entonces cuando hay madurez, lo que se quiere es construcción. Entonces cuando dice la Biblia se unirá, usted decide. Yo quiero que mire usted su matrimonio, su propia vida, o si usted es soltero, pregúntese cómo quiere construirlo. Si usted lo ha vivido, si usted nota, muchos han construido el matrimonio con intrigas, con desprecios, con descalificativos, con peleas, con aquellas palabras hirientes que, ojo, hombres y mujeres se dicen, se lastiman. Y hablábamos la vez pasada de esas heridas que el hombre produce y que no es capaz de cicatrizar, que lo único que hacen es daño. ¿Cuántas veces no le dijo usted a su esposo o a su esposa, no, yo porque me casé con usted? Ahí yo tenía tres pretendientes, yo no sé qué estaba pensando. No. Otros, he escuchado algunos que dicen que han maldecido la hora en la que se casó con ese hombre o esa mujer. Cure eso, sane eso. Usted construyó el hogar que quiso, cada uno, con peleas, con irrespetos, negándose. Cuando ella estaba brava, entonces no se sentaron a hablar, sino que no, quite de acá. ¿Qué cree? Que yo soy una fábrica sexual, quite de acá, no me toque. Y el mundano fue y se buscó una mujer y él me fue infiel. ¿Lo justificamos? No. Porque así trata el ser humano sus compromisos, con irresponsabilidad. Por eso la Biblia dice, es con madurez, dejará su padre y madre ese modelo que tiene y construya el propio. ¿Cómo quiere el hogar? Para los solteros, no se case porque se siente solo. No se case. Jamás. Jamás se vaya a casar porque necesita que alguien le diga lo bonita que está. No se case. No se case porque alguien le dijo, es que no me entendí con mi mujer, pero usted sí. No se case. Ese bandido no pudo ser feliz, o no pudo hacer feliz a la propia. ¿Cómo va a ser feliz a la ajena? No puede. No tiene cómo. Si usted no cuida su propio carro, ¿cómo va a cuidar el carro de otro? ¿Será que sí? Si no cuida su moto, la tiene desbaratada, présteme la moto, usted que la tiene bien bonita, ¿cómo le va a terminar esa moto? Igual. No se case, no se meta en ese lío. Por eso cuando se une es la nueva familia. ¿Cómo vas a educar a tus hijos? ¿Cómo vas a tratar a tu esposa? Yo recuerdo que a mis hijos, una de las cosas que dijimos fue: no van a comer dulce.
1: ¿Pero por qué?
0: No, eso los pone, los altera. Y empezamos nosotros con batidos, jugos verdes, verduras, cosas así por el estilo. Y felices ellos comiendo. Un día los llevamos donde los abuelos: ¡ay, un dulcecito para el niño! Ni medio. ¡Ay, son niños! Por eso mismo no le van a dar dulce. ¡Ay, ustedes deberían! Sí. ¡Ay, porque son así! Porque queremos que nuestros hijos sean criados así. Y entendimos que una de las cosas que más afecta al desarrollo de los niños es cuando los papás le empiezan a dar desde el principio, muy cercano, hermano, dulces. No comen bien, se vuelven desnutridos. No, deme un dulce, deme una malteada, yo quiero un helado, yo quiero una chocolatina, yo quiero un bombón. ¿Y qué lucha para que coman? No comen. Tienen un problema. ¿Quién lo creó? Mamá y papá. ¿Por qué? Porque siguieron el mismo modelo que tenían en la casa. ¿Por qué no construyeron el propio? Sí es posible. Y se lo digo con toda la autoridad, porque precisamente cuando nacieron mis hijos, una de las cosas que yo le dije a Dios, le dije: Padre, yo no tuve un padre en la tierra para poder tener un referente de cómo es uno como papá. Yo no lo sé, pero te tengo a ti. Tú eres mi padre y yo lo tengo claro. Por eso ahora, así como hizo Salomón, ahora, Señor, yo te pido sabiduría para poder educar y corregir a mis hijos. Te pido que me des el entendimiento. Y entonces me acuerdo tanto que los niños, uno de ellos cargándolo, tenía un juguetico y se le cayó. Y estábamos, no sé si en una cita médica, ¿dónde es que estábamos? Yo tomé el niño y lo vaqué así y le dije: cógelo. Lo agarró y lo levantó. Y el médico dijo: ¡wow! Eso es muy bueno cuando tú le enseñas a los hijos a hacer ese tipo de cosas. Le dije: ¿por qué? Porque ellos aprenden esto y un pocotón de cosas aprendí. Yo me sentí raro. Dije: ¿de dónde yo aprendí eso? Del cielo. Porque cuando la sabiduría que proviene de Dios está en ti, tú vas a tener un hogar ideal, vas a tener unos hijos ideales. Con esto no estoy diciendo que no se cometan errores. Con esto te estoy diciendo que los errores se vuelven menores y vas a producir mucho más para la gloria de Dios. Menos daño, más producción para la gloria de Él. Aleluya. Dele la gloria a Dios. Y se unirá una nueva familia a su mujer. Su mujer. Su mujer es el complemento. Por eso la mujer no llega a organizar y decir: bueno, señores, llegó la policía, ahora sí, ese desorden se acaba. No, ella tiene que ir bien organizada, hombre. Si usted como varón no es buen administrador, pues ¿cuándo? Le toca aprender. No, es que ella, la de la administración, ella sí que sabe. ¿Y por qué usted no sabe? Aprenda. Ay, es que no, yo nunca pude. ¿Por qué no? No, como hombre tiene que saber hacer todas las cosas. Me acuerdo que como pastor soltero nunca me pidieron a mí un informe contable porque estaba comenzando la iglesia. Pero yo dije: espera un momento, si ahorita no puedo levantar un informe contable con lo poquito que tengo, cuando haya más, increíble. Mi informe contable de ese entonces eran como 10 hojitas, era así. Si le mostrara el informe contable de hoy en día de la iglesia, es como así. Cada semana tengo que estar firmando comprobantes de este tamaño aproximadamente. Cada domingo me siento antes de bajar a culto a revisar cada comprobante, a mirarlo. ¿Esto por qué se pagó? ¿Esto también? Ah, sí, aquí lo firmo. Mire que aquí falta esto, deme la factura, deme esto. Todos los domingos, así. Cada domingo hago eso, así, una cosa así de gorda. Agréguele que, hermano, vienen todos los demás de la zona, que ahí es donde uno dice: necesito un equipo que lo revise, porque si no me dedicaría solamente a hacer eso. Pero si no empiezas con poquito, nunca lo vas a entender. Cuando llegamos aquí a la iglesia, me acuerdo que habían unas cosas terribles en la parte contable. Me pasaban unos informes así de gordotes, hermano, con unas impresiones de esa impresora de punto, ¿verdad? Que suena pi, pi, pi, pi. Así era. Y yo decía: hay todos números, ¿dónde va a haber? Dios, dame sabiduría. Mire, increíblemente abría, le decía: Señor, muéstrame. hágame un favor, porque este valor que lo veo aquí, lo veo repetido aquí, aquí.
1: Ay, pastor, se me pasó. Qué pena, espéreme.
0: Empezaba a encontrar los errores. Yo me acuerdo que para ese entonces, quien estaba allí, eso, hermano, cuando le decía, pásame el informe. Porque tiembla, porque el susto, porque sabía que se iba a encontrar. Pero no era mi sabiduría, era la sabiduría de Dios que me daba. Porque ponerse uno a buscar entre todo eso, ahí se le salta alguna cosa por allá, hermano. No, Dios, yo dependo de ti. Pero el asunto es, ¿sabes hacerlo? Sí. Dios no te va a dar el conocimiento de lo que no sabes si tú no estás dispuesto, o si por lo menos no has hecho lo que te corresponde. Si no has abandonado tu antigua naturaleza, el ejemplo bueno o malo que tuvieron, hermano, si no aprendes a construir, no vas a tener el hogar ideal. Por eso cuando una persona ve a un niño en un supermercado haciendo pataleta, lo primero que dice es, ¡ja! Si ese niño fuera... No, nunca va a ser su hijo así. ¿Por qué no? Porque usted va a tener un criterio diferente, y dentro de las cosas que va a eliminar de él es que le haga pataleta, ¿sí o no? Pero habrán otras cosas que habrá otra persona que lo mire y dice, ay no, si ese fuera mi hijo, hablando del suyo, uy, qué problema, se le pasaron. Pero cuando uno aprende a edificar bien, su mejor ejemplo no viene en la gente, su mejor ejemplo viene del cielo. ¿Cuántos dicen amén? Se unirá a su mujer. La mujer es complemento. ¿Es qué? ¿Es qué? Varones, ¿dónde están los varones? Levante la mano. Usted debe tener visión, hermano. ¿Para dónde vamos? Entonces él dice, vámonos de vacaciones. Bueno, vámonos de vacaciones. ¿A dónde? Entonces, como ella la complementa y le dice, bueno, vas a escoger a dónde te gustaría ir. Porque básicamente uno como hombre, algunos, la gran mayoría, cualquier lugar es igual, la misma historia. Un día hablaba con una persona ya mayor y le decía, ¿usted por qué cambia de casa? Me dijo, no, yo no sé, yo vivo bien aquí. Le dije, y empecé a entender algo. Él cambiaba de casa por su mujer, por su esposa, porque él quería verla feliz. Entonces le decía, ¿por qué cambia de casa? No, yo estoy bien aquí, yo vivo bien aquí. Aquí en este petujón me siento bien. Ella dice, no, yo necesito esto. Ok, hagámosle. Pero el principio no está en que ella gobierne, sino que él tenga visión. Él dijo, no, nos quedamos aquí. Ok, se respeta la decisión. Pero si ella, en vez de respetar la decisión, dice, claro, como lo tienen viviendo uno en una caja de fósforos, como siempre, no le toca vivir encerrada, como yo sí quisiera ir de vacaciones. Mi hermana que tiene a su esposo la llevó a Cancún y usted ni siquiera me lleva allí a la esquina. No, y todos los días se vuelve cantaleta. Entonces la Biblia habla de ese tipo de mujeres que son una gotera. ¿Una qué? ¿Se ha escuchado de goteras en tejas de zinc? Tan, tan, tan, tan, tan, tan, tan, tan, tan, tan, tan, tan, tan, tan, tan, tan, tan, tan, tan, tan, tan, tan, ya está yendo mala cara. Tan, tan, tan, tan. Todos los días. Ah. Y él cede por la cantaleta y dice, bueno, camine. Ya no quiero. Ah. ¿Quién la entiende? Mire, los casos que uno ve, hermanos, son increíbles. Por eso, si usted dice, vámonos, permítele a ella que organice. Bueno, vamos para tal lado, hagamos esto, organicémoslo. Por eso son un equipo. El que uno no vea, el otro sí. Mi amor, este año, dice ella, no hemos salido. ¿Qué te parece si vamos a algún lugar? Y él dice, bueno, con ese bueno, hágale, arranque. ¿Te parece si organizo las vacaciones? Organícelas. ¿Playa? ¿Tierra fría? ¿A dónde vamos? ¿En el país? ¿Al exterior? Donde quiera. Échele mano a eso. Ya tiene un aval. Organícelo. Pero si usted lo organiza y al final de cuentas termina brava diciendo, como uno tiene que organizar todo porque es que no se puede, no lo haga. Me pone brava porque le toca organizar, no lo haga. Está lavando la loza y le toca lavar la loza. No la lave. Siempre uno tiene que entender que lo hace para construir el hogar. ¿Que sí o que no? ¿Que sí o que no? Si usted como varón no tiene la capacidad de organizarse unas buenas vacaciones con su familia, dígale a su esposa, va a ver que ella sí la organice. Dile, mi amor, nos vamos de vacaciones, pero quiero que lo organices. ¿Organiza sus hoteles? ¿Organiza eso? Sí, sí, yo organizo el pago. Tarjeta o efectivo, como quiera, pero nos vamos. ¿Difícil? Dios mío. Sigue hablando, Padre, sigue hablando, Señor. ¿Difícil? Usted construye el hogar que quiere. Si usted en esta altura es de los que todavía está respondiendo, cada vez que le digo, y usted se va de vacaciones, ni siquiera al Inter me lleva. ¿Cuál Inter? Al supermercado de la esquina. Ay, Dios mío. No, hermano, ahí sí tiene un problema usted. Y se llama amargura. ¿Cómo se llama? Hablaremos después de la amargura. Entonces la mujer se vuelve el complemento. Mujeres, todas, ¿dónde están? Levante la mano. Casadas o solteras, cuando te cases lo entenderás. Si estás casada debes entenderlo. Tú proyectas a tu esposo o tú lo destruyes. Escúchalo bien. ¿Lo proyectas o lo destruyes? No hay nada más que pueda destruir a un hombre que su mujer, que su esposa lo descalifique. Job, has hablado de que tienes un Dios, pues maldice ese Dios, muérete. Bonita esa mujer que tenía el Job, ¿no? Y él dijo, has hablado como una cualquiera, recibiré del Dios el bien y no el mal. Por eso uno tiene que aprender, hermano, a ubicarse. Si usted como mujer se vuelve un trillo para su esposo, el juicio de Dios está contra usted. Téngalo claro. ¿Lo vemos en la Biblia? Sí, hay una mujer llamada Mical, hija de Saúl, esposa del rey David. David haciendo la labor ministerial y ella llega y dice, ay, te has comportado como un cualquiera, ahí danzando entre el pueblo. De por ahí salió una canción que se llama Remolineando. Sí la ha cantado, ¿no? Y dice, por causa de él me haré más vil. Sí, sí, sí, porque para los ojos de esta mujer, de Mical, el rey había sido lo peor. No, eres un cualquiera, se te olvidó tu estatus, bajaste de categoría, ya no eres el mismo, nadie te va a tratar de la misma manera. Ay, cantaletosa. Y dice la Biblia que Mical nunca tuvo hijos. Quedó estéril. ¿Maldición? Sí. Téngalo claro. La mujer está para ser complemento. ¿La mujer está para qué? No eres un estorbo. No eres la ayuda errónea. No, eres la ayuda idónea. ¿Claro está ahí? Ayuda a tu esposo. Enseña, hermana, con tu amor, con tu cariño. ¿Cómo enseñas? Orando. Padre, oro por ese esposo. Mira, yo veo que a mi esposo le falta esto. Yo no sé si sea cierto, Dios, pero tú eres. Tú eres quien transforma, tú eres quien lo cambia, tú eres lo que sea. Yo mientras tanto seguiría amándolo así. Esposo, ore por su esposa de la misma manera. ¿Que sí o que no? Se unirá a su mujer, a su complemento y serán. Ese serán es un proceso de aprendizaje y confianza. Si usted no aprende a conocer a su esposo, pero si sí quiere cambiarlo, si usted no aprende a conocer a su esposa y si sí cambiarla, no, hermano, está en la olla. Ay, es que él no saluda. Sí, él no saluda, así es. Pare contar, quiéralo así que no saluda. Ya. Es que él habla dormido, pues entable la charla, tómese un tinto usted ahí al lado y empiece a charlar con él. ¿Qué más? ¿Qué me cuentas? Charle, ya. Es que él ronca. ¿Y qué pasa? Disfrútese lo que tiene. Si usted se amarga, si usted no duerme porque eso es como ronca de horrible. Mire, le pasó una vez a uno, era una convención de pastores y en esa ocasión nos tocó a todos dormir en un mismo lugar, todos nos quedamos ahí. Y en ese entonces, hace como 20 y tantos de años, habían unos pastores que eran bien cansones, eso le sacaban chiste a todo. Y una noche se levantaron y cogieron a uno y con el celular y le grabaron. Y dele. Al otro día se levantaron y le dijeron, mire, escuche esto. Se lo pusieron a uno y dijeron, uy, y ese al que se lo pusieron, dijo ese, uy, ese ronca como un marrano, ¿no? Uy, qué horrible, no deja dormir. ¿Y sabe quién era el marrano, no? Cuando le dijeron que era él, uy, se les puso tan bravo. Vaya a ver si usted también ronca y de todo, y en vez de ver a su esposo bravo con usted, se lo disfruta. Ay, tan linda. Le puede pasar así como un meme que hay por ahí, un avioncito. Roncando, hermano, haciéndole la figura de que el ronquido es el motor del avión. Y cuando no te disfrutas lo que es la otra persona, exiges. Y cuando exiges,

al pastor, me desilusioné, no. Y sale y se va. Pues a ver, pregunte la molestia si quiere saber. Pero a veces la gente no entiende lo que está pasando. Dios no te dio un esposo, una esposa para ser los de Hollywood, que ella se levante, se despierta y tiene el cabello así recién cepillado, recién planchado, y voltea a mirar, hermano, con rubor todavía, la pestañina bien puesta, con aliento a menta. Y ella se despierta y la volteas a mirar. Viajó toda la noche en moto. Está así. No tiene rubor. Tiene una cosa como verde por aquí, así como en el ojo, pero pues. Hola, mi amor. ¿Qué comiste? Que te cayeron mal los camarones de anoche. Y hace así la cobija. Y aquí también está terrible. ¿En la realidad? ¿No? ¿Sí o no? Ok, con esto no quiero ser de pronto cochino ni nada por el estilo, pero estoy hablando de la realidad de la situación. Queremos cosas inmaculadas, pero tenemos que llevar a la esencia verdadera las cosas. Por eso no se trata de cuánta perfección tengas, sino de cuánto ames. Porque el verdadero amor echa fuera el temor. ¿Cuánto amas? Sí, puede que la otra persona sea intransigente y todo lo demás. ¿Amas? Es la diferencia. Por eso la Escritura dice aquí: y serán, es un proceso. No es de la noche a la mañana. Tendrás que comprender, tendrás que amar, tendrás que adaptarte. Otro recién casado, me acuerdo que entramos a un baño así grandote que había, y me dice mi esposa, habían dos lavamanos, y me dice mi esposa, y bueno, ¿y cuál va a ser tu lavamanos? Y yo miré esos dos lavamanos grandotes, un espejo grandote, y yo, pues los dos van a ser míos. ¡Ah! ¿Por qué? Porque los dos pagamos el arriendo de aquí. Los dos. El día que yo me quiera lavar allá los dientes, me los lavo aquí también. O si me quiero tomar el agua de allá, me la tomo de aquí también. Y empecé a entender que, como ella había crecido con sus hermanas, la una decía, este es mi lado y este es mi lado. Y cuando usted y yo estábamos en el colegio, que teníamos esos pupitres bipersonales, ¿se acuerdan de esos? Yo trazaba una línea así por el tornillo de la mitad, así, chin, chin, chin, chin, chin, chin, chin, chin, y no se pase de mi lado. ¿Alguno jugó eso o no? Levante la mano los que hicimos la rayita en el pupitre. Ah, bueno. Es la consigna. Y es la inmadurez que quiere perseguirnos. No, no vale la pena. Lo mejor dentro del lugar es aprender a compartir, aprender a reír los dos. Entender que son un par de amigos que hoy tienen hijos, y que esos hijos crecerán y se irán y quedarán el par de amigos. Un par de compinches que se ríen toda la noche por bobadas. Que quizás se levantan, hermano, y se levantan con una sonrisa. Quizás ves durmiendo a tu esposo, y no le hace ruido. La arropas, lo arropas, le dice, no le dice nada. Se despierta, hermano, pasito para que no lo escuche. Porque notas que el valor de la otra persona lo tienes tú. Ya lo dice la Biblia y lo veremos. Porque dice la Biblia, y serán una sola carne. Esa sola carne es la intimidad más profunda que existe. Y no estoy hablando de una vida sexual únicamente. Habrá cosas que ni los papás saben, pero que el esposo y la esposa sí. Habrá cosas que ni siquiera el médico conocerá, pero su esposo y su esposa sí. ¿Que sí o que no? Habrá dichos, palabras, todo lo que relaciona en la intimidad. Ojo, porque no puedes tener el pensamiento de intimidad cerrado, sino tiene que ser abierto completamente a todas las circunstancias. Ese esposo, esa esposa te conoce en los momentos de triunfo, de derrota, de desdicha, cuando quieres llorar, cuando quieres reír. La gente no conoce eso. Usted no conoce cuando este servidor quizás está, hermano, quizás fraccionado por una situación. Mi esposa sí. Usted no conoce cuando este servidor se siente victorioso. Mi esposa sí.
Ella me mira y me dice, ¿qué te pasa? Así como cuando, no sé si usted ha tenido perritos consentidos, yo tenía uno.

0: Y llegaba y le decía, vengo, ¿qué le pasa a mi perrito? Y él, ¿qué le hicieron? No le entendía nunca nada, pero sabía que me estaba dando quejas. Si la esposa no puede mirarte, o tú miras a tu esposa y le dices, ¿tienes algo? ¿Estás bien? A veces no son palabras, simplemente un abrazo. ¿Suficiente? Sí. ¿Quién lo conoce? La intimidad. Ese de yo te conozco bien es cierto, pero usted tiene que procurarlo, no ser apático. El que quiere un amigo, muéstrese amigo. No, pastor, yo no le digo nada a él porque él me la vela, me la monta, me la dedica todo el tiempo. Eso, mejor dicho, yo le digo algo y eso es cirilí, cirilá, corará, el goregore, el jerejere para toda la semana. Tienes que cultivarlo. Tienes que crecer en eso. Porque uno no se casa para andar en una guerra profunda. Lo segundo que debemos tener en cuenta en la unidad conyugal, lo primero es la unidad, esta que les acabo de mostrar. Y la segunda es muy importante, la cual va a darle amor y valor el uno por el otro. No hay más que hacer. Si tú no aprendes a amar a tu esposa o a tu esposo, estás en un lío. Tienes que aprender a amarlo. No solamente por las necesidades que tienes, sino que el amor se basa en entender las necesidades del otro. Es lo más valioso. Entenderlas. A veces el afán, el trabajo, muchas cosas ahogan eso. Termina uno enrutado en trabajar, levantar, corra para aquí, corra para allá. Y la monotonía, no la rutina, sino la monotonía, terminan ahogando eso. O terminan frustrando. No, me siento así, me siento de esta manera. Y es cuando uno dice, realmente yo estoy para servirle a la otra persona, pues estoy esperando que todos me sirvan. Que eso era antiguamente. Antiguamente llegaba el papá, llegó su papá y todo el mundo tenía que hacer algo, hermano, porque ese papá que trabajaba, quítele los zapatos, póngale agüita con sal, sírvale la carne más grande, mímelo, todo el mundo alrededor de eso. Pero el principio del amor no es ese. Por eso la Biblia dice, más bienaventurado es que recibir. Efesios capítulo 5, verso 22. Con esto quiero terminar, porque usted tiene que ir a votar. Y eso, bien, bien, bien. Eso, vote por el que quiera. Eso sí, usted tiene que elegir bien. Efesios capítulo 5, versículo número 22, 21. Este es un principio bien fundamental. Efesios, ayuden por favor a los hermanos que no han encontrado. Efesios capítulo número 5. Verso 21 dice, someteos unos a otros en el temor de ¿quién? ¿Someterse? Sí. Entender que la otra persona es superior. Si usted como hombre entiende que su esposa es valiosa de manera superior, la cosa cambia. Ella es valiosa. La Biblia dice, trátela como vaso más frágil. No está diciendo que sea el vaso frágil. Lo que está diciendo es, cuídela como cuando usted cuidaría un vaso frágil. No lo tira por ahí, hermano, en cualquier lugar. Cuando usted tiene algo frágil, usted lo trata con delicadeza, hasta para lavarlo. Usted va a lavar ese pocillo frágil, hermano. Yo me acuerdo que una vez tenía un pocillo de vidrio, no de losa, sino de vidrio, lo más de bonito, y eso era con la delicadeza. Y cuando vino alguien, ¡pum!, lo puso ahí, se astilló el lástima mi vaso, mi pocillo, porque era un pocillo. Ah, hasta ahí llegó. Uno tiene que aprender como varón a ser delicado en esa situación. No es de mujeres. Escuche, varones, ¿dónde están los varones? Digan amén. No es de mujeres el que usted sea una persona delicada con su esposa. Si usted cree que eso le quita masculinidad, está equivocado. Usted debe aprender a ser tierno con su esposa. Por eso se habla de intimidad. Esto no es en público, es en intimidad. Yo no sé si usted como hombre le habla a su esposa, le dice, ¡oh, bebé, bonita, mía, bella! vida, no se le va a quitar nada. Al contrario, eso es de su intimidad. Perdóneme lo que le voy a decir. ¿A quién le importa eso? ¿A quién le importa eso? Eso es de ustedes dos. Esa es su intimidad. Pero cuando usted lo vuelve público, usted quiere que todo el mundo le felicite por lo que usted hace. Para eso sirven las redes sociales. Por eso ven un par de novios ahí, también besándose los dos, y la gente escribe: ¡ay, tan lindos, tan linda pareja que hacen! ¡Ay, cuando se casan! Así el mundo entero esté en contra de ellos. Ellos simplemente muestran una imagen para que todo el mundo le opine y alimente su ego, su mala decisión. No más. Pon una bandeja paisa y dice aquí: sufriendo por el evangelio. Para que la gente diga: ¡ay, tan rico! ¡Ay! Muestra una foto por allá en una playa. ¡Ay, tan bonito! No, su vida es privada. Entre menos publique, mejor. Ojalá no publicara nada. Porque aquí es donde uno tiene que publicar realmente lo que es. ¿Cómo? Un testimonio, el cual todo mundo, dice la Biblia, lo está viendo. Verso 22. Someteos unos a otros, ¿en dónde? En el temor de Dios. Empezamos, verso 22. Léanlo. ¿Quiénes? Las casadas. Léalo fuerte. ¿Qué dice la Biblia? Las casadas. ¿Dónde están las casadas? Levanten la mano. ¿Cómo dice la Biblia? Sujetas a sus maridos. ¿Cómo a quién? Así como le haces caso al Señor, obedece a tu marido. Pero él me manda. Ojo, escuche, porque hay muchas que dicen: pero si él me manda a comprar marihuana, ¿voy y la compro? Dios mío, sí, se vuelve ilógico. Es que hay que entender la palabra. La palabra dice: es justo que yo obedezca a los hombres antes que a Dios. Dios no te manda a hacer algo ilegal. No, mi amor, yo te respeto, yo valoro lo que eres, pero hacer algo ilegal, no. No cuentes conmigo. Que yo quiero que te tomes unos tragos aquí conmigo en esta mesa sola. No. No, porque ya tengo un criterio. Porque mi cuerpo le pertenece a Dios. Yo soy tu esposa, sí, bien. ¿Claro las casadas? Ay, Dios mío. ¿Claro las casadas? Porque el marido es cabeza de ¿quién? Así como Cristo es cabeza de la iglesia, la cual es su cuerpo, y él es su Salvador. Así que como la iglesia, todos nosotros, está sujeta a Cristo, así también, ¿quién es? Lo estén a sus maridos en todo. Maridos, ¿dónde están los varones? Los que estamos casados. Maridos, ¿qué tienen que hacer? Amad a vuestras mujeres. ¿Tiene a su esposa ahí cerca? Mírela. Pregúntele: ¿te sientes amada por mí? Pregúntele. A su esposa, no a su novia. A su esposa. ¿Que sí o que no? Dios mío, qué silencio tan perturbador el que los invade. Si su esposa no se siente amada, le toca cambiar, hermano, todo el pensamiento que usted tiene. Porque es un mandato de Dios: ámela. El factor número uno que, por el cual uno se casa, es para hacerla feliz. Usted tiene que vivir para eso, no hay más. La sonrisa de ella es la suya. El que ella esté contenta es su felicidad. Por eso les decía, ese hombre dice: me voy de esta casa, pero estoy bien. Pero por verla feliz a ella, vamos, hagámosle. ¿A cuánto les gusta de los varones ir a comprar telas? Levante la mano. Meterse a esos almacenes de telas a mirar telas de cuadros, de flores, de rombos. Levante la mano. Bienvenidos al club. A mí tampoco me gusta. Pero mi esposa es feliz comprando telas. Ay, ¿cuándo vamos a comprar telas? Vamos. El otro día se llevó a mi hijo y dice: ay, Marcelo, le dijo ella, ay, gracias por acompañarme a comprar telas. Y él dijo: mamá, a mí no me gusta. Entonces, no, es que vine para que me compraras un helado. Ah, Dios santo. Pero me decía ella, pero él no se sienta aburrido, sino que al contrario, participa. Aunque no le gusta, él aprendió y participa. Mamá, te queda bonito ese, mira esta tela tan bonita, mira que esta está mejor. No es una indiferencia, no se sienta por ahí ahora en un sofá de, ya apure. Ya sabe que no me gusta venir a comprar telas. Uy, ¿será que me queda bonita esa de rombo? Sí, esa le queda bonita, cómprela. No tiene sentido. Participe, así no le guste. ¿Qué dicen, varones? ¿Que sí o que no? Porque hay que amarlas y vivimos para que ella sea feliz, para que sonría. Una mujer agradecida es una mujer amante. Es decir, ama a su marido a toda costa y lo defiende. Una mujer descalificada y despreciada, wow, cuídese, hermano, peligrosa. ¿En serio? Y si no, mírelo. Si usted tuvo una novia, de esas novias que terminó resentida, uy, qué peligro. Si de novia era así, imagínese la esposa. Aquí dice en la Biblia, maridos, amad a vuestras mujeres, que sí o que no. Así como Cristo amó a la iglesia y se entregó a sí mismo por ella, es decir, la vida por ella. Ahí es donde uno tiene que entender el principio de por qué realmente se casa una persona. Verso número 26. Usted como hombre la santifica, usted honra a su esposa. Muchas veces hay varones que no saben respetar a su mujer. Cuando se casó, ella tenía un cuerpo, hermanos, cultural. Pero los embarazos, hermano, entraron a irrumpir todas las hormonas. Yo he conocido mujeres que embarazadas eran de cabello crespo y pasaron el embarazo y ahora son de cabello liso. La piel les cambió el tono, le salieron manchas, le salieron estrías. Subió de peso y nunca pudo volver a bajar. Y ese hombre, en vez de entender eso, le dice, ¿cómo está de gorda? ¿Cómo está de fea? Ay, no. Mire, mire el pelo tan horrible que lo tiene. Vaya, hágase algo. Puedo ir a la clínica de la belleza, sí, pero entre por urgencias. Uy, Dios mío, qué cosa tan horrible. Sí. Y la descalifican. ¿Cuántas descalificadas viven calladas? Y ese silencio las amarga. Y la amargura las enferma. Y la enfermedad las mata. No es necesario eso. Puede que su caso sea ese. Abandone ese principio, querida hermana. Sáquelo. Yo decido perdonar a ese hombre que me ha descalificado. Yo soy libre de eso. No diga, yo solo tengo a Dios, el Señor, y yo soy el único. No, no, no, no. Gracias, Dios. Porque tengo un esposo, porque tú me lo diste, el papá de esos hijos tan maravillosos que tengo. Cuando usted aprende a ser agradecido, usted está en la ruta de la transformación en su propia vida. Terminemos con lo que dice la Biblia. Para santificarla, viéndola purificado en el lavamiento del agua por la palabra, verso 27, a fin de presentársela a sí mismo, una iglesia que no tuviera mancha ni arruga ni cosa semejante, sino que fuese santa y sin mancha. Mire lo que dice, se la presenta a sí mismo. Usted hace de su esposa lo que usted quiere. Si usted como hombre no tiene criterio para decirle, si ella un día, hermano, lo gritó, le dijo, ¿qué le pasa? Y usted, en vez de organizar el asunto, gritó más duro, se metió en un lío. Ubíquela. Mira, te voy a decir algo. No me levantes la voz, no me grites. ¿Por qué? ¿Entonces qué? ¿Qué va a hacer? No, yo no voy a hacer nada. Porque ella está toda, de una hermana por aquí, eléctrica. No, no voy a hacer nada. Pero no se te olvide que no me puedes faltar al respeto. ¿Y si le falto y qué? Ah, bueno, te vas a meter en un lío y tú sabes que es con Dios y no conmigo. Pero sí te voy a pedir el favor, bájale el tono a la voz, porque si no, así no seguimos ni hablando. Ok, cuando te calmes hablamos. Ubíquela. ¿Qué tiene que hacer? Sencillo, ¿sí o no? Igual con el esposo. Mira, mi amor, si me vuelves a hablar de esa manera, no vamos a hablar. Cálmate. ¿Cuál? ¿Qué me está diciendo? ¿Loco o qué? ¿O desesperado? No, te estoy diciendo que soy tu esposa y debes bajarle el tono y hablarme con el respeto que tú y yo merecemos.
1: ¿Cuál respeto? ¡Gáneselo!
0: Bueno, cuando te calmes hablamos. Ubíquese, que sí o que no. Y por ahí algunos. Ojalá el Ignacio hubiera venido. Ah, eso era palabra para él. No, la palabra es para usted. ¿Para quién es la palabra? Eso, listo. Dice la Biblia, verso 28, así también los maridos deben amar a quienes, como a sus mismos cuerpos. Varones, amamos nuestro cuerpo, ¿sí o no? ¿Usted no quiere verse, hermano, cada día mejor? ¿O usted se ve por ahí deschanchinado, hermano? No. ¿O usted se compra la peor camisa, los peores, come lo peor? Yo creo que uno busca lo mejor. Si usted mira a un soltero busca mantener hasta una figura física, hermano, ideal. Mi hijo que está creciendo, entonces qué día lo vi que estaba todo sudoroso y le dije, hermano, ¿qué está haciendo? Estoy haciendo ejercicio. Mire, papá, ya tengo músculo. Cuando uno hace, entonces comenzó y me mostró que había hecho por allá una rutina y me dijo, mira, así yo hago. Cuando uno hace las flexiones con los brazos hacia atrás, le crece esto. Digo, ¿en serio? Porque hace parte de la parte masculina. Por eso la Biblia dice, cuídense como, cuiden a su esposa como se cuidan a ustedes mismos. Así como de pronto a ustedes solteros les gustaba vivir bien, póngala a vivir bien. Pero aquí viene algo muy fundamental. Si para usted ni siquiera hubo, ¿para quién hay? Yo les conté la vez pasada que yo mismo iba a los almacenes y me compraba regalos para mí. Y decía, me lo envuelve en papel de regalo. Y cuando llegaba a la casa, mi mamá me veía con ese regalo. Ay, ¿quién le regaló eso? Mi mejor amigo. Ay, ¿quién es su mejor amigo? Yo. Si usted no aprende a amarse, si usted se mira al espejo y usted como hombre dice, ay, tan feo que soy, parezco un carro por debajo. No. Cuando vea a su esposa, le va a decir igual. Con esto no quiero que usted se levante el ego hasta el infinito y más allá, sino que usted entienda quién es, que se quiera como es, que respete el valor que tiene. Cuando lo tenga, usted le va a dar el valor que merece su esposa. ¿Cuántos dicen amén? Verso número 29. Porque nadie aborreció jamás a su propia carne, sino que la sustenta y la cuida. Y el mejor ejemplo, como también Cristo, ¿a quién? Porque somos miembros de su cuerpo, de su carne y de sus huesos. Por esto, verso 31, ¿qué dice? Por esto dejará el hombre a quien, y se unirá a su mujer, y los dos serán, ¿qué cosa? Póngase de pie. Cuando dice Génesis capítulo 2, para terminar el texto, verso 25, y estaban ambos desnudos, Adán y Eva, y no se avergonzaban. Con eso cierra el capítulo 2. Dos personas totalmente desnudas. No está hablando solamente, hermano, de tener una desnudez física, sino de entender que los dos son completamente transparentes en todo. Si usted no ha cultivado la confianza con su esposo, con su esposa, donde usted puede contarle lo que sea, donde usted en vez de reprochar ayuda, hermano, usted no fue diseñado precisamente para eso. Le toca cambiar eso. No es una imposibilidad, es un deber. Es que yo no puedo. No, es su deber. Entender que esos dos esposos, que básicamente tienen que vivir una vida de crecimiento, de conocimiento, no pueden tener nada oculto. Yo le aconsejo a los que se van a casar, pregúntale a tu novia lo que quieras preguntarle sobre su vida sentimental. Pregúntele cuántos novios tuvo. Pregúntele si se acostó con ellos, si es virgen o no, si ha tenido la posibilidad de un contacto hasta homosexual o cualquiera, ¿qué ha hecho? Y cuando él le cuente, usted tome la decisión si quiere esa mujer Porque el día que la tome, de ahí para atrás la historia no cuenta. Por eso es que se dice, y dice claramente la Escritura, se unirá. Esto está hablando de una nueva familia. Comienza de ceros. No hay cabida para decir usted que se la pasaba con el uno, con el otro. No, señor. Usted no conoció eso para reprochar. Usted conoció eso para entender que ahora tiene la oportunidad de vivir una nueva historia para la gloria de Dios. ¿Que sí o que no? ¿Que sí o que no? Es construir un matrimonio. Es realmente entender que el reconocimiento de que hubo un pasado, pero que ese pasado ya no vive en esta actualidad. Fue el pasado. Se comenzó de nuevo. Un día le dije a un par de contrayentes: ¿usted se va a casar con esta muchacha? Sí. Conociendo que la muchacha había tenido un novio por ahí, le dije: ¿y qué va a pasar si un día de esto viene el novio de ella y queriendo ser un poco más punzante le dije: fulano de tal, ¿usted sabía eso? Me dijo: sí. Ah, bueno. Y viene y le dice: hola, me la quitó, ¿no? ¿Usted qué va a hacer? ¿Se va a llenar de ira? ¿Qué va a pensar? Que este loco venga y le diga a usted: uy, se me llevó esa mujer que besaba tan rico, la... ¿Usted qué va a hacer? Me contestó el muchacho, me dijo: pastor, yo ya no vivo de ese pasado. Yo entiendo lo que ella hizo y lo que vivió, pero yo he decidido que ella va a ser mi esposa. Sus errores no cuentan para mí porque yo también los cometí. De aquí en adelante tenemos una nueva historia. Mire, eso era para haberle dicho ese día: listo, lo declaro marido y mujer. Váyase, hermano, ya listo, se acabó. Porque quien tiene esa convicción está listo. Quien sabe lo que está haciendo está listo. Pero ojo, no es por llevarle la contraria a todo mundo. No es porque: ay, el pastor como dijo, yo lo repito. ¿Cómo fue, pastor? Espere, yo miro otra vez el video para saber cómo es que tengo que responder. No, hombre. Es la convicción que nace en ti.
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0: Porque yo sé, Dios, que tú guardarás en completa paz a todo aquel cuyo pensamiento persevera en ti, porque en ti confía.
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Así que todo lo que respira el ave, cielo, tierra, montañas, todo lo que respire, la creación entera proclama el nombre de Dios en este lugar. Y los hijos de Dios se levantan y le cantan y le dicen que Dios es bueno para siempre.

0: aplauso fuerte a Lili Goodman. Dios te bendiga, Lili. A él también tiene que darle ese aplauso, ese buen Dios.
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0: ¡Aleluya!

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0: Esta es tu historia preferida. Llama a todos para que la escuchen. Oigamos, pues, la historia para hoy.
1: Mire, señor, podemos darle de comer, pero usted no puede mandar de esa manera a mi hermanita.
2: ¿Qué? ¿Con qué esas tenemos? Mira, aquí haz lo que te digo, si no...
3: ¡Ten cuidado, Carlos! ¡Tiene una pistola!
4: ¿Qué tal, amiguitos?
5: ¿Cómo están, chicos? Aquí estamos otra vez con ustedes.
4: Tía Elena, escuché parte de tu historia y ha despertado mi curiosidad. ¿Verdad que me dirás quién es el hombre extraño?
5: Oh, no tienes que pedírmelo. Es una historia que me gusta contar. Pero comencemos por el principio para que nuestros oyentes puedan conocerla. ¿Qué te parece?
4: Eso está muy bien.
5: Yo la llamo Hombres extraños en la noche. ¿Cuántos de ustedes han pasado alguna vez unas vacaciones en un gran bosque? Tal vez en la montaña, lejos de las casas y de la gente. Es una delicia acampar en el verano bajo los grandes árboles, atravesar los arroyos y tomar fotos de venados, conejos, ardillas y quizás hasta de osos. Pero en el invierno, cuando los arroyos se congelan y todo aparece cubierto con una pesada capa de nieve, el bosque puede ser algo muy silencioso y solitario. Nuestra historia se refiere a una familia que vivía todo el año en el bosque. El padre era un guardabosque y estaba la madre, un chico de 15 años llamado Carlos y Silvia de 13 años. Nuestra historia comienza justo cuando los primeros vientos fríos del invierno empezaron a soplar por las copas de los gigantescos árboles.
6: ¡Caramba! ¡Ese fuego está bueno!
7: Carlos, ¿qué te parece si traes más leña antes de que anochezca? Vamos a tener una noche muy fría.
1: ¿Cómo no, papá?
8: Juan, ¿crees que va a nevar esta noche?
6: Espero que no, pero hace un frío. Tengo que ir a la ciudad mañana por la mañana para traer más provisiones. Alguno de los acampantes se llevó mis sogas este verano y también necesitamos más combustible para los faroles.
8: Me parece que es mejor que vaya contigo y compre más franela. Todos los informes meteorológicos dicen que va a ser un invierno muy frío.
6: Pronostican una gran nevada para pasado mañana. Mejor será que salgamos bien temprano en la mañana, como para estar de regreso antes de que nos alcance la tormenta.
1: ¿Podemos ir Silvia y yo, papá?
3: Por favor, papá.
6: No, esta vez me temo que no. Alguien tiene que quedarse aquí en caso de que alguno de los últimos acampantes se extravíe. Si me necesitas, puedes llamarme por teléfono al almacén de comestibles. El teléfono funciona bien.
3: Oh, papá, no podemos ir.
1: Muy bien. Cuidaremos juntos el lugar. ¿Verdad, Silvia?
3: Sí, me parece que sí.
8: Mantengan las puertas cerradas con llave y cuiden que el fuego no se apague.
1: Y asegúrense que la reja esté delante del lugar.
8: Pero tendrán que ser muy cuidadosos.
1: Papá, escucha lo que dice mamá. ¡Hey, mamá! Nos criamos aquí, ¿te acuerdas?
3: No se preocupen por nosotros, no somos niños.
6: Está bien, Mirta. Carlos y Silvia pueden arreglárselas como si estuviéramos nosotros. Se van a cuidar ellos y van a cuidar la casa.
8: Muy bien, muy bien. Me rindo. Vuestra confianza es contagiosa. Pero antes de que salgamos en la mañana, le pediremos a nuestro Padre Celestial que los proteja de todo mal.
6: ¡Carlos! ¡Pregúntale a mamá cuándo va a estar lista!
1: ¿Mamá? ¿Papá te está esperando para salir?
8: ¡Ya voy, ya voy! ¡Tranquilízate! ¿Por qué tienes tanto apuro?
6: Dices que ¿por qué tengo tanto apuro? Porque si no salimos enseguida, nos va a alcanzar la nieve. Creo que ahora va a arrancar este viejo auto.
8: ¡Adiós! ¡Sean cuidadosos!
6: ¡Adiós, chicos! ¡Pórtense bien!
1: ¡Hasta luego!
3: ¡Hasta luego, papi!
5: Después que salieron sus padres, Silvia y Carlos hicieron sus tareas, estudiaron sus lecciones y jugaron al ping-pong hasta cerca de las 9 de la noche. Y afuera seguía la nevada que había comenzado por la mañana. Y por alguna razón, Silvia estaba algo intranquila. Había sido un día largo y finalmente...
1: Me parece que me voy a ir a la cama. Ya me derrotarás mañana.
3: ¿Te parece? Permíteme decirte, hermanito, que te habría dado una paliza si esta noche no hubieras tenido tanta suerte.
1: Así son las chicas. Bueno, buenas noches, hermanita. Me voy a la cama. Mejor que tú también te vayas.
3: Creo que será bueno dejar una luz encendida por si acaso alguno necesita ayuda. Pienso que esta lamparita aquí en la ventana no estará...
1: ¡Oh! ¿Ahora qué?
3: Vi una sombra que se movió por la nieve al otro lado de la ventana.
1: ¿Será algún animal que anda en busca de comida? No te pongas nerviosa, hermanita.
3: La sombra tiene la forma de un hombre.
1: Tal vez sea así. Uno de esos rezagados del verano que papá mencionó. Tú sabes que siempre hay algunos que no saben cuándo salir a tiempo para la casa. Si necesita ayuda, nos lo hará saber.
3: Tal vez sea así, pero ciertamente me da escalofríos.
1: Las chicas son en realidad como los gatitos miedosos.
3: Yo no tengo miedo, pero... Carlos.
1: Sí.
3: Deja tu puerta abierta para que pueda llamarte.
1: De acuerdo. Buenas noches. Tú y tu imaginación. Duerme rápido.
3: Buenas noches, Carlos.
5: Silvia se acostó y enseguida escuchó a Carlos respirando profundamente en el otro dormitorio. Pero por alguna razón, no podía conciliar el sueño. De repente, saltó de la cama.
3: ¡Carlos! ¡Carlos, levántate! ¡Carlos, levántate! ¡Alguien está llamando a la puerta!
1: ¿Qué? ¿Qué?
3: Hay alguien en la puerta. ¿Qué hacemos?
1: Bueno, contestar, por supuesto. Cálmate, hermanita. Despacio. Posiblemente alguien necesita a papá.
3: Voy a encender la luz grande.
1: Buenas noches.
2: Buenas. ¿Dónde están tus padres?
1: No están aquí, señor. Pero si los necesita, puedo llamarlos por teléfono. Están en la ciudad.
2: En la ciudad, ¿eh? Creo que me haré cargo de esto.
1: ¿Qué dijo usted?
2: Nada, chico. Apártate y déjame entrar. Parece que hay también una niña.
1: Bueno, sí, pero ¿qué es lo que desea?
2: Tengo hambre, eso es todo. Dame algo para comer y apúrate. Papas, huevos, tostadas y todas las sobras.
3: Muy bien, señor. Enseguida.
1: Mire, señor, estamos contentos con darle de comer, pero usted no puede mandar a mi hermanita de esa manera.
2: ¿Qué? Mira aquí, chico. Haz lo que te digo, si no...
3: ¡Ten cuidado, Carlos! ¡Tiene una pistola!
2: Sí, aquí la tengo. Es un lindo juguete que sabe cómo hacerse obedecer. ¡Apúrate con la comida, chica! ¡Tengo hambre!
5: Silvia y Carlos estaban terriblemente asustados por este intruso que se había metido en su casa y que exigía comida. Nunca antes se habían encontrado con un hombre armado con una pistola, y este sujeto parecía que no iba a vacilar en usarla.
1: Iré, si no tiene inconveniente, señor. Iré y veré si puedo ayudar a mi hermana en la cocina.
2: Quédate aquí donde estás y no te muevas, chico. No se te ocurran esas lindas ideas. ¡Apúrate, chica!
3: ¡Me estoy apurando! ¡Me estoy apurando!
2: Esta comida está sabrosa. Y mientras como, busca todo el dinero que tienes en la casa y dámelo.
1: Nosotros no tenemos mucho dinero en casa.
2: Sí, no tienen mucho. Bueno, eso no me convence, chico. Mejor será que hagas lo que te digo.
3: Pero es la verdad, señor. No tenemos mucho dinero en casa.
2: He dicho, y no voy a repetirlo, si sabes lo que es bueno para ti. ¡Dame el dinero!
3: Pero es la verdad. Nosotros no tenemos mucho dinero en casa.
2: Ustedes me escucharon.
3: Carlos, ¿qué haremos?
1: Ya voy, ya voy. Voy a darle todo lo que hay. Aquí está. Esto es todo lo que tenemos.
2: ¿En esa bolsa de papel?
1: Sí.
2: ¿Estás seguro?
1: Ay, me está lastimando el brazo.
3: No lo lastime, por favor, no lo lastime. Él dice la verdad, de verdad, sinceramente.
2: Muy bien, muy bien. Cállate y dame toda la plata. Joyas, cualquier cosa de valor. Cámaras, lo que tengan. Aquí, siéntate aquí. Busca todo eso.
5: Thank you.
2: Así que eso es todo lo que tienen.
1: De veras, señor. ¿Por qué tenemos que mentirle? Tómelo y váyase. Tómelo y váyase. ¿Me hace el favor de salir?
2: No me van a quitar de encima con tanta facilidad. Voy a revisar la casa yo mismo.
3: Por favor, señor. Eso es todo lo que tenemos.
2: Ajá. Con que solo tenían eso, ¿eh? Bien, miren esto.
1: Me había olvidado de eso.
2: Porque te convenía, ¿no?
1: Pero esos son los ahorros de papá. Usted no puede llevárselos.
2: Eso está mal, chico. Y dale gracias a tu padre porque no los depositó en el banco. Esto es un robo más fácil que atracar un banco.
1: Pero, por favor...
3: Mire, si usted quiere...
2: Ahora cállense los dos. Quiero dormir un rato. Siéntense en esas sillas. Yo voy a echarme aquí en este sofá y voy a poner mi pistola aquí. Les aviso, cualquier movimiento que hagan, me van a despertar y serán responsables de lo que pase y van a saber lo que es bueno. Así que es mejor que escuchen lo que digo y que sean muy cuidadosos. ¿Comprenden?
5: El ladrón se quedó dormido enseguida y Carlos y Silvia tenían mucho miedo de hacer ruido. No dudaron ni por un momento que el ladrón les dispararía si trataban de moverse. Finalmente, Carlos dijo en voz baja.
1: Silvia, ¿estás dormida?
3: ¿Cómo? ¿Cómo puedo dormir? Todo lo que he estado haciendo es orar.
1: Yo también. Puede ser que papá y mamá vengan mientras esté dormido. Ojalá que pueda llamar por teléfono. O tal vez podamos atarlo.
3: ¿Pero cómo podemos atarlo? No tenemos ninguna soga en casa.
1: Tengo que tratar de atarlo. Y me voy a deslizar afuera y coger la cuerda que está en el cobertizo de las herramientas. Oh,
3: por favor, no me dejes, Carlos. No me dejes con él. Puede dispararme.
1: A lo mejor puedo sacarle la pistola y apuntarle.
3: Eso es correr un riesgo tremendo. Puede balearte.
1: Óyeme, Silvia. Trata de llamar por teléfono. Y yo trataré de tomar la pistola. Eso lo confundirá y tal vez...
3: Ay, Carlos, ten mucho cuidado.
5: Silvia y Carlos se deslizaron a toda prisa hacia atrás, tratando de hacer el menor ruido posible para no despertar al ladrón.
1: ¡Caramba! Por poco se despierta. Ten cuidado, Silvia. No hagas ruido.
3: ¿Qué vamos a hacer, Carlos? ¡Mira!

0: Agradecemos a los niños Ciramón por su lindo cantito, El Señor es mi pastor.
1: Y ahora regresemos a nuestra historia para hoy titulada Hombres extraños en la noche.
2: Carlos y Silvia vivían en uno de los parques nacionales donde su padre era guardabosque. Sus padres habían ido a la ciudad para obtener las provisiones y los dos chicos estaban solos, con un ladrón que entró a la fuerza en su casa. Recién ahora dormía con su mano sobre la pistola. Finalmente, Silvia le susurró a Carlos.
3: No podemos quedarnos sentados aquí, Carlos. Va a quedarse con todos los ahorros de papá y tal vez nos mate. Ay, Carlos, tengo mucho miedo.
4: Si solo llegaran ahora papá y mamá.
3: Pero el ladrón tiene una pistola. ¿Qué podría ser papá?
4: No sé, pero voy a tratar de sacarle la pistola. Tan pronto como la tenga, corres al teléfono y llamas por auxilio.
3: Listo.
4: Ahora o nunca.
5: ¿Qué hace, jovenzuelo? Oh, ya verás, ya verás. Mira, contesta la puerta y si hace cualquier sonido me delatas, te disparo. ¿Entendido?
4: Sí, comprendo.
6: ¿Puedo pasar?
4: Sí, por favor. Pase usted, señor, pase.
6: Creo que tú eres Carlos. Y tú, Silvia.
4: ¿Cómo? Sí, señor. Pero, ¿cómo nos conoce? Yo nunca lo he visto a usted antes. ¿Conoce usted a nuestros padres?
6: ¿Y quién es este?
4: ¿Quién es este hombre? Está hospedándose con nosotros esta noche.
6: ¿Cómo está usted?
5: ¿Cómo está? Se ha perdido. Si se perdió, puedo mostrarle enseguida el camino, señor.
6: Oh, eso no será necesario. Pero quisiera comer algo.
5: ¿Comer, eh? Yo también podría comer algo. Apúrate, chica. Prepáranos algún alimento.
4: Te voy a ayudar, Silvia.
5: Tú quédate quieto. La chica no necesita tu ayuda.
6: Yo digo que la chica necesita la ayuda de su hermano. Adelante, Carlos. Ayúdale a Silvia a preparar la comida.
4: Sí, señor.
5: Pero usted se irá después de cenar, ¿no?
6: Eso lo veremos.
5: Ah. ¿Vive cerca de aquí?
6: No.
4: ¿Freíste ya las papas, hermana?
3: Sí. Trae los huevos, Carlos. Aún me tiemblan las manos, pero ¿quién es ese otro forastero que acaba de llegar?
4: No sé, pero por alguna razón no siento miedo con él aquí. Parece que el ladrón tiene cobardía. Actúa con miedo.
3: Este hombre es tan amable y tranquilo, Carlos, y grande. Debe tener por lo menos 2 metros de estatura.
4: Parece tan razonable. Supongo que podríamos escribirle una notita para hacerle saber que este otro hombre nos está robando.
3: Bueno, yo creo que ya se ha dado cuenta que la pieza está patas para arriba. Pero pienso que de cualquier modo voy a tratar de hacerlo. ¿Dónde hay un lápiz y un papel?
4: Tal vez hay uno aquí en el escritorio. Dóblalo bien y pásaselo.
3: Lo pondré en su plato, detrás de la taza. Tal vez el ladrón no se dé cuenta. ¡Ay, Carlos!
4: ¡Firme, Silvia!
5: ¡Apúrate con esa comida!
4: ¡Ya vamos! ¡Ya vamos!
2: Cuando Silvia salió de la cocina con la comida, Carlos estaba detrás de ella. Pero a Silvia le temblaban las manos y la nota en la que había escrito su pedido de ayuda se deslizó de la esquina del plato y cayó revoloteando en el piso. Fue a parar debajo de una gran silla que había cerca de donde estaba sentado el ladrón, pero de alguna manera no se dio cuenta. Tenía sus ojos fijos en la comida que Silvia estaba poniendo en la mesa.
3: ¡Ay, Carlos!
4: No te preocupes, hermanita.
2: Los dos hombres comieron mientras Silvia y Carlos los miraban. La pobre Silvia estaba desconsolada porque la nota había caído detrás de la silla. Pero ni ella ni Carlos pudieron apartar sus ojos de ese forastero tan alto que estaba en su casa. Y continuaron rogando silenciosamente para que de alguna manera pudieran ser protegidos ellos y los ahorros de sus padres.
6: Bueno, esto estaba muy sabroso. Gracias, Silvia y Carlos.
5: Sí, buena comida. Ahora, señor, supongo que continuará su camino, ¿no?
6: A su debido tiempo. ¿Cuándo se va usted?
5: Oh, en breve.
6: ¿Y si se fuera ahora mismo?
5: ¿Eh? ¿Qué es lo que dice usted?
6: Dije, ¿qué le parece si se va ahora mismo?
5: Mire, señor, yo no lo estoy molestando a usted. Se supone que no tiene que meterse en mis asuntos.
6: He dicho que se vaya ahora mismo y deje todo lo que robó en el lugar donde estaba.
5: ¿Por qué? ¿Por qué? ¡Ajá! Y después de todo, ¿quién es usted? ¿Por qué tiene que mandarme?
3: ¡Carlos! ¡Carlos! ¿Qué hacemos?
4: Déjalos solos. Mira aquí. Quédate en esta esquina.
3: ¡Mira! ¡Este hombre hizo saltar la pistola de la mano del ladrón!
4: ¡Hombre, qué fuerza tiene! ¡Mira, Silvia! ¡Está alzando al ladrón y...!
6: ¡Abre la puerta, Carlos! Ahora, salga y quédese afuera. Y nunca más vuelva por aquí.
5: Me iré.
6: ¿Entendido?
5: Sí, me iré, me iré, me iré.
6: Ahora cierra la puerta, Carlos.
4: Oh, ¿cómo podemos agradecerle esto?
3: Señor... No sabemos cómo agradecerle
6: por... No tienen nada que agradecerme. Hay alguien a quien deben darle las gracias.
4: ¿A quién, señor?
6: No lo sabes, Carlos.
4: ¿A Dios? ¿Quiere usted decir?
6: Sí. Eso es lo que quiero decir. Él es nuestra ayuda en momentos de angustia.
4: Pero, ¿quién es usted, señor?
6: No importa quién soy yo.
2: Había algo especial en este forastero alto y decidido que causó una fuerte impresión en Silvia y Carlos y de alguna manera se sintieron perfectamente seguros con este hombre a quien no habían visto antes. Pero el forastero parecía conocerlos muy bien.
6: Y ahora, si no tiene inconveniente... Quisiera descansar.
3: Oh, sí. Puede dormir en el cuarto de los huéspedes, justo aquí detrás. Venga, por aquí.
4: Le voy a indicar dónde es, señor.
3: ¿Está durmiendo, Carlos?
4: Pienso que sí. Y aun cuando no lo vimos nunca antes, me siento muy seguro ahora. Creo que voy a acostarme. Estoy cansado.
3: No ha nevado más. Aún se pueden ver las huellas del ladrón afuera de la puerta principal. Creo que yo también voy a tratar de dormir.
4: Buenas noches, hermanita.
7: ¡Carlos! ¡Silvia! ¡Abran la puerta!
4: ¡Ya voy, ya voy! Oh, me parece que están por la puerta de atrás.
7: Hola, ¿qué tal?
8: Queridos.
7: ¿Están bien? Hola, queridos, ¿qué pasa?
3: Mamá, papá, qué contentos estamos que hayan llegado. ¿Qué cosas pasaron? Fue terrible. Y con todo, yo...
7: ¿Qué es lo que fue terrible?
9: ¿Qué pasó? Ustedes no nos telefonearon.
4: No podíamos. Bueno, es una historia larga. Poco después de acostarnos, escuchamos... No sabemos quién es, pero estamos sumamente agradecidos que cuando llegó, llegó.
7: Esta es la historia más extraña que alguna vez he oído.
9: Oh, queridos, estoy contenta de que no les pasó nada.
4: Supongo que el forastero aún esté durmiendo. Y a propósito, él nos conoce. Nos llamó por nombre y es muy alto. Creo que más de 2 metros. Papá, ¿quién crees que es?
7: No puedo asegurarte que lo conozco, Carlos.
3: ¿Lo despertamos?
9: No, déjalo dormir. Probablemente está cansado. pero por todo lo que nos dijeron, quiero conocerlo y agradecerle por todo lo que hizo por nosotros. Carlos, creo que deberías despertar a nuestra visita. Es tarde y seguramente querrá desayunar. Ya casi está listo el desayuno.
4: Muy bien, lo voy a llamar. Esto es raro. ¿No contesta? Mejor será que abra la puerta y lo llame. ¿Señor qué? Se ha ido. ¡Mamá! ¡Mamá, ven enseguida!
9: ¿Qué pasa, Carlos?
4: ¡Se fue!
9: Y parece como si no se hubiera acostado. No pudo haber dormido en la cama, pues está tal cual la hice. No tiene ni una arruga.
4: Esto es divertido. ¿Vino aquí para dormir? Yo mismo lo traje.
7: ¿De qué se trata todo este revuelo? ¿Hay algo mal?
4: El forastero nunca durmió en la cama, papá. Y yo mismo lo traje a la pieza. Me gustaría saber cuándo se fue. Miremos afuera para ver si vemos sus huellas en la nieve. No hay huellas.
7: ¿Están seguros de que entró aquí para descansar?
3: ¡Oh, sí, papá!
4: Yo mismo lo acompañé hasta aquí. Tienes que pensar que de haberse ido, habría dicho algo.
9: Silvia, Carlos, papá, miren. Encontré esta nota en el tocador en el cuarto para visitas.
7: Tal vez esto explicará la desaparición de vuestro amigo.
3: Sí, ¿qué dice? Léela, mamá.
9: No os olvidéis de la hospitalidad. Porque por ella, algunos, sin saberlo, hospedaron ángeles.
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2: Que el Señor les bendiga.

Señor, aquí en tu casa, fortaleciéndonos en ti, Señor, fortaleciéndonos con el poder de tu fuerza, Padre. Quita las cargas, Dios, quita las opresiones, Padre, y trae sanidad, hoy trae libertad, mi Señor, a nuestras vidas, Señor. Dice la palabra que si conocemos la verdad nos hace libres, Señor, que ya no hay ninguna condenación para los que estamos en Cristo Jesús, para los que andamos en el Espíritu, dice tu palabra, ya no hay ninguna condenación, Padre, y se rompen, Señor, cadenas, yugos, ataduras, opresiones, Padre, todo aquello que el enemigo quiera utilizar, Señor, para impedir nuestro crecimiento, nuestro avanzar espiritual, Señor, porque dice tu palabra que la senda del justo es como la luz de la aurora que va de aumento en aumento hasta que el día es perfecto, Señor. En esta mañana, Espíritu de Dios, abre nuestro entendimiento, Espíritu Santo de Dios, alumbra los ojos de nuestro entendimiento, Señor, abre, Espíritu Santo de Dios, el entendimiento de la iglesia, alumbra los ojos de cada entendimiento, mi Señor, que aquel que no entienda, aquel que no comprende la palabra, que aquel, Señor, que no entiende el propósito, Dios, por el cual tú lo has traído, por el cual, Señor, tú nos has puesto aún en esta tierra, mi Señor, alumbra los ojos del entendimiento, mi Señor, Padre, quita todo lo que no es tuyo, Padre, el engaño del pecado, Señor, lo que enceguece, ese entenebrecimiento, soberano Dios, toda mentira, Señor, todo aquello que Satanás quiera poner en las mentes, quiera poner en los corazones, así como tu palabra lo dice, como lo decía el apóstol Pablo a la iglesia en Corinto, me temo que como la serpiente con su astucia engañó a Eva, que vuestros sentidos no sean extraviados de la sincera fidelidad a Dios, Padre de la gloria, en esta mañana, Señor, úngenos, Espíritu Santo, unge, Señor, nuestros ojos, unge, Señor, nuestros sentidos, Señor, tanto espirituales como físicos, Padre, para que podamos ver, Señor, para que podamos percibir, para que podamos escuchar tu voz, Señor, para que al escuchar tu voz, Señor, podamos tener un corazón obediente a tu voz, un corazón obediente a tus instrucciones, Padre, a tus mandatos, mi Señor, Padre, que no seamos solamente oidores, Dios, que no solamente nos reunamos, Señor, en este lugar para escuchar un mensaje más, para escuchar una prédica más, Señor, sino que realmente, Dios, lo que hoy tú tienes para nuestras vidas, Señor, podamos recibirlo, podamos atesorarlo, podamos guardarlo, Señor, en nuestro corazón y durante nuestro caminar de esta semana, Padre, podamos aplicarlo, Señor, a nuestras vidas, Señor, que esa palabra dé fruto en abundancia, Señor, por eso te pedimos, mi Rey, en esta mañana que tú obres, Señor, en nuestros corazones, si tal vez nuestro corazón se ha vuelto duro como una piedra, si tal vez por la incredulidad, Señor, se ha endurecido nuestro corazón, hoy te pedimos, mi Señor, derrama de esa agua limpia, Espíritu Santo, ven, derrama, Señor, agua limpia, Señor, en los corazones, Padre, ablándalo, Señor, ablanda cada corazón, Espíritu Santo, quita, Señor, toda incredulidad, quita, Señor, la duda, todo lo que Satanás ha venido trabajando, tal vez por días, por meses o por años, Señor, endureciendo el corazón, Padre, en esta mañana, quebrántalo, mi Señor, o como tu palabra lo dice, crea en mí, oh Dios, un corazón nuevo, un corazón de carne, un corazón sensible, Señor, a tu voz y a tu palabra, Padre, en esta mañana obra con tu Espíritu Santo, obra con tu Espíritu Santo y obra, Señor, con la palabra, así como tú clamabas, mi Señor, por los discípulos, pidiéndole al Padre que fueran santificados con la verdad y que tu palabra es verdad, hoy te pedimos, Señor, santifícanos con la palabra, porque tu palabra es verdad, Señor, porque tu palabra tiene el poder, Señor, de limpiar nuestros corazones, porque tu palabra, Señor, tiene el poder de quebrantar nuestros corazones, porque tu palabra, Señor, es viva, porque tu palabra es eficaz, porque tu palabra, Señor, es más cortante que toda espada de doble filo, Señor, que penetra, Señor, el alma, Señor, Padre amado, allí nuestra alma, nuestro corazón, que discierne, Padre, los pensamientos, las intenciones, Padre, de nuestros corazones, Señor, obra, Padre de la gloria, en esta mañana, con tu palabra, Dios, con tu palabra, mi

0: Señor, que al escuchar esa palabra durante ese servicio, esa palabra, Dios, sea obrando en cada corazón. Tú conoces las necesidades, tú conoces, Señor, qué clase de corazón tenemos, Padre. Tal vez hay corazones crueles, tal vez, Señor, hay corazones que están ahí, Señor, Padre amado, cauterizados por el pecado, mi Señor, pero hoy te pedimos, Padre, que tu palabra entre, Señor, que tu palabra penetre y tu palabra, mi Señor, sea obrando, soberano Dios de la gloria, como ese fuego santificador, Señor, como ese fuego, Señor, que purifica, que santifica, Padre, que tu palabra, mi buen soberano Dios de la gloria, sea como esa agua limpia, Señor, allí ablandando el corazón, Padre, pero también que tu palabra, mi Señor, sea como ese jabón de lavadores, Padre, limpiando la conciencia, limpiando nuestra alma, limpiando, Señor, nuestros corazones, maravilloso Dios, Padre, en esta mañana desciende, maravilloso Padre, ayúdanos, Señor, a amar lo que tú amas, Padre, que podamos amar, Señor, lo que tú amas, Dios, pero que podamos aborrecer lo que tú aborreces, Padre, que aborrezcamos el pecado, la iniquidad, la malicia, Señor, todas aquellas cosas, Señor, que a ti no te agrada, mi Padre, ayúdanos, Señor, el poder, Dios de la gloria, vivir una vida en santidad. Sabemos, Señor, que estamos en una generación mala, maligna, perversa, Dios, dice tu palabra, donde el pensamiento del hombre, Señor, es continuamente, Señor, hacer el mal, Padre, pero Dios de la gloria, como tus hijos, Señor, ayúdanos, Señor, a marcar esa diferencia, Padre, ayúdanos, Señor, a ser diferente, soberano Dios, ayúdanos, Espíritu Santo de Dios, Señor, a marcar, Señor, esa diferencia, Padre, que podamos llevar una vida limpia, Dios, que podamos llevar una vida íntegra, Señor, porque tú lo sabes todo, Dios, porque tú lo conoces todo, Señor. Tu palabra dice, Padre, que el corazón, Señor, es engañoso, que engañoso más que cualquier cosa, Padre, es el corazón del hombre, Dios, y solamente tú lo conoces, Señor. Tú conoces nuestros corazones, Padre, tú conoces nuestros pensamientos, Señor, tú lo sabes todo, Padre, tú lo conoces, Señor, conócelo, Señor, de nuestro corazón. Por eso, Padre, hoy venimos delante de tu presencia, mi Señor, hoy venimos delante de ti, mi Señor, conscientes, Padre, Señor, de esa necesidad hacia ti, mi Padre celestial, reconociendo, Dios, que te necesitamos, Padre, que obre, Señor, desde lo más, Señor, allí profundo de nuestro corazón, de nuestra alma, Padre, de nuestras emociones, de nuestros sentimientos, de nuestra voluntad, eterno Dios, que todo aquello, Señor, que esté atando, que todo aquello, Señor, que esté oprimiendo, Padre, nuestra alma, Señor, que todo aquello que esté oprimiendo, Señor, nuestro corazón, Padre, y te rogamos, eterno Dios, que tú traigas libertad, Espíritu Santo, que tú traigas libertad, mi Señor, Padre, en este primer domingo de unción, Señor, nos ponemos en tus manos, Dios, para que tú obres, Señor, para que tú hagas, Señor, lo que tengas que hacer, Padre, tú lo conoces todo, tú lo sabes todo, mi Señor, pero también, Padre, tenemos la seguridad, Señor, que tú cumplirás tu propósito, Dios, tú cumplirás, Señor, tu propósito, mi Padre celestial, en nuestras vidas, Señor, porque somos hechura tuya, Señor, creados por ti, mi Señor, para buenas obras, Padre, las cuales tú has preparado de antemano para que andemos en ellas, Padre, somos hechura tuya, Señor, tú nos has creado, Dios, tú nos has formado, Señor, tú nos creaces ahí en el vientre de nuestra madre, Señor, nuestros ojos vieron, Señor, tus ojos vieron nuestro embrión, Señor, y en tu libro estaban escritas todas aquellas cosas, si que faltase cosa alguna, soberano Rey, Padre, el estar hoy aquí, Señor, no es por casualidad, Dios, el estar aquí en esta tierra, Señor, no es por casualidad, Padre, tú nos has puesto, Señor, aquí en esta tierra, Señor, a cumplir un propósito, a cumplir, Señor, una misión, Padre, pero sobre todo, Señor, que podamos agradarte a ti, Señor, que podamos caminar en tu voluntad, Dios, que podamos vivir, Señor, para agradarte a ti, Dios, que nuestra vida, Señor, pueda ser una ofrenda, un sacrificio sacrificio vivo, un sacrificio santo para ti, maravilloso Dios. Por eso y te pedimos, mi Padre Celestial, Dios de paz, Señor, santifícanos por completo. Dios de paz, Señor, santifícanos por completo, Señor. Todo nuestro ser, espíritu, alma y cuerpo, Señor, límpianos, Padre, santifícanos, mi Padre Celestial. Señor, allí en lo más profundo de nuestro corazón, lo más profundo de nuestra alma, Señor, pues el hombre mira lo que está delante de sus ojos, Señor, pero tú miras es nuestro corazón, amado Rey. Tú conoces, Señor, tú escudriñas, tú ves, Señor, nuestros corazones, mi Padre Celestial, Señor. A ti no te podemos sorprender, la apariencia no te sorprende, Dios. Tú conoces, Señor, es nuestro corazón y tú te agradas, Señor. Es de un corazón contrito y humillado, dice tu palabra, mi Padre Celestial. Ese corazón contrito y humillado, Señor, tú nunca lo desprecias, Señor. Al corazón altivo lo miras de lejos, Señor. Pero ese corazón que se humilla delante de ti, que reconoce, Señor, que te necesita, oh Dios de la gloria, ese es el corazón que tú, Señor, anhelas, Dios de la gloria. Por eso, Padre, hoy nos humillamos delante de ti, Señor, en ese servicio, Padre, para que tú obres, Señor, para que tú te glorifiques, Señor, en nuestras vidas, soberano Rey, que cuando salgamos de este lugar, Señor, no salgamos igual como entramos, Dios, que sea la mano preciosa, tu mano poderosa, mi Señor, obrando, Padre, obrando, Señor, ministrando, Señor, en cada necesidad, eterno Dios, Padre, que seas tú obrando, Señor, en nuestras vidas, maravilloso Dios, que seas tú obrando, soberano Dios de la gloria, en las mentes, en los corazones de tu iglesia, de tu pueblo, Señor, renovándonos, Padre, transformándonos, Señor, a través de la renovación de nuestro entendimiento, Padre. Hoy te pedimos, Señor, renueva, Padre, renuévanos, Espíritu Santo, renueva, Señor, nuestra mente, renueva, Espíritu Santo de Dios, nuestros pensamientos, maravilloso Dios. Padre, tal vez si nuestra mente está contaminada por el pecado, si nuestra mente, Señor, está contaminada, Señor, por las cosas de este mundo, Padre, límpianos, mi Señor, renuévanos, Espíritu Santo, renueva, Señor, nuestra mente, renueva la Espíritu Santo, te lo rogamos, Señor, en esta hora, maravilloso Dios. Padre, te presentamos, Señor, nuestros corazones delante de ti, mi Señor, que podamos tener un corazón agradable delante de ti, Padre, que tú te complazcas, Señor, así como tú te complacías de nuestro Señor Jesucristo cuando los cielos se abrieron y se escuchó la voz que decía: este es mi Hijo amado, en quien yo tengo complacencia. Dios, que asimismo, Señor, nuestras vidas puedan ser dignas delante de ti, Padre. Señor, ayúdanos, soberano Dios. Padre, en este primer domingo de unción, Señor, en el cual el propósito, Padre, es la llenura del Espíritu Santo, es el poder llenarnos de ti, Señor. Anhelamos, anhelamos, Señor, esa llenura, Espíritu de Dios, Señor. Anhelamos, Señor, que tu pueblo, la iglesia, este lugar, Señor, se llene de tu gloria, se llene de tu presencia, Espíritu Santo de Dios. Ven de los cuatro vientos, ven de los cuatro vientos, Señor, y derrama, Señor, de esa unción, derrama, Espíritu Santo, de tu gloria, Padre, sobre nuestras vidas, soberano Dios. Ven y sopla, Espíritu Santo de Dios, ven y ministranos, Señor, ahí donde hay sequedad, donde hay muerte espiritual, Señor, donde hay estancamiento espiritual, Señor, ven, Espíritu Santo, ven y obra, Señor, en nuestras vidas, Padre. Mira, Señor, cuántos tal vez se les dificulta orar, cuántos, Señor, se les dificulta entrar ahí en esa comunión plena contigo, soberano Dios, porque hay muerte, hay sequedad, hay conformismo, mi Señor. Hoy yo te pido, Espíritu Santo de Dios, ven y sopla, ven y ministranos, soberano Dios, te necesitamos, soberano Rey. Perdónanos, Señor, perdónanos, mi buen Dios, si tal vez hemos descuidado esa comunión con el Espíritu Santo, perdónanos, Señor, así como tú nos hablabas, Señor, en esta mañana a través de la palabra. Tal vez, Señor, nos afanamos por tantas cosas, Señor, nos desenfocamos de lo realmente importante, Señor, que es tu presencia, maravilloso Rey. Hoy te pedimos, Señor, que tu gloria descienda sobre este lugar. Espíritu Santo, ven de los cuatro vientos, Señor, y tómanos, Espíritu de Dios. Ven y toma, Señor, a tu iglesia. Ven y toma, Señor, a tu pueblo, Espíritu de Dios, Señor. Despiértanos, Padre. Despierta, Señor, nuestro espíritu, mi Señor, a la búsqueda de tu presencia, mi Padre celestial. Que seas tú nuestro anhelo, Dios. Que seas tú nuestro deseo cada día, Señor. Que seas tú maravilloso. Mi Padre celestial, nuestra delicia, nuestro deleite, mi Padre amado, el poder estar, Señor, en tu presencia, en esa comunión con el Espíritu de Dios, Señor. Ven y llena, Señor, esta casa de tu gloria, Padre. Prepara, Señor, el ambiente espiritual, Señor, de este lugar. Prepara, Señor, cada mente, cada corazón, cada cuerpo, mi Señor, para este tiempo, Espíritu de Dios, Señor. Este tiempo, mi Señor, que ya tú lo has preparado de antemano, Señor. Padre, glorifícate, mi Señor, que hoy a través de la llenura del Espíritu Santo y se rompan cadenas, Señor. Hoy se rompan yugos, soberano Dios, y se quebranten, Señor, esas cadenas, Padre, esas ataduras, soberano Dios. Todo aquello, Señor, que nos impide avanzar, Dios, todo aquello, Señor, que nos está impidiendo ver tu gloria, Padre, porque tú tienes, Señor, grandes y preciosas riquezas, Señor, para tu iglesia, para tu pueblo, mi Dios, pero muchas veces, Señor, nuestra mirada, Padre, la hemos puesto en las cosas de esta tierra, Señor. En lo que es vano, Señor, en lo que es efímero, Señor, en lo que no va a permanecer y en lo que en un día, Señor, se va a acabar, eterno Dios. Por eso, Padre, y te pedimos, divino Dios, que despierte, Señor, ese anhelo, Padre, hambre de ti, Señor, hambre por la palabra, mi Señor, esa necesidad, Señor, así como nuestro cuerpo muchas veces, Señor, tiene hambre, Señor, del pan, del alimento, soberano Dios. Padre, que nuestro espíritu, Señor, en esta mañana se despierte, mi Padre celestial, en ese anhelo, ese deseo, Señor, de tu presencia, mi Padre, de la palabra, mi Señor, de adorarte, Señor, de hacer todo lo que a ti te agrada, Señor, en lo que tú te complaces, maravilloso Dios. Padre, haz lo que tengas que hacer en este día, Señor. Hoy nos ponemos, mi Rey de la gloria, en tus manos, Señor. Hoy nos ponemos, Señor, en tus manos, soberano Dios, para que seas tú el que obres, para que seas tú, mi Señor, el que actúes, Padre, que no sean nuestros planes, Señor, que no sea tal vez, Señor, nuestro programa, Dios de la gloria, Padre, sino que seas tú, eterno Dios, que seas tú, mi Padre celestial, ministrando, Señor, en este servicio, Padre, ministrándonos, Señor, ministrándonos, soberano Dios. Padre, te lo pedimos, Señor, en esta mañana. Pasa revista, Padre, pasa revista, maravilloso Señor, quebranta los corazones, quebrántanos, Señor, haznos sensibles, Señor, a tu voz, haznos sensibles, Señor, a tu palabra, mi Señor, te necesitamos, eterno Dios, esta iglesia, este pueblo, tus hijos, Señor, necesitamos de ti, Señor, necesitamos, Señor, más y más de tu presencia, divino Rey. Padre, todo aquello, Señor, que se esté moviendo en el ámbito espiritual, Padre, todo aquello, Señor, que el enemigo está lanzando para distraer, para confundir, para engañar, Señor, en esta mañana, Padre, pelea por nosotros, Señor. Padre, yo te ruego, Señor, en esta mañana, que tú actives un cerco de ángeles, de arcángeles, Señor, de serafines, soberano Dios, un cerco de protección, Padre, alrededor de esta tu casa, alrededor de esta tu iglesia, alrededor, Señor, de la iglesia, de tu pueblo, mi Señor, todo aquello que el enemigo utilice, el sueño, la pereza, el cansancio, el agotamiento, la distracción, la apatía, Padre, hacia tus cosas, soberano Dios, Señor. Padre, disipa todo lo que no es tuyo, maravilloso Dios, disipa, Padre de la gloria, en esta mañana, Señor, todo aquello que está impidiendo, Padre, el mover de tu gloria, Señor, el mover de tu presencia, mi Señor, en este lugar, Espíritu Santo, ven de los cuatro vientos, ven de los cuatro vientos, Señor, y apodérate, mi Señor, apodérate de tu pueblo, apodérate, Señor, de la iglesia, mi Señor, en esta mañana. Padre eterno Dios, fortalece, Señor, esas manos cansadas, Señor, esas rodillas endebles, esos corazones desanimados, Padre, ese corazón tal vez afligido, angustiado, Señor. Hoy yo te ruego, mi Señor, fortalece, fortalece, maravilloso Dios, porque tú estás aquí, porque tu presencia, Padre, se mueve en medio de las alabanzas de tu pueblo, Señor. Hoy te damos la gloria y te damos, Señor, el honor. Hoy te damos, Señor, a ti la alabanza, toda la exaltación, porque tú eres el gran rey. Y porque tú eres el Dios todopoderoso, porque no hay otro como tú, Señor, porque no hay nada ni nadie, Señor, que se compare, Dios, a tu grandeza, a tu soberanía, a tu majestad, divino Dios. Te damos toda la gloria, te damos, Señor, a ti toda nuestra adoración, Padre. Te damos, Señor, a ti toda nuestra alabanza, Dios, por lo que tú has hecho, por lo que estás haciendo y seguirás haciendo, Padre, en nuestras vidas. Dios, te alabamos, te glorificamos, Señor, y te exaltamos, divino Rey, porque tú vives y reinas, Señor, por siempre y para siempre. Gracias, Altísimo Dios. Aleluya. Gloria a nuestro Rey. Dios me les bendiga, mis hermanos, en esta mañana. Sean todos bienvenidos a la casa del Señor. Les invito a que nos pongamos sobre nuestros pies. Y también para que usted salude a la persona que está cerca. Le bendiga en esta hora, le dé la bienvenida a la casa de Dios. Siempre será un gozo, una alegría el poder reunirnos, el poder estar en los atrios de nuestro Señor para bendecir y glorificar su nombre. Y hoy en este primer domingo de unción, con ese propósito de llenarnos de la presencia del Espíritu Santo. Sean todos bienvenidos. Saludamos también a todos nuestros hermanos y amigos quienes se unen y se conectan a través de nuestras redes sociales del Centro Misionero Betesda de Ubaté. Vamos a disponer nuestro corazón para este tiempo de adoración, de exaltación. Le invito para que usted cierre por favor sus ojos y démosle gracias a Dios. Digámosle: Padre, aquí estamos delante de ti, Señor, para adorarte, para glorificar Dios, para exaltarte. Qué hermoso, Señor, el poder el contemplar tu hermosura, tu santidad, el poder, Dios, inquirir, sí, Señor, en tu santo templo, Padre, para adorarte, Señor. Hoy estamos delante de tu presencia con un corazón dispuesto, con un corazón agradecido, Padre. Nos presentamos delante de ti, Señor, para darte a ti el honor, para darte a ti la adoración, para darte a ti, Señor, toda nuestra alabanza, Padre. Dile en esta mañana, Señor, mi corazón está dispuesto, que cada cántico, cada himno, Señor, pueda reconocer lo grande, lo hermoso que tú has sido para con nosotros, lo bueno, esa gracia que tú has derramado para con nosotros, mi Señor. Recibe, Señor, la gloria, recibe, Señor, la adoración, recibe, Señor, toda nuestra alabanza, precioso Dios. Gracias, Altísimo Rey. Aleluya. Alabemos y glorifiquemos el nombre del Señor.
1: Soberano Dios y Padre Celestial, en esta mañana, Señor, estamos delante de tu presencia, Señor, para darte toda la gloria, toda la honra, toda la exaltación, Señor. En esta hora, Señor, disponemos nuestro corazón, bendito Rey de la Gloria, Señor, para alabar y glorificar tu santo nombre, Señor, y desear, Padre amado, que la presencia tuya, Señor, llene nuestras vidas, que la presencia tuya, Señor, llene nuestros corazones, bendito Rey de la Gloria, Señor. Dice tu palabra, maravilloso Rey, que a quién iremos, Señor, si solo tú tienes, Señor, esas palabras que nos levantan, Señor, solo tú tienes esas palabras que nos fortalecen, bendito Rey de la Gloria, Señor. Por eso en esta mañana, Señor, delante de ti, Señor, nos presentamos y te decimos, Señor, aquí estamos, bendito Rey de la Gloria, Señor, delante de ti, Señor, colocando, Padre amado, Señor, nuestras peticiones, bendito Rey Celestial. Gracias te damos, Padre, gracias te damos, Hijo, y gracias te damos, Espíritu Santo, en el nombre de Jesús. Amén y amén. Dios los bendiga, mis hermanos. ¿Quién vive? Ya su nombre. Y al pueblo de Dios, victoria, amén. ¿Cuántos venimos en victoria en esta mañana? Los invito por un momento, mis hermanos, para que vayamos rápidamente al Salmo número 34. Amén. Dice la palabra de Dios: en el nombre del Padre, del Hijo y bajo la unción y guía del Espíritu Santo. Y el pueblo de Dios dice: bendeciré a Jehová. No los escucho, mis hermanos. Bendeciré a Jehová en todo tiempo, amén. Su alabanza estará de continuo en mi boca. En Jehová se gloriará mi alma, lo oirán los mansos y se alegrarán. Engrandeced a Jehová conmigo y exaltemos aún a su nombre, amén. Así que dispongamos en esta mañana nuestro corazón y vamos a alabar y glorificar el nombre de nuestro Señor Jesucristo, amén.

Ayúdame, Señor Dios Todopoderoso, a permanecer firme, Señor, a permanecer firmes en tu palabra, maravilloso Rey. Hoy deseamos más de ti, Señor, hoy deseamos más de tu presencia, bendito Rey de la gloria, Señor. Que tu presencia, Señor, llene nuestra

Oh Señor, hoy declaramos que tú eres nuestro Rey, que tú, Padre amado, eres el que reinas, el que vives por siempre, que tú reinas en cada vida, en cada corazón, bendito Rey, y reconocemos que tú eres nuestro Dios, que tú reinarás por siempre, bendito Rey.

Dios y Señor, bendito Rey de la Gloria, Señor, no nos cansamos de decirte gracias por ese sacrificio tan grande que tú hiciste, Señor, en la cruz del Calvario, Señor. Hoy te alabamos, Señor, te bendecimos, te adoramos y glorificamos tu santo nombre, Señor, en esta mañana, Señor. Yo te pido, Padre precioso, Señor, que tú quites, Padre amado, que quites todo impedimento, toda carga espiritual, Señor Dios Todopoderoso, que impida que te busquemos, que te sirvamos, bendito Rey de la Gloria, Señor. En esta mañana, Padre, declaramos que se rompen yugos, se rompen ataduras, se rompen ligaduras, Padre, se rompe toda obra de las tinieblas, Señor, todo aquello que quiera impedir que te busquemos, que te alabemos, que te glorifiquemos, Padre. Hoy venimos, Señor, a buscar tu rostro, Señor Dios Todopoderoso, y te pedimos que en esta mañana, Señor, no salgamos como entramos, Señor, sino que seamos llenos de tu poder, que seamos llenos, Señor, de tu gracia y de tu presencia, en el poderoso nombre de nuestro Señor Jesucristo. Gracias te damos, Padre, gracias te damos, Hijo, y gracias te damos, Espíritu Santo, en el nombre de Jesús. Amén y amén. Dios los bendiga. ¿Quién es el que vive? Ya su nombre. Ya el pueblo de Dios. Victoria. Amén. ¿Cuántos estamos en victoria? ¿Y cuántos vinimos esta mañana a alabar y a glorificar el nombre de nuestro Dios? Así que en esta mañana vamos a disponer nuestro corazón. De usted yo depende que la presencia de Dios se siente en nuestras vidas, que la presencia de Dios descienda en este lugar, amén. Y vamos a gozarnos, vamos a regocijarnos, pero en la presencia de Dios, amén.

Amén, así es. ¿Cómo dice este precioso coro? Cuán gloriosa será la mañana cuando venga ¿quién? Jesús el Salvador. ¿Y cuántos anhelamos que venga Jesús el Salvador? Amén, así es. Dice la palabra de Dios que la mayor parte de las señales ya están cumplidas y nosotros debemos esperar ansiosamente su venida. Que si Dios nos llama a su presencia, gloria a Dios porque nos vamos con Él. Y le damos gracias a Dios porque a través de todo este tiempo y de generaciones, Dios nos ha permitido que nosotros nos estemos preparando, amén. Y seguimos preparándonos, seguimos en ese camino. Y en esta mañana, ¿cuántos hemos venido con un propósito? Yo vine a alabar a Dios. No sé, mis hermanos, aquí hemos venido en esta mañana. Dígalo fuerte en esta mañana. Levante su mano y dígale, yo vine a alabar a Dios, amén. Así que en esta mañana hagámoslo para la gloria y la honra de nuestro Dios, amén.

Amén, así es. ¿Y cuántos le damos ese fuerte aplauso a nuestro Dios? ¿Quién es el que vive? Ya su nombre, ya el pueblo de Dios, victoria, amén. Porque sabemos que cuando nosotros vamos ante la presencia del Rey de Reyes y clamamos, ponemos todas nuestras peticiones delante de Él, Él es el que nos da esas victorias, amén. Y sigámonos gozando en esta mañana, en el nombre de Jesús. ¿Cuántos trajeron sus palmas? ¿Cuántos trajeron sus pies? Amén, gocémonos en esta mañana con mucha alegría y regocijo para nuestro Dios.

Gloria a Dios. ¿Cuántos estamos hoy con ese corazón deseoso de las cosas de Dios? Por allá hay una hermana, ¿dónde? ¿Cuántos estamos deseosos de las cosas de Dios? ¿Cuántos deseamos hoy que Dios nos bendiga, nos llene con su presencia? ¿Verdad que sí? ¿Cuántos deseamos ese poder? Gloria a Dios. Dios los bendiga, mis hermanos, bendiciones a todos. No sé si ya saludó a su hermano que está al lado suyo. ¿Ya lo saludó? Bueno, si ya lo saludó, entonces no lo ha saludado, entonces salúdelo. Si ya lo saludó, salúdese a otro y déjale, hermano, Dios lo bendiga. Nos estamos preparando para venir hoy a buscar de Dios. Hoy deseamos que el Espíritu de Dios descienda sobre nosotros, que el poder del Espíritu Santo esté en nuestras vidas. Eso es lo que deseamos todos nosotros. Dice la Biblia que lo primero que deberíamos de hacer era saludarnos, ¿cierto? Porque cuando usted se saluda, sucede algo. Hay veces el enemigo nos coloca a nosotros tropiezo, rechazo, de que nosotros no aceptemos al hermano, que el hermano tiene un error y yo no lo quiero. Entonces ahí, dice la palabra de Dios, hay una comunión. ¿Qué hay? Una comunión. Y hoy, como deseamos y el propósito, hoy comenzamos 7 domingos de unción. Hoy vamos a comenzar con recibiréis poder. ¿Cuántos deseamos ese poder de Dios? La Biblia dice, y recibiréis poder cuando haya venido sobre vosotros el Espíritu Santo, ¿cierto? Entonces hoy vamos a pedirle al Señor que Dios descienda con su poder, amén. Levante tus manos al cielo, diga al Espíritu Santo, ven a nosotros, tócanos con tu presencia, maravilloso Dios. Hoy yo deseo ese poder. Tu palabra dice, pedid, se os dará. Necesitamos el poder porque hay veces en nuestro hogar necesitamos la fortaleza, en nuestra familia necesitamos esa presencia. El enemigo quiere destruir, quiere arruinar, quiere volver nada, pero cuando tenemos el poder del Espíritu Santo, todo se levanta, se llena de gozo, de alegría. Eso dice la palabra de nuestro Dios, amén. Así que le decimos, Señor, gracias porque tu presencia está aquí, porque el poder tuyo está aquí, soberano Dios. Espíritu Santo, toca nuestro corazón y llénanos con tu presencia, maravilloso Rey. Espíritu de Dios, desciende sobre nosotros, Cordero Santo. Te adoramos, Señor, y te glorificamos a ti, maravilloso Rey celestial. Dios mío, aviva ese fuego, Señor. Llénanos con tu presencia, maravilloso Dios. Utilice sus labios orándole a Dios, utilice sus labios pidiéndole a Él, utilice sus labios diciéndole, Señor, llénanos de tu gloria, llénanos de tu presencia. Hoy yo deseo, divino Rey celestial, que el poder del Espíritu Santo toque nuestro corazón. Hoy deseamos, Señor, que el Espíritu de Dios descienda a nuestra vida. Hoy yo deseo que el poder del Espíritu Santo toque nuestros corazones, nos llene, Señor. Iglesia, dígale, Señor, yo necesito esa unción, ese fuego del Espíritu Santo, esa presencia tuya, la necesito. Espíritu de Dios, Señor, aviva ese fuego, Padre amado, aviva ese fuego sobre nosotros, Cordero Santo, llénanos con tu gracia, Señor. Hay una unción, hay ese fuego divino, soberano Rey, esa presencia tuya sobre nosotros. Clame, iglesia, pídale al Señor, hermano. Cuando nosotros le pedimos, se llena nuestro hogar, se llena nuestra familia, se llena, hermano, de nosotros, Señor. Nos llenamos nosotros de su presencia, de su poder, de su gracia, de su fuego, Espíritu Santo. Mira, Señor, que deseamos, Señor Jesucristo, que la unción tuya toque, Señor Padre, que el poder del Espíritu Santo sea sobre nuestra vida. Espíritu de Dios, toca, Señor. Señor Jesucristo, llena, Padre amado, satura, maravilloso Rey celestial, Dios mío. Padre, gracias, Cordero Santo, gracias, maravilloso Rey celestial, Dios mío. Padre, satura, satura, satura, satura, Rey. Satura, Cordero Santo, satura, maravilloso Rey celestial. Pida, hermano, hoy es pedir, hermano. La Biblia dice, pedid, Señor, y recibiréis. Hoy vamos a pedir, eso sí, pídale al Señor. Dígale, Señor, yo quiero ser lleno del Espíritu Santo. Yo quiero que la presencia tuya se manifieste. Yo quiero sentirte. Yo quiero que la gloria de Dios descienda sobre la iglesia y que sintamos la presencia de Dios. Que podamos hablar, que cuando llegamos a la iglesia sentimos ese amor, sentimos esa presencia divina de nuestro Dios, sentimos el fuego del Espíritu Santo en esta vida. Padre, mira, divino Rey celestial, Dios mío, Santo de Israel, Señor. Padre, te damos infinita gracia, maravilloso Dios, aleluya. Padre, te exaltamos y te bendecimos a ti, maravilloso Rey. Oh Espíritu Santo, toca nuestro corazón, llénanos, Padre amado, satura, maravilloso Rey celestial, eterno Salvador. Mira, soberano Rey celestial, que ese es un momento maravilloso. Espíritu Santo, comienza a tocar, comienza a llenar, comienza, Señor, a ungir este lugar. Atrae, Señor, las almas a este lugar, atrae las almas a este lugar. Padre, que cada uno de nosotros sintamos el deseo de venir
venir a la iglesia. Comencemos, Señor, a desarrollar ese deseo de estar en la congregación. Espíritu Santo, toca nuestro corazón y llénanos, Señor. Espíritu Santo, toca nuestro corazón, Señor. Vas a cerrar tus ojos y vas a pedirle al Señor, a través de esta alabanza, esta adoración, le vamos a pedir a nuestro Dios que venga a nuestra vida. Eso a veces se pierde, el deseo de tener la presencia del Espíritu Santo. Cierra tus ojos y levanta tus manos al cielo. Diga al Espíritu Santo, ven a nosotros, Señor, impréndanos con tu presencia, Espíritu de Dios. Yo deseo de ti, soberano Dios. Dígaselo a él.

0: Dígale gracias, Dios. Levante sus manos y dígale: Espíritu Santo, necesito sentirte, Señor. Necesito sentir tu presencia. Acuérdese que hoy vamos a recibir poder. Y para poder recibir ese poder, necesitamos desear la presencia del Espíritu de Dios en nuestra vida. Que no sea un día normal, sino sea un día donde el Espíritu de Dios nos va a tocar. Desde el momento que comenzamos el servicio hasta cuando, hermano, terminemos, vamos a sentir esa gloria de Dios y se va a llenar esa presencia, se va a ir impregnado. Eso nos va a enamorar de la presencia de Dios. Su vida va a cambiar, usted va a quitar cosas feas, horribles que hay en su vida, porque eso hace el Espíritu Santo de Dios en nuestra vida. Digámosle: gracias, Jesucristo divino, gracias, maravilloso Dios. Gracias, Dios. ¿Cuánto le damos ese fuerte aplauso a nuestro Rey Celestial? Amén. Vaya preparando su corazón para poder ser lleno del Espíritu Santo de nuestro Dios. Amén. Bueno, él levante su mano, diga: Espíritu Santo, dame sabiduría. Dígaselo: dame sabiduría para poder contemplar la palabra, para poder comprenderla. Espíritu Santo, te damos infinita gracias, maravilloso Dios. Hoy yo deseo, divino Rey Celestial, que el poder del Espíritu Santo toque nuestro corazón, Señor. Padre, que tú nos llenes, Espíritu Santo, que tú toques nuestros corazones, Señor. Gracias, maravilloso Dios de la gloria. Gracias, Dios eterno. Gracias, maravilloso Dios. Danos, Señor, más de ti, Espíritu Santo. Toca nuestro corazón, llena nuestra vida, Espíritu Santo. Aviva ese fuego, Señor. Gracias, maravilloso Dios de la gloria. Gracias, Dios Santo de Israel. Adoramos tu nombre y glorificamos tu nombre, bendito Dios. Gracias, Jesucristo divino. Amén y amén. Y el pueblo de Dios dice: gloria a Dios, amén, amén. Vamos a ir, hermanos, a meditar la palabra. Quiero que vayamos al capítulo muy conocido, Hechos 1:8, amén. Hechos 1:8. Gloria a Dios, amén. Entonces, la Biblia nos dice algo, ¿cierto? Cuando nosotros meditamos en ese versículo. Un día el Señor Jesucristo andaba con los discípulos, dice la Biblia que se les apareció durante 40 días. 40 días que dice la Biblia que se les aparecía, un día en Galilea, otro día por allá en Jerusalén, otro día se le apareció en diferentes lugares. Y la Biblia dice que el Señor se les aparecía para darles instrucciones y para enseñarles a ellos de que tenían que vivir una vida sin el Señor Jesucristo físicamente. Espiritualmente iba a estar con ellos, pero resulta que ellos tenían que tener esa disposición para poderle buscar. Amén. Entonces, allí en Hechos capítulo número 8 nos dice la Biblia que se debe recibir algo que se llama poder. ¿Qué necesitamos nosotros, hermanos? Levanta la mano y dígale: recibiremos el poder. Necesitamos recibir el poder del Espíritu Santo. ¿Qué hace el poder del Espíritu Santo en un cristiano? Lo transforma, lo cambia, lo hace diferente, hace una persona muy diferente esa persona, ¿verdad que sí? Que verdaderamente tiene ese respaldo de parte de Dios. ¿Qué dice Hechos 1:8? Pero recibiréis poder. ¿Cuántos aquí necesitamos ese poder? Dice: pero recibiréis poder cuando haya venido sobre vosotros el Espíritu Santo y me seréis testigos. ¿En dónde? Dice la Biblia: me seréis testigos en Judea, ¿cierto? Dice la palabra: me seréis testigos en Judea, en Samaria, hasta los últimos de la tierra, ¿cierto? Una persona llena, revestida del Espíritu Santo, es un testimonio, es una persona referente que el Espíritu Santo lo va a utilizar. Nosotros tenemos que ser instrumentos en las manos de Dios, ¿cierto? Una persona que es instrumento en las manos de Dios, pues Dios lo va a utilizar. Siéntese ahí por un momento, vamos a poner atención allí la palabra, lo que hoy tenemos para enseñarles a ustedes, amén. Entonces la Biblia dice: pero recibiréis poder cuando haya venido sobre vosotros el Espíritu Santo. Un cristiano recibe poder, ¿cierto? Nosotros necesitamos impregnarnos del poder del Espíritu Santo, Señor, una persona llena. ¿Por qué necesitamos el poder del Espíritu Santo? Porque hay muchas cosas en las cuales usted está siendo atacado, con desánimo, con ganas de pecar, con ganas de dejar las cosas de Dios, con ganas de no salvarse, ¿cierto? Porque una persona que tiene el poder del Espíritu Santo puede repeler todos esos ataques que el enemigo lanza sobre la persona. Entonces la Biblia nos dice que estas personas fueron diferentes. Cuando llegó el Espíritu Santo, dice la Biblia que ellos comenzaron a ser diferentes, ya no eran lo mismo. La Biblia dice que fueron personas ya muy diferentes, porque eran llenas y llenas del Espíritu Santo de Dios, amén. Entonces hoy hablamos acerca de recibiréis poder. ¿Para qué recibimos el poder? Hermano, les pregunto, ¿para qué recibe usted el poder? Para ejercerlo, para recibirlo, para poder igualmente utilizarlo, ¿cierto? Usted recibe el poder porque lo necesita, ¿cierto? Vuelvo y le digo, vamos a mirar cómo se recibe el poder y por qué recibimos nosotros el poder. Dios nos transmite su poder para resistir los diferentes ataques que como cristianos recibimos. Veremos que el poder es dado para soportar todas las acechanzas. ¿Para qué se recibe el poder? Para soportar todas las acechanzas que el enemigo lanzará sobre nuestra vida. La vida cristiana, hermanos, hay veces son bajonazos, hermanos, sube y baja como el dólar. Hay veces está arriba y veces está abajo, ¿cierto que sí? Pero resulta que nosotros no nos podemos mantener para arriba y para abajo. Dice la Biblia que para que usted se mantenga constante, usted y yo necesitamos el poder del Espíritu Santo de Dios. Usted y yo, la única manera para podernos soportar, para poder, hermanos, resistir, dice la Biblia, es recibir el poder del Espíritu Santo de Dios. Amén. Quiero allí mirar unos versículos más, Hechos capítulo número 6. Esta mañana lo miramos con los hermanos del primer servicio. Miramos que habían hombres en los cuales fueron llamados. Usted y yo fuimos llamados por el Espíritu Santo, ¿cierto? Hechos capítulo número 6, verso número 3 nos muestra de que el poder lo recibimos cuando fuimos llamados por Dios, ¿cierto? Usted fue llamado. ¿Cuántos hemos sido llamados por Dios? Hablamos esta mañana de servidores llenos del Espíritu Santo para poder enfrentar las situaciones. Hechos capítulo número 6, verso número 3 dice la Biblia: Buscad pues, hermanos, entre vosotros a siete varones de buen testimonio, llenos del Espíritu Santo. ¿Cómo tenían que ser estos hermanos? Llenos del Espíritu Santo, ¿cierto? Ya habían recibido la enseñanza de Jesús que les había dicho: mire, no vayan a salir de Jerusalén sin que antes sean llenos, revestidos del Espíritu Santo. Entonces aquí comenzaron a ver los primeros cristianos llenos del Espíritu Santo. Dice la Biblia: Buscad pues, hermanos, de entre vosotros a siete varones de buen testimonio, llenos del Espíritu Santo y de sabiduría, a quienes encarguemos de este trabajo. Y nosotros persistiremos en la oración y en el ministerio de la palabra. Agradó la propuesta a toda la multitud y eligieron a Esteban, varón lleno de fe y del Espíritu Santo, Felipe, a Procoro, a Nicanor, a Timón, a Parmenas, a Nicolás, prosélito de Antioquía, ¿cierto? ¿Cómo eran estos hombres? Llenos del Espíritu Santo, ¿cierto? ¿Qué pasa con un cristiano lleno del Espíritu Santo? Ya no es lo mismo, ¿cierto? Un cristiano que se llenó del Espíritu Santo, que tiene el Espíritu Santo de Dios, ya es diferente. Yo quiero resaltar la vida aquí de un hombre llamado Esteban. Estuvo la palabra hablándonos acerca de un hombre llamado ¿qué? Esteban. Dice la Biblia que Esteban fue escogido. Este hombre Esteban era un hombre lleno del Espíritu Santo, podía resistir todos los ataques que el enemigo le lanzaba, ¿cierto? Ahí en el verso número 8 dice: arresto de Esteban. Pero ¿cómo era Esteban? Verso número 8, ¿qué dice? Y Esteban lleno de gracia, ¿cierto? Que sí, que hace una persona llena del poder del Espíritu Santo, tiene la gracia de Dios. ¿Cuántos aquí tenemos la gracia de Dios? Yo les hablaba hoy a los hermanos, en la mañana les decía, es que una persona con la gracia de Dios se nota, una persona que tiene la gracia, que tiene la gloria de Dios, se percibe. Y les contaba, hermano, cuando yo comencé la vivencia espiritual, cuando comencé la vida espiritual, yo me acuerdo que iba a la iglesia y en la iglesia uno sentía ese ambiente espiritual. Yo creo que lo debemos de sentir nosotros. ¿Cuántos sentimos ese ambiente espiritual en la iglesia? Que usted como que se quiere quedar, ¿cierto? Y yo les contaba cómo el apóstol a veces llegaba e invitaba a pastores, y a veces venían pastores por allá que eran gente que se metía por allá con Dios, se consagraban, hermano, no como ahora que la gente quiere tener la presencia de Dios, pero sin que no se haya ningún esfuerzo. Ahí no está la presencia de Dios, ¿cierto? Entonces, hermano, venía la gente, yo me acuerdo tanto que le decían: viene tal persona, y eso había una atmósfera, hermano, de liberación, una atmósfera, hermano, de milagros, de prodigios, hermano. Yo me acuerdo tanto que había una persona que dijo: ay, viene esa persona, está, tengo un familiar que está a punto de morir, se lo trajeron en un lecho ahí, hermano, en una de esos de primeros auxilios, y lo trajeron allá y dijeron: mire, es que yo quiero que esa persona que viene y ore por él para que se sane. Estaba, como dicen por ahí, moribundo. ¿Cómo estaba esa persona? ¿Qué es un moribundo? Ya está entre la vida y la muerte, ¿cierto? Entonces, hermano, entonces resulta de que lo trajeron ahí y salió, me acuerdo tanto que salió el pastor que había sido invitado y puso las manos y dijo: se levanta, póngalo allá en una silla que se va a recuperar y apenas terminemos el servicio ya va a salir sano. Y nosotros que teníamos que ayudar, pues cogimos al muchacho en una silla y lo llevamos allá, lo pusimos en una silla y póngale cuidado a ver que no se fuera a caer. Y resulta que comenzó a predicar el pastor, comenzó a predicar, a llevar la palabra, y cuando terminó el servicio ya el hombre estaba levantado, ya el hombre estaba fuerte. Eso hace el poder del Espíritu Santo en una iglesia. ¿Cuánto lo podemos creer, iglesia? Le damos ese fuerte aplauso a nuestro Rey Celestial. Comenzamos a tener poder. Hay que avivar ese fuego que se va apagando. Hay cosas que apaga ese fuego del Espíritu, ¿cierto? Hay personas que ya no sienten ese poder, ya no sienten ese respaldo. ¿Por qué? Porque el enemigo lanza ataques para que nosotros ya no queramos buscar de Dios. Ahí es cuando viene el desánimo, ahí es cuando viene, hermano, la incredulidad, la murmuración, las ganas de no buscar de Dios, porque les hace falta poder. Cuando usted siente, hermano, el deseo de quedarse en la casa y estando en la iglesia acá abierta, hermano, un culto, un dominical, hermano, usted tenga pereza, dígale: yo necesito poder, ¿cierto? ¿Por qué? Porque el poder es el que nos trae a la presencia de Dios, amén. ¿Cuánto le damos ese fuerte aplauso? Porque eso hace el Espíritu Santo de Dios, amén. Yo también sentí, hermano, y se siente ahora, hermano, cuando está el poder del Espíritu Santo hay una atmósfera que nos quebranta. ¿Sí o no? ¿Qué sucede cuando el Espíritu Santo está sobre nosotros? Nos pone a llorar. Yo un día hablaba con un hombre, un hermano, un varón que decía: yo no lloro ni por nada. Y yo me acuerdo tanto que lo llevé a la iglesia y cuando lo miré estaba llorando. Y al final le dije: uy, pero se pegó su llorada con el Espíritu Santo. Yo sí lo sabía. Y él decía: yo no sé qué me echaron, pero yo nunca lloraba. Sabe que cuando nosotros quebrantamos nuestro corazón lloramos, ¿cierto? Sentimos el deseo de contarle a Dios las cosas que nos pasan. Porque hay veces pasa, sucede, hermano, que no le queremos contar al Señor las cosas que nos pasan. Estamos ese corazón duro, pero cuando viene el Espíritu Santo sobre nosotros, le queremos contar, le pedimos ayuda, le pedimos auxilio al Señor, porque eso hace el Espíritu Santo en una persona, ¿cierto que sí? Abre el corazón, lo lleva a comunicarse con Dios y que vea la gloria de Dios. Pregunto, ¿cuántos vinimos a ver la gloria de Dios? A percibir la gloria de Dios, ¿cierto que sí? Entonces, uno, tenemos poder sobre lo espiritual, ¿cierto? Nosotros cuando tenemos el poder, acuérdense lo que nos dice Hechos 1:8, dice la Biblia: recibiréis ¿qué? Poder. ¿Qué pasa con una persona que tiene el poder? Ahí Esteban, dice la Biblia en el 8, dice: y Esteban, lleno de gracia y de poder, hacía grandes prodigios y señales entre el pueblo. ¿Qué hace una persona con poder? Hace señales, hace prodigios, ¿cierto? Así como hay veces Dios nos utiliza a nosotros como pastores de hacer prodigios, de hacer señales. Yo oro por una persona y se sana, yo oro por una persona y Dios la liberta. Oramos en la iglesia, hay liberación. Oramos en la iglesia, hay personas que dejan las cargas, porque esa es la manifestación del Espíritu Santo. La Biblia dice que Esteban, lleno de poder, ¿cierto?, hacía grandes prodigios y señales entre el pueblo. ¿Qué podemos hacer nosotros? Grandes prodigios y señales entre el pueblo, ¿cierto? Entonces, una persona que está con el poder de Dios es una persona que puede resistir a los espíritus. ¿Cuántos sabemos que tenemos poder sobre los espíritus? Uno no más sabe. ¿Cuántos sabemos que tenemos poder sobre los espíritus? Mire, el cristiano que tiene poder es un cristiano que el enemigo no le puede hacer daño. Ahí es donde yo me pregunto, hay veces que hay cristianos que dicen: el diablo me pega, el diablo me hacen brujería, me hacen hechicería, estoy flaco, estoy feo y horrible. No, hermano, pues si tiene el Espíritu Santo no le pueden hacer daño. Si no tiene el Espíritu Santo, sí, preocúpese, porque una persona que no tiene el poder del Espíritu Santo, el enemigo sí le puede hacer daño. Pero una persona que tiene el Espíritu Santo, dice la Biblia, que nosotros con el poder de Dios podemos resistir los ataques del enemigo. ¿Cuánto le damos ese gloria a nuestro Rey Celestial? Porque usted y yo tenemos el poder para resistir las fuerzas demoníacas, ¿cierto? Ahí es cuando usted ve gente libre, que ve que personas comienzan a ser libres, personas en las cuales las cadenas se les rompen, se les destruyen, porque comenzamos a tener la libertad. Amén. Comenzamos allí mirando Lucas capítulo número 10. Entonces, uno, Una persona que tiene poder, tenemos el poder sobre los espíritus. Qué tremendo, ¿cierto? Usted se convence que no hay nada que le pueda hacer daño. Usted tiene autoridad para poder orar, para poder reprender. Y eso nos enseñó Jesús. ¿Qué dice el verso 17? Lucas 10, 17. ¿Qué dice? Regreso de los 70. Dice la Biblia que regresaron 70 personas ungidas, llenas del Espíritu Santo, ¿cierto? Habían 70 personas en las cuales estaban rellenas, como dicen por ahí, del Espíritu Santo, ¿verdad que sí? Entonces la Biblia dice, volvieron los 70 con gozo. ¿Qué pasa con una persona que tiene el Espíritu Santo? Está gozoso, ¿cierto que sí? Diciendo, Señor, aún los demonios se nos sujetan en su nombre. ¿Qué hacen los espíritus con una persona que tiene el poder del Espíritu de Dios? Se nos sujetan. Lucas 10, 17, para los hermanos que no lo han encontrado todavía. Lucas capítulo número 10, en el verso número 17. ¿Ya lo tenemos? A ver, léalo fuerte. ¿Qué dicen? Volvieron los 70 con gozo, diciendo, Señor, aún los demonios se nos sujetan en tu nombre. ¿Qué pasan con los demonios? Los demonios se sujetan, ¿cierto? Los demonios no tienen libertad, hermano, para hacer lo que ellos quieran. Por eso cuando la iglesia está, los demonios no se pueden mover. Tesalonicenses dice la Biblia que mientras la iglesia esté, hay cosas que no se pueden mover, ¿cierto? Dice la Biblia por allí más claramente, dice, mientras tanto, mientras que sean quitados en medio de ellos, hablando de la iglesia. O sea que mientras nosotros estamos aquí, tenemos autoridad. Los espíritus no se pueden mover fácilmente, ¿cierto? Porque nosotros tenemos la autoridad de Dios. ¿Cuánto lo podemos creer? Allá donde usted está debilitando las tinieblas. Un día alguien me contaba un testimonio, una persona que Dios la sacó de la brujería y la hechicería. Esa persona se desdoblaba. ¿Usted había escuchado hablar del desdoblarse? Los brujos se desdoblan, se convierten en perros, en gatos, se convierten en un pájaro por allá, hermano. Entonces, ¿qué sucedía? Esa persona tenía una facultad, el diablo le había dado un poder y resulta que decía, mire, yo no puedo pasar por encima de una casa de un cristiano, no podía pasar. Ella contaba su testimonio y decía, yo no podía pasar por encima de la casa de un cristiano, y más cuando un cristiano de oración, un cristiano que se consagraba, que estaba lleno del poder del Espíritu, porque eso me debilitaba y hasta podía caerme de ahí, se podía matar. Decía, yo no podía pasar por encima de una casa de una persona ungida. ¿Cuántos hemos ungidos aquí por el poder del Espíritu Santo? Y ella decía, mire, yo veía las casas de los cristianos ungidos como resplandecían. Eran diferentes a las personas que no tenían a Dios. Eran casas apagadas que uno podía pasar. Cualquiera podía entrar en esas casas y hacerles daño. Pero una persona que tenía el Espíritu de Dios, yo veo porque dice que alumbraba, no se le podía tocar, ¿cierto? Por eso la palabra del Señor dice que hay señales que nos siguen a nosotros. Levante la mano, dígale, hay señales que siguen al cristiano porque tiene el respaldo de parte de nuestro Dios. ¿Cuánto le damos ese gloria a nuestro Rey Celestial? Amén. Entonces dice la Biblia que los demonios se sujetan, ¿cierto? Los demonios obedecen, hacen caso. Usted puede orar en una casa, usted puede orar por un demonio que quiere atormentarlo. Les contaba un día que fui con unos hermanos, estábamos en una casa y resulta que cuando yo llegué a esa casa alguien dijo, ay pastor, se va a quedar en esa casa, asusta. Imagínense que de esa casa le quitaron el colchón a una persona y se la jalaron y se lo quitaron así. Y el señor cayó en el piso. Y tremendo, me estaban contando, uy, ¿de verdad? Sí, pastor, tenga cuidado, imagínese, le cierran las puertas en la cara. Oiga, de verdad, y iban unos hermanos conmigo y los hermanos, ay, no, esto está tremendo. Entonces ya cuando me acabaron de contar, le dije, bueno, hermano, pues nosotros tenemos autoridad. Levantemos las manos, digámosles y ordenémosles que no se pueden molestar esta noche, que no molesten porque estamos nosotros durmiendo, ¿cierto? Entonces levantamos las manos y oramos, Señor, reprendo todo demonio, sujetamos las potestades, sujetamos los principados, todo demonio de que quiere avergonzar, asustar, que quiere hacer, no tiene autoridad, no tiene poder. Y esa noche nos acostamos a dormir, hermano, y al otro día ya era las 6 de la mañana, nos levantamos, ningún susto, ningún colchón nos lo jalaron, ni las cobijas, ni nada de eso, porque usted tiene autoridad. Levante la mano, dígale, nosotros tenemos autoridad. ¿Cuánto lo podemos creer, iglesia? Levante la mano, dígale, yo tengo autoridad. Pero dígalo creyendo, yo tengo autoridad. ¿Qué tiene usted si está lleno del poder del Espíritu Santo? Tiene autoridad. Jesús dijo, y recibiréis poder. Ese poder se recibe, dice el verso número 18, y les dijo: yo veía a Satanás caer del cielo como un rayo. He aquí os doy potestad de hollar serpientes y escorpiones y sobre toda fuerza del enemigo, y nada os dañará. ¿Qué nos dio el Señor? Potestad. El potestad significa poder, ¿cierto? Entonces la palabra del Señor dice que nos dio poder para hollar serpientes y escorpiones, ¿cierto? ¿Qué significa eso de serpientes y escorpiones? Usted sabe que cuando uno mira la palabra, la parte de poder descubrir un demonio, la Biblia lo muestra como una serpiente o como un escorpión. En Apocalipsis, cuando uno estudia, dice la Biblia que los espíritus se hacen a manera de ranas, a manera de escorpión, a manera de serpiente, ¿cierto? O sea, está mostrando cómo se manifiesta o cómo es la semejanza de un espíritu, ¿cierto? La Biblia por allá en Apocalipsis dice que cuando Dios permita que los demonios sean soltados, dice que algunos saldrán a manera de ranas, otros a manera de escorpiones, otra manera de serpientes, porque es la manera como se va a mostrar un espíritu. Entonces, ¿qué nos está diciendo Dios? Que usted y yo tenemos autoridad sobre todas las potestades espirituales. ¿Cuánto le damos ese gloria a nuestro Rey Celestial? Amén. ¿Solamente al pastor Henry? No, todas las personas que tenemos poder. Pregunto, ¿cuántos tenemos poder? Usted debe tener poder. Yo tengo que tener poder, ¿cierto? El cristiano debe de tener el poder. El poder se le pide a nuestro Dios. La Biblia dice que pedís y os recibiréis, ¿cierto? Pedís y os dará, buscáis y hallaréis. Si usted pide, va a recibir. Si usted no pide, no recibe nada. Por eso hay cristianos que andan pidiendo papa. Señor, dame la papa de mañana. Señor, la papa de pasado mañana. Señor, la papa de... No pida solo papa, pídale poder al Señor. Levante la mano y dígale: pídale poder al Señor. Dice la palabra: pedid y se os dará. O sea, usted tiene que pedir respaldo de parte de Dios. El Padre Nuestro dice, ¿qué dice el Padre Nuestro? Usted como que no lo sabe. A ver, santificado, venga a nosotros. Ah, bueno, entonces en esa parte de la oración dice: pida poder, que venga el reino de Dios, porque el reino de Dios se tiene que manifestar en nosotros. ¿Qué es el reino de Dios? El reino de Dios es su respaldo. Mire, hermano, hace poquito cambiaron reino aquí en Colombia. Hubo un reino antiguo y un reino ahorita, y usted sabe que el reino antiguo ya pasó y ahora el reino nuevo comenzó a implantarse. Y así uno no quiera, está por allá, o si quiera o no quiera, no sé yo usted, hermano, pero ya está comenzando a colocar autoridad, está colocando todo. Hermano, nosotros pertenecemos al reino de Dios. ¿Cuánto lo podemos creer? Levante la mano y dígale: yo pertenezco al reino de Dios. Así como hay un reino, se ve físicamente y va cambiando todo, el reino de Dios cambia nuestra vida, transforma nuestro corazón, nos dio autoridad para que nosotros podamos, hermano, resistir, ¿cierto que sí? Verso número 19: he aquí os doy potestad de hollar serpientes y escorpiones. ¿Qué es hollar? Pisotear. O sea que usted tiene el poder para pisotear los poderes satánicos. No, no me escucharon por acá. Usted y yo tenemos el poder para pisotear los poderes satánicos, espirituales malignos, ¿cierto? Usted tiene el poder para poder resistir, hermano. Hay veces nosotros no entendemos cuál es ese poder que se maneja. Hay veces nosotros no entendemos ese poder que tenemos, hermano, y cómo utilizarlo. Pero si usted no es la persona que lo sabe utilizar, de nada le sirve, hermano, tenerlo en la mano. Usted tiene que saber utilizar los poderes. La Biblia dice que hay señales que siguen al cristiano. Levante la mano, dígale: hay señales que siguen al cristiano. Amén. Entonces, tenemos el poder para pisotear al enemigo. Pisotear al enemigo significa, hermano, que tenemos ese poder, hermano, para destruir los planes satánicos, los planes de las tinieblas. Poder sobre la autoridad satánica, tenemos poder. Una persona que recibe el respaldo del Espíritu Santo tiene el dominio de las potestades espirituales y no le puede ellos tocar ni hacer daño. Levanta la mano y dígale: el enemigo no me puede hacer daño. ¿Por qué un cristiano el enemigo lo puede influenciar? ¿Por qué? Porque no tiene el poder del Espíritu Santo de Dios. Por eso el enemigo está trabajando para que usted pierda el poder, ¿cierto? Mire, ¿qué le pasó a Sansón? ¿Te acuerdan de Sansón? ¿Qué hacía Sansón? Uy, hermano, Sansón era más fuerte que una de esas máquinas. ¿Se ha visto las máquinas que se conocen como orugas? ¿Era más fuerte? ¿Una retro?
1: Dice la Biblia que cogía una puerta de esas grandes y se la echaba al hombre y se la subía a la montaña. Hermano, usted ni siquiera una roba de papa, ni medio bulto, hermano, ya está. Pero dice que Sansón, hermano, cogía las puertas de la ciudad. ¿Cómo eran las puertas antiguas? Y la de la ciudad, ¿cómo eran las puertas de la ciudad? ¿Cuánto podía estar pesando? Como casi como el peso de una camioneta 4x4. Y dice que se la echaba al hombro y se la llevaba y la dejaba por allá. Después los filisteos se levantaban y decían: ay, ¿ahora qué hacemos para bajar eso? No, si nos costó a nosotros para traerla, ¿ahora cómo la vamos a bajar de por allá? No, este Sansón sí, no sé qué. Y dice la Biblia que eso tenía una fuerza excomunal, rompía las cadenas, rompía todo, pero todo porque tenía el Espíritu Santo. La Biblia dice que cuando yo al Espíritu Santo no lo tenía, se le perdió la fuerza. Dice la Biblia que todo el mundo jugaba con él, se burlaba de él. Dice la Biblia que lo sacaron a un lugar y lo pusieron a jugar allá y la gente se reía. Mire, un cristiano con poder, el diablo no se ríe, pero el cristiano sin fuerza, el diablo se le ríe. Por eso es necesario mantener el poder del Espíritu Santo. Levante la mano y dígale: un cristiano con autoridad es un cristiano, hermano, que nada le puede hacer daño. ¿Cuánto le damos ese fuerte aplauso a nuestro Rey Celestial? Amén. Un cristiano con autoridad, con poder, con respaldo de Dios, hermano, es un cristiano que el enemigo no le puede hacer daño. Vamos a mirar rápidamente allí, hermanos, Lucas capítulo número 16. Perdón, Marcos capítulo número 16. Allí vemos, hermanos, de que cuando una persona tiene ese poder, tiene ese poder. Aquí lo vamos a ver en dos puntos que yo voy a tratar. Marcos capítulo número 16. Entonces allí yo quiero resaltar que las señales de una persona que está ungida son estas. Amén. Hollar serpientes. Mientras usted está buscando, yo le voy contando. Dice la palabra que había un hombre que se llamaba Pablo, y que un día se lo llevaron preso. Llegó a una isla llamada Malta, y dice que cuando llegó allá estaba alistando la candela, estaba colocando los troncos, la madera, y dice que vino una serpiente y lo picó. ¿Qué pasó? Una serpiente lo picó. Yo me puse a estudiar y se dice que esa serpiente que picó a Pablo fue una mamba negra. Usted sabe que las serpientes más venenosas son las que, las mambas negras, ¿cierto? Entonces los nativos allá comenzaron a mirarlo. ¡Ay, este se va a morir! No, este sí, mejor dicho, es más de malas. Acabó de salir de la barca que se iba a hundir y ahora viene una culebra y lo pica. Este hombre sí está pero terrible. Pero dicen que comenzaron a mirarlo fijamente a ver que se inflaba, y no se infló. Dice la Biblia que llegó y lo cogió y echó la culebra entre la candela y no le pasó nada. Mire, hermano, nosotros tenemos el poder, hermano, aún de los momentos en los cuales ni siquiera usted sabe qué le puede estar pasando. El apóstol Pablo no sabía que la serpiente lo iba a picar, ¿cierto? Dios nos dio poder hasta en eso, ¿cierto que sí? ¿Cuánto le damos esa gloria a nuestro Dios? Porque Dios nos dio poder sobre lo espiritual, sobre lo material, sobre las cosas, hermano, que ni siquiera nosotros nos fijamos, ¿amén? En el verso número 16 dice: el que creyere y fuere bautizado será salvo, mas el que no creyere será condenado. O sea, una persona con poder primeramente está trabajando en las cosas, está creciendo espiritualmente, es una persona que quiere crecer, ¿cierto? 17, ¿qué dice? Y estas señales seguirán a los que creen: en mi nombre echarán fuera demonios. ¿Qué podemos hacer cuando tenemos el poder? Uy, levante la mano y dígale: nosotros podemos echar fuera un demonio. Mire, hermano, en la parte espiritual hay espíritus y hay demonios. Un demonio, yo se lo he enseñado, hermano, un demonio es un ángel caído. Levante la mano y dígale: un demonio es un ángel caído. O sea que es un demonio, es una categoría fuerte en la parte espiritual. Uno dice: Dios mío. Por eso cuando usted mira, dice la Biblia que Dios sacaba espíritus, pero también sacaba demonios. Dice la Biblia que había un hombre llamado Garadino, ¿cierto? Que una región de Garad. Dice la Biblia que estaba endemoniado y dice que estaba poseído por demonios. ¿Qué estaba poseído este hombre? Por demonios. Cuando vio a Jesús, dice la Biblia que este demonio comenzó a decir: vino a atormentarme antes de tiempo, y comenzaron a salirse. Apenas llegó el Señor Jesucristo a la región, ¿qué pasó con él? Dice la Biblia que no había tocado el Señor, ni siquiera se había bajado de la barca, cuando ya los demás nos comenzaron a decir: ya nos viene a atormentar, nos viene a sacar de acá. Y dice la Biblia: porque sabían qué poder había en Jesús. Mire, los demonios saben el poder que usted y yo tenemos, iglesia. Por eso usted tiene que aumentar la presencia de Dios en su vida. Levante la mano y dígale: Señor, danos poder. Dele ese fuerte aplauso. Si es para Dios, déselo con todo el corazón. Iglesia, dele con todo el amor a nuestro Rey Celestial. Amén. Entonces dice la Biblia, yo solamente se lo voy a contar, está escrito ahí en Marcos 5, dice la Biblia que apenas Jesús tocó el lugar, los demonios comenzaron a temblar y a salirse del hombre endemoniado, y dice que cayó al piso, salían demonios, salían espíritus. Oiga, tremendo este hombre, por eso estaba desnudo en un cementerio. ¿Usted se iría a dormir esta noche en un cementerio? Levante la mano. Uno nomás, tres, se irían a dormir en un cementerio. Yo no me iría a dormir a un cementerio. ¿Sí o no? A ver, ¿alguien se iría a dormir en un cementerio? Yo creo que no. Hermano, tremendo. Este hombre sí, conducido por todo, hermano, de manera que dormía en una tumba. Tremendo, metido en una tumba. Pero dice la Biblia que cuando llegó el poder del Espíritu Santo, el hombre quedó libre. Mire, ni siquiera lo tocó Jesús. Dice la Biblia que se fue acercando. Y por eso, hermano, una persona, y eso hay veces pasa. Yo me acuerdo tanto un día que estaba yo en Agua de Dios y llegué a una casa, y antes de llegar a la casa ya alguien se le estaba manifestando los espíritus. Y cuando llegué allá, esa persona comenzó a gritar y me dijo: venga para acá, tráigalo para acá porque le está haciendo liberación. Mire, solamente con el llegar a la casa con otros hermanos ya el demonio estaba gritando. Y lo hicimos libre, el Señor lo hizo libre, oramos por él, el Señor le hizo libre, y la persona quedó, como dice la Biblia, en su juicio cabal. Los espíritus se dan cuenta quién es usted, hermano. Si usted es una persona llena del Espíritu Santo, dice la Biblia que ellos huyen. ¿Cuánto le damos ese fuerte aplauso? Porque Dios nos dio ese poder. Amén. Una persona ungida tiene señales. Dígalo fuerte. Una persona ungida, hay señales en esa persona. Esas señales seguirán a los que creen. En mi nombre echarán fuera demonios. ¿Hablarán qué? Nueva lengua, ¿cierto? Una persona ungida, llena del poder del Espíritu Santo, como lo dijo Jesús, recibiréis poder. Es una persona que hasta, hermano, tiene lenguas angelicales. Hoy lo estábamos mirando, no lo alcanzamos a leer por el tiempo. La Biblia dice que cuando vino el poder del Espíritu Santo sobre los 120 que estaban reunidos, ellos comenzaron a hablar en otras lenguas. Dice que lo escucharon los de Rusia, los escucharon los de Ponto, que eran los griegos, y dice la Biblia que los escuchaban hablar en su lenguaje. O sea que cuando una manifestación del Espíritu Santo, Dios nos puede colocar a hablar hasta en otras lenguas, en otros idiomas. Yo les contaba el testimonio de una hermanita que la llevaron para Rusia. El hijo se la llevó para Rusia para pasear. Imagínense semejante paseo. Y dice que salía, nadie le entendía nada. Salía al supermercado y le toca hacer todos a señas. Imagínense que usted salga aquí a comprar y nadie le entiende el lenguaje suyo. Toca así. Hermano, ¿cómo va a hablar usted? Entonces dice que ella salía y ella quería orar y quería predicar. Y dice: no, tremendo. Yo salí al comienzo, salí por allá al parque y le hablaba, intentaba hablar a la gente, no podía. Pero resulta que en un momento yo le oraba al Señor, le decía: yo quiero, Señor, que me ponga este lenguaje para hablarle a estas personas. Y dice que salió y comenzó a hablar con ellos, y ellos le entendían el lenguaje que ella hacía. Y le comenzaron ella comenzó a hablarle, a compartirle la palabra. Y ella decía: mire, pastor, me decía, mire, ¿cómo le parece que yo le hablaba a esa persona y esa persona me entendía? Y yo no sé cómo hablaba y ellos también me comprendían. Yo le entendía a esa persona, pero yo le estaba hablando, era en el lenguaje de ellos. ¿Sabe quién lo hace? El Espíritu Santo de Dios. Levante la mano, dígale: el poder del Espíritu de Dios. ¿Cuánto le damos ese fuerte aplauso? Dice la Biblia que ellos escuchaban. Ellos estaban atentos, escuchando la palabra de parte de nuestro Dios. Debemos de escuchar, hermano, ser llenos del poder del Espíritu Santo. Entonces podemos tener las lenguas angelicales. Hay que buscar las lenguas angelicales. La manifestación del Espíritu Santo, hermano, es que nos pone a hablar en otras lenguas, ¿cierto que sí? Dice el verso número 17: y estas señales seguirán a los que creen. En mi nombre echarán fuera demonios. ¿Hablarán qué? Nuevas lenguas. Tomarán en las manos serpientes, y si bebiere cosa mortífera no les hará daño. Sobre los enfermos pondrán las manos, ¿y qué pasa? ¿Cuántos queremos ese poder? A ver, ¿cuántos queremos ese poder? Levante la mano, dígale: yo quiero ese poder. deséelo, hermano, porque si usted no lo desea, pues ¿cómo va a venir el Espíritu Santo sobre su vida? Entonces aquí nos da una categoría de cristiano, una persona que está llena del Espíritu Santo, dice la Biblia, tomarán en las manos serpientes. No es que usted se vaya a coger por allá e irse a tierra caliente a coger las serpientes del rabo, no. Lo que Dios nos está diciendo, hermano, es el poder sobre las tinieblas. Levante la mano, dígale, el poder sobre las tinieblas. ¿Cuántos aquí le damos gloria a nuestro Rey Celestial? Ahí le hace fuerte aplauso a nuestro Rey Celestial, amén. Entonces, ¿hay poder sobre las potestades? Claro que sí. ¿Hay poder sobre los dominios? Claro que sí, ¿cierto que sí? Y si bebiere cosa mortífera, hermano, ¿usted se imagina cuántas veces a uno le pueden estar queriendo echar brujería? Un cristiano ungido, hermano, eso se come lo que sea. Yo me acuerdo, hermano, de gente que le quisieron hacer brujería. Cuando estaba en Bogotá, hermano, allá llegaban todos los casos, porque eso de las centrales, como dicen por allá, traen los demonios de por allá a diferentes lugares. Allá en Bogotá yo tenía que manejar, hermano, casos de por allá, gente endemoniada por allá de Santander, endemoniados de Bucaramanga, por allá de Boyacá, los traían allá. Y uno decía, ¿pero qué le pasó? Y cuando uno oraba por ellos, resulta que hermanos se dan cuenta que le habían hecho brujería, le habían hecho una hechicería, le habían hecho un vudú. Hermano, tanta clase de clases de brujería y de hechicería que hacen las personas. ¿Pero qué pasa? El poder de Dios está sobre ellos. ¿Cuánto lo podemos creer? Levanta la mano y dígale, el poder de Dios está sobre ellos. Aunque comiese cosa mortífera, no me hace daño. ¿Cuánto le podemos creer, iglesia? Aunque usted coma cosas mortíferas, aunque le den cosas mortíferas, hermano, no le va a hacer daño. ¿Pero qué tiene que hacer? Levanta la mano y dígale, orar. ¿Usted se ora por la comida? ¿Desayuno? ¿El almuerzo? ¿O es la persona que ya le están pasando y ya se lo está comiendo? No, hermano. ¿Sabe qué dijo el Señor? Santifique los alimentos. ¿Qué tenemos que hacer nosotros? Orar por ellos. Corintios dice la Biblia, el apóstol Pablo decía, santifiquen los alimentos. ¿Qué es santificar? Orar. Entonces usted llega y le pasaron un plato de comida y usted, Padre, en el nombre de Cristo Jesús, santifica este alimento, Señor. Padre, bendícelo en el nombre del Señor Jesús. Usted ya ora por la comida de los demás, ya ora por todo, mejor dicho, la oración como usted la hace, hermano, y usted va a sentir que esa comida le va a alimentar. Que le echaron cualquier cantidad de cosas, no, hermano. Dice la Biblia que un hombre llamado Eliseo un día mandó a cocinar a unos muchachos allá, vaya, hágase un potaje y tráigase en unas calabazas, y dice que trajeron unas calabazas que eran venenosas, y cuando miraron el plato ya hecho y dijeron, ay, Dios mío, veneno entre la comida, no puede ser. Y ahora, y dice que Eliseo llegó y le dijo, espere, cálmese, cálmese, cálmese. Entonces llegó y le dijo, venga, comamos, echémosle harina, echémosle acá, revuélvala en el nombre de Cristo Jesús. Bueno, en ese tiempo el Señor bendice, Señor, esta sopita, esta comida está deliciosa, estamos en el desierto, no hay más que comer. Y la Biblia dice que ellos mismos fueron y la revolvieron y se volvió buena, ¿cierto? O sea que Dios cambia lo malo en bueno, ¿cierto? Aún en la comida. ¿Cuánto lo podemos creer, iglesia? Bendígale al Señor, dele ese fuerte aplauso a nuestro Rey Celestial, dele gracias a Dios. Porque tener el respaldo de Dios es lo mejor, ¿cierto que sí? Tener el respaldo de Dios es ¿qué? Lo mejor que nos puede pasar, amén. Entonces dice la Biblia, tomarán en las manos serpientes y si bebiere cosa mortífera no les hará daño. Sobre los enfermos pondrán sus manos y sanarán. Tenemos poder sobre las enfermedades, ¿cierto? Entonces la Biblia nos dice a nosotros, tenemos este modo de poder. Veamos el ejemplo del poder sobre los espíritus. Hechos capítulo número 5, verso número 12. Hechos capítulo número 5, verso número 12, amén. Hechos 5, 12 dice la Biblia, y muchas señales y maravillas, personas ungidas, llenas de poder. Y por la mano, Hechos 5, 12, y por la mano de los apóstoles se hacían muchas señales y prodigios en el pueblo, y estaban todos unánimes en el pórtico de Salomón. De los demás, ninguno se atrevía a juntarse con ellos, mas el pueblo los alababa grandemente. Verso 14. Y los que creían en el Señor aumentaban más, gran número así de hombres como de mujeres. ¿Cuántos creemos en el Señor? Ah, bueno, qué bendición. En el 14 dice, y los que creían en el Señor aumentaban más, gran número así de hombres como de mujeres, tanto que sacaban los enfermos a las calles y los ponían a las, en camas y lechos, para que al pasar Pedro, a lo menos su sombra cayese sobre alguno de ellos. Imagínense, es tremendo poder. Sacaban los enfermos, hermano, allá el paralítico, allá el enfermo, el endemoniado, y pasaba Pedro y solamente con la sombra, ¡ah! ¡El sano! ¡Push! ¡Se sanó! ¿Sí dice eso la Biblia? Dice la Biblia, por lo menos con la sombra de él se sanaban. Mire, el poder en nosotros se va aumentando según la búsqueda que nosotros tengamos. Por eso asimismo, cuando una persona se aparta va perdiendo poder. Cuando una persona más se mete con el Señor, más poder tiene. En la oración, son oraciones poderosas. Usted sabe que hay gente que tiene oración, una oración poderosa. Oran y el Señor lo respalda, porque están llenos del Espíritu Santo, ¿cierto? Levante la mano, dígale, hay que estar llenos del Espíritu Santo de Dios. Entonces oramos, hermano, y pim, por allá sucedió esto, sucedió esto, sucedió esto, porque es el respaldo de parte de nuestro Dios, ¿verdad que sí? La Biblia dice que Pedro pasaba y había sanos, había milagros, había señales. Yo me imagino cómo sería colocándole las personas enfermas por el camino por donde pasaba Pedro. Entonces el hospital ahí, hermano, uy, vean eso, ¿y qué pasó? No es que por ahí va a pasar Pedro. ¿Sí? ¿Y qué pasa cuando pasa Pedro? Solamente con que la sombra los toque los sana. Mano, si solamente la sombra puede sanar una persona, significa la presencia, no es tanto la sombra, sino la presencia de Dios en esa persona, sana una persona, cuanto más cuando nosotros ponemos la mano, ¿no? Cuanto más cuando usted va a orar por una persona, ¿cierto? Se llama poder de Dios. ¿Cuánto le damos ese fuerte aplauso a nuestro Rey Celestial? Gloria a Cristo Jesús. 16. Y aún de las ciudades vecinas muchos venían a Jerusalén trayendo enfermos, atormentados de espíritus inmundos, y todos, dígalo fuerte, y todos eran sanados, no quedaban unos, no, todos eran sanados. La gente decía, allá hay gente de poder, allá hay gente que tiene respaldo de parte de Dios, llevémoslos allá. Me acuerdo cuando yo estaba en Bogotá que nos trajeron un endemoniado por allá, yo no sé cómo lo trajeron, hermano. Lo trajeron por allá hacia el lado del Tequendama, por allá de esos lados. Y cuando llegaron allá, lo soltaron allá. Alguien por allá le dijeron, llévelo allá a esa Betesda, que allá eso sacan los demonios. Y el señor lo mandaron, venía una persona con él y un señor de un taxi, y ese endemoniado se endemonió por allá viniendo por la carretera, y eso cogía y les pegaba unas patadas, hermano, ahí pa y pa. Y cuando llegó allá decía el taxista, decía, bájelo de acá si no me acaba el carrito. Sí, lo botaron allá. Y la señora también vino, el muchacho y la muchacha vino y lo dejó ahí. Y dijo, ahí nos lo mandaron, libérenlo. Nos llama cuando ya esté libre. Hermano, y tocó liberarlo, hermano. Eso gritaba, hermano. Eso era pero tremendo. Parecía como un búfalo, hermano, gritando allá y como dice, ahumeando, hermano. Cuando ya quedó bien decía, ay, me siento tan bien, yo siento que me sacaron un montón de cosas. Usted se imagina las potestades, los principados que sale de una persona. Cuando ya lo volvimos a llamar, venga porque ya está bien, pero si está bien o no, ya está normal, ahí se lo paso. Vino la señora, ay, qué bendición, yo me fui porque me dio miedo. La gente sufre de miedo, levante la mano y dígale, si tiene poder no sufre de miedo. Adelante la mano y dígale, si yo tengo el poder del Espíritu Santo, yo no tengo miedo, yo tengo el poder del Espíritu de Dios. ¿Cuánto lo podemos creer? Amén. Entonces nosotros, iglesia, tenemos una cobertura de Dios. Levante la mano y dígale, hay una cobertura. La persona que tiene el poder tiene una cobertura espiritual, ¿cierto? Entonces tenemos el poder, una cobertura total. La Biblia nos dice, como lo hablamos en Marcos 16, 18, dice la Biblia, pondremos la mano sobre los enfermos sanarán en el nombre del Señor. Tenemos un respaldo de parte de Dios, como un hombre de Dios lo tuvo. ¿Cuál fue ese respaldo? Dice la Biblia, Jot capítulo número 1, vamos a Jot. Una persona llena del Espíritu Santo, hermano, no la puede tocar el demonio. Por eso cuando viene un cristiano que lo tiene más manoseado el diablo, yo digo, pero ¿cómo así? Sí, lo tiene manoseado. No, que mire que me hace, que mire que me haga. Un día venía alguien y le dije, no, hermano, no se deje manosear, usted tiene poder. ¿Cuántos tenemos el poder de Dios? Claro. ¿Qué dice el Jot 1:10? Leámoslo desde 9, ¿quién era el que estaba hablando? El mismo diablo hablando, diciendo, y ese tiene mucho poder. Jot 1:9. ¿Qué dice Jot 1:9? Respondiendo Satanás a Jehová, dijo, ¿acaso teme Jot a Dios de balde? no le ha acercado alrededor de él, a su casa, a todo lo que tiene, al trabajo de sus manos, ha dado bendición. Por tanto, sus bienes han aumentado sobre la tierra. Mire, esto es una, como lo estábamos hablando, una cobertura, ¿cierto? Cuando alguien tiene una cobertura, el diablo no puede tocar la familia, el diablo no puede tocar sus finanzas, el diablo no puede tocar su salud, porque tenemos el respaldo de parte de nuestro Dios. Levante la mano y dígale: yo tengo ese respaldo de parte de nuestro Rey Celestial. ¿Cuánto le damos ese fuerte aplauso a nuestro Rey Celestial? Amén. Dice la Biblia: no le ha acercado alrededor de él. ¿Qué pasa cuando una persona tiene poder? Está cercado, ¿cierto? ¿Qué es una cerca? Algo que no deja de entrar. Mira, hay casas que hacen y ahora colocan esas mallas electrosoldadas que no entra nadie por ahí. Antes le ponen corriente, nadie se mete ahí. Se le meten corriente, hermano, y se trepan, ¡pim! ¡Ay, can! No, no pueden hacer nada. O sea, eso es una cerca, no se pueden entrar. O sea, la Biblia dice que una persona llena del Espíritu Santo está cercada. ¿Cuántos aquí estamos cercados? ¿Cuántos estamos llenos del Espíritu Santo? El diablo no nos puede tocar. ¿Cuánto le damos ese gloria a nuestro Rey Celestial? Dígale: gracias Dios porque tú me cercas. Gracias Dios porque tengo el respaldo tuyo, Señor. ¡Qué bendición! Amén. Entonces, la cobertura que tenía Job es la cobertura que protege las finanzas, cubre el hogar, las cosas que se multiplican. Hermano, todo aquello que está alrededor de su vida debe estar cubierto con la presencia de Dios, pero se necesita tener la llenura del Espíritu Santo. Recibiréis poder. ¿Qué necesitamos hoy? Recibir poder, ¿cierto? Hay señales que se manifiestan cuando el poder de Dios en un cristiano está. Es ese poder que estamos hablando para sanar, para libertar, ¿cierto? El respaldo total de Dios para los que mantenemos este poder. Romanos 8:31. Romanos 8:31. Romanos 8:31 dice la Biblia. ¿Qué dice? Quiero que lo lea con todo el corazón. ¿Qué dice Romanos 8:31? ¿Qué dice? Fuerte. ¿Qué pues diremos a esto? Si Dios es por nosotros, ¿quién contra nosotros? Mire que el apóstol Pablo está haciendo una pregunta de alguien que estaba pasando por una prueba. Si usted lo mira, dice la Biblia que había momentos difíciles, estaba pasando por una dificultad, por un problema. Entonces está diciendo: si Dios es con nosotros, ¿quién contra nosotros? ¿Cierto? El que no escatimone a su propio Hijo, sino que lo entregó por nosotros, ¿cómo no nos dará también con Él todas las cosas? ¿Cierto? O sea, tenemos el respaldo de parte de Dios cuando somos llenos del Espíritu Santo. ¿Quién acusará a los escogidos de Dios? Dios es el que justifica, ¿cierto? Una protección, hermano, hasta con la lengua de los demás. Mire, hermano, porque a veces la gente habla chismes, cosas, murmuraciones, pero una persona que tiene el respaldo de Dios, el enemigo no lo puede atacar. ¿Cuánto le damos gloria a nuestro Rey Celestial, iglesia? Levante su mano y dígale: gracias a Dios, porque tenemos una cobertura espiritual en nuestra vida que no deja que el enemigo se meta en nuestra vida. Quiero que lo leamos hasta el verso número 39, 34. ¿Quién es el que condenará? Cristo es el que murió, más aún el que también resucitó, el que además está a la diestra de Dios, el que también intercede por nosotros. ¿Quién nos separará del amor de Cristo? ¿Tribulación, angustia, persecución, o hambre, o desnudez, o peligro, o espada? Como está escrito, por causa de ti somos muertos todo el tiempo. Somos contados como ovejas de matadero. Antes, en todas estas cosas somos más que vencedores por medio de aquel que nos amó. Por lo cual estoy seguro de que ni la muerte, ni la vida, ni ángeles, ni principados, ni potestades, ni lo presente, ni lo porvenir, ni lo alto, ni lo profundo, ni ninguna otra cosa creada nos podrá separar del amor de Dios, que es en Cristo Jesús, Señor nuestro. Levante la mano y dígale: respaldo de Dios. ¿Qué tenemos nosotros? Respaldo de Dios. Nada nos puede apartar del amor de Dios. Si usted tiene el Espíritu de Dios, hermano, qué bendición. Usted y yo lo tenemos todo. ¿Cuánto le damos ese fuerte gloria a nuestro Rey Celestial? Amén. Póngase sobre sus pies. Acuérdese que hoy es más que todo, bueno, la lectura de la palabra, pero quiero orar por ustedes. Amén. ¿Cuánto necesitamos el poder del Espíritu Santo? Bueno, ¿qué pasa cuando Dios desciende en una persona? Dios lo va a libertar. Si usted venía de pronto aburrido, se va a ir contento. Si de pronto venía atormentado por un espíritu, el espíritu se tiene que ir y usted, hermano, quedarse contento, dice la palabra. ¿Que sí o que no? Porque nosotros, hermanos, sin Cristo estábamos llenos de espíritus. ¿Usted sabe que una persona que no tenía a Dios estaba llena de qué? Espíritus. Eso dice la palabra. La Biblia dice que el espíritu se va del cuerpo, sale de la persona. Por eso usted ahora ya quiere conocer de Dios, se quiere meter con Dios, porque de usted salió todo eso que lo tenía contaminado, lo tenía sometido. Ahora levante sus manos al cielo, diga al Espíritu Santo, ¿qué vamos a hacer? Usted le va a pedir al Espíritu de Dios que venga sobre su vida. ¿Cuánto necesitamos del Espíritu Santo de Dios? ¿Qué dice la Biblia? La Biblia dice que el Espíritu viene sobre los que lo desean. ¿Cuántos deseamos el Espíritu Santo de Dios? ¿Cuántos deseamos ser llenos del poder de Dios? Levante ahora sí sus manos y diga al Espíritu Santo, ven a mi vida, poderoso Dios. Tu palabra dice que nos diste poder para hollar serpientes y escorpiones y sobre toda fuerza del enemigo, y nada nos dañará. Señor, necesito, háblele al Señor, utilice sus labios, dígale: Señor, dame autoridad, dame poder para hollar serpientes y escorpiones. Señor, sobre toda fuerza del enemigo y nada nos dañará, poderoso Rey. Espíritu Santo, toca nuestro corazón. Espíritu Santo, llena nuestra vida. Espíritu Santo, desciende sobre nosotros, poderoso Rey. Padre, llénanos, Dios, llénanos, poderoso gigante, llénanos, Espíritu Santo, llénanos, maravilloso Rey celestial, Cordero Santo, te adoramos, Señor. Espíritu de Dios, desciende, Padre amado. Pídale al Señor, iglesia, pídale al Señor, llénale allí, llénese con la presencia del Espíritu Santo. Dice la palabra, y volvieron los 70 con gozo, diciendo: Señor, aún los demonios se nos sujetan en tu nombre. Y Jesús les dijo: yo veía a Satanás caer del cielo como un rayo. Cuando viene el Espíritu Santo sobre nosotros, recibimos autoridad. Dice la palabra: aquí os doy potestad para hollar serpientes y escorpiones, y sobre toda fuerza del enemigo, y nada os dañará. Recibe poder, iglesia. Comienza a recibir autoridad, hermano. Esos ataques demoníacos, espíritus que quiere atacarlo, deseos de muerte, deseos, hermano, de suicidio, deseos de, hermano, de hacer cosas indebidas. Diga: el Espíritu Santo, toca nuestro corazón ahora, rompe cadenas, hermano. Hay personas que Dios los está libertando, está sacando cosas de su vida. Espíritu de Dios, desciende. Tu palabra dice que tú nos das ese poder para hollar serpientes. Ahora, Espíritu Santo, toca. Espíritu Santo, llena, llena, llena, llena, llena, poderoso Rey. Ahora mismo tenemos poder, tiene poder. Usted tiene poder, iglesia. Usted tiene autoridad, usted tiene poder. Espíritu Santo, tú nos das el poder. Hay una manifestación del Espíritu Santo, hermano, y la manifestación del Espíritu Santo, se siente fuego, se siente, hermano, hormigueo, se siente ese fuego, esa presencia del Señor en su vida. Espíritu de Dios, manifiéstate, háblele, háblele, hermano, dígale al Señor: yo vine a buscarte, Padre amado. Yo vine, Señor, a llenarme de tu poder del Espíritu Santo. Ahora, apodérate, maravilloso Rey celestial, aviva, aviva, aviva, aviva, aviva ese fuego, aviva ese fuego, aviva ese fuego, aviva ese fuego, aviva ese fuego, poderoso Dios. Ahora comienza a tocar, Espíritu Santo, toca, toca, toca, Señor. Saca, Señor, todo lo que no te gusta. Saca, divino Rey celestial, lo que no te agrada. Salen ahora mismo todo plan demoníaco, Señor. Ahora sale todo espíritu inmundo que atormenta. Sale ahora todo aquello, Señor, que ha colocado deseos, Señor, mundanos, deseos del mundo. Padre, mira, divino Rey celestial, Señor, ahora mira, Señor, esa mente, Señor, controlada por el enemigo. Ahora es libre en el nombre de Cristo Jesús. Ahora apodérate, Espíritu Santo. Ahora, ahora, ahora, ahora, ahora, ahora mismo, divino Rey celestial, Cordero Santo, Padre, te exaltamos y te bendecimos a ti, maravilloso Rey. Padre, mira, divino Rey celestial, Cordero Santo, satura, satura, satura, satura, satura, maravilloso Rey celestial, Dios mío. Espíritu Santo, toca. Espíritu Santo, llena. Espíritu Santo, manifiéstate, Padre amado. Satura, maravilloso Rey celestial, eterno Salvador. Espíritu Santo, toca nuestro corazón, toca nuestro corazón ahora. Ahí comienza usted a sentir ese fuego. Usted comienza a sentir la manifestación del Espíritu Santo, porque cuando viene el Espíritu de Dios sobre nosotros, hay libertad. Dice tu palabra: donde está el Espíritu de Dios, ahí hay libertad. Espíritu de Dios comienza a tocar, comienza a llenar. Espíritu Santo, ahora fuego de Dios desciende, fuego de Dios toca, Padre amado, satura maravilloso, Rey Celestial, aviva, aviva, aviva, aviva, aviva, aviva, aviva ese fuego, aviva ese fuego, aviva ese fuego, aviva ese fuego, Padre, apodérate maravilloso, Rey Celestial, ahora apodérate, Cordero Santo, ahora fuego de Dios desciende sobre esta vida, Padre amado, satura maravilloso, Rey Celestial, Eterno Salvador, ahora fuego de Dios desciende, fuego de Dios desciende, ahora rompe cadenas, ahora, Padre, se quema, se quema, se quema, se quema todo plan demoníaco, hermano. Hay que pedirle al Señor que Dios liberte, dice la Biblia, y aquí os doy potestad para serpientes y escorpiones y sobre toda fuerza del enemigo, y nada os dañará, iglesia, nada os daña, nada nos puede hacer daño, hermano, porque tenemos el poder del Espíritu Santo en esta vida. Ahora fuego de Dios desciende sobre nosotros, ahora, Padre, toca, toca, toca, toca, Señor, ahora fuego de Dios desciende sobre nuestra vida, ahora, poderoso Rey,

0: sacarlo de nuestro negocio, para sacarlo, hermano, de las, aún en la enfermedad. Hermano, el enemigo busca, Señor, neutralizar a las personas con enfermedades. Dígale, Señor, lléneme con tu presencia, Espíritu Santo. Ahora, fuego de Dios, desciende, Espíritu Santo, toca, toca, toca, Señor. Llénanos, Padre amado, con tu presencia, Padre. Apodérate, apodérate, Espíritu Santo, toca nuestro corazón. Llénanos, Espíritu Santo, apodérate, maravilloso Rey Celestial, Dios mío. Fuego de Dios, desciende, Padre amado. Satura, maravilloso Rey Celestial, Eterno Salvador. Hay una unción maravillosa, iglesia. Aprovecha esa unción, ese fuego del Espíritu Santo sobre nosotros. Necesitamos tu presencia. Gracias, maravilloso Dios, Señor. Gracias, Jesús. Quiero orar por ustedes. Salgan de las sillas, vénganse para acá. No interesa que toque correr las sillas para allá. No se me vaya a quedar ninguno allá. Estos 7 domingos, hermano, comenzando hoy, vamos a orar para que usted reciba poder. ¿Cuánto necesitamos poder? Salga de la silla, véngase para acá corriendo. Allá, hermano, tranquilo, que allá los hermanos servidores le tienen cuidado su bolso, si le tienen cuidado allá lo que usted haya dejado. Amén. Vamos a orar, hermano, vamos a pedirle a nuestro Rey Celestial. Hermano, hoy vamos a pedirle a Dios que nos llene de su presencia. Que hoy estemos llenos, hermano. Ojalá que usted llegue a la casa, hermano, y pueda orar por el enfermo, puede orar por la persona que está pasando por dificultades. Diga al Espíritu Santo, estamos necesitados de ti, Señor. Padre, ven a nosotros, Espíritu Santo, Señor. Gracias, maravilloso Rey Celestial, Dios mío, Espíritu Santo. Mira, poderoso Dios, pase aquí adelante, Señor, con todo el corazón, con todo ese poder. Gloria a Dios, amén. Cierre sus ojos. ¿Qué vamos a hacer? La Biblia dice que usted debe pensar en Dios. Amén. Su pensamiento tiene que estar en Dios. Amén. Pidámosle al Señor que nos llene. Pidámosle al Señor. Mira, hay gente que va a pasar y están atormentadas. Hay una persona que no la deja dormir los espíritus, pero Dios lo va a libertar hoy. Hay una persona que Dios hoy lo va a libertar. Esa persona no puede dormir, hermano, siente que le jalan las cobijas, siente que le abren la ventana. Esos son espíritus de tormento. Usted y yo tenemos autoridad sobre esos espíritus. Levante sus manos al cielo y comience a orar. Dígale, Espíritu Santo, toca mi vida, lléname, Señor, con tu presencia. Padre, mira, Señor, comienza a tocar, Señor, comienza, Señor, a libertar, Señor. Hoy vinimos, Señor, a buscar esa libertad. Espíritu Santo, toca nuestros corazones ahora. Saca todo aquello, Señor, que no te gusta ahora. Espíritu Santo, danos poder, pídale al Señor poder, pídale al Señor poder. Dígale, Señor, dame de tu presencia. Dice la palabra que el Espíritu de Dios viene cuando nosotros le adoramos, le saltamos, le pedimos a Él, le decimos, Señor Espíritu Santo, manifiéstate, Señor, en este lugar. Padre, que la presencia tuya comienza a descender. Espíritu Santo, comienza a tocar, comienza a llenar. Hay personas que van a sentir el deseo de trasbocar, pero es Dios libertando su vida. Va a sentir ese deseo, pero usted va a sentir que el Espíritu Santo te está libertando, que el Espíritu Santo está sacando ataduras, cadenas, pensamientos malignos. Oh Padre, mira, Señor, hay una manifestación del Espíritu Santo ahora. Fuego de Dios, comienza a tocar ahora. Se rompe las cadenas ahora. Espíritu Santo, danos de tu presencia, danos de tu poder, Espíritu Santo, danos de tu fragancia, Espíritu de Dios ahora. Espíritu Santo, toca, Señor, llénanos, Dios. Levanta sus manos y dígale allí, dígaselo a Dios. Señor, necesito de ti, Jesús. Necesitamos de ti, Señor.
1: Quiero estar en tu presencia.
0: Comienza a desear. Vas a sentir un fuego del Espíritu Santo en tu cuerpo. Eso significa que el Espíritu Santo está descendiendo sobre tu vida. Vas a comenzar a sentir que Dios te bautiza, te llena del Espíritu Santo. Fuego de Dios, tócales, Señor, llénales, úngeles con poder. Espíritu Santo, tócales, Señor. Dice tu palabra que nos trastornas con tu presencia. Padre, mira, divino Rey Celestial, hoy deseamos tu poder. Espíritu Santo, tócanos. Fuego de Dios ahora. Hay gente que va a comenzar a sentir ese fuego hermoso. Una tranquilidad en su corazón. Va a sentir una tranquilidad. Siente gozo, siente presencia, siente poder del Espíritu de Dios ahora. Fuego de Dios ahora, toca, Jesús ahora. Llénale ahí, Señor, llénale ahí, Espíritu Santo, ahora. Padre, tócale, maravilloso Rey Celestial, Dios mío. Tócale, Espíritu Santo, una manifestación especial en su vida. Tócale.

0: tocando su cuerpo, su corazón, Espíritu Santo, rompiendo cadenas, ataduras ahora. Quebranta, Espíritu Santo, ahora. Quebranta, Espíritu Santo, ahora. Toca el Espíritu de Dios ahora, ahora, ahora, ahora, ahora, ahora. Toca el Espíritu de Dios ahora. Toca el Espíritu de Dios más fuerte, Espíritu Santo, quebrantando, Señor, sus corazones, Padre amado. Toca el Espíritu de Dios, llénales con tu presencia, maravilloso Rey. Tócales, Espíritu de Dios, ahora. Fuego de Dios, comienza a tocar, comienza a tocar. Espíritu Santo, comienza a tocar. Dígaselo a Dios. Muévete, Espíritu Santo, tócanos, Señor. Hay una presencia maravillosa. Comienza a tocarnos, Señor. Comienza a llenarnos, Espíritu Santo. Comienza a llenar nuestra vida. Comienza a tocar nuestro corazón, Espíritu Santo. Apodérate, maravilloso Rey Celestial. Aviva. Tócanos, Jesús.
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0: Dígaselo a Dios.
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0: Necesitamos de ti, Jesús.

0: Comienza a llenar, Espíritu de Dios, más fuerte, Espíritu Santo, ese fuego tuyo maravilloso, Dios. Espíritu Santo, tócale, Señor, llénales de poder, Espíritu Santo. Tócale, Señor, recibe poder ahora. Recibe poder, Señor, ahora, Padre amado. Mira, Señor, tócale, Señor Jesucristo, en su cuerpo, en su vida, Espíritu Santo, ahora. Tócale, Espíritu Santo, llénales a ellos, Padre amado. Espíritu Santo, tócales ahora, tócales, tócales, Señor, ahora. Llénales con tu presencia, maravilloso Rey Celestial, ahora. Fuego de Dios desciende, fuego de Dios toca, Señor, aviva, aviva ese fuego, aviva ese fuego, aviva ese fuego, Señor. Rompe cadenas ahora, Padre, rompe cadenas, ataduras, Padre amado. Mira, soberano Rey Celestial, que la presencia tuya toque, Señor, ahora. Fuego de Dios ahora, comienza, Señor, ahora mismo a darle poder, Espíritu Santo, a darle poder, Espíritu de Dios ahora, dale poder, Espíritu Santo ahora, fuego de Dios ahora, apodérate, apodérate, apodérate, apodérate, Señor, apodérate, maravilloso Rey Celestial, Dios mío, apodérate, maravilloso Rey Celestial, Cordero Santo, apodérate, maravilloso Rey Celestial, ahora, fuego de Dios ahora, ahora, ahora, ahora, ahora, ahora, fuego de Dios ahora, apodérate, maravilloso Rey Celestial, Dios mío, Espíritu Santo, toca ahora, Espíritu Santo, ahora, toca, maravilloso Rey Celestial, Dios mío, satura, satura, satura, satura, satura. Satura, Señor, satura, maravilloso Rey Celestial, ahora. Fuego de Dios ahora, tócales, Espíritu Santo, más de tu presencia, soberano Dios ahora. Fuego de Dios ahora, tocándoles, llenándoles con tu presencia, Espíritu Santo ahora. Ese fuego que viene sobre nosotros y nos llena, Señor, ahora. Tócales, Espíritu Santo, aviva, aviva, aviva, aviva, aviva, aviva ese fuego, maravilloso Rey Celestial, Cordero Santo. Aviva ese fuego, aviva ese fuego, aviva ese fuego, Padre, aviva. Aviva ese fuego maravilloso Rey Celestial, Cordero Santo. Aviva ese fuego maravilloso Rey. Aviva ese fuego maravilloso Rey Celestial, Dios mío. Satura, satura maravilloso Rey Celestial, Dios mío. Satura maravilloso Rey Celestial, Cordero Santo. Fuego de Dios ahora, ahora, ahora, ahora, ahora. Rompe cadenas, Padre amado. Rompe cadenas, maravilloso Rey Celestial, Dios mío. Satura maravilloso Rey Celestial, Cordero Santo. Fuego de Dios desciende, Padre amado. Toca el Espíritu Santo. Tócale, maravilloso Rey Celestial, ahora. Fuego de Dios ahora sobre sus vidas, Padre amado. Apodérate, maravilloso Rey Celestial, Cordero Santo. Rompe cadenas, Padre amado. Rompe cadenas, Padre amado, ahora. Fuego de Dios desciende sobre sus vidas ahora. Apodérate, maravilloso Rey Celestial. Aviva ese fuego, Padre. Apodérate, maravilloso Rey Celestial, Cordero Santo. Padre, mira, divino Rey Celestial, hay poder, Espíritu de Dios ahora. Tócale, maravilloso Rey Celestial. Toca el Espíritu de Dios ahora, fuego de Dios desciende más fuerte, Espíritu Santo, tócale, maravilloso Rey Celestial, tócale, Señor, ahora, aviva ese fuego, Padre amado. Tu palabra dice, Señor, porque nos da poder para aullar serpientes y escorpiones, y sobre toda fuerza el enemigo nada os dañará. Oh bendito Dios de la gloria, tenemos poder para aullar serpientes y escorpiones, Señor. Mira, Padre amado, todo plan de las tinieblas, Padre amado. Mira, soberano Rey Celestial, ahora, fuego de Dios desciende, Padre amado. Mira, soberano Rey Celestial, toca el Espíritu Santo, llena, llena, llena su vida ahora. Toca el maravilloso Rey Celestial ahora. Toca el maravilloso Rey Celestial, más fuerte, más fuerte, más fuerte, Espíritu Santo ahora. Toca el maravilloso Rey Celestial, Cordero Santo ahora. Toca el maravilloso Rey Celestial ahora. Llena el maravilloso Rey Celestial, Cordero Santo ahora. Fuego de Dios desciende sobre su cuerpo ahora, libertando su vida, Padre amado, desatando, Señor, su vida en el nombre de Cristo Jesús ahora. Fuego de Dios desciende. Desciende, Espíritu Santo, ahora. Tócale, maravilloso Rey Celestial. Se rompe toda cadena, se rompe toda atadura, Padre amado. Ahora, ahora mismo, ahora, Santo de Israel, Señor. Porque tú nos has dado poder, Señor, para aullar serpientes y escorpiones, Señor. Y sobre toda fuerza el enemigo nada nos dañará. Oh bendito Dios de la gloria, toca el Espíritu Santo ahora. Mira, Santísimo Rey Celestial, fuego de Dios ahora. Fuego de Dios ahora, ahora, ahora, ahora mismo. Padre, comienza a tocar, Espíritu Santo. Comienza a tocarles ahora. Espíritu Santo, llénales, maravilloso Rey. Espíritu Santo, toca, Señor, ahora. Padre, comienza, Divino Rey Celestial, Señor, a que cada persona tenga esa disposición para recibir, Padre amado, fuego de Dios ahora, ahora, ahora, ahora. Toma, Señor, ahora mismo, Señor Jesucristo, sus vidas ahora. Fuego de Dios ahora, poderoso Rey Celestial, Dios mío, satura maravilloso Rey Celestial ahora. Tócales, Espíritu Santo, llénales con tu presencia, maravilloso Rey. Espíritu de Dios, toca, Espíritu de Dios, llena, rompe cadenas, pensamientos, Señor, ahora de barata, Señor. Padre, mira, divino Rey Celestial, Dios mío, satura, satura maravilloso Rey Celestial ahora. Toca, maravilloso Rey Celestial, con tu presencia, maravilloso Rey. Espíritu de Dios, toca, Señor, su vida ahora. Toca sus vidas ahora. Apodérate, maravilloso Rey Celestial, aviva ese fuego. Mira, Señor, ayúdanos a recibir ese poder. Tu palabra dice: y recibiréis poder cuando haya venido sobre vosotros. Mira, Señor, deseamos tu presencia, Espíritu Santo. Tócale, Señor, ahora. Llénale, maravilloso Rey Celestial, ahora. Espíritu Santo, toca su vida, toca sus vidas ahora. Fuego de Dios comienza a tocar, Señor, ahora. Apodérate, Espíritu Santo, apodérate, apodérate, maravilloso Rey Celestial. Una unción mayor, esa unción, Señor, ahora. Padre, mira, dale poder, Señor, para hollar serpientes y escorpiones, y sobre toda fuerza del enemigo. Nada te puede hacer daño, nada te puede hacer daño. Tienes el poder, la autoridad para hollar serpientes y escorpiones. Fuego de Dios ahora, ahora, ahora, ahora, ahora, ahora. Comienza a tocar, Espíritu Santo, ahora. Roba Bakindara Bashia, Señor, ahora. Onda Barakisa Barakandara Bashia, Labakandara Bashia. Espíritu Santo, tócale, Espíritu Santo, tócale ahora. Una unción mayor, una unción mayor, una unción mayor, una unción mayor. Espíritu Santo, toca. Espíritu de Dios, toca, maravilloso Rey Celestial, ahora. Revienta, Padre amado, todo aquello que no te agrada, maravilloso Rey Celestial, Cordero Santo. Tu palabra dice, Señor, tú nos has ese poder, Padre amado, para resistir las fuerzas del enemigo. Mira, Padre amado, tú nos das poder, tú das poder, Señor. Dale fuerza, mi hermano, Padre amado. Dale poder, divino Rey Celestial, eterno Salvador. Fuego de Dios ahora. Apodérate, maravilloso Rey Celestial, Cordero Santo. Padre, toca el Espíritu Santo, llénale, llénale, llénale, Espíritu Santo. Dale fuego, dale presencia tuya, maravilloso Rey Celestial. Tócale, maravilloso Rey Celestial. Aviva, viva, viva, viva, viva, viva. Aviva, Señor, aviva con tu presencia, maravilloso Rey. Espíritu de Dios, toca, Señor, ahora. Tócale, maravilloso Rey Celestial, ahora. Aviva ese fuego, aviva ese fuego, aviva ese fuego, aviva ese fuego, Padre. Tócale, maravilloso Rey Celestial, ahora. Tu palabra dice, Señor, tenemos el poder, la autoridad. Tenemos el poder tuyo, maravilloso Rey Celestial. Espíritu Santo, toca, el Espíritu Santo llena. Espíritu Santo llena, llena, llena. Quebranta, Señor, ahora. Apodérate, maravilloso Rey Celestial, Cordero Santo. Tócale, maravilloso Rey Celestial, Dios mío. Espíritu Santo, toca su vida, toca sus vidas ahora. Llénale más, llénale más, llénale más, Espíritu Santo. Mira, Señor, dale poder. Tu palabra dice, ese poder de hollar serpientes y escorpiones, y sobre toda fuerza el enemigo nada os dañará. Espíritu Santo, dale fuego, dale poder. Mira, Señor Jesucristo, dale ese poder, Padre amado. Mira, divino Rey Celestial, toca el Espíritu Santo, llena el Espíritu de Dios ahora. Fuego de Dios ahora. Ahora, tócale, Señor, ahora. Padre, ese poder lo necesitamos, Señor. Y recibiréis poder, y recibiréis poder, Espíritu Santo, ahora. Fuego de Dios, ahora. Dale más, dale más, dale más, dale más, Espíritu Santo. Fuego de ti, Señor, llénale, Espíritu Santo, llénale. Una unción mayor, Señor, una unción mayor ahora. Ese fuego, Padre amado, en su vida, en sus manos ahora. Padre, comienza a tocar el Espíritu Santo ahora. Fuego de Dios, desciende sobre su vida ahora. Toca el Espíritu Santo, Señor. Llénale, Jesús. Una unción mayor, Espíritu de Dios, Señor. Tócale, Jesús, ahora. Avívale, Señor. Avívase fuego, avívase fuego, avívase fuego, avívase fuego. Cierra tus ojos. Padre, mira, soberano Rey Celestial, lloro por ella, Señor. Mira, Padre amado, Señor Jesucristo, tú eres, Señor, quien fortalece. Tú eres el que llena, Señor, nuestra vida, Espíritu Santo, Padre amado. Señor, llénale con tu presencia, Espíritu Santo, Señor. Háblale, Señor, a su corazón, aviva ese fuego. Padre, mira, Señor, dale vida, Señor, a este cuerpo, Señor, a este espíritu, dale vida, poderoso Rey. Fuego de Dios ahora, tócale, Señor, ahora. Llénale con tu presencia, maravilloso Rey Celestial. día al Señor ahora. Aviva ese fuego, aviva ese fuego, aviva ese fuego, Señor. Tócale, maravilloso Rey Celestial, con tu presencia, poderoso Rey. Tócales con tu poder, Espíritu Santo. Oh, llénale, maravilloso Rey Celestial. Llénales, Espíritu de Dios, ahora. Fuego de Dios, comienza a tocar, Espíritu Santo. Llénanos, Señor. Levanta esas manos, hermano. Ahí usted está batallando. Usted está pidiéndole al Señor que le llene. Dígale, Señor, lléname con tu poder, Espíritu Santo. Rompe cadenas, Santísimo Dios. Aleluya. Gracias, Dios. Levante sus manos. Hay personas cargadas, hermanos, hay personas tristes, pero el Espíritu de Dios te fortalece y te llena. Padre, mira, Señor, saca toda tristeza, sale ahora mismo toda tristeza, sale ahora mismo toda opresión, sale ahora mismo toda carga, soberano Rey. Espíritu Santo, tú estás aquí para fortalecernos, tú estás aquí para llenarnos, tú estás aquí para que nuestra vida sea diferente, Espíritu Santo. Ahora, fuego de Dios, comienza a tocar, Espíritu de Dios, comienza a llenar. Comienza a llenarnos, Espíritu Santo. Oro por ellos, Padre amado. La presencia tuya descienda. Que la presencia tuya toque, Señor, ahora. Fuego de Dios, comienza a tocar ahora. Fuego de Dios, ahora, ahora, ahora. Paralizamos, Señor, todo plan de las tinieblas ahora. Lo paralizamos, Padre amado. Mira, soberano Rey Celestial, Dios mío, brujería, hechicería. Hay gente que le han hecho brujería, pero hoy destruimos esas potestades, Señor. En el nombre de Cristo Jesús, se desarraiga, se destruye. Toda brujería, toda hechicería se quema. Toda brujería se destruye en el nombre de Cristo. Ahora mismo. Ahora mismo, ahora mismo, ahora mismo se quema toda brujería, se quema toda hechicería, todo aquello divino Rey Celestial que está dañando, todo aquello, Señor, que está dañando, Señor, aquella persona que el enemigo le ha atacado, le han atacado con brujería, le han dañado con enfermedad, Señor. Destruimos esos poderes en el nombre de Cristo, destruimos esos poderes, Señor. Ahora, Padre, tu palabra dice: tú me has dado poder para hollar serpientes y escorpiones, y sobre toda fuerza del enemigo, nada nos dañará. Espíritu Santo, toca. Espíritu Santo, llena, guarda, Señor, y protégenos, Señor. Cércanos ahora, cércanos ahora, cércanos ahora, cércanos ahora, Señor. Llénanos con tu poder, Espíritu Santo. Ahora, apodérate, maravilloso Rey Celestial. Aviva, aviva, aviva ese fuego, aviva ese fuego, aviva ese fuego, aviva ese fuego, aviva ese fuego, maravilloso Dios. Dígaselo a Dios, levante sus manos, dígale: Señor, dame, Señor, de tu presencia, Espíritu Santo. Levante sus manos y adórale con sus labios, adórale. Dígaselo a Dios.
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0: Señor, llénanos, Jesús.

Espíritu Santo, queremos sernos revestidos con tu poder. Queremos sernos llenos de ti, Espíritu Santo. Yo deseo tu presencia, desea iglesia, háblele a Dios, dígale yo deseo más.

Dígaselo a Dios. Danos más de ti, Señor. Yo necesito más de ti, Señor. Derrama tu presencia sobre nosotros, Señor. Derrama tu espíritu sobre nosotros, Señor. Yo necesito más de ti, Espíritu Santo. Yo necesito más de tu presencia, poderoso Dios. Yo necesito más de ti, Jesús.

Dios. Gracias, Cordero Santo, Señor. Gracias, Jesús. Levante sus manos y dígale gracias, Padre amado, Señor. Gracias por tu llenura, gracias por hacernos fuertes, Señor. Gracias por tu presencia, soberano Dios de la gloria. Atamos todo plan de las tinieblas, hermano. Ate todo plan de las tinieblas que quiere atacar su vida. Dígale, Señor, yo tengo esa cobertura tuya. Tú me enseñaste hoy que me diste esa autoridad para hollar serpientes y escorpiones. Tú me diste la autoridad para hollarlas, para destruirlas, pisotearlas. El enemigo no tiene autoridad sobre mi vida. Padre, gracias, Señor, porque tú nos enseñas, Señor. Tenemos la autoridad tuya, Espíritu Santo. Ahora, fuego de Dios desciende sobre nosotros, maravilloso Rey. Espíritu de Dios toca, Espíritu de Dios llena, apodérate, maravilloso Rey celestial, Cordero Santo. Padre, oramos, Señor, para que seas tú bendiciendo, poderoso Rey. Padre, te exaltamos y te bendecimos a ti, maravilloso Rey. Padre, llena, llena, llena, soberano Dios. Ahora, fuego de Dios desciende, Padre, apodérate, maravilloso Rey celestial, Cordero Santo. Padre, te exaltamos y te bendecimos a ti, Señor. Gracias. Gracias, maravilloso Dios de la gloria. Gracias, maravilloso Rey celestial, porque tú eres bueno, Señor, por tu misericordia maravillosa, Dios de la gloria. Gracias, maravilloso Rey celestial. Gracias, Cristo. Gracias, maravilloso Dios, por todo lo que haces, Señor, y seguirás haciendo, bendito Dios. ¿Cuántos queremos cantarle a Dios? Démosle ese fuerte aplauso. Si usted le va a soltar ese fuerte aplauso, déselo a Dios con todo el corazón. Amén. Allá póngase sobre sus pies. Vamos a cantarle a Dios. ¿Sabe qué dice la Biblia? Que nosotros deberíamos de cantarle a Dios por todo, ¿verdad que sí? Por lo que hace en nuestra vida, por lo que nos llena. Digámosle al Señor con esas palmas, dígaselo a Dios. Dígaselo a Él.

Gloria a Dios, démosle ese fuerte aplauso al Rey de Reyes, Señor de Señores, amén. Mire, vamos a orar. Sabe que un día alguien me contaba un testimonio que iba pasando aquí por esta calle Quinta y sintió un deseo de entrar. Nadie le dijo, se entró solo. ¿Sabe quién lo coloca? Dígalo fuerte, el Espíritu Santo. ¿Cuántos aquí queremos que Dios coloque deseo de venir a la iglesia, de su casa, de su amigo, su familiar? ¿Cuántos lo queremos hacer? Levante esas manos al cielo, hay que despertar eso. Levante su mano y dígale, Señor, despierta un deseo de venir a la iglesia. Despierta ese deseo de venir a la congregación. Que la gente tenga ese deseo, no pueda ni dormir por venir a buscar de ti, Señor. Espíritu Santo, comienza, Señor, a desatar esa unción, Señor, sobre la familia, sobre los hogares, para que puedan venir a buscar de ti, maravilloso Dios. Gracias, maravilloso Dios de la gloria. Yo bendigo, declaro bendición. Gracias, maravilloso Rey Celestial, despierta esa unción, despierta ese poder, maravilloso Dios, que las personas que pasan allá por la calle sientan el deseo de entrar a la iglesia, sientan el deseo de ser lleno del Espíritu Santo de Dios. Gracias, maravilloso Dios, gracias Jesús, amén y amén. Y el pueblo de Dios dice, dele su fuerte aplauso a nuestro Rey Celestial, amén. Gloria a Cristo Jesús, amén. Bueno, siéntense allí. Si hay alguna persona que viene por primera vez hoy y quiere recibir a Jesús en el corazón, hoy lo invitaron, la primera vez que lo invitan, y hoy viene por primera vez y quiere que, bueno, recibir a Jesús en el corazón, levante su mano para orar por su vida, amén. Si hay una persona, alguien lo invitó, oiga, ¿qué tenemos que hacer? Invitar a las personas, ¿cierto? Hay un trabajo que tenemos que hacer. Estos 7 domingos que vamos a tener, domingos de unción, domingos de oración, vamos a estar haciendo algo, y es invitar a personas, ¿cierto? ¿Sabe qué hacía mi mamá? Me acuerdo que mi mamá, camine, vamos a la iglesia, vamos y oramos, ¿cierto? Camine que van a hacer oración, camine que el pastor va a hacer unción, va a hacer esto. Y nosotros allá, como no entendíamos eso, nos parecía como algo extraño, pero ahora uno entiende que era el Espíritu de Dios sobre nosotros. Íbamos y estábamos allá, nos hacían pasar, oramos, una vez no oraban ni por mí, pero uno sentía el fuego del Espíritu Santo de Dios, amén. Eso lo tenemos que sentir en nuestros corazones, ¿cierto que sí? Le damos ese fuerte aplauso a nuestro Rey Celestial, amén. Gloria a Dios, ¿vienes por primera vez? Hasta acá. Gloria a Dios, ve, aquí estaba adelante, gloria a Dios, ellos dos vienen, ah, qué bendición. ¿Cómo te llamas? Camilo y Camilo y David. Mire, Camilo y David, un día yo pasé como usted, no sabía ni siquiera lo que pasaba, pero después de ahí el Señor comenzó a manifestarse en mi vida, y por eso estoy aquí como pastor, porque dice la Biblia, los que le recibieron, hay que recibir a Dios. No, el Dios no está sobre la persona que dice que lo tiene. ¿Sabe que eso era lo que hacíamos nosotros? Yo tengo a Dios. ¿Qué? No teníamos a Dios, yo no tenía a Dios. En ese tiempo decía tenerlo, pero después que el Señor vino a mi vida, cambió mi vida y me la transformó. Porque una de las características que tenemos a Dios es que nos transforma, nos cambia y hace personas nuevas. ¿Qué dice la Biblia? La Biblia dice lo siguiente, dice que con el corazón se cree para justicia, pero con la boca se confiesa para salvación. Quiere decir que los únicos que pueden confesar salvación son ustedes. Nadie más puede confesar salvación. Si usted se muriera, nadie puede llegar allá a la tumba y decir que se salve. No, porque dice la Biblia que con nuestros labios confesamos a Dios, con nuestra lengua le decimos al Señor, yo quiero que se manifieste. Así que vamos a hacer esta oración. ¿Qué vamos a hacer? Cierre sus ojos y lo van a hacer de corazón, repitiéndolo con sus labios. Dígale, Señor Jesucristo, en esta mañana, repítalo con sus labios, dígale, en esta mañana te pido perdón por todos mis pecados que cometí delante de ti, Señor. Señor Jesucristo, lávame con tu sangre preciosa que fue derramada en la cruz del Calvario. Señor Jesús, hoy necesito tu presencia, hoy necesito tu poder soberano, Dios. Dígale, Señor Jesús, anota mi nombre en el libro de la vida para cuando tú me llames, yo pueda estar allí presente delante de ti, Señor. Señor Jesucristo, te autorizo para que entres y me muestres el camino de la salvación. Gracias, Padre, gracias, Hijo, y gracias, Espíritu Santo, Señor.
Padre, yo oro por ellos. Cierra tus ojos y vamos a orar. Padre, yo oro por ellos, poderoso Rey Celestial. Tócales desde la cabeza hasta la punta de los pies. Llénales con tu presencia, Espíritu Santo. Tócales, Señor. Tu palabra dice, recibiste el Espíritu cuando creíste. Hay que recibir el Espíritu de Dios cuando creemos, Señor. Yo te pido, Señor, que tú, Señor, obres poderosamente, Señor, en la vida de él, Señor. Espíritu Santo, toca. Espíritu Santo, llena, poderoso Rey. Padre, gracias, maravilloso Rey Celestial, Dios mío. Gracias, maravilloso Rey de la Gloria, Padre amado. Satura, poderoso Rey. Padre, yo bendigo, declaro bendición en el nombre de Cristo Jesús por ellos, Señor. Despiértales el deseo de buscar, despiértales el deseo, Señor, de conocer de ti, soberano Dios. Despiértales ese deseo, Señor, en sus vidas, Padre amado. Yo bendigo sus vidas, declaro bendición en ellos, poderoso Rey. Haga vidas, Señor, diferentes, transformadas, poderoso Dios. Gracias, Padre, gracias, Hijo, y gracias, Espíritu Santo. Amén y amén. Bueno, les voy a pedir un favor, un minutico allí, voy a acompañar a mi hermana que les va a regalar alguna información para que ustedes sigan allí pendientes. Yo les bendiga, bendiciones allá a todos. Démosle ese fuerte aplauso allá a ellos, amén. Le pido el favor a mis hermanos ujieres, si ustedes necesitan un sobre, levante su mano para que se lo lleven hasta allí, amén. Si usted...

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0: UAT te informamos la hora. Son las 12 y 30 minutos.
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Tome usted la palabra de fe, vamos a la escritura, donde nos enseña el Señor acerca de cómo servirle a Él. A veces pretendemos nosotros simplemente enfocarnos en un servicio, en lo que podemos hacer. Pero vamos a aclarar muchas cosas para entender qué es realmente el servicio a Dios, el siervo de Dios. Una cosa muy importante que en su momento vamos a estar estudiando. Creo que por allí hay un material acerca del siervo de Dios. Voy a buscarlo y se lo voy a poner a disposición, porque es importante para todos nosotros empezar a entender el oficio al cual Dios nos ha llamado a hacer. Si no, terminamos nosotros haciendo sin entender para qué fuimos llamados. Y pues las dos cosas son interesantes e importantes entenderlas. Amén. Vamos entonces en la segunda carta, en la segunda de Crónicas, segundo libro de Crónicas, capítulo número 31. Nos vamos a encontrar ayer en el de madrugada. Dábamos inicio a este estudio, sin embargo voy a hacer un pequeño resumen, tanto para oyentes como para los que no estuvieron y ustedes que quizás hayan estado o no, con el permiso de ustedes voy a hacer este pequeño resumen, con el fin de poder ubicarnos en el estudio que nos corresponde en el mes de junio, en este último mes de este primer semestre, es decir, ya se va a partir en dos el año, y nos queda solamente estos días del mes de junio. Segundo de Crónicas, capítulo número 31, versículo número 21. Dice la Biblia: en todo cuanto emprendió en el servicio de la casa de Dios, de acuerdo con la ley y los mandamientos, buscó a su Dios y lo hizo de todo corazón y fue que prosperado. Léalo usted, por favor, y léalo fuerte, ¿qué dice la palabra del Señor? Bien, debemos entonces empezar a ver cómo un hombre, un rey llamado Ezequías, tiene un padre que no es para nada creyente. Sin embargo, una de las cosas que dice la Biblia es que Ezequías restauró todo lo que correspondía a la adoración en el templo. Volvió otra vez a edificar, a abrir puertas, a limpiar, a organizar. Y todo eso lo hizo para Dios. Entonces tenemos que enfocarnos todos nosotros en un solo pensamiento, uno solo. Y es que todo lo que yo hago, tengo que llevarlo a hacerlo para Dios. ¿Claros hasta ahí? Pero es que yo soy mecánico, hágalo como para Dios, como si ese carro le perteneciera a Dios. Y usted dice, yo tengo que hacérselo de manera impecable. Cóbrele a la persona, hermano, pensando en que conoce el valor real del trabajo y de los repuestos. Cóbrele así. Le va a cobrar a Dios, pero Dios sabe cuánto vale realmente todo. Yo no me puedo pasar del precio. Voy a ser justo con lo que es el precio. ¿Qué es así o qué no es así? Sabré pedirle o darle garantía. Todo eso empieza a relacionarse en nuestro diario vivir, en todo lo que hacemos nosotros. Porque cuando le servimos, cuando nosotros prestamos un servicio a una persona y no la tenemos dentro del grado de la honra, inmediatamente podemos tratar, hablar y ser como sea. Ya a nosotros nos toca ubicar a los demás dentro del principio de la honra. Sin embargo, muchas veces la persona lo único que hace en ese principio es tratar a los demás bajo un pensamiento opresivo. Es decir, yo soy fulano y usted me hace caso. Y no es así, nunca. ¿Y usted por qué hace? No, porque yo soy libre. Gracias a Dios, vivimos en un país que dentro de su constitución está dicho que vivimos dentro de una libertad. Y eso es fabuloso. Algunos no la disfrutarán, quizás por el orden público o lo que sea, pero el régimen, hermano, de la ley es claro. La ley dijo, esto tiene que ser así y debe ser de esa manera. Entonces, si yo tengo en cuenta que no puedo ser coaccionado, todo lo que yo hago, lo hago dentro del principio de la libertad. Le voy a servir a alguien de la libertad, no es más. Pero yo debo entender
que ese servicio que estoy prestando tiene una retribución. Es decir, no servimos a Dios gratis, pero tampoco nosotros imponemos el valor del servicio a Dios, que son dos cosas diferentes. Una cosa es que usted quiera servir y otra cosa es que usted quiera imponer. Bueno, Señor, yo voy a la iglesia, pero usted me bendice, usted me da. No, espere, eso cambia. Yo voy a hacer esto para ti, voy a ir a evangelizar, pero usted me paga el arriendo. No, espere. Estamos hablando de cosas totalmente diferentes, donde no podemos confundirlas. Una cosa es que Dios nos dé a nosotros la oportunidad de servir y otra cosa es que tratemos nosotros de ser dioses. Entonces, la Biblia dice que en todo en cuanto emprendió, en el servicio de la casa de Dios. Entonces, definamos, y esto lo voy a repetir en varias predicaciones para que se les quede bien claro acerca del servicio. Dos términos que nunca usted va a poder olvidar y que los va a mantener en cuenta a la hora de servir a Dios. Dos cosas importantes que hay que hacerle una diferencia bien clara. Primero, ayudar. Escríbalo ahí si usted no lo ha escrito, ayudar. Ayudar y servir. Dos términos. Vamos a definirlos porque no son sinónimos. Es decir, no corresponden a la misma estructura de las dos cosas. No. Lo uno tiene que ver con una cosa y el otro tiene que ver con otra totalmente diferente. Uno y otro. Entonces, nos toca empezar a trabajar, a entender que ayudar es respaldar. A ver, se lo voy a poner de esta manera. Usted empezó un negocio, cualquiera que sea, y usted ahí le dice, bueno, el capital se le está agotando, y usted le dice a alguien, persona X, venga, ayúdeme con una platica. ¿Qué está diciendo esa persona? Le está diciendo a otro, respáldeme que usted tiene dinero. ¿Sí? ¿Claro está ahí? Usted está levantando una mesa pesada y eso usted ya no puede porque se le está soltando y le dice a otro, venga, ayúdeme. Cuando usted le dice a otro, ayúdeme, le está diciendo, respáldeme porque usted tiene fuerza y entre los dos podemos más. Es decir, yo tengo fuerza, pero usted tiene otra y sumamos a dos fuerzas y echamos para adelante. Eso es ayudar. Por eso el término, yo no lo puedo llegar a tener hermano dentro de lo que hago para Dios. Porque ningún ser humano podrá decir, le ayudé a Dios. Señor, yo vengo aquí a servir. Y usted sabe que yo vengo a servir porque yo soy bueno, porque yo hago, porque soy indispensable. Cuando un servidor, cualquiera que sea, olvida su servicio, empieza a verse como un ayudador de la obra. Y cuando un servidor se ve como un ayudador, le queda fácil renunciar. ¿Por qué? Porque se empieza a notar que gracias a él, o que por él, o que con él, o que sin él, la cosa funciona, no funciona, trabaja, no trabaja. Es más, hasta él mismo se descalifica. Cuando una persona, un servidor, ayuda en la obra, es el servidor que se descalifica. No, yo no nací para esto, pastor, ponga otro. Yo no sirvo para esto, pastor. ¿Por qué no busca una persona que sí de pronto tenga las cualidades? Yo no. Una persona, pastor, que tenga el tiempo. Yo no tengo el tiempo. Es que la empresa, la fábrica, los hijos, los negocios, la salud. Eso es precisamente hablar de un ayudador. ¿De un qué? Entonces usted va calificando. Usted va diciendo, bueno, yo soy ayudante de Dios o soy servidor. Entonces cuando usted es ayudante, usted tiene que medir sus fuerzas para poder ayudar. Usted tiene que medir sus recursos para poder ayudar. Usted tiene que medir su salud para poder, ¿qué? Y es lo suyo. Entonces, cuando leíamos en estos días el Salmo 119, uno de los más largos, 140 y tanto de versículos, cuando nos vemos allí leyendo ese Salmo, el salmista todo el tiempo está diciendo, ayúdame, oh Dios.
Es decir, yo tengo fuerza, pero realmente lo de Dios para mí me la multiplica. No es con mi fuerza. Yo tengo vida, pero la tengo porque tú me la das. No porque yo soy independiente, porque yo creo, porque a mí me parece. No. Entonces, si empiezo a notar, empiezo a describir qué es ayudar, entonces voy a notar que lo que hago para Dios no puede estar dentro del marco de la ayuda. No ayudas al reino, no ayudas a Dios, no ayudas en un servicio, no. Venga, ayudo. No. Entonces, ¿qué estoy haciendo? Tenemos que definir el otro término, que es servicio. Servir, a diferencia de ayudar, es entregarlo todo. Servir, en su original, su definición es ser útil. ¿Para qué es bueno? Entonces, el ser útil no lo calificamos nosotros. Eso es como un pedazo de madera. La madera usted la ve allí y todo el mundo no piensa igual como la ve el carpintero. Nosotros en la zona tenemos un pastor que durante años trabajó con la madera. Y en ocasiones cuando viene aquí, sacamos vigas y cosas de las casas, a mí me gusta preguntarle que qué clase de madera es. Y él la mira y toca la madera y dice, ah, eso es chanule, eso es cedro, eso es pino, eso. Solo mirándola. Y entonces uno le dice, ¿y qué puede hacer con eso? No, yo podría hacer esto, se puede hacer lo otro, se puede hacer aquí. El que no sabe, entonces dice, ¿y esa madera para qué sirve? Para un buen asado, uno la pica y la echa ahí a la leña. Y se le perdió lo fino de la madera, ¿sí o no? Le parece hermano chamizos del monte que está quemando, porque no conoce. Entonces, cuando yo empiezo a entender que no es por lo que yo me califique, sino por lo que Dios me califica, que soy útil, la situación cambia. Si usted y yo no aprendemos a sacar de nosotros mismos ese pensamiento de que yo soy útil por mi pensamiento, entonces estoy perdido. Perdido en una especie de remolino que todo el tiempo está tratando de decir, pero ¿para qué es bueno? Pero usted no sirve para eso, pero usted no va a poder, pero usted... No. Por eso la Biblia dice que el Espíritu Santo nos ayuda en nuestra ¿qué? Debilidad. ¿Por qué? Porque Él es el que se va a encargar de que toda la estructura de lo que somos funcione para Dios. Mire que no es por lo que nosotros hagamos. Entonces uno como pastor dice, voy a predicar hoy y hoy se van a levantar de los enfermos unos 20 y 30 paralíticos y eso puede llegar a pensar uno. Pero espere un momentico, uno no es el autor de ese tipo de sanidades o milagros. El autor es el Señor Jesús, directamente Dios. No es más. ¿Qué es uno? Un utensilio útil, no más. No hay más. Y eso tiene que tenerlo en cuenta usted. Entonces, ¿qué le presto yo a Dios? Todo lo que soy, el 100% de lo que soy. Si yo me califico, inmediatamente cierro la puerta. ¿Qué hace Dios? Utiliza personas alrededor mío. Una autoridad, un líder, cualquier cosa. Entonces el líder viene y le dice, hágame el favor, hermano, y ahora usted va a estar allá en la puerta parado, estando muy atento que no venga por ahí alguien a hacer daño ni nada por el estilo. Y la persona responde, dice, ay, no, póngame en otra cosa. No, a mí no me gusta eso. No. Entonces, el utensilio dejó de servir para comenzar a ayudar. Se le cambió la función. Entonces yo le ponía un ejemplo ayer. A mí me gustan mucho las herramientas. Tengo algunas de ellas. Y una de las cosas que hago con esas herramientas o con ese tipo de cosas es que simplemente yo las uso para diferentes elementos. Al principio de todo lo que tenía, me compré unas llavecitas de tuercas muy básicas, muy baratas, de donde todo lo que venden lo venden a 1000. Entonces vaya viendo la calidad de la llave que había comprado. Nada más, usted no consigue una llave promedio buena, hermano, donde todo sea 5000 o a 10000, no la consigue ahí. Ni siquiera una. Tiene que conseguirle un almacén, hermano, de categoría.
tal vez consiga una promoción y consiga eso. Una vez sí conseguí una llave muy fina, muy buena, en una promoción de descuento porque las iban a descontinuar, y lo que valía como 50 mil la conseguí como en 20 mil. Dije, uy, esa la compro, espere. ¿Por qué? Porque el almacén quería salir de ese stock. ¿Cómo? No sé, pero quería salir. Buenísima, sí, porque ya la probé. Entonces, tomé esa llave de 1,000 pesos, la docena, y entonces se me dio por quitarle la rueda trasera a mi cicla. Entonces la cogí, cuando la cogí así, la boca de la llave se abrió, ¡pac!, y se partió. Dije, ay, no, se dañó. Si nosotros fuésemos los fabricantes de la llave, lo primero que uno hace es devolverla al proceso de fundición. Yo la devuelvo de una vez. Digo, no, volvamos a utilizar todo ese material y lo volvemos a crear. Todos nosotros, estando en el mundo, participamos de esa fragilidad, siempre, todos. No le fue bien en el hogar porque usted era frágil. No le fue bien en las finanzas porque era frágil. No le fue bien de pronto con el temperamento, con cualquier área. Se quebró en algún área, o quizás en todas. Con esto no estoy diciendo que solamente el creyente le podría ir bien en las finanzas. No, hombre. Uno tiene que ver que hay mundanos que Dios los ha capacitado con una inteligencia increíble, abismal, sorprendente. Yo conozco gente así que uno dice, wow, a mí me gustaría tener un pensamiento de esos. Pero llego a la conclusión y digo, ¿y para qué? ¿Para qué saber manejar avión, cohete, si lo único que yo necesito es desplazarme de la esquina aquí con manejar cicla suficiente? O sea, eso es un recurso, hermano, que no se va a utilizar nunca. Es tener un Ferrari para ir a la tienda a comprar una bolsa de leche. ¡Bum, bum, bum, bum! Buenas, ¿qué quiere? Una bolsa de leche. Y vuelve atrás, bum, bum, bum, bum. Pero ¿para qué tiene eso? No tiene sentido. Si tienes un Ferrari, mínimo deberías tener unas cuantas vacas para tomar leche de la vaca directamente, ¿sí o no? O una finca, una cosa así por el estilo, y no tendrías que ir a una tienda. Entonces, a eso me refiero con el conocimiento. Y cuando nosotros empezamos a ver, si volvemos al tema de la metalurgia allí, el asunto es que esa llave no funcionó y se rompe. Entonces, lo mejor que se puede hacer es volverla a fabricar. Y eso lo hace solamente Dios. No hay hombre alguno sobre la tierra que te prometa, que te diga, yo te fabrico otra vez, yo te ayudo, yo te cambio. No lo hay. Pueden haber personas, hermano, inspiradoras con usted, que intenten meterle en la cabeza ideas, hermano, muy pragmáticas, o lo que usted quiera, cualquier idea, y usted debe aceptar esa idea, bien, por eso bien. Pero aquí a nosotros nos toca solucionar un tema, y es que no podemos servir a Dios, ser útiles, a menos de que Dios haya intervenido en nuestra vida. Si Dios no interviene en nuestra vida, no somos útiles. No hay nada que hacer. Aquí se perdió el tiempo y se perdió todo. Soy útil a la medida que Dios interviene en mi vida. Escríbalo por ahí para que usted lo tenga bien claro. Mientras Dios no intervenga, yo sigo siendo igual de frágil como lo era en el mundo. Entonces, cuando un servidor, por emoción, dice, yo voy a servir, ok, no un trato, no una formación, no una intervención divina en el asunto, se encuentra con un líder que le exige algo, que le manda algo, y como no ha sido formado, termina esa persona desertando. ¿Qué le pasó, hermano? No me entendí. Es que a mí no me parece. A mí no me gusta esto. A mí no me gusta lo otro. Es que yo pensé que era de esta manera. Ah, ok. Y se quiebra. ¿Qué termina haciendo? Abandonando el servicio. Y para abandonar el servicio, cuando alguien no tiene la estructura, cualquier cosa puede, hermano, suceder. Vuelvo y le repito. Cogí la llave y fui a apretar la tuerca o soltarla y se rompió. Y la pregunta es, ¿acaso esa llave no fue fabricada para soltar tuercas? Sí, ¿por qué se rompió? Porque la estructura de lo que la componía no era lo suficientemente dura o resistente.
Es tratar de soltar una tuerca con una llave de palo. No, no sirve. No, no tiene sentido. Voy a ir a desyerbar con un machete de madera. No, tampoco. No sirve. Por eso, la estructura la tiene que tratar Dios. Nadie más. ¿Por qué Dios? Porque Él es el creador. Entonces yo podría llegar y llevar la llave al que la fabricó y decirle, mire. Entonces el que la fabricó dice, ah, sí, es que esa se rompe porque le falta o le sobra o tiene más de un compuesto o del otro. Él la analiza. Tiene más de un metal que del otro. Entonces con el tiempo tuve la oportunidad de comprar una de las primeras llaves de tuercas más fina, cromadas. Las comparé. La una era de metal, pero como opaca, como rústica. Y la otra la miré y se veía brillante, casi que niquelada, lo más de bonita. El peso de la una, de la de 1,000 pesos, hermano, liviana, la otra pesada. ¿Qué hice yo? Vamos a probarla. Otra vez a la rueda, ¡tin! Y jalé la llave. No, hermano, primero se desbarata la tuerca que dañarse la llave.

la casa de Dios, es decir, él fue útil dentro de la casa de Dios, todo eso le sirvió para prosperar. Y ese prosperar está relacionado con el cuidado que se tiene. Entonces uno cuando tiene buena herramienta, uno de tiempo en tiempo la va limpiando. Yo tengo la costumbre de aplicarles un aceite que las cubre del óxido. Ya no las tengo, no las estoy usando, y les aplico un aceite, hermano, ya sea con aspersor, con lo que sea, y las guardo. Entonces uno las destapa y se ven aceitositas. Lo mismo los tornillos o todo lo que uno utilice para que el óxido no avance. Si miramos aquí en Cali, el nivel de humedad es alto, entonces se dañan muchas cosas. Yo me acuerdo que me había comprado una vez un reloj, no muy fino, simplemente me gustó. Ya, se me gusta, me lo compro. Y entonces me lo compré, y llegando aquí a Cali, lo empecé a usar. Y entre el sudor, el ambiente y todo lo demás, los componentes comenzaron a sulfatarse, a salirle una capa de color blanco verduzco. Yo decía, ¿y eso qué es? Los limpiaba, empezó a caérseles el cromo, a volverse una nada. Dije, no, lástima. Ya entendí que estaba muy barato el reloj y tocó desecharlo. Entonces, cuando yo hablo de herramientas, las herramientas necesitan un cuidado. Y tengo que hablar de ese cuidado que la recubre. Por lo general, casi que siempre se utiliza un aceite. Hay aceites específicos desincrustantes que sacan el mugre. Y a ver, ¿vamos a aprender mecánica? No, pero quiero que aprenda algo. Que usted, como creyente, la Biblia le dice, cuando usted entre a leer el libro de Eclesiastés, usted se va a encontrar con un texto que dice que nunca debe faltar ungüento sobre la cabeza. ¿Qué quiere decir esto? Que todo el tiempo el creyente debe andar ungido. Todo el tiempo. Ya lo veremos más adelante, si Dios no lo permite, pero usted y yo, como instrumento en las manos de Dios, debemos andar. ¿Cómo debemos andar? Dígale que tiene al lado, ungidos. Entonces, cuando la Biblia me empieza a hablar a mí de ese ungüento o de ese aceite que no puede faltar, una de las cosas que dice la Escritura, a ver, se lo busco aquí para que lo tenga claro, Eclesiastés capítulo 9, no vaya a perder allí donde estamos. Eclesiastés capítulo 9, verso 8, dice la Biblia: en todo tiempo sean como blancos. A ver, búsquelo todo. Es Eclesiastés capítulo 9, verso 8. ¿Qué dice la palabra? Léalo fuerte. En todo tiempo sean qué? Blancos tus vestidos, y nunca falte ungüento sobre dónde. Entonces, cuando uno guarda una herramienta que aprecia cubierta de algún aceite, lo que está evitando es que se oxide. ¿Me ha pasado? Sí. Una vez fui a utilizar un alicate, y cuando lo fui a utilizar pegado, dije, ay, duro, no abría, no cerraba. No. ¿Qué hice? Empezar a aplicarle algunas cosas para quitar el óxido, limpiarlo otra vez. Y entendí que una de las cosas que uno debe mantener ese tipo de herramientas es lubricada, si así lo requiere. Otro día me le cayó una gotera donde tenía unos tornillos, no, todos oxidados. Utilicé otro desincrustante, me funcionó, le apliqué el aceite, y por más gotera que le caiga, le resbala. Entonces, el creyente que no aprende a andar ungido es un creyente expuesto al deterioro. ¿Qué lo deteriora? Muchas cosas. Lo deterioran los comentarios, lo deterioran los pensamientos, lo deterioran una cantidad de cosas. Hablábamos la semana pasada sobre las elecciones y sobre todo el tema de hermano gobiernos, y muchos, hermano, perdóneme la expresión, pero pelaron el cobre. No, pastor, ¿usted por qué habla de eso? Porque toca hablar, hombre. La ignorancia es el peor enemigo que tiene una persona. Entonces, cuando usted no aclara el asunto, usted sigue ignorante pensando que las cosas no sirven. Es como la tecnología. Si alguna vez usted escuchó hablar, en algún momento de la historia se habló de que
el televisor era el cajón del diablo.

0: ¿Se escuchó hablar de eso? Levante la mano. ¿Cuántos lo escucharon hablar? Eso. Y la gente botaba el televisor. Lo tiraba por la ventana, siendo libre. No, espere. Imagínese hoy en día teniendo ese pensamiento. ¿A dónde llegaríamos? Las redes no serían. Usted carga un televisor, un cajón del diablo portátil. ¿Por qué? Porque su celular es eso, un mini televisor. Entonces, debemos entender que todos los avances, en vez de atacarnos, lo que hacen es llevarnos más lejos, proyectarnos hacia un trabajo. Por eso cuando usted ve a varios de los reyes, ellos se rodeaban de gente inteligente. La Biblia nos habla de reyes que tenían ingenieros que les fabricaban máquinas y tenían jueces que les enseñaban al pueblo. Entonces, la ignorancia para este tiempo es una decisión voluntaria. La persona decide ser ignorante porque ya hay herramientas que nos facilitan 20.000 trabajos, hasta la IA. La IA, ¿cuánta cosa no le facilita a la persona? Utilice cualquiera de los modelos de IA que hay ahorita y le facilita todo. Usted no sabe hacer algo, pregúntele. Pero ¿cómo le digo? Mire, hasta tómele una foto y mándesela y dígame de este circuito electrónico cuál está dañado, cómo los mido, así usted no sea electrónico. Y él le va diciendo, pero yo no sé medir, yo no sé utilizar ese aparato que usted dice. Ah, se llama multímetro y lo vas a poner en esto y se lo enseña todo, así desglosadito. Es más, usted le puede decir, ay, usted no sirve para nada. Y le va a contestar algo así como, perdóname por no llenar tus expectativas, trataré de ser mejor. Oh. Hasta cordial y diplomática es, ¿sí o no? Entonces vamos a entender que hoy el ser ignorante es una decisión de la persona. Por eso no podemos en este momento calificar mal lo que hay, pero sí tenemos que entender que debemos ser entendidos. Una cosa es la máquina y otra cosa es la producción de la mente. Yo lo he visto. En algún momento he tenido que utilizar esas herramientas y utilizándolas noto el desfalco que existe entre ir a consultar información y traerla y lo que mi cerebro puede llegar a proyectar. Entonces yo le pregunto algo y me sale con otra cosa y digo, ah, esta no sabe, creyó que estaba por otra línea. Entonces por probar le pregunto, le digo yo, ¿y qué pasa con eso? Y como es bien halagadora, no me había dado cuenta, has tomado la mejor decisión, qué buena mente tienes, cómo piensas de claro. Le echa uno un poco de flores. Pero si yo lo miro como el todo y no como la herramienta, entonces simplemente dejo de producir. El creyente que no piensa por sí mismo, que no piensa en la palabra, se convierte en una persona instruida por pensamientos humanos, por doctrinas de hombres y filosofías de hombres. Entonces a la hora de tomar una determinación, no la toman con la cabeza, sino con la pasión. Entonces la gente vuelve enemiga el uno del otro y es que usted, como se veía en las redes, usted no votó por este candidato, usted es mi enemigo, usted es el otro, ¿y cómo le ocurre? Y paren perros rabiosos. ¿Pero por qué? Estás peleando por alguien que ni te conoce, no sabe ni tu nombre siquiera, no te ha visto en una foto siquiera para decir que medio te reconoce. Estás peleando por alguien que a duras penas el día que pueda se zafa de cualquier responsabilidad. Si esa pasión la sabemos dirigir y la ubicamos en Cristo Jesús, que Él sí nos conoce, Él sí nos compró, Él sí nos transforma, Él sí nos bendice, Él sí nos salva, Él sí nos da vida y miles de cosas más. Oiga, no estamos nosotros teniendo una pérdida, sino una ganancia para la gloria de Dios. ¿Cuántos dicen amén? Dele la gloria a Dios, aleluya. Cuando comprendo entonces que soy una herramienta, tengo que dar un siguiente paso y es decirle a Dios, haga conmigo lo que quiera. Vuelvo al ejemplo de la herramienta. La herramienta se va a dañar por el uso, por lo general. Un día yo tenía un taladro inalámbrico y se dañó la batería y no la conseguí en el mercado, no conseguí el reemplazo de la batería. Entonces dije, voy a destapar el donde viene la batería, y me encontré que tenía baterías, bueno, normales, voy a llamarlas así para que me lo entienda, pilas de normales, cualquiera. Yo dije, voy a comprarla, y empecé a reorganizarla para que me funcionara, y funcionó. Volví, lo ensamblé, lo guardé, lo puse y me quedó funcional. Cuando yo en Cristo me encuentro en condiciones de cualquier cantidad de cosas, yo tengo que ir a la fuente que me puede restaurar. Quiero que lo entienda. Un día Moisés le dijo a Dios, Dios, yo ya no puedo más. ¿Y qué hizo Dios? Lo fortaleció. Vino Jeremías y le dijo, Señor, no, yo no voy a volver a hablar en tu nombre, yo estoy muy cansado, mira que yo no. Y vino Dios y lo fortaleció, lo cambió. Elías dijo, Señor, solo he quedado yo, mira que yo no voy a hacer esto, mira. Y Dios lo fortaleció, lo cambió. Todos, cuando usted ve al Señor Jesús en el Getsemaní, Él está orando allá y dice, Señor, esto está difícil, pasa de mí esta copa. Y dice la Biblia que era tan grande la agonía que sudaba, hermano, gotas de sangre. Wow, la cosa era dura. Pregúntele que tiene al lado, ¿ha sudado gotas de sangre? Yo creo que ninguno ha llegado a ese colapso, ¿verdad? Y los que se han dedicado a estudiar esa experiencia hablan de que la angustia debió haber sido algo tan traumático que los vasos sanguíneos colapsaron. ¡Pim! Empezaron a colapsar, a reventarse, y por eso salían gotas de sangre. Pero si notamos, el Señor dice, no se haga mi voluntad, sino ¿cuál? La tuya. Y entonces dice en la Biblia que venían ángeles y le servían, fortaleciéndolo. ¿Qué quiere decir? Que nosotros, cuando tratamos las situaciones que tenemos que tratar, nos vamos a ver nosotros en una angustia. Yo no sé si usted le pasó, hermano, en estos días antes de las elecciones, sintió la presión tan alta espiritualmente que había. Algunos hasta con mal genio, cansados, dormían y no descansaban. Yo dije, venga, algo está pasando. Pensé que solamente era por el trabajo, e inclusive lo experimenté. Y yo dije, no, eso debe ser porque tenemos la vigilia, porque tenemos aquí, porque tenemos 20,000 trabajos, pero ya, eso ahorita se me pasa. Pero hablando con algunos de los pastores me decía, no ha experimentado. Yo le dije, uy, pensé que era yo solo. Y empecé a investigar y claro, muchas más personas lo han experimentado. ¿Cuál es el asunto? Que la carga del trabajo puede traer un desgaste. Y si yo no aprendo a ir ante aquel que me puede fortalecer, entonces el desgaste va a ser cada día más grande. Es la herramienta que usas, pero nunca limpias. Si usted es albañil y usted utiliza una pala, de pronto un palustre, ¿cómo le llaman aquí al palustre? Palustre, no, tiene otro nombre. Bueno, no me acuerdo. Si usted utiliza también una, ¿cómo es que le llaman? Un codal. Que es un pedazo de lámina de aluminio larga, que con eso van nivelando. ¿Una regla? ¿Codal? Bueno, ustedes saben cuál, que cambian los nombres. Pero cuando usted ve y termina el trabajo, el albañil o la persona que lo está haciendo, el constructor o el maestro, por lo general, casi que 100% lo hacen, toman la pala y la lavan, no le dejan fragmentos, hermano, de cemento, porque eso la daña. Cualquiera que sea, tienen que limpiarla. Todo aquel que tiene una buena herramienta, la limpia. Y si usted y yo empezamos a hacer buenas herramientas para Dios, ¿qué va a hacer Dios? Entonces yo voy delante de Dios y le digo, Dios, me siento cansado. Es como si la pala le dijera al constructor, mira que me siento con harto cemento, ¿por qué no me limpias? Y él dice, venga, lo limpio. Y coge, hermano, lo que sea, y le quita todo el cemento, así sea con un costal, con poco de agua, con lo que caiga. Pero lo que está buscando es que su herramienta se mantenga, ¿cómo? Limpia. Dios está buscando lo mismo con el pueblo, que el pueblo se mantenga limpio. Porque no hay nada, hermano, más terrible que utilizar una herramienta que está sucia. Voy a utilizar la herramienta, no, está sucia. ¿Cuál herramienta? Una olla. Y esa olla tiene un pegado del guiso del día anterior. Y ay, Dios mío, la voy a usar. ya tiene hormigas, cucarachas, no. Hasta a veces le quita la gana de cocinar. Dejémosla ahí en agua para que se ablande todo ese mugrero. Más si de pronto el pegote se secó y está pegado a la olla, no, toca ponerla ahí a la estufa con bicarbonato, qué sé yo, para que suelte todo ese mugrero. Se vuelve un trabajo porque antes era más sencillo. Entonces, quiero que entiendan esto. Si usted y yo somos herramientas, diga conmigo, soy herramienta útil. Si usted y yo somos herramientas, permitamos que Dios nos limpie a diario. Yendo a oración y decirle: Dios, hoy fue un día de esta manera, me siento cansado, Señor, hoy estuve trabajando, hoy estuve haciendo esto, Señor. Hoy en la calle casi me agarro con el de la moto que me iba a cerrar, Señor, con el policía injusto, Señor. Mira que hoy me sacaron el mal genio porque en vez de pagarme el dinero me dijeron que en 3 días. Señor, hoy estuve angustiado porque mañana ya se me cumple el arriendo y no tengo un peso para pagar, Señor, porque hoy quise invitar a mi familia a comer un helado y cuando metí la mano para comer me tocó decirle: no, mejor hoy no, porque no tenía plata. Si usted no aprende a hacer eso, a desahogarse, a llorarle a Dios allá, entonces usted se va cargando. Y ya no es una herramienta útil. Es la herramienta que le cayó una pintica de óxido y después le siguió saliendo más y más y más. Y cuando la van a utilizar, está pegado. Así como el alicate que le cuento. Cualquiera podría decir: ¿y por qué no botó el alicate? Porque era muy bueno, o es muy bueno, todavía lo tengo. No es el de 1,000 pesos, porque aprendí que la herramienta no se puede comprar la baratonga, sino la de calidad. Y Dios no va a utilizar creyentes que tengan un grado de utilidad bajo, o de calidad más bien. Ah, entonces estamos dentro de unas clases. No. Vamos nosotros a trabajar con algo que sí o sí nos va a categorizar a nosotros. Dice Romanos capítulo número 1. Romanos capítulo 1. A partir del verso número 18. Dice la Biblia. Vamos a leer verso 18. Porque la ira de Dios se revela desde el cielo contra toda qué cosa. E injusticia de los hombres que detienen con injusticia, ¿qué cosa? Porque lo que de Dios se conoce les es manifiesto, pues Dios, ¿qué cosa? Es decir, no son desconocedores del poder de Dios. Pasemos al verso número 28, que dice: y como ellos no aprobaron tener en cuenta a Dios, ¿qué hizo Dios? Dios los entregó a una mente reprobada para hacer cosas que no convienen. Entonces, es donde necesitamos nosotros ver que el asunto o el tema sobre el cual debemos trabajar o que debemos hacer nosotros es nuestra voluntad. ¿Por qué? Porque ya sabemos que Dios nos va a usar. ¿Cuántos saben eso? Si usted no lo sabe, hermano, no piense que usted fue adquirido como un elemento decorativo dentro de una congregación. Usted no está aquí para hacer bulto. Usted y yo estamos para producir frutos en el reino de los cielos. Uno nunca va, si uno trabaja en alguna tarea mecánica, la que sea, uno nunca va y dice: ay, tan bonito, voy a comprar ese alicate porque me va a quedar de adorno lo más de lindo. No, uno va pensando en usarlo. Es una herramienta. Entonces, la herramienta, en el caso nuestro, somos nosotros. Anote allí, escríbalo. Romanos capítulo número 12. Téngalo claro, téngalo ahí. Ya le voy a explicar por qué. El verso 1 en adelante. Romanos 12, que es uno de los textos bien poderosos sobre la participación nuestra, me habla a mí y dice: no os conforméis a este siglo, sino transformados, en el verso 2, sino transformados por medio de la renovación del entendimiento. Romanos capítulo 12. ¿Listo? ¿Ya lo tiene? Ok. Bueno, vamos allá. Él lo está preguntando. Así que, hermanos, bueno, el verso 2 que les estaba mencionando: no os conforméis. ¿Qué quiere decir? Yo no puedo permitir en mi pensamiento el decir eso es normal. Porque todo lo que usted normalice se le va a convertir a usted en una aberración y difícil de sacar del pensamiento. Si para usted es normal andar descalzo, el día que usted utilice zapatos, hermano, lo siente incómodos. Difícilmente, le toca empezar a acostumbrarse. Ese es el pensamiento que tenía o tiene un secuestrado. Cuando una persona ha estado secuestrada durante mucho tiempo, volver a dormir en su casa, en su cama, uy, eso es complicado. Ese síndrome lo único que hace con la persona es tratar de mantenerlo en la condición en la que vivía. Acuéstese aquí en la cama, mire, le pica la cama, duerme en el piso mejor. Ponga el ventilador, no, no puede. Ponga el aire acondicionado, no, no puede. ¿Por qué? Porque las comodidades, hermano, le pican por todo lado. Ya que el cuerpo se acostumbró a una incomodidad. Entonces, cuando usted normaliza cualquier cosa en su vida y no la expone a la luz de la palabra, eso que usted normalizó comienza a afectarlo. Ah, eso es normal. Eso es normal que al carro le suene eso. No, no es normal, hombre. Llévelo al mecánico. Ay, no, es que le sacan un poco de plata. Cuando por fin ya no aguanta más el carro y lo lleva al mecánico, sí, le salió por un poco de plata. Porque el sonido le afectó otra cosa y esa otra cosa otra y el sensor también se afectó y el cable por aquí, la rueda por allá y todo por todo lado. Y hay que cambiarle y ponerle todo ese kit. ¿Pero por qué tan caro? Porque si usted hubiera venido a tiempo, lo que tenía era un tornillo flojo y era apretarlo y no más. Oh, hubiera salido más barato. Entonces igual sucede aquí. Si nosotros no trabajamos rápidamente en nuestra condición, vamos a ser creyentes que todo el tiempo estamos pensando que el evangelio fue llegar a una iglesia, sentarnos, leer la Biblia y decir aleluya, gloria a Dios, y se acabó el evangelio. Con eso Dios me bendice. Ah, espere, y dar diezmos y ofrendas. No, no, no, no, hombre, así no es. Es aparentar ser un buen creyente diciendo amén, pero todavía por dentro tiene inmoralidad. No la combate, sino se deleita. Y cuando hablo de combatir, es una persona que dice, yo no acepto eso. Vienen los ataques, uno y otro, pero dice, no, no, no, no, no, no, no, no, no quiero. Pero es el vicioso que ante la sociedad pretende ser muy sano, pero a solas, o sea, a sus pases, hermano. Entonces aquí hay que entender que no puedo conformarme a lo que el mundo me ofrece. No lo puedo poner, hermano, como algo normal. Verso 1, ahora sí. Así que, hermanos, os ruego por las misericordias de Dios que presentéis vuestros cuerpos en sacrificio, ¿qué? Vivo, santo, agradable a Dios, que es vuestro culto, ¿qué? Un sacrificio vivo. Ese es el problema. Y el problema no para el que lo va a sacrificar realmente, sino para el mismo sacrificio. El sacrificio tenía que estar muerto. Lo ponían sobre el altar y, hermano, lo despiezaban y lo quemaban. Ofrecían el sacrificio. Ese era el orden. Si usted nota, en toda la parte sacrificial que usted leyó allá en Éxodo, Levíticos, Números, Deuteronomios, usted va a ver que el sacerdote lo primero que hacía era quitarle la vida al animal, tomar la sangre para expiación, y el animal estaba vivo o estaba muerto ya. Estaba muerto. Y lo ponía sobre el altar. Aquí me dice la Biblia, mire, ustedes se van a presentar como un sacrificio vivo. El problema del sacrificio vivo es que cuando usted lo pone en el altar, lo deja ahí y se da la vuelta para hacer algo y voltea a mirar, uy, ¿qué se hizo? Se me bajó el altar. Así es mucho creyente. Señor, yo te prometo que te voy a buscar. Él es sacrificio vivo. Y el Señor dice, está bien, voy a ponerlo figuradamente, aunque no es así, pero lo voy a poner figuradamente para que me lo entienda. Y el Señor dice, te voy a cambiar, espérame un momento. Y se da la vuelta el Señor a coger algo y cuando, uy, ¿qué se hizo? El sacrificio vivo se le bajó del altar. No, yo me cambio de iglesia, no, yo me cambio de lugar, no, yo ya no quiero orar. Señor, si tú no haces esto, ese es el sacrificio vivo, hay un problema ahí. ¿Quiere cambiar el sacrificio vivo? No. Por eso la Biblia nos dice que nosotros tenemos que aprender a estar muertos en Cristo Jesús. Ya no vivo yo, sino que Cristo. Y es cuando entendemos lo que el apóstol Pablo le dice al Señor cuando se le aparece, le dice: Señor, ¿qué quieres que yo haga? Aquí estoy. Que eso hablaremos esta noche con la ayuda del Señor. Señor, ¿qué quieres que yo haga? Cuando uno no está dispuesto a decirle: Dios, ¿qué quieres que yo haga? Entonces uno está diciéndole al Señor: Señor, yo quiero que tú hagas. ¿Hemos orado así? ¿Sí o no? Piénselo. ¿Hemos orado así? Señor, yo quiero que tú cambies. Señor, yo quiero que tú hagas. Señor, yo quiero que, mira, Señor, vuelve esto y hazlo así, Señor. Señor, ¿y por qué no así? Y Señor, y trae al Raúl, míralo, Señor, se fue con otra. Tráelo, tráelo. Ojalá que no haya Raúles aquí hoy. Bueno, y si hay, pues, uno no sabe, ¿no? Tráelo, Señor, tráelo. Míralo, Señor, haz esto. ¿No es la oración? Se vuelve Dios, hermano, el mandadero de la gente. Entonces se cree que se llega a la vida cristiana para tener un Dios que controlar. No, se llega a la vida cristiana para morir y que Dios lo controle a uno. ¿Que sí o que no? ¿Cuántos decimos amén? Entonces, si yo tengo eso claro, empiezo a ser una herramienta. Y este es el preámbulo que debemos entender, porque aquí la Escritura me dice: si eres sacrificio vivo, entonces te vas a dejar trabajar en todas las áreas. ¿Cuáles? Las que sean.
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0: En Radio Auténtica UAT te informamos la hora. Es la 1:59.
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0: En Radio Auténtica UATE te informamos la hora.
1: Son las 3
0: y 30 minutos.
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0: Cada mañana me levanto y pienso que me has dado tanto, porque yo estaba en el quebranto, pero Jesús se llevó el llanto.
1: Este año lo celebraré, porque yo sé que aunque

0: En Radio Auténtica UAT te informamos la hora.
1: Son las 4
0: y 30 minutos.
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1: Hay un principio que el Señor nos enseña en Salmo 5, y es que si le buscamos de mañana, lo vamos a encontrar. Amén. Vamos a proclamarlo hoy. Vamos a declararlo hoy. Aleluya.

Aleluya. Nos presentaremos, Señor, cada mañana a buscarte. Que lo primero que vean nuestros ojos, Señor, sea tu presencia.

0: En Radio Auténtica UAT te informamos la hora. Son las 4:59.
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0: aplauso fuerte a Lili Goodman. Dios te bendiga, Lili. A él también tiene que darle ese aplauso, ese buen Dios.
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0: En Radio Auténtica UAT te informamos la hora. Son las 5:30.
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0: Cuando se trata de nuestra situación económica, muchas veces no sabemos de dónde venimos, dónde estamos ni hacia dónde vamos. 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La alegría que se vivía en la familia de Henry no tenía comparación con otra cosa. Ellos estaban agradecidos a Dios al ver la alegría de sus amigos sentándose para compartir el pan, no solo entre ellos, sino con los otros vecinos que estaban necesitados. Henry aprendió de sus hijos una gran lección: mirar alrededor para ver las necesidades y ser de bendición para otros. La palabra de Dios nos dice: repartió, dio a los pobres, su justicia permanece para siempre. Segunda a los Corintios 9:9. Lo que hacemos por los pobres, lo hacemos por reverencia al Señor. Lo que damos a los pobres, lo damos directamente a Dios.
1: Amor, qué hermoso atardecer, ¿verdad? ¿Qué colores tan hermosos puede pintar Dios en este cielo inmenso? Cada día es diferente y más hermoso que el otro. No me canso de admirar su creación.
2: Sí, mi amor. Pienso lo mismo, y el cantar de las aves, la brisa suave que nos da en el rostro. Qué hermoso atardecer nos ha regalado el Señor hoy. Y poderlo admirar desde nuestra granja. ¡Wow! Mira todo lo que nos ha bendecido Dios. ¡Cuán grande es Él!
1: Sí, ¡cuán grande es Él!
2: Sabes, amor, no dejo de impresionarme la actitud de nuestros hijos.
1: ¿Por qué lo dices?
2: Bueno, por la inquietud por sus amigos en las necesidades que ellos estaban pasando. Les dolían sus amigos. Estaban sensibles a su entorno y tomaron acciones.
1: A mí también me pasa lo mismo. Es impresionante lo que han logrado y hasta dónde han impactado. No solo en su universidad, sino también en la comunidad.
2: Exactamente, amor. Qué bueno es Dios dándonos el privilegio de ser sus instrumentos. Entender que nada nos pertenece y que todo es de Él y para Él.
1: Oye lo que dice acá en 1 de Timoteo capítulo 6, versos 18 y 19. Que hagan bien, que sean ricos en buenas obras, dadivosos, generosos, atesorando para sí buen fundamento para lo porvenir. Que echen mano de la vida eterna.
2: Amén.
0: El dar trae bendiciones materiales. Dios es el proveedor de todas las cosas. Por lo tanto, Él puede elegir bendecirnos de acuerdo con su voluntad. El dar da buenas relaciones, respeto. Además, reduce la pobreza y la injusticia. Proverbios 11, 24 y 25. Y primera a los Corintios 9, 6 al 8. Hoy en día, la necesidad es mucha y esto puede abrumarnos. ¿A quién le debemos dar? ¿Será suficiente lo que daremos? Dar a la familia, compartir con la familia inmediata. Se hace en todos los países cuando existe una relación amorosa entre las partes. Como cristianos, debemos ser un ejemplo para las personas que nos rodean y que comparten con nuestros familiares. Debemos dar a la iglesia, asumir la responsabilidad de compartir nuestras posesiones o dinero con aquellos que nos alimentan espiritualmente. Incluso cuando tenemos poco, podemos compartir al menos el 10% de ese poco. Gracias por habernos acompañado en esta emisión. 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

0: Sí, señor.
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1: En tus mandamientos meditaré, consideraré tus caminos, me regocijaré en tus estatutos, no me olvidaré de tus palabras.

0: esperaré.
1: ¿Cuántos prometen en esta noche que van a confiar en el tiempo de Dios? Y no importando que el dolor quiera acabarte, no importa que la enfermedad quiera derrotarte. ¿Cuántos dicen en esta noche que van a confiar en aquel que cumplió, en aquel que prometió y nunca defraudó? Cante con nosotros esta noche.

No perdamos la fe en Dios. No perdamos la fe en Dios por el silencio que estás pasando en tu vida en este momento. Porque la tierra está llena de su gloria. Y Dios nunca te dejará solo. Y ese plan que Él prometió que va a cumplir en tu vida, esa situación que tú necesitas que se materialice en tu existencia, Dios lo hará. Así que confía y espera paciente en ese silencio de Dios. Muchas veces decimos, pero no creemos. Hoy vamos a hacer ese ejercicio de decir: Dios, voy a confiar en tu silencio. Dios, voy a esperar a tu tiempo.

Yo sé que estamos comenzando, pero tenemos que comenzar de una manera que podamos declarar que el gozo del Señor mi fortaleza es. Mira a alguien cerca de ti, dile: el gozo del Señor mi fortaleza.